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patinadoras, patinadores, bienvenidos, bienvenidas a una nueva entrega sonora y sensorial inspirada hoy en esas atracciones que tenemos en los parques de atracciones, valga la redundancia, que suben y bajan como una constante vital. Saludos de Jesús Bombín, curador de las canciones musicales de este programa, Lo Loco y con Patines, aquí en Radio 3, que hemos titulado como Parque de Atracciones, como ese lugar y centro de entretenimiento para el disfrute de un gran número de personas, donde también contamos con los parques temáticos más específicos que aglutinan atracciones, digamos, temáticas, arropadas bajo un paraguas de concepto unificado. También contamos con esta selección musical, que está diseñada expresamente para paliar los efectos de la ciudad como parque de atracciones. Una ciudad repleta de turismo, ruido, ocio y logística impostada, cada vez más incómoda y que favorece a unos pocos, siendo el sufrimiento de unos muchos, ¿no? Que cada vez, por otra parte, somos más pocos, porque nos echan del centro de las ciudades. Vamos a arrancar con Claude Nougaraud, poeta, cantante, pianista, dibujante, hijo de una profesora de piano y de un cantante de ópera. Comenzó su carrera en los años 50, fue un letrista poderoso para otros cantantes, trabajó con el sello Philips, vivió en Brasil, amaba el jazz sobre todas las cosas, y bueno, vivió en Nueva York una larga temporada, donde compuso buenas canciones. Lo que vamos a escuchar es una pieza que se llama Tout Femme, Tout Femme, Todo Fuego, Todo Mujer, fechada en el 62, y al piano y a los arreglos está Michel Legrand, que luego escucharemos. Seguiremos con una pieza llamada Sunday Folk Tale de UFO, acrónimo de United Future Organization, una banda formada por dos japoneses y por un parisino, Rafael Sebak, nacido en Marruecos, que acabó en Japón, donde, bueno, dieron forma a este proyecto musical. El tema que vamos a escuchar aparece en un disco muy bárbaro, No Sound Is Too Taboo, del año 94, que publicó el sello Talking Lot, el sello de Giles Peterson. Y para cerrar lo haremos con Matthew Halsall, ese músico que nos gusta, de Manchester, trompetista, fundador de un sello muy poderoso dentro del jazz, Gondwana Records. Vamos a escucharlo en un tema de Water Street, de su último disco, An Ever Changing View, que ha publicado este año con su propio sello, una canción así con aires orientales y francamente temáticos y espirituales.

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1: Segunda porción musical y sensorial en este parque de atracciones aquí en A lo Loco y con patines en Radio 3. Vamos a abrir con el mago Curtis Mayfield con un tema que se llama Kung Fu, de 1974, que aparece en el quinto álbum de estudio del guitarrista, compositor, productor, cantante y empresario discográfico. Recordar que en 1990, durante una actuación en Brooklyn, sufrió un accidente cuando una torre de luces cae sobre él, lo dejó paralizado de cuello para abajo y falleció unos pocos años después. Seguiremos con un compositor, arreglista, cantante francés de ascendencia armenia, que antes hemos hablado de él, Michel Legrand, nacido en París, en el seno de una familia muy relacionada con la música, que comenzó muy joven a estudiar en el Conservatorio de París. Hemos arrancado el programa con Claude Nougaro, que trabajó estrechamente con Michel Legrand, que tenía 22 años cuando un disco suyo, I Love Paris, fue un éxito que lo llevó a los Estados Unidos, y allí trabajó ni más ni menos que con Miles Davis o Stan Getz. Amaba el jazz, amaba todos los estilos en general, compuso mucho para cine y televisión, ganó algún que otro Oscar, creo que 3, por ejemplo, ganó a la mejor canción en El caso de Thomas Crown, esa película protagonizada por Steve McQueen.

Vamos, el Instagram de hoy en día, sin ir más lejos. Hay que leer Un mundo feliz, que da miedo por lo certero que es y por lo mucho que nos podemos asemejar a la novela en nuestro presente. El tema real que vamos a escuchar, Crazy Rhythms.

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1: De atracciones en esta tercera porción musical sensorial y hoy un poco circense. Vamos a arrancar con una de mis canciones preferidas de Jonathan Richman and the Mother Lovers, una canción que ha sonado en este programa en tiempos pretéritos en sus diferentes versiones que hay del tema. Es de un disco del 76 que produjo John Cale de la Velvet Underground, y en ese disco destacar que está George Harrison, que más tarde fue teclista y guitarrista de Talking Heads. Vamos con este trayazo guitarrero con el que uno entra en bucle, la verdad es que sin quererlo. Y cerraremos con Peel, la banda liderada por John Lydon, ex miembro de esa banda de punk súper conocida que son Sex Pistols, Public Image Limited, que fue una banda que se formó en los años 70 después de que, bueno, de que se extinguiera o quemara los Sex Pistols. Es una banda donde estaba el bajista Jan Vogel, que dejó la banda en 1980, y he seleccionado un tema que la verdad es que tuvo su aquel, porque estuvo en el puesto alto de las listas en Reino Unido, creo que llegó al 10, al 11. Es un tema que se llama Rise, que se lanzó el 20 de enero del año 86, lo hizo Virgin Records, el sello de Richard Branson. Fue el primer sencillo de su quinto álbum de estudio, ya no estaba John Bowell, había dejado la banda, como he comentado, y este tema lo compuso John Lydon y Bill Laswell. Habla sobre el apartheid de Sudáfrica y especialmente habla sobre la figura de Nelson Mandela. Un single potente que, como he comentado, estuvo allá arriba en las listas de UK.
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1: Ya ha llegado el momento de la despedida por hoy aquí en A lo Loco y con Patines en Radio 3, en este programa donde hemos estado subidos en una noria que sube y baja sin cesar. Vamos a arrancar con un tema largo, virguero, llamado White Rabbit, interpretado por el guitarrista George Benson. Aparece en un disco del mismo nombre del 72 que publicó el sello CTI, el productor es Skip Taylor, que era el dueño también de ese sello discográfico, y fue grabado en los Van Gelder Recording Studios en Nueva Jersey. Vamos con este White Rabbit, que en realidad es una versión de ese legendario, digamos, proyecto musical, sensorial y humano que era Jefferson Airplane. Y cerraremos con otro tema, no menos legendario, se llama Another Star, que aparece en un disco del 76 llamado Songs in the Key of Life, que da forma y esplendor a Stevie Wonder, una canción de influencia latina, aunque yo creo que es más brasileña, que habla de un gran desamor y donde está a la flauta Bobby Humphrey. Hay que recordar que también hay una versión que recomiendo en clave de baile de la brasileña Salomé de Bahía, remezclada por Bob Sinclair, que es un llenapistas, vamos, sine qua non. Espero que este parque de atracciones haya sido de su agrado. Disfruten de la ciudad mientras puedan. Cuídense mucho, salud y pesetas.

0: La docena, señores. Hemos llegado a la docena de Dance Floramas del señor Lobezno de esta temporada 2025-2026. Como siempre, sonido directo que nos llega desde Granada. Allí están Juan Carlos y nuestro hombre, el señor Lobezno. Aquí en Madrid tengo a un Jorge Ferreiro en prácticas que se me ha quedado un poco alucinado cuando me insiste en... Entonces no hay que hacer nada. De verdad, Charlie. Yo, que no, que lo hacen todo allí en Granada. Tú despreocúpate y disfruta del musicón que vas a escuchar. Así que, lo dicho, señor Lobezno, ¿con qué nos vas a sorprender hoy, querido?
1: Pues buenas noches. Pues mira, buenas noches. He traído pues algunas nuevas adquisiciones de las últimas cosas que he comprado. Y bueno, va a ir sobre
0: novedades.
1: Novedades nacionales, que por cierto ahora al revisarlo he visto que hay bastantes nacionales. Y bueno, habrá nacionales e internacionales.
0: Bueno, estupendo. Pues nada, me tienes aquí en ascuas y salivando.
1: Pues mira, vamos a empezar con un cantante y compositor del soul funk que se llama Doug Shorts. Y bueno, es un tipo de Chicago que es conocido por ser el fundador del legendario grupo de los años 70 Master Plan Inc. y por su brillante carrera en solitario que ha resurgido con fuerza en la última década. Su música se caracteriza por una voz suave y expresiva que recuerda a grandes del género como Curtis Mayfield, y mezcla el sonido del soul clásico de Chicago con toques modernos de boogie y de R&B también. Su última perla ha sido grabada este 2026 y editada por el sello de Detroit, Funk Night Records, y ha sido lanzado en single, también incluyendo la versión instrumental, que también está muy bien. Y la canción es Crossing Paths, y en ella vemos este estilo soul funk moderno con ese toque clásico.

0: Wow, pues no te puedes perder las próximas los próximos dance programas, porque ya no nos quedan muchos. Te recuerdo que aquí estamos como en el colegio, cerramos temporada y lo hacemos en julio. O sea, a partir de julio el señor Lobendo no para. A partir de, es como las folclóricas, el señor Lobendo se transforma en el turronero. Y ahí en tu pueblo, aunque sea un sitio recóndito donde tú vives, puede que te lo encuentres, porque este hombre se camufla como un camaleón y se va con su coche repartiendo por ahí alegrías en forma de sesiones. Bueno, pues dentro de un ratín, cuando llegue la media hora, pues te contaré los próximos bolos que tiene el señor Lobendo, que por fin ha sido tan pro de enviármelo previamente.
1: A ver si por una vez hago una buena promoción.
0: Es que no nunca me falla, que tanto si sois músicos como DJs, como que mal os vendéis. Cuanto mejor sois, os vendéis como el puñetero trasero, hablando en plata. Pero bueno, yo ya estoy al tanto del tema, que para eso ya llevo mis años. Bueno, pues cuéntanos, después de Masterplan Inc., ¿con quién nos vamos?
1: Pues mira, nos vamos a ir con... Pues bueno, quiero aprovechar también hoy para hablar de un festival que se celebrará los días 28, 29 y 30 de mayo en Burriana, que se llama Make the Grass, y fue creado por el promotor y activista Vicent Alexandre Penela, que bueno, es un amigo que nos dejó hace no mucho tiempo, y bueno, que él ha hecho que la llama de la música de Nueva Orleans y sus derivados pues no se apague y se pueda celebrar el décimo Make the Grass este año. Es un festival que está autogestionado y, bueno, entre otros eventos para recordar fondos, han sacado un single conmemorativo de los 10 años. Y, bueno, el festival también, pues, dentro de la programación que tiene, pues, hay eventos de, bueno, hay charlas y documentales, sesiones de DJ y, claro, y por supuesto, música en directo con bandas como la valenciana Black Funk, Sospechosos Habituales o la Broken Brothers Band. Todo esto se hace, pues, tipo, o sea, rollo Nueva Orleans por las calles, es todo muy callejero y la gente va disfrazada con los colores insignia del Mardi de Gras, del Mardi Gras, perdón. Bueno, lo que quiero que escuchemos es la Broker Brothers Brass Band, perdón, que fue formada en Pamplona en el año 2006 y su estilo se basa en el sonido callejero y festivo de la banda de la ciudad, fusionando el funk, el gospel, el soul y el jazz moderno con la improvisación callejera como eje central. Ellos, como he dicho, han participado en este single conmemorativo cediendo esta grabación editada por Krakatoa Records, que se llama Naranja y Canela.

0: ¡Qué barbaridad! ¡Qué barbaridad la música de Nueva Orleans! El Second Line, que se llama. Que es una barbaridad. Esto es la alegría de la vida. No sé, la botella de kéfir que tengo delante de mí se ha transformado en una cerveza alemana. Sí, tal cual te lo digo. Y hay más luz de repente en este estudio. Esto está sobreiluminado esto. Jorge se ha puesto la gafa de sol que trae por ahí, porque ya está medio ciego. Que dinos la dirección, por favor, de este festival, y recuérdanos las fechas.
1: Sí, mira, son los días 28, 20, 29 y 30 de mayo, que se celebran en Burriana, que es un pueblo que en Valencia.
0: Burriana. Bueno,
1: Burriana, sí. Y bueno, el festival se llama Mes de Gras, que es como un guiño, como en mayo en valenciano. Entonces sí. Han puesto Mes de Gras. Y ya te digo, es un festival autogestionado que todo se hace por la calle. Yo he estado en varias ocasiones y la verdad que es un lugar perfecto para si se hace buen tiempo, para estar en la calle disfrutando de la música, ya que la gente también va disfrazada y en fin, hay muy muy buen ambiente y también muy muy familiar, o sea, uh-huh. Es muy recomendable.
0: Qué bien.
1: Y por eso hago un cambio un poco en este festival, porque como digo, no está ayudado por ningún... Por nadie, o sea, se lo gestionan ellos solos, ellos sacan el dinero para poder hacerlo sin pedir a cambio nada, ni al ayuntamiento ni a nadie, así poder hacer lo que ellos quieren.
0: Claro, claro, así no tienes que aguantar las tonterías del alcalde de turno.
1: Efectivamente.
0: Y con sus mafias, y que mis amiguitos entran de gratis.
1: Y bueno, y digo que es totalmente gratuito también, ¿eh?
0: Ah, encima. O sea, se autofinancian ellos y encima es gratis. Pues
1: sí,
0: para que
1: efectivamente.
0: Veas, para que veas, para que veas un ejemplo.
1: Por eso he traído este rollo, porque creo que es importante para... Bueno, si al que le guste este tipo de música, pues si quiere que colabore comprando este single, que lo puede conseguir, si le apetece, escribiendo al correo electrónico mikedigras@gmail.com. Si lo quieren, pueden escribir ahí. Y se lo enviarán, no sé a qué precio, pero me imagino con precio bastante económico, a su casita.
0: Estupendo, estupendo. Y ese correo que has dado también vale para informarte del festival, ¿no?
1: Sí, para todo. De todas formas, pues te puedes meter en su perfil y ahí vas a ver pues todas las actividades. Ya te he dicho que hay charlas, hay documentales, hay música en directo, hay muchos DJs también de este tipo de música. En fin, creo que... Muy recomendable para que la gente que esté cerca o que no esté tan cerca pero quiera pasar un fin de semana en Burriana, pues pase por ahí.
0: ¿Tú qué día pinchas de los tres?
1: Yo no voy este año. Ah. Yo he estado muchos años, he estado bastante años yendo como público y pinchando también, pero este año no. Este año estoy en otros quehaceres.
0: Ah, que te han contratado para otra...
1: Sí, para otra historia.
0: En otro lugar. Estupendo, muy bien. Pues,
1: y bueno... Dime. Quiero nada, simplemente quiero también que sigamos con este single y escuchar la cara B, que también es muy interesante, y es de una banda que antiguamente se llamaba Calmoso and the Black Flag, que lo hemos puesto hace tiempo, pero ahora se han convertido en solamente en nombres Black Flag. Es una formación valenciana de Castellón que mezclan el jazz con el funk y el hip hop, y bueno, es un grupo de gran calidad musical que está comandado por Calmoso, que le da una voz fresca a esas composiciones. Y bueno, para este single recaudatorio, como para poder seguir gestionando el festival, pues han grabado un tema de un músico llamado Jaume Arnella, que era un cantante de folk de finales de los años 60, y el tema se llama Les Rondes del Vi.

0: Pues nos quedamos con la copla, Isidro. 28, 29 y 30 de mayo, festival gratuito por todo lo alto de músicas negras en el pueblo de Burriana. Con dos R, supongo.
1: Sí, sí.
0: Y con B de burro, como este que te habla.
1: Efectivamente.
0: Vale.
1: Eso para que no sepas dónde está, está muy cerca de Benicassin, está por esa zona.
0: Ah, no me digas. Espero que no se contagien de... Es justo lo contrario, además, ¿no?
1: Hombre, a nivel de concepto... No tiene mucho que ver, ¿no?
0: No, es que justo la otra cara de la moneda de lo que puede ser un festival. De casero independiente y aquí me lo guiso, aquí me lo como a la cosa mastodóntica...
1: Sí.
0: Sacadineros, que ya es el Benicassim, ¿no? Como todos los demás festivales. No me quiero meter en especial con Benicassim, porque tanto monta tanto, que me da igual que sea Mundo Babel o Río Babel o este que se hace en el norte, las quenas, son cosas descomunales que son para gente joven.
1: Es curioso porque ahora esos tipos de festivales tan grandes los venden como experiencias. Ya parece como que da un poco igual quien toque, porque de hecho venden las entradas sin saber quién va a tocar.
0: Joder,
1: es una cosa un poco extraña para mí, pero ya son eso, ya te venden una experiencia, pero no sabes ni lo que vas a ver cuando compras las primeras entradas.
0: Sorpresa, pero que me ha costado 200 euros la broma, sí. O 300. Ah, no, es una experiencia. Pues sí, sí, tienes toda la razón. Que yo me acuerdo cuando hacíamos la promo del Festimat, que nos decía Álvaro Ruiz, uno de los capos del Festimat, que con solamente anunciar que tenían a Marilyn Manson, en la época en la que Marilyn Manson lo petaba, me decía el tío, ya hemos amortizado el festival. De tantos abonos anticipados que ya se habían vendido. Creo que me dijo 5.000 u 8.000 abonos. Solo por el anuncio de... Así que esto que dices es tremendo, ya no importa ni siquiera...
1: Sí, no, es que si te das cuenta, cuando anuncian un festival de esto grande, al principio no ponen quién va a tocar. Pone primera entrada, oferta, entrada... Pero no sabemos quién va a ir.
0: Esto es como el póker, ¿no? Apuesta a carta tapada, a juego tapado. Bueno, pues que vaya muy bien esto de Burriana. Oye, que son 10 años y tiene mucho mérito, ¿eh?
1: Sí, sí.
0: Cuando no tiene subvenciones ni ayuda de la Concejalía de Cultura ni leches. Y encima son 3 días. Joder, y encima gratis. ¿Qué más se puede pedir?
1: Eso es.
0: ¿Qué más se puede pedir? En fin, a lo mejor alguien esperará que le regalen una paella y todo. Que se podrá comer ahí, ¿no? Habrá puestos,
1: sí, sí,
0: ¿no?
1: Sí, claro, yo imagino, yo otra vez que he estado ahí a Full Trat y luego, bueno, los bares del pueblo, vamos.
0: Que tiene que ser un pueblo bonito, supongo.
1: Sí, sí, tiene un mercado de abasto también que es muy bonito.
0: Ah, toma ya. Estupendo. O sea que... Pues vamos con lo siguiente que tenemos en la lista, o que tienes tú, yo no tengo ni idea.
1: Pues mira, ahora nos vamos con otra banda de soul funk con sede en Madrid, que se fundó en el año 2015 por el guitarrista argentino Carlos Lescano, y que actualmente la lidera él junto al cantante dominicano Jair Rivero. Y bueno, esta gente tiene varios trabajos a la espalda, y yo he elegido un corte que fue el que se llama Dance, que salió originalmente en el 2025. Y que después la revista, en digital, y que

Después la revista Enlace Fan y sus compilaciones que hace anuales que se llaman Sampladelia, para esta Sampladelia 2025, que recoge las mejores bandas, o sea, las bandas que ellos quieren más interesantes de 2025, pues han sacado en vinilo este tema, pero hecho un remix realizado por Carlos Marte, que es un productor argentino que reimagina el funk bajo el prisma del disco y el house, dándole un rollo pues más clubero. Así que bueno, el tema de esta canción la han rebautizado como Dance Marte Remix.

0: Bueno, pues ya tengo delante de mí el estupendo póster o lo que sea con los próximos bolos del señor Lobezno, que muy muy cool esto, con fondo azul, letras blancas, parece que lo has hecho especial para gente con presbicia como yo. Oye, no sé cómo lo vas a hacer, ¿te vas a desdoblar o vas a tener a un impostor? ¿Cómo puedes estar el 9 de mayo en Canteras Fest, que está en La Zubia, Granada? Y a la vez también estar en el Lemon Rock, que vale, sí, también es Granada, pero...
1: Porque en el Canteras Fest en La Zubia estaré por la tarde, a las 6 de la tarde, y en Afrodisia Club pues estaré en el Lemon pues por la noche a partir de las 11 y media por ahí. Y en estas dos pinchadas estaré con David DJ, que vamos a hacer
0: Ah,
1: juntos el
0: vale.
1: festival del Cantera y luego pues haremos la fiesta de Afrodisia los dos juntos también.
0: Qué bueno, con tu gran amigo, el gran David. David DJ, qué modesto este hombre, ¿eh? Mira que pone ese David DJ. Joder, más soso no se puede ser. Y eso que es andaluz. Parece mentira, para que luego digan. Bueno, pues estoy viendo muchos festivales, ¿eh? Que
1: Sí,
0: tienes
1: la verdad
0: entre
1: que ahora
0: manos. Qué
1: en
0: bien.
1: mayo han salido algunos, sí.
0: Bueno, el día de tu santo, San Isidro, 15 de mayo, que es el próximo viernes, como bien sabéis, estarás en el maravilloso Club Plan 9. Se utiliza demasiado la palabra club. Yo para la Afrodisia que tenías tú ahí en Granada o para locales como el Plan 9, estos sí que son clubes de verdad. O clubes, mejor dicho, perdóname. Pues en Murcia Capital, Plan 9, pedazo de cabina, pedazo de sonidaco que tiene este club. Y no tiene... El imitador no es tan nazi como el tuyo. El tuyo era un cabrón del imitador, ¿eh?
1: Sí.
0: Metía unos sablazos, te dejaba en plena evidencia, que te miraba todo el local, como diciendo, ya está el pinchadisco que haciendo el idiota. Culpa mía de que me gustaba cambiar de grabaciones de Rhythm and Blues de los 50 a temazos de funk, del deep funk este que tú tan harto acabaste de él, que tenían mucho más graves, claro. Entonces me pegaba ahí un golpetazo de cuidado. Bueno, seguimos. Cuéntame algo del OSI Fest de Málaga, en el que estarás el 22 de mayo.
1: Pues mira, el Ozzfest es un festival de pop, realmente. Un festival que donde sí, se van a actuar casi todos son grupos de pop, pero el organizador de este festival este año ha puesto o va a poner una carpa también en lo que quiere que haya DJs que pongan música de club. Entonces, pues ha llamado a una serie de DJs como yo, pues que nos movemos más en otro tipo de música, más o música electrónica, o música disco, en fin.
0: Música
1: Sí,
0: negra, ¿no?
1: como una carpa de música de club, para que el que le guste el pop pues pueda escuchar pop, y el que le guste este rollo pues pueda venir a esa carpa también a escuchar este tipo de música.
0: Pues es una gran idea descongestionar con otras alternativas musicales. De hecho, yo siempre digo, y cuando viene a colación lo vuelvo a decir, que flipé en una esquena festival, pues ya sabes, bandas de rock, rock y más rock. Y uno de los tipos que más triunfaron fue el Paperboi Reid. Como bien sabes, este tío es un gran imitador de Wilson Pickett o de Otis Redding o de todos los clásicos del soul y del funk. En fin, y la gente lo disfrutó como enanos. Estaba todo el mundo pasándoselo pipa. Con sus pantalones negros, sus botas de punta negras, con su chupa de cuero negra, lo que tú quieras. Pero estaban ahí con el hombre flipando, con un tipo de funk y de soul, clásico además. En fin, vale, pues Ozzy Fest, que es de pop, pero con esa carpa de músicas negras. Luego tenemos el Sonora Beach, esto es un local, ¿no?
1: Esto es un sí, es un sitio que hay en la playa, que es súper bonito, es muy recomendable. Está en Estepona. Y es un restaurante, pero también hace, pues, con DJ, hace, bueno, conciertos y, bueno, y tiene unos cócteles buenísimos y es súper recomendable porque está al lado de la playa y parece que está en, no sé, en la India, ¿sabes?
0: Ya
1: Está
0: sé cuál
1: muy
0: es,
1: bueno.
0: ya sé cuál es. Es el local que más le gusta a Guti, a nuestro amigo
1: Ah,
0: Guti.
1: pues es posible, alguna vez
0: Sí,
1: ha
0: sí,
1: venido
0: sí, sí.
1: conmigo.
0: Sonora Beach. Me miro con los ojos que le hacían chiviribitas del Sonora Beach. Me dijo que qué elegancia, que qué bonito, Qué maravilla de local. Pues eso será el 24 de mayo, para que no lo olvidéis. Y luego tenemos otro festival de que también quiero que me cuentes un poquillo, el Aiara Fest de Amurrio. Esto es un pueblo de Álava.
1: Sí.
0: Ahí vas a estar 29 y 30 de mayo.
1: Sí, es un festival que se hace en Amurrio, como tú bien has dicho. Y bueno, ahí son sobre todo grupos, bueno, muchos grupos son del norte. Bueno, hay grupos como, por ejemplo, Sutagar, Vicinaga.
0: Hombre, esos son clásicos.
1: Sí, Niña Coyote y Chico Tornado, La Pegatina. Bueno, hay un mogollón de bandas. Y a mí me han contratado para cerrar las dos noches. La noche del viernes y la noche del sábado, que voy a cerrar con, o quiero cerrar con una sesión de África bailable.
0: ¿De África bailable?
1: Sí, sí.
0: Afrofunk, afrobeat, afro lo que sea.
1: Sí, afro, pero con toques más modernos para que la gente pues lo pase bien y lo disfrute.
0: Ah, o sea, esos temas que pones de bases de house con gritos tribales ahí.
1: Sí, algún rollo así será.
0: Guau, wow, eso es flipante, es súper hipnótico, ya te digo. Muy bien, eso es el Aiara Fest en Amurrio, Álava, 29 y 30 de mayo.
1: Efectivamente.
0: Muy bien, y luego ya para terminar el mes de mayo, el 31, estás en Madrid, en el Internacional.
1: Sí, estoy en una fiesta que hace el colectivo Jazzing Club, que uno de los socios de los que lo llevan es Chema Ama. Y bueno, en un local que se llama El Internacional, que está en Madrid, y bueno, ellos hacen todos los domingos una fiesta por la tarde de 5 a 9, creo que, o de 4 a 9, en donde la música negra es la premisa de esa fiesta.
0: ¿Es una fiesta privada o se puede...?
1: No, es sí. Gratuita y es muy recomendable porque también el local es muy, muy bonito.
0: ¿Ah,
1: es
0: sí?
1: Un sitio súper chulo, sí.
0: Ajá, pues yo seguro que voy a verte.
1: Pues claro, quedamos...
0: Muy bien, pues nada, había que contar todo el serial que tienes aquí, joder. Vamos con musiquilla.
1: Pues mira, ahora nos vamos con DJ Rosville, que es un destacado DJ, beatmaker y productor valenciano, que tiene una trayectoria de casi 20 años en la escena de la música negra y el hip hop. Desde que comenzó, pues se ha especializado en mezclar y samplear géneros como el soul, el funk, el hip hop y el house. También ha fundado del sello Remedy Records, que es una plataforma desde la que edita sus propias producciones y las de otros artistas afines a su sonido. Su último trabajo está recién sacado de la plancha y es un single grabado pensado para la pista de baile, cuyos elementos son una sólida base de bajo, batería y vientos, y el tema se llama We Can Fly.

0: Joder, madre mía. Oh, oh, oh, qué barbaridad lo que acaba de sonar. DJ ¿qué?
1: Rossville con V.
0: Ross, R-O-S.
1: V-I-L.
0: Rossville, jolines. ¿Y valenciano dices?
1: Sí, sí, es de Valencia.
0: Buah, tío. Es lo que más me ha gustado hasta ahora, ¿eh? Con diferencia. We Can Fly.
1: Sí, We Can Fly. Además, es un single que tiene tres cortes. Este es el hecho por ahí, luego tiene. Creo que tiene una remezcla hecha por otro amigo. Ahí hay un par de temas más. Sí.
0: Pues ha entrado la base y luego esa línea de bajo potentísima. Y aquí Jorge y yo hemos empezado a sacudir la cabeza aquí, como al unísono. Y luego es que ha entrado luego el sampler ese de los vientos. Y ya lo último que no me esperaba era la guitarra eléctrica.
1: Sí.
0: Qué bueno, el solo de guitarra. Vamos, yo ya me contentaba con la base y el bajo, ya me hubiera tirado ahí bailando en la pista de baile, me voy dando botes más bien durante unos cuantos minutos. Pero es que
1: pues
0: luego,
1: sí. Os recomiendo a él y también os recomiendo a su sello, como he dicho, a Remedy Records, porque tiene cosas muy interesantes. También mucho rollo de beatmaker y tal, pero tiene cosas muy interesantes.
0: Remedy Records.
1: Sí.
0: ¿Lo de beatmaking qué es?
1: Los beatmakers, pues que hacen muchos ritmos, realizadores de ritmos, ¿no? Rollo también para los breakers y cosas así.
0: Pero no tiene nada que ver con el beatboxer, ¿no? Con el beatboxing, que es que es estos tipos que hacen con la boca percusiones, ¿no?
1: No.
0: Con el micro y con la boca y con la lengua y no sé, y con los dientes.
1: Sí,
0: o sea, es flipante. Lo del beatboxing a mí me deja tonto. Muy bien, pues. Joder, después de esto ya no sé lo que vas a poner.
1: Pues mira,
0: verás,
1: ahora no.
0: Tú verás. Estamos a tus pies ahora mismo, ¿eh? Jorge y yo estamos a tus pies.
1: Pues ahora nos vamos con un tipo llamado Kenny Dickinson Jr., que es conocido como Moody Man, y es una figura legendaria de la música electrónica de Detroit, y reconocido por su estilo único, porque fusiona el house con el techno, el jazz y el soul. Pero es famoso no solo por su música, sino también porque es un tipo que tiene un aura de misterio, ya que durante mucho tiempo se ponía una sábana para que nadie supiera quién era mientras pinchaba. Y aparte tiene una independencia bastante grande dentro de la industria, o sea, no se casa con nadie y hace lo que le da la gana. Para esto, claro, tuvo que montar sus sellos, y tiene un par de sellos como KDG Records y otro que se llama Mahogany Music. Su sonido, pues, se caracteriza por el uso intensivo de los samples de artistas conocidos, que va integrando ruidos ambientales dándole una atmósfera pues como cruda, ¿no? Como cruda, así como rara. Yo me he comprado hace muy poco un maxi que salió editado en el año 97, que estaba detrás desde hacía tiempo, pero no lo conseguía, y al final lo he pillado. Y bueno, es un tema que formó parte de su álbum clásico Silent Introduction, se llama el disco, donde la canción, pues, se construye sobre un sample de una canción llamada Music del año 81 del artista Evelyn Champagne. Y bueno, él lo que hace, en lugar de hacer un edit típico al uso, pues lo que hace es meter atmósfera, pues, que le da un rollo como de club sudoroso y cargado como de humo, como de los clubes antiguos. El tema lo ha rebautizado como Music People.

0: él, porque te vamos a repetir las próximas sesiones del señor Lobezno. Mañana le tenéis por partida doble en Granada, en Canteras Fest, en La Zubia, que es una población de Granada, y en el Lemon Rock, dentro de esas fiestas de Afrodisia Club, que es en Granada capital. Eso el mismo sábado, o sea, mañana. El 15 de mayo, es decir, el próximo viernes, San Isidro, en el Plan 9 de Murcia. El 22 de mayo en el OC Fest, que está en Málaga. El 24 de mayo en el Sonora Beach, que está en Estepona. El 29 y 30 de mayo en el Festival Ayara, en Amurrio, Álava. Y la cosa termina, en lo que al mes de mayo se refiere, el 31 en el Internacional de Madrid. Muchísimas gracias a los dos. Maravillosa sesión. Y desde luego voy a buscar para comprar en Remedy Records ese temazo que has puesto del DJ Rossville. Eso lo quiero para mi casa. Y si es producto nacional, no creo que sea tan caro, ¿no?
1: No, que va, seguro.
0: No me van a soplar 30 euros, ¿no? Por el...
1: No, que va, que va.
0: No, 29,50.
1: Magatos en vivo.
0: Bueno, muchísimas gracias a los dos. Una maravilla de sesión. Para no variar.
1: Muchísimas gracias a vosotros. Y bueno, si queréis, nos despedimos con un último tema. Que sería de un DJ productor musical español llamado Kiko Navarro, que es mallorquín, y está reconocido como una de las figuras claves del house y el sonido balear en nuestro país. Y bueno, lo que he traído es su último trabajo, que fue grabado para el señor Love Moon, que es un single que incluye un corte con sonido afrodisco y que cuenta con la colaboración del icono del afrobeat Dele Sosimi y la cantante Lizzy Dosunmu, llamado Hijo Ya. Con este tema nos despedimos y bueno, nos vemos en unos días.
0: Estupendo, muchísimas gracias. Que vaya muy bien.

0: 23 de febrero de 1981. Un hombre de 68 años, delgado y de gesto severo, se levanta frente a los fusiles en el Congreso. No lleva armas, solo le acompañan sus galones y el concepto de honor. La serie de Movistar Plus Anatomía de un instante, basada en el libro de Javier Cercas, ha devuelto a las pantallas la figura de Manuel Gutiérrez Mellado, pero ¿quién era realmente el hombre detrás del uniforme? Hoy radiografiamos al general en un programa muy, muy especial. Hazme caso que ya verás que no te voy a engañar. Para desgranar una biografía de acero que va desde sus misiones secretas en la Guerra Civil hasta su soledad en la transición, saludo ya a nuestros invitados. Fernando Puel de la Villa, coronel, profesor de Historia Militar en el Instituto Universitario General Gutiérrez Mellado y biógrafo de nuestro protagonista. Bienvenido, Fernando.
1: Muchas gracias. Bien hallados.
0: Doy también la bienvenida a Isidro Sepúlveda, profesor titular de Historia Contemporánea en la UNED y exdirector del instituto que lleva el nombre de nuestro protagonista de hoy.
2: Saludos, Aitor. Un saludo a todos los oyentes.
0: Y completamos esta mesa con el actor Manolo Solo. Manolo, gracias por estar aquí. Tú has prestado tu piel al general en Anatomía de un instante, logrando que ese silencio y esa quietud física de su figura traspasaran la pantalla. Buenos días.
1: Buenos días. No sé si lo logré, pero lo intenté.

0: Para entender al hombre que se mantuvo en pie en el 81, primero hay que viajar a los años 30. Fernando, tengo en mis manos la relación jurada de méritos de 1939 de un joven capitán Gutiérrez Mellado. Sorprende leer que ya entonces era el número uno de su promoción, pero sobre todo su papel en los servicios de inteligencia del bando sublevado en el asediado Madrid republicano. ¿Cómo de peligroso era su día a día?
1: Pues muchísimo más peligroso que estar en el frente de combate. Es decir, la gente que estaba trabajando en los servicios de inteligencia del ejército sublevado en el interior de Madrid, diariamente se jugaba la vida, porque naturalmente el servicio de información militar de republicano conocía perfectamente la existencia de estos agentes encubiertos, que no hay que confundirlos con la quinta columna. Es decir, una cosa es la quinta columna, que es una cosa espontánea, fundamentalmente nutrida por militantes de Falange Española, y otra cosa es la creación, hacia finales de 1937, principios de 1938, de un servicio que se crea en Burgos, que se llama Servicio de Información y Policía Militar, que tenía una doble función. De un lado, adquirir información del enemigo en el interior de la zona leal, y por otra parte, pudiéramos decir, controlar los territorios que se iban ocupando. Por eso se llama Servicio de Información y de Policía Militar. Información de extrema vanguardia y, por otro lado, controlar a los territorios que se iban ocupando. Gutiérrez Mellado se incorpora inmediatamente a este servicio de información, fundamentalmente información de carácter militar, es decir, pues localización de dónde estaban las baterías, localización de dónde estaban los depósitos de munición, ese tipo de información. Y luego ya más adelante este servicio va creciendo y logran inclusive hacerse con planes de operaciones. Por ejemplo, una de las batallas más importantes que estaba preparando el general Rojo en vísperas de la finalización de la guerra fue una segunda batalla de Brunete. Bueno, pues el plan de operaciones de la batalla de Brunete, la organizada por el general Rojo, que estaba en la sede, en la delegación del Ministerio de Defensa en Madrid, consiguieron encontrarla y se la pasaron al Estado Mayor de Franco, y por lo tanto cuando se produjo el ataque fue un verdadero desastre porque les estaban esperando. A esas cosas se dedicaba Gutiérrez Mellado. Entonces, aparte de, pudiéramos decir, la persecución institucional contra este tipo de agentes, también cabía la posibilidad de que se encontrara con cualquier persona que perteneciera a algún partido político, algún sindicato, cualquier cosa que le conociera, porque claro, él ya había estado destinado durante la época de la República, estuvo 3 años destinado en Madrid, por lo tanto, le conocía mucha gente.
2: Y él iba allí de miliciano.
1: Él iba de mono, vestido con un mono, y viviendo, pues cambiando bastante de domicilio para que le intentaran no localizar. Su primo hermano era el dueño de la editorial Calleja, la famosa de los cuentos de Calleja, y naturalmente todos los trabajadores de Calleja le conocían, porque él iba mucho a la editorial. Entonces cualquier trabajador de Calleja le podía ver por la calle y decir, este que pinta aquí.
0: Y además podía haber trabajadores que no estuvieran muy de acuerdo con lo que pensara, claro.
1: La editorial Calleja era, quizá, por poner un ejemplo, lo que puede ser hoy Planeta. Es decir, era la editorial más importante de España a nivel popular. O sea, no tiene nada que ver con Renacimiento o las otras editoriales que había en ese momento en España. Calleja era la editorial que publicaba los cuentos, que publicaba libros populares, novelas del corazón, de aquellas que había, novelas del oeste, es decir, publicaba muchísimo. Y aquella empresa podía tener 2 o 3 mil trabajadores.
0: Claro, un volumen
1: muy
0: grande.
1: Vivía en un ambiente muy hostil, pudiéramos decir.
0: Hay un detalle en el expediente, Fernando, que parece sacado de un guión hoy que lo traemos a lo cinematográfico. En febrero del 38, al no poder evadirse de la zona republicana, se proporciona documentación falsa y sale a la calle a sabiendas precisamente eso de que se le buscaba para procesarle por rebelión. Un poco, yo creo que la pregunta se responde sola, por lo que has venido dibujando, pero ¿se sentía cómodo en ese riesgo? ¿Era una persona que se sentía cómoda pues, saliendo de esa forma?
1: Él estaba cumpliendo con su deber. Es decir, era un destino militar y él tenía un acentrado sentido de la disciplina. Entonces, ese es el destino que le dan y él se limita a cumplir con su deber, que es lo mismo que dice, por ejemplo, reconoce que hizo el 23F, que él no hizo otra cosa que lo que le habían enseñado en la academia.
0: Isidro, voy contigo. En su testificación de 1940, Mellado relata que el 18 de julio estuvo de servicio y habla de una tensión total en el cuartel de campamento. Dice que él mismo trabajó en la adhesión de sus compañeros al movimiento. ¿Era Mellado el verdadero motor de la sublevación de ese regimiento?
2: Podemos contestar con rotundidad que no, fue uno más. Hay que contextualizar estas declaraciones. Después de la guerra se abre lo que se llamó la causa general, que fue una depuración del funcionariado a todos los niveles. Todo aquel que no había manifestado de forma vehemente y en positivo su adhesión al alzamiento fue apartado del servicio. En consecuencia hubo declaraciones de adhesión a posteriori con un enorme fervor, fundamentalmente porque te estaban jugando el puesto de trabajo. Y en estas declaraciones, que se conservan en el archivo de Salamanca, se evidencia hasta qué punto la gente mintió. La gente, por poner simplemente un ejemplo, la depuración del cuerpo de diplomáticos se hizo de una forma tan contundente como aquellos embajadores que no se adhirieron el 19 de julio al alzamiento fueron apartados de la carrera. Los embajadores que estaban en las repúblicas americanas se enteraron entre 15 días y un mes después de lo que estaba ocurriendo. Muy difícilmente se podían adherir a un alzamiento que no sabían que existía, pero fueron apartados. Hay que tomar con enorme precaución esta exaltación de adhesión al alzamiento que se hizo inmediatamente después de acabar la guerra.
0: Está muy bien que lo clarifiques. Lo que sí que sabemos que hizo fuego el general personalmente antes de decidir evadirse y buscar refugio en el pueblo donde había veraneado desde que era niño. Isidro, llévanos allí. ¿Cómo fueron aquellos momentos?
2: Una guerra civil es la peor de las guerras, fundamentalmente porque inicialmente no hay bandos, no hay una línea, lo vemos en los mapas posteriormente, pero no hay una línea de enfrentamiento, no hay unas trincheras y el vecino puede ser contrario a ti. No solamente el vecino, tu padre, tu hermano, tu primo, tu tío, puede ser estar en posiciones radicalmente distintas a las tuyas. En consecuencia, encontrar un sitio seguro en una guerra civil es muy complicado, sobre todo en las primeras horas, en los primeros días. Y no te puedes fiar de nadie. Buscar un sitio con los tuyos o una cierta seguridad en el ecosistema diario es un instinto básico.
0: Qué buen resumen. Manolo, tu turno. Escuchando estos datos, un oficial que usaba documentación falsa, que pasó por la cárcel de San Antón por desafecto, ¿te ayudó este pasado casi de novela de espías a construir la mirada de Mellado en la serie, esa sensación de ser alguien que siempre sabe más de lo que dice?
3: Bueno, eso concreto de lo que me hablas, como yo tampoco tengo mucha información y él parecía que tampoco era muy propenso a hablar de la guerra, de lo que había hablado y tampoco de la huida a Villaviciosa de Odón con un grupo de sublevados, compañeros de campamento. Tengo que rellenar más que imaginar en base a algunas cosas puntuales que son más de sentido común, de qué es lo que supone a una persona estar en una guerra o estar en la zona enemiga pasando información a tu bando y viendo cómo también esa información afecta a los conciudadanos de tu ciudad, aunque tú seas enemigo de ellos. Lo que sí, en general, sí que me ha ayudado todo lo que he aprendido o que he podido leer sobre la vida de Mellado me ha servido para conocerlo mejor, para conocer mejor el personaje. Y conocer mejor a un personaje te ayuda a tener algunos recursos más, a tener que inventar menos, aunque siempre hay una parte de invención o de imaginación, de ponerte en la piel del otro, pues nunca tienes toda la información. El libro de Fernando Puel a mí me sirvió muchísimo. Pude intuir, más que conocer con absoluta seguridad, pero intuir cuál fue el proceso de Gutiérrez Mellado de ser un chico de un entorno de clase alta conservadora que creían en el militarismo, cómo puede evolucionar a 70 años más tarde aproximadamente, enfrentarse, seguir a un presidente que quiere acabar con el régimen que él ha ayudado a crear y enfrentarse a los que quieren hacer lo mismo que él hizo. Entonces eso a mí me interesó mucho, y ver su vida en esto en concreto, este secretismo además que hay con la huida a Villaviciosa, versiones diferentes, versión que da él, versión que se da por otro lado, que él sale del juicio de una manera, que le ayudan los demás, uno de ellos de los antiguos amigos y escapados juntos en el mismo colegio, que cárcel, que fue cárcel. Yo me pongo un poco, intento ponerme en ese lugar que ha pasado, cómo es enfrentarte, ver otra vez a estas personas, ver si hay parte de culpa, ver si hay parte de dolor. Y luego esa evolución va a seguir teniendo hitos para mí que son muy claros. Por un lado, el haber tenido acceso a la vida civil cuando fue supernumerario, cuando tuvo que, por necesidades económicas, salir a trabajar a la vida civil. Creo que eso le puso en contacto con salir del cuartel, ¿no? De estar la endogamia de militar del cuartel. Dar clases a jóvenes con otra visión también del mundo por su juventud, que era algo que a él le encantaba, y sobre todo viajar, negociar con Estados Unidos las bases, que perteneció al equipo de negociación en varios momentos, y viajar mucho al exterior y tratar mucho a personas, a militares que eran de países democráticos, y ponerse también un poco en la mirada de ellos, mirando a España de otra manera, con una cierta vergüenza.
0: Fernando, casi por alusiones, como se suele decir, que ha citado, bueno, eres referencia de Manolo en la construcción del personaje.
1: Yo quería apuntar que hay un paralelismo, ¿sí?, entre el episodio de campamento el 20 de julio del 36 y el 23 de febrero del 81.
0: ¿Sí?
1: Gutiérrez Mellado es un capitán más de un regimiento donde hay 20 capitanes, o sea, su protagonismo en el alzamiento es muy secundario. Sin embargo, cuando el regimiento a caballo que estaba en la zona de campamento se ve abocado a capitular, porque está rodeado de milicias y no hay posibilidades de continuar en situación de rebeldía, él toma la iniciativa de echarse al campo y no capitular. Es decir, eso sí es él, porque la elección de Villaviciosa, él consigue convencer a cuatro otros capitanes y los cinco, más un soldado falangista, huyen. Se escamotean por detrás del cuartel, tienen que atravesar las líneas de los milicianos, lo cual no es sencillo, y atravesar a pie, donde ahora está el actual club militar de la Dehesa, es decir, hay unos 10 kilómetros, puede que haya algo menos, desde campamento hasta Villaviciosa de Odón, hacerlo a pie y, pudiéramos decir, en un entorno que está sublevado. Por lo tanto, eso es un acto de valor.
0: Sin duda.
1: Es el momento en que él decide que él no se va a rendir, porque las instrucciones que había dado Mola con respecto al alzamiento en Madrid era que no resistieran las unidades en Madrid, sino que abandonaran sus cuarteles, se dirigieran a la sierra para unirse con las tropas que venían de Burgos y de Valladolid. Eso era la instrucción de Mola. Lo que pasa es que no se cumple. Solamente el regimiento de transmisiones del Pardo es el único que sale y se une a las tropas de Mola, completo, con su coronel al frente. La única otra excepción es Gutiérrez Mellado y este grupito de cuatro capitanes que deciden abandonar un cuartel que está a punto de capitular, dirigirse a Villaviciosa de Odón y de Villaviciosa de Odón continuar marcha hacia la sierra para establecer contacto con las unidades que están viniendo desde Burgos y de Valladolid. Es decir, yo creo que esa imagen que tenemos todos de bajarse del escaño y enfrentarse a Tejero, ese impulso es el mismo impulso que tiene el 20 de julio de echarse por una ventana del cuartel y emprender la marcha para unirse con las tropas que venían del norte de España.
0: Qué bueno.
1: Yo creo que ahí hay un paralelismo, sí, entre
3: que
1: las dos.
3: Indemne y los demás capitanes, ¿no?
1: Porque todos los demás capitanes, evidentemente, se capitulan y los conducen a la cárcel modelo, todos juntitos, y los van procesando, a unos los fusilan, a otros los asesinan, pero vamos, el destino de todos los demás capitanes es bastante trágico. Son todos víctimas de la guerra civil.
4: Manuel Núñez en Cabo. Sí. Algo. En estos momentos.
5: ¿Se ha oído un disparo?
4: Se ha oído un golpe muy fuerte en la cámara. No sabemos lo que es porque. Porque se ven la policía, la Guardia Civil entra en estos momentos en el Congreso de los Diputados. Hay un teniente coronel que con una pistola sube hacia la tribuna. En estos momentos apunta. Es un guardia civil, está apuntando con la pistola, entran más policías, está apuntando al presidente del Congreso de los Diputados con la pistola y vemos cómo. Cuidado, la policía.
6: ¡Al suelo para el mundo!
4: No podemos emitir más porque nos están apuntando con la policía. Llevan metralleta.
0: Ahora sí, definitivamente damos ese salto de 40 años del barro de la guerra civil a la moqueta del Congreso de los Diputados. Manolo, vuelvo contigo. ¿Cómo se rueda ese silencio, ese momento tan cargado de autoridad?
3: En lo personal, me compete a mí y yo intento comprender qué le está pasando a Gutiérrez Mellado en ese momento. Siempre es una apuesta, que no es científico esto. Yo puedo suponer que ve a una persona entrar, bueno, él tiene un bagaje, está siendo, como decía Fernando, masacrado, lleva ya años, vamos, siendo masacrado por sus propios correligionarios y a través de los periódicos afectos, y él tiene una rabia dentro, seguro, que en cuanto ve a una persona a quien conoce perfectamente, porque estaba en la Operación Galaxia, y que yo creo que él sabía que le habían pasado la mano, que no había tenido la pena que había debido tener, además. Y ahí empiezan a moversele cosas. Y yo creo que sí que es algo, como dice Fernando, que yo creo que hay un automatismo militar unido a la rabia que pueda tener, al afán protector que pueda tener, es decir, soy el único militar aquí y soy el responsable y voy a intentar haceros entrar en cintura, también proteger a todo el mundo y proteger al presidente también, que de eso igual ya hablaremos más adelante. Bueno. Yo creo que hay una especie también de afán de pantalla de Suárez también. Pero yo creo que el empuje, el botón primero que se activa, yo creo que sí que tiene que ser algo de la conciencia del militar, vamos, de lo que decía Fernando, de actuar, el impulso, ¿no? De,

0: que teníamos como nuestro punto de vista, porque se hacía de tres maneras diferentes. Se iba a rodar de tres maneras diferentes, pero hicimos en una nave, en paracuellos, curiosamente. Pusimos muchas marcas en el suelo con las distancias exactas del hemiciclo, porque no podíamos entrar a ensayar el hemiciclo, porque íbamos a tener muy poco tiempo real para rodar. Nos lo cedían unas horas en un fin de semana y ya era mucho. Entonces repetimos hasta la saciedad lo que es la partitura, la coreografía. Intentamos clavarla lo máximo posible.
1: Casi como un baile. Porque Isidro siempre se ha dicho que Mellado estaba solo en ese momento. No sé si esa resistencia física, ese forcejeo, fue lo que impidió que el golpe de Estado tuviera legitimidad en el primer momento.
2: Sin duda ese gesto le resta toda legitimidad militar. Manuel hablaba de las cuestiones estéticas, pero lo que hay detrás es una cuestión de ética, y de ética militar. Y el principio de ética militar, que normalmente ellos hablan de profesionalidad, es el principio de jerarquía y el ejercicio de autoridad. Lo que ve Gutiérrez Mellado, que es la máxima autoridad militar en ese momento, cuando los guardias civiles entran y Tejero entra en el Congreso, es una insubordinación a un superior. Y él lo que hace es, de forma automática, se ha estado preparando toda su vida para ejercer en ese momento la autoridad máxima. Y esa autoridad se ejerce haciendo obedecer al comandante de la fuerza, que en ese momento era el teniente coronel Tejero. Antes hablábamos de Gutiérrez Mellado en los servicios de inteligencia durante la Guerra Civil. En ese momento, Gutiérrez Mellado está al frente de la inteligencia militar. Es el ministro de Defensa y los servicios de inteligencia dependen en ese momento al 100% solamente de inteligencia militar. Y hoy ya sabemos, con pruebas, que el CSIT estaba enterado de que se estaba moviendo algo. No sabían qué concretamente y cuándo concretamente y quién concretamente, pero que se estaba moviendo algo, lógicamente. Yo creo que Gutiérrez Mellado, cuando vio entrar a Tejero, debió dar un respiro de alivio, diciendo, han puesto al frente de esto a un botarate. Los españoles, en general, tuvimos suerte de que fuera Tejero el que daba el golpe de Estado en el Congreso de los Diputados. Fundamentalmente porque era un tipo con una formación bastante escasa y con una personalidad muy, muy vanidosa, y él es el principal responsable del fracaso del golpe. Los sublevados no se ponen de acuerdo fundamentalmente porque él se considera engañado, se considera instrumentalizado, pero sobre todo Gutiérrez Mellado lo que hace es tratar de que este, que es un subordinado, obedezca las órdenes de un superior. Ningún militar, ni español, ni de cualquier otro país, ni de ese momento, ni de la actualidad, permitiría que alguien que es un subordinado haga algo en contra de las órdenes de un superior. Hay un ejercicio de autoridad que es incuestionable. Y has empleado una expresión de que se encontraba solo. Bueno, es muy interesante esta expresión de encontrarse solo. Físicamente, la escena de él forcejeando y además Tejero tratando de tirarlo al suelo sin conseguirlo, que es verdaderamente patética para Tejero, en realidad tiene un contexto y una explicación histórica que es muy interesante. Si se compara la fotografía de esas cortes con la de 5 o 10 años antes, se verá que han desaparecido completamente los uniformes del hemiciclo. Había muchos representantes de las Fuerzas Armadas en las cortes franquistas. Después de la ley de reforma política y después de las elecciones del 15 de junio del 77, todos estos son barridos. El único uniforme que hay es el de Gutiérrez Mellado. Y además es la máxima autoridad militar de ese momento. En consecuencia, no es que esté solo ante el peligro, no es un Gary Cooper ni mucho menos, pero es el único que tiene la autoridad para frenar inmediatamente ese intento de golpe de Estado. Hay un enorme paralelismo con lo que está ocurriendo en ese momento, el 23 de febrero del 81, con lo que ocurrió en 1874, cuando el general Serrano, a través de Pavía, entra en las Cortes y da un golpe de Estado, manda a todos y se pone él al frente del gobierno. En este caso, el general Serrano era armada, Tejero cumplía el papel de Pavía y, en lugar de hacerlo de forma pacífica, casi como una invitación a que desalojaran sus escaños, estos se ponen a tirar tiros al techo. Gutiérrez Mellado lo que hace es utilizar esta autoridad y ejercer este principio de jerarquía que exige que eso acabara inmediatamente. Y con ese gesto desautoriza todo el golpe de Estado y pone a las Fuerzas Armadas al servicio del mantenimiento del orden constitucional, que eso es lo realmente importante.
1: Hablamos de autoridad militar, Fernando. El general se enfrentó en esa escena icónica, muy violenta. ¿Quiénes le acusaron?

0: Acusaban de traidor porque en la escala militar yo creo que se puede acusar a alguien de pocas cosas más graves.
1: Evidentemente, pero bueno, en ese momento ya eso es, pudiéramos decir, agua pasada. Es decir, la campaña de descrédito de Gutiérrez Mellado se inicia desde el momento en que contribuye a la legalización del Partido Comunista. Es decir, la ruptura es en abril del 77, cuando el presidente Suárez toma la decisión, asesorado por los servicios de inteligencia militar, de legalizar el Partido Comunista. Y a Gutiérrez Mellado le encarga en la mañana del Martes Santo, la legalización se hace el Sábado Santo, la decisión se toma en la mañana del Martes Santo, y Suárez le encarga a Gutiérrez Mellado que informe a los ministros militares. Todavía no se había creado el Ministerio de Defensa, es decir, había un Ministerio del Ejército, otro Ministerio de Marina y un Ministerio del Aire, de que se va a legalizar el Partido Comunista una vez que la Junta de Fiscales del Tribunal Supremo ha informado de que en los estatutos no hay nada que impida. Hablamos de legalización, en realidad no es legalización. Es decir, entonces había un registro de
2: Partidos.
1: partidos políticos a los cuales había que inscribirse. Entonces, cuando el Partido Comunista presenta la solicitud de inscripción, inicialmente se la deniegan y entonces hace un recurso, ese recurso se estudia en el Tribunal Supremo se inhibe y entonces lo que hace el gobierno es encargar a la Junta de Fiscales, que es, podríamos decir, la reunión de los fiscales principales en el Tribunal Supremo, que haga un informe. El informe llega el Martes Santo a Presidencia del Gobierno diciendo que no encuentran ningún óbice en los estatutos del Partido Comunista para que no pueda ser legalizado. Y entonces Suárez toma la decisión ese mismo día. Lo que pasa es que no se publica hasta el Sábado Santo, porque había que preparar
0: Claro.
1: los papeles, etcétera. Entonces le encarga a Gutiérrez Mellado que informe a los ministros militares, cosa que Gutiérrez Mellado hace. Es decir, Gutiérrez Mellado en la mañana del Martes Santo, con testigos que están presentes en las conversaciones, llama a los tres ministros militares, les dice que se va a legalizar el Partido Comunista y que Suárez está en su despacho durante todo el martes y todo el miércoles a su disposición por si quieren hacer alguna pregunta. Los otros se dan por enterado y no hacen ningún movimiento. Sin embargo, cuando el Sábado Santo se produce la legalización del Partido Comunista, los ministros militares, sobre todo el de Marina, que dimite inmediatamente, y el de Ejército, que hace una reunión del Consejo Superior del Ejército y hace una declaración un tanto, pudiéramos decir, viscosa, a partir de ese momento, los militares en general, la inmensa mayoría de los militares profesionales, culpan a Suárez y a Gutiérrez Mellado de haber legalizado al Partido Comunista sin su consentimiento. Sabino Fernández Campos decía que la reunión que Suárez tuvo con los tres consejos superiores de los ejércitos en septiembre de 1976, con vistas a la aprobación de la ley para la reforma política, que debía haberse repetido. Sin embargo, en septiembre de 1976, Suárez se encontraba bastante, pudiéramos decir, poco seguro de sí mismo. Llevaba 3 meses en la presidencia y entonces
0: Era una decisión muy arriesgada,
1: no,
0: claro.
1: la transición estaba en manos de los militares. Es decir, la transición fue posible porque los militares no se opusieron a la transición, porque la transición, realmente, el embrión de la transición es la ley para la reforma política, que en septiembre ya está redactada y se aprueba en diciembre del 76. A partir de ahí todo empieza a marchar. En la ley para la reforma política está previsto que se convoquen elecciones. Entonces, Suárez se encuentra con que los partidos, podríamos decir, de la izquierda, no se van a presentar a las elecciones si el Partido Comunista no participa en la lucha electoral. Entonces, tiene ahí un dilema, consulta a sus servicios militares de inteligencia, concretamente al general Casinello. Y Casinello hace un informe diciendo que no va a pasar nada. Y eso reafirma a Suárez en su decisión de legalizar el Partido Comunista y empiezan a darse esos pasos que antes explicaba. Y Sabino Fernández Campo decía que Suárez en ese momento debía haber convocado otra vez a los consejos superiores, y así como les convenció de la necesidad de hacer la ley para la reforma política, convencerles de la necesidad de la legalización del Partido Comunista, porque si no, la transición se vería interrumpida al no presentarse toda la izquierda española a las elecciones del 77, lo cual las hubiera deslegitimado. Suárez en ese momento ya se siente muy seguro y se limita a esa conversación con Gutiérrez Mellado, y Gutiérrez Mellado a hablar con los ministros. Los ministros no hacen nada, es decir, ni para arriba, ni hablan con Suárez, ni para abajo. No informan por su cadena de mando al resto de los militares de lo que va a pasar y de la necesidad de hacerlo. Y entonces, a partir de ese momento, pudiéramos decir, se hizo una encuesta en aquel momento que no salió a la luz, pero que yo he manejado, la que se encargó al CIS, entonces no se llamaba CIS, no me acuerdo cómo se llamaba, una encuesta de opinión dentro de las Fuerzas Armadas, y pudiéramos decir que las Fuerzas Armadas estaban divididas por la mitad, aproximadamente, entre los partidarios de la transición y los no partidarios de la transición. Ahora, dentro de esos dos bloques, el 45% era un bloque, podríamos decir, pasivo. Y había un 5% en los dos extremos dispuesto a hacer algo, tanto a favor de la transición como en contra de la transición. Ese 5% en contra de la transición son los que, a partir de la legalización del Partido Comunista, empiezan a preparar un golpe de Estado. Desde ese mismo momento. Con ayuda, evidentemente, de muchas instituciones y de personalidades civiles que están apoyando el que la transición no siga para adelante.
2: Yo soy militar, no soy político.
3: ¿Y ese señor?
4: ¡Iván Franco!
3: Es cómplice de su mentira.
2: Adolfo, si se enteran los militares, se acabó.
0: Manolo, en la serie se percibe esa lealtad inquebrantable de la que nos dabas unas pinceladas antes hacia Adolfo Suárez, precisamente. Mellado casi se inmoló por esa lealtad. ¿Sentiste que estabas interpretando a un hombre que ya no tenía quizá nada que perder?
5: Hombre, siempre hay algo que perder. Tu familia, pero bueno, sí que yo creo que estaba muy tocado y muy dañado. Y que, como fantasea la serie, más de una vez estuvo tentado de ponerse a salvo él y de apartar de sí ese cáliz. Lo que sí está claro es que tenía una amistad muy profunda con Suárez y que le demostró una lealtad desde el principio hasta el final, a todo riesgo, que fue un poco su escudo, su parapeto. Hay algo ahí también en el mundo de los actores, la interpretación psicoanalítico, no sé cómo se diría, que lo menciona Cercas en su libro, es una relación como paternofilial.
0: En el momento del dentista en la serie,
5: sí,
0: ¿no?
5: Sí, bueno, eso está forzado, sí. Es una licencia poética. Pero sí, es un poco esto. Lo que pasa es que yo creo que, y Cercas también lo cree, que iba en dos sentidos. Que no era solo que era 20 años mayor que él, Gutiérrez Mellado, que Suárez, y que hay un poco instinto de protección. Por supuesto que nacía de una admiración y de una sintonía personal de cuando se habían conocido, cuando él, viniendo de estaba del gobernador militar de Ceuta, había venido a pedirle un polideportivo a Suárez, y bueno, que había habido
0: feelings,
5: sintonía, feeling, exactamente. Desde entonces, sí que había algo de cuidarlo como un padre, pero también de obedecerlo como un hijo. Gutiérrez Mellado se quedó huérfano, de padre con 5 y de madre con 9 o algo así, muy en la primer periodo de la niñez. No tenía referentes, tampoco paternos, sí, sus tíos que le mandaban dinero, que le pagaban los estudios, que él tenía que estar a la altura de la confianza a través de lo económico que ellos ponían en él. No así su hermano, que fracasó en los estudios, pero él se esforzaba al máximo, y hay un también, yo veo como es una relación paternofilial por los dos lados, que también él es un hijo obediente, y que cada cosa, incluso algo como la legalización del Partido Comunista, que ni siquiera una persona como Mellado, que había evolucionado bastante ideológicamente, o por lo menos filosóficamente, no creo que fuera algo fácil de asumir.
0: Isidro, porque ahora con el tiempo parece como muy fácil decir que Gutiérrez Mellado tomó el camino correcto, pero no sé si podemos decir que en aquel momento él pensó, pues ya he visto demasiada violencia en el 36 y no estoy dispuesto a asumir otra guerra.
4: hay una idea, una sensibilidad, casi una voluntad generacional que recorre toda la transición, y es no volver a repetir los errores de las generaciones anteriores. Por una parte y por otra, había una verdadera sombra que cubría cualquier decisión, que era el temor a que hubiese un enfrentamiento, un nuevo enfrentamiento entre españoles. La memoria de la guerra civil estaba muy presente. Hoy está bastante diluida y sobre todo muy distorsionada, pero en ese momento estaba muy presente. Hay que recordar que en ese momento todavía hay mucha gente que ha vivido la guerra civil. No se lo han contado, lo han vivido. Lógicamente, tratar de no llegar a ese extremo es la máxima que hay detrás de toda la transición. Hay que hacer una transición de la ley a la ley, no romper nada, una transición, no una revolución y no un maquillaje del régimen franquista. Hay que cambiarlo de forma rotunda y contundente, pero sin saltos que pongan en riesgo la paz social. Y la decisión de Gutiérrez Mellado de enfrentarse a los que están llevando a cabo este intento de golpe de Estado evidencia hasta qué punto lo que no quiere es precisamente eso. También el gesto viene condicionado como una respuesta estrictamente personal, pero también de todo el gobierno, ante los que lo habían acusado de traidor. Antes preguntabas por este concepto en la milicia y que no hay nada más grave. Bien, a él, que sin duda alguna ha sido el general español más insultado por los compañeros, y el insulto más grave era traidor y otras cosas, en ese gesto lo que está simbolizando es: los traidores al pueblo español sois vosotros. Sois vosotros los que estáis disparando al techo del Congreso, del Poder Legislativo, los que sois los verdaderos traidores al pueblo español.

0: Por todo el que lleve uniforme que ha dado la bandera. ¡Gobierno español! ¡Arriba España! ¡Viva España!
1: Fernando, los saltamos un poquito más adelante, los años de plomo de ETA, tuvo que aguantar, como decía Isidro, que sus propios compañeros le llamaran traidor, y momentos de violencia física en los funerales de militares asesinados. ¿Cómo de duro era ese desgarro para un hombre que sentía que el uniforme era su propia piel?
2: Volvemos al tema del valor. Es decir, Gutiérrez Mellado no dejó nunca de asistir a los funerales de todos los miembros del ejército asesinados por ETA. Siempre que pudo, y se lo permitían sus obligaciones, a los funerales de los oficiales del ejército, no de los guardias civiles o de los policías nacionales o armados de aquella época, procuró asistir a todos los funerales a sabiendas de que iba a ser insultado, menospreciado, de que se podían realizar episodios violentos, como ocurrió en varias ocasiones. El más violento de todo, y yo estaba presente, fue con ocasión del entierro, del funeral del general Ortín, gobernador militar de Madrid. General Ortín era muy amigo de Gutiérrez Mellado. Entonces, Gutiérrez Mellado ya llevaba dentro la pena por la muerte de un compañero y de un amigo de muchos años. Es decir, que ahí el que verdaderamente sentía la muerte de Ortín era Gutiérrez Mellado, mucho más de todos los que le insultaron, le empujaron, le vapulearon al término de aquel funeral, que fue un espectáculo verdaderamente vergonzoso. Vergonzoso porque allí hubo una insubordinación de gran parte de los asistentes a aquel funeral en el patio del cuartel general del ejército en el Palacio de Buenavista. Tanto es así, el funeral es el 4 de enero. El 6 de enero,
1: el Día Reyes,
2: el rey dedica gran parte del discurso de la Pascua Militar a los dos días a afear la conducta de los que habían participado en esa especie de motín, porque fue una cosa verdaderamente vergonzosa ver oficiales de uniforme empujando, dándole golpes por la espalda con intención de que cayera al suelo a un teniente general. Verdaderamente no pudo ser un espectáculo más bochornoso, y todo por un motivo, pudiéramos decir, inducido seguramente por gente que estaba allí infiltrada. No sé si conocen el edificio del cuartel general del ejército. Es un edificio
3: Banco de
2: que
3: España,
2: tiene esta forma.
1: Sí, ¿eh? Como rectangular.
2: Aquí está la calle de Alcalá, y aquí dentro hay dos patios. Hay un patio pequeño y luego un patio grande, porque el palacio inicialmente era así, y luego en época de Varela se hizo esta obra, toda la ampliación. Para salir a la calle de Alcalá es realmente complicado, porque hay una rampa complicada, y luego además está el tráfico de la calle Alcalá. Entonces, en todos los entierros, todos los funerales que se habían celebrado en ese patio, se salía por detrás. A la calle de Prín era por donde salía el coche fúnebre. Entonces eso era lo previsto. Cuando terminó la misa, que se hizo en el patio ese, el féretro, se encaminaron los soldados del batallón del ministerio, que lo llevaban a hombros, se encaminaron hacia donde esperaba el furgón, que estaba en la parte de atrás. Y de pronto surgió una masa de gente: hay que sacarlo por delante. Y entonces se quitaron a los soldados el féretro, se echaron a hombros el féretro, y lo bajaron a la calle de Alcalá, y por la calle de Alcalá lo estuvieron paseando. Pero el episodio fue el forcejeo de si salían por detrás o por delante. Ese fue el motivo de la algarada aquella. Y un episodio verdaderamente bochornoso.
4: ¡Viva Franco! ¡Viva!
5: Guti, traidor.
6: Había que hacer entrar en cintura a este país. Había que salvar España del desastre.
1: Manolo, en la serie vemos esto que nos ha dibujado Fernando con una dignidad casi de piedra, Gutiérrez Mellado. ¿Cómo trabajaste ese aguante físico, ese cansancio?
7: Bueno, imaginación una vez más, y la imaginación ayuda
3: la documentación, el saber todo lo que pueda sobre lo que ocurrió, saber que él acudía, como decía Fernando, a muchos sepelios de muchas, no se escondía. Era Suárez el que llegó un momento que ya no podía más, dejó algunos a la mitad y no llegó a otros. Él sabía también, cuando empezaban a gritarle, pues que una parte de esos insultos pues son provocados por el dolor de los familiares y que él puede empatizar con ellos hasta cierto punto, pero también sabe que hay agitadores que están usando eso como caja de resonancia para llevarlo hacia él, y sí, hay que tener mucha entereza para encajar eso sin descomponerse. En concreto, el sepelio de Ortín en la serie está mezclado con el de los cuatro policías que mató Grapo, que fue un capitán de navío que gritó, no hay... Exactamente, hay un Max Mix ahí, pero bueno...
1: Se simboliza.
3: Se simboliza perfectamente lo que tuvo que pasar. No sé, también luego ahí, aparte de lo que el actor ya con su cuerpo y su energía, también está el lenguaje cinematográfico, que cuenta mucho y muy bien este tipo de cosas. Justo después de esa secuencia vemos a Gutiérrez Mellado en un salón con una mesa enorme, sin gafas, solo, no hay nadie. Está muy bien contado, y llega un soldado joven, general, sus gafas, tal, dice, arreste a todo el mundo, yo no soy un chivato, que no tuvo por qué pasar, pero es... Es una especie de como enfrentarse a sí mismo que él fue. Es una manera un poco poética, ¿no? Metafórica. Y está hundido, lo ves absolutamente hundido. O cuando está con Ortín mirando desde una cristalera a los militares abajo, una cristalera enorme, y están todos los militares abajo como conspirando algunos, está Milans, y se le acerca a Ortín, pero tampoco están cerca. Es como... Están, como una sensación de muy pequeños en un espacio muy grande. Y decía, le dice a Ortín una frase que se la han robado tanto Suárez, creo, como Ortín a Mellado, que es él el que la dijo, de, hay alguien aparte de mí contigo.
2: No, lo dijo Oliar.
3: Ah, lo dijo Oliar, pues fíjate, estaba yo en error y no
2: lo dijo.
3: No
2: lo Oliar, dijo. Ya en época de Calvo Sotelo, lo dijo que... en el salón de columnas del Palacio Nacional.
1: Vale.
2: Y lo dijo a los militares que estábamos allí destinados, que éramos cuatro.
3: No,
2: nos dijo el día en broma, sí. Había sido nombrado ministro de Defensa hacía poco, y pregunta, oye, ¿pero vosotros creéis que aparte de los que estamos aquí hay alguien más que nos apoye?
3: Pues esa frase ha dado mucho de sí. Se la...
1: qué ilustrativo.
2: Se refería a los militares.
3: Sí, aquí también.
2: Porque
3: me lo decía a mí también.
2: Oliard era ministro de Defensa, y los que estábamos allí pues eran los ayudantes de Suárez, ayudante de Oliard, yo y mi jefe. Yo era el segundo de seguridad, y mi jefe, que era un comandante. Y no sé por qué, había habido una copa o algo así, era un momento distendido, y entonces en broma dice, pero, oye, aparte de los que estamos aquí, ¿hay alguien más en el ejército que nos apoye?
3: Pues y supuestamente eso ya, se lo había después... dicho también a Suárez, aparte del rey y yo, ¿hay alguien más que te apoye? Que como que se lo había dicho también...
2: ¿Y eso quién lo dice?
3: Él, supuestamente, Gutiérrez Mellado a Suárez. Tengo que consultar mis fuentes.
2: Me parece que eso es leyenda urbana.
3: A ver si lo habré leído en tu libro.
1: Isidro, y ese acoso del que hablábamos en los entierros de ETA, no sé si pudo ser el que terminó de convencerle de que la reforma de las Fuerzas Armadas era cuestión de casi de supervivencia nacional.
5: Antes Fernando ha dicho una frase muy contundente que casi necesitaría ser matizada. O sea, la transición se hace a pesar de los militares, no por los militares, claro. A pesar de los militares. Pero se hace la transición, y se hace la transición militar posteriormente. Gutiérrez Mellado lo que hace es fundir tres ministerios, tierra, mar y aire, en un único ministerio.

0: Fernando, Adolfo Suárez o Carrillo están en el imaginario común, pero a Mellado la historia le ha guardado pues un lugar quizá más discreto. ¿Por qué nos cuesta tanto a los españoles precisamente reivindicar su figura?
1: Bueno, hoy en día si vas a un colegio y preguntas por Adolfo Suárez o Santiago Carrillo, seguramente nadie sabría quién es ni Adolfo Suárez ni Gutiérrez Mellado. Porque la memoria se va desdibujando y nos vamos olvidando de todo. Hay niños que ni siquiera saben quién es Cristóbal Colón. Pero en el momento, cuando yo escribí esa biografía, que es recién muerto Gutiérrez Mellado, esa biografía está escrita en el año 96, él había muerto el 15 de diciembre del 95, yo me encontré con que no había un solo papel sobre Gutiérrez Mellado en su casa. Es decir, él no se había llevado de los sucesivos destinos que había ido ocupando ni un solo papel. Yo esa biografía la empecé de cero patatero. Y entonces, tanto es así que ni siquiera la familia, por ejemplo, sabía dónde había nacido, no sabían quiénes habían sido sus padres, vamos, sabían cómo se llamaban, pero no cuándo habían muerto, ni en qué circunstancias, ni dónde habían vivido, ni a qué colegio había ido. Hubo que reconstruirlo todo. Entonces yo, por ejemplo, me acuerdo que una de las cosas que fui fue a ver su casa natal, a ver cómo era aquello, cómo, cuál era el ambiente. Y yo me presenté en la calle de la Libertad número 23, en el piso primero izquierda, que es donde su partida de nacimiento decía que había nacido, y toqué el timbre. Imaginarse que me abrió una señora, que era la dueña de la casa, y usted qué viene, pues mire usted que vengo aquí, a que aquí nació el general Gutiérrez Mellado, para ver el ambiente. Pase usted, me enseñó toda la casa, me metió por todos los sitios, pues mira, aquí puede ser el dormitorio donde nació, tal. O sea, era tal adoración por Gutiérrez Mellado de esa señora que me lo puso tal. Otro episodio.
0: ¿Y ella lo sabía?
1: Ella ni idea.
0: Ni idea.
1: Claro, no tenía ni idea. Para ver cuándo murió su madre, había que localizar la partida de defunción, porque sabían que había muerto cuando tenía más o menos 8 o 9 años. Vivía entonces en la calle Fernán Caballero, que pertenecía a la parroquia que hay en Manuel Becerra, una iglesia que hay en Manuel Becerra, que se llama de Montserrat o de no sé qué. Bueno, me voy a la parroquia de Montserrat y al archivo parroquial, y le digo a la encargada del archivo parroquial, una señora que había allí, mire usted que vengo a ver si localizo una partida de defunción de aproximadamente 1919 o 1920. Y esos libros están no sé dónde y tal. ¿Y qué es lo que quiere? Pues es la madre de Gutiérrez. Ahora mismo nos ponemos. Y allí estuvimos viendo libros de defunciones y encantada porque era para Gutiérrez Mellado. ¿Eh? Lo mismo me pasó en la parroquia de San José para encontrar, que es el primer paso que doy, para encontrar la partida de bautismo. El del archivero de allí era más, lo tenían más organizado en la parroquia de San José, pero el de la parroquia de Manuel Becerra, es que no os podéis hacer idea la oposición que me puso aquella mujer hasta que se enteró que era para Gutiérrez Mellado.
2: ¿Y en archivos militares tenías la misma respuesta?
1: No, en archivos militares es que los archivos militares lo que guardan es la hoja de servicios y el expediente personal. Entonces, en la hoja de servicios está en Segovia y eso fue fácil. Aparte tenía una copia la familia. Y el expediente personal sí fue más difícil de localizar porque estaba todavía conservado en el cuartel general del ejército. Y ese, en teoría, no era consultable. Pero gracias al jefe de Estado Mayor de aquel momento, me lo dejó consultar. Que es donde están todos esos papeles. Esos papeles son del expediente personal, no están en la hoja de servicios. Y luego también, igual en la causa general, hay un montón de papeles.
0: Isidro, sigo contigo porque precisamente quiero hablar de esa huella de la que hablaba Fernando, que sigue muy presente, la huella de Gutiérrez Mellado de la UNED, gracias al Instituto Universitario, que lleva el nombre del general, que tiene desde sus comienzos el espíritu de unir lo militar y lo civil y que nos ayuda a entender la importancia de la paz y de la seguridad y la que centro el que tú además has sido director.
3: Fui director durante 5 años, antes fui durante 4 años subdirector. El Instituto Gutiérrez Mellado es el Instituto Gutiérrez Mellado de Investigación sobre Paz, Seguridad y Defensa. Y la palabra paz no está de adorno, fundamentalmente porque tal vez sea lo menos estudiado y lo más importante para estudiar. El instituto nace para darle un reconocimiento público a Gutiérrez Mellado en su muerte por accidente. En ese momento es ministro de Defensa Gustavo Suárez Pertierra, que la paradoja se construirá 20 años después cuando él llegue a ser director del Instituto Gutiérrez Mellado. Y él habla en ese momento con Felipe González y dice, bueno, ¿qué se puede hacer para conmemorar la figura de Gutiérrez Miado. Y bueno, pues creemos algo sólido, no simplemente poner una plaquita o hacer una estatua, sino algo sólido que difunda el espíritu que hay detrás de la trayectoria de Gutiérrez Mellado, y se crea el instituto. Pero más que yo, que he sido responsable y he visto las cosas del día a día, quien mejor puede hablar del instituto es Fernando, que lo ha historiado con razón del 25 aniversario de la creación del instituto.
0: Sin duda, Fernando, por alusión.
1: Es que, como siempre, yo he tenido mucha suerte en la vida y siempre he estado en el momento oportuno, en el lugar adecuado. Entonces, cuando se crea el Instituto Gutiérrez Mellado, yo acababa de publicar ese libro. Y entonces, el primer secretario, porque el director era un poco simbólico, el primer director del instituto era un catedrático de medieval, o sea, que lo habían puesto porque era amigo del rector. Pero el que llevaba el instituto era el general Nogueras, que había sido colaborador directo de Gutiérrez Mellado. Entonces, ese es el verdadero creador del Instituto Gutiérrez Mellado. Y como yo publiqué eso, pues me llamaron, oye, aquí queremos también que tenga un lugar la historia, entonces si no te importa. Entonces era una cosa muy deslavazada. Tú, el instituto que ya conociste, era un instituto recio, o sea, y luego además, gracias a Isidro Sepúlveda, pudiéramos decir que se institucionalizó la enseñanza, en los sistemas de enseñanza se acoplaron exactamente a los de la UNED, con la creación de máster oficiales, de cursos de especialista universitario. Podríamos decir, el gran paso adelante del Instituto Gutiérrez Mellado lo da Isidro Sepúlveda. Es un antes y un después su paso por la dirección y la subdirección del instituto. En aquel momento no, era una cosa pues como esta UNED, que yo conocí este edificio en 1976, que era una cosa como de estar por casa. Todos éramos amigos y nos llevábamos muy bien. Entonces, el instituto empieza, podríamos decir, en pañales, muy bien financiado, eso sí. Tanto la UNED como el Ministerio de Defensa lo financian bastante bien, pero se empiezan a dar pasos. Los primeros pasos son proyectos de investigación, financiación de proyectos de investigación relacionados con la paz, la seguridad y la defensa. Luego, enseguida, se organiza un máster, podríamos decir, una titulación no oficial, que ya se llama el nombre que continúa, un máster en paz, seguridad y defensa. Se sigue llamando con el mismo nombre, pero entonces era una titulación propia del instituto que duraba algo menos de un curso académico y de poca consistencia, pero luego va tomando forma.
0: Hoy en día es una de las más reconocidas titulaciones.
1: Hoy en día es un instituto universitario de referencia en este ámbito, tanto en España como sobre todo en Iberoamérica. Eso también gracias sobre todo a Suárez Pertierra. Durante la época de Suárez Pertierra como director, le dio una proyección iberoamericana y se organizaron unas semanas iberoamericanas que continúan todavía a hoy, que las continuó Isidro Sepúlveda y las continuaron sus sucesores, lo cual es una gran referencia en aquel ámbito, el conocer que en España hay un instituto de esta naturaleza dedicado a este tipo de estudios.
0: Pues estamos llegando al final del programa y vamos a acabar con quien le ha devuelto la voz y el gesto en la ficción. Manolo, después de haber vivido en la piel del general, ¿qué paso te deja Gutiérrez Mellado con respecto a otros personajes que hayas interpretado?
2: Bueno, pues me deja la satisfacción, el honor de haber participado en un proyecto que se propone recordar unos momentos de la historia de España relativamente recientes y que es verdad que creo que están demasiado olvidados, que no se tienen suficientemente en cuenta, ya no digamos las personas de generaciones jóvenes, que no saben de quién les hablas, y les hablas de tanto de, como decía Fernando, ni de Suárez ni de Carrillo. Intentar acercarlas, que es lo que ha hecho, mal que bien, con toda la mayor buena voluntad del mundo, esta producción, de intentar acercarlo a la gente joven. Y bueno, ya en concreto con el personaje, pues me considero pues un privilegiado, que he tenido muchísima suerte de que me tocara en suerte representar, impersonar a este personaje con sus contradicciones, que tan ricas son para un actor, para algo, para un hecho dramático, y para esta persona que se dejó la piel para que el ejército se subordinara al poder civil, viniendo él de donde venía, de donde había comenzado, cómo había comenzado, y ayudar a que el público empatice con él y lo conozca mejor y lo aprecie más.
0: Pues sin duda nos quedamos con esa reflexión de Manolo. Fernando Puel de la Villa, gracias por traernos el rigor, los detalles y la dimensión de la figura de Gutiérrez Mellado. Ha sido un auténtico placer.
1: El placer ha sido mío.
0: Isidro Sepúlveda, gracias también por ayudarnos a entender el contexto del militar y a construir esta historia que hoy hemos intentado explicar, aunque sea un poquito.
3: Gracias a ti y gracias a esta emisión por recuperar la figura de Gutiérrez Mellado y recuperar esta iniciativa para reflexionar sobre la transición española. Estamos en los albores del 50 aniversario de casi todas las cosas y durante los próximos meses, incluso los próximos años, vamos a estar conmemorando el 50 aniversario de ciertos acontecimientos. Trasladar la idea de que no fue nada sencillo, de que no estaba nada dictado, no estaba nada escrito, y que la España de hoy, que es hija de esa España de la transición, se construyó con un enorme esfuerzo de todos, pero con las decisiones acertadas de un número de personalidades muy señeras, entre ellas Adolfo Suárez y Gutiérrez Mellado.
0: Sin duda, nos quedamos con esa idea, animar a todos los oyentes de nuestro programa que, bueno, que buceen en la página web de la UNED y que sigan todas las actividades que se van a realizar con motivo de esta efeméride tan importante. Y termino con Manolo Solo, gracias por esa anatomía humana y actoral, por recordarnos que a veces el silencio es la forma más alta de autoridad.
2: Gracias a vosotros, he aprendido mucho hoy también.
0: A los tres, gracias. Nos vamos con la imagen de un hombre que, habiendo vivido la guerra desde primera línea, dedicó su madurez a salvar la democracia. Con Álvaro Flores en la dirección técnica, quien te habla, Aitor Fernández, se despide, no sin antes agradecerte tu compañía en este viaje por la memoria y el honor.

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Un arpa es el sustento de una de las piezas de ambient más hermosas de los últimos años. Es esta, Perpetual Adoration, que ya escuchas en Nanana de Radio 3 con Juliana Barwick y con Mary Latimore. Es el disco que han publicado también juntas y con las que te damos la bienvenida a estas 6 de la mañana de este viernes. Estos buenos días son también la puerta de entrada a una primera hora de Nanana, la que hemos reunido en formato sesión algunas de las DJs, productoras y compositoras electrónicas más interesantes de la actualidad, mujeres que están redefiniendo desde la electrónica el sonido del presente, en el que los sintetizadores juegan a ser instrumentos orgánicos, como ocurre en ocasiones con ella, con la propuesta de Kaylint Aurelia Smith, que es la encargada de firmar este Into Your Eyes, que suena una especie de extensión de tu sueño.

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Stitches the High en la remezcla de Romy. Son dos amigas unidas por ese objetivo de arrancarte un baile. Un objetivo que podemos compartir en Nanana de Radio 3. La última de hoy hasta las 7 es Madres, de Sofía Curtesis. No te muevas porque Nanana sigue ahora en Radio 3 y hasta que sean las 9 de la mañana, las 8 si estás en Canarias.

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Hola de nuevo, 7 y 2 de la mañana, 6 y 2 si estás en Canarias. Bienvenido y bienvenida a la segunda hora de Nanana, este programa de canciones bonitas en Radio 3, que ya es una forma diferente y única de darte los buenos días.

No sé si es el día que volví a nacer, pero es viernes y eso se merece esta canción, por lo menos, que recoge a lo mejorcito de la escena gallega, a Carlangas, Grande Amore y Mundo Prestigio en O Día Que Volví a Nacer. Es la canción con la que te damos los buenos días. Segunda hora ya de este naraná de viernes que escuchas todos los días, de 6 a 9 de la mañana, aquí en Radio 3. ¿Dónde si no ibas a encontrar canciones tan bonitas? Por ejemplo, como esta nueva para Nu Genea, con la voz de María José Yergo. Esto es C'est la vie.

Nui Genea son una, o es una de las propuestas más seductora, más ecléctica ahora mismo. Es el proyecto de dos músicos y DJs napolitanos que no entienden la música de otra manera que no sea con esa viveza del directo, y así es como nacen también las canciones en el estudio, y lo hacen en un nuevo disco que han titulado People of the Moon, lleno de colaboradores, entre ellas María José Yergo, que presta su voz a un par de temas. Hoy en Nanana de Radio 3 escuchabas una de ellas, es C'est la vie, Nui Genea y María José Yergo. Y esto lo conoces muy, muy bien, es Tame Impala. Estamos abriendo The Slow Rush, su álbum de 2020, Is It True?

Bleachers es el proyecto de uno de los productores más populares en la actualidad. Te diría que es el arquitecto del pop de raíz norteamericana. Ahora mismo es el productor de todos los discos de Taylor Swift, es el productor de grandes álbumes de Lana del Rey, es productor de Lord, te estoy hablando de Jack Antonoff al frente de Bleachers, que también tiene esta vena en la que va a publicar un disco a finales de este mes de mayo que será Everyone for 10 Minutes y que vamos conociendo adelanto, desenredando esa herencia muy Springsteen que tienen todas sus canciones, también aquí en The Van, que era lo que hoy escuchabas en Nana de Radio 3, este despertador diferente, que también es una forma de descubrir lo mejor de la música actual. Y hoy es viernes y es día de novedades. Y eso significa que hoy tienes un álbum completo de The Lemon Twigs a estrenar.

Hay una cosa que pasa con The Lemon Twix y es que o te encantan o no les sigues la pista. Quiero decir que te tienen que gustar muy de verdad para que sepas por qué disco van y si este es suyo de los dos o suyo de uno de los dos, porque puede sonarte algo que ya hayas escuchado antes, que lo hayan hecho ellos o que se publicara en 1972. Pero hoy los hermanos Daddario de Lemon Twix publican un nuevo disco, se titula Look For Your Mind, con 14 nuevas canciones, una de ellas Nothing But You, que era lo que elegíamos para ti en esta mañana de Radio 3 de viernes aquí en Na Na Na, que sigue ahora con la música de Vampire Weekend. Esto es Classical.

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1: ¿Qué estás desayunando?
2: En las épocas en las que estoy fumando un cortado, cuando no fumo un té y siempre una tostada con aceite de tomate y algo de embutido.
3: ¿Qué canción, película o libro te ha incomodado?
2: Por la edad que tenía, en su momento me incomodó muchísimo Requiem for a Dream. O sea, que me dejó un cuerpo muy raro, pero no podía parar de mirarlo. Y también, no me incomodó, pero me flipó, me alucinó y estuve muchos años pensando en ella, Canino, de Yorgos.
1: ¿De qué iría tu charla TED?
2: Iría de cómo sobrevivir en un mundo que premia lo plano.
3: ¿Cuál consideras que es la palabra de este año?
2: Para mí, suficiente y límite. Porque es que a veces como que nada es suficiente y me da mucha rabia. Y límite porque estoy aprendiendo a poner límites.
3: ¿Con qué sonido te despiertas?
2: Pues con una alarma que odio, pero bueno, con eso me despierto, con la alarma del móvil.
1: ¿Con qué ismo te identificas?
2: Con el feminismo.
3: ¿De qué eres incapaz?
2: Soy incapaz de fingir cuando algo no me gusta. O sea, es que mi cara me traiciona antes que la palabra.
1: ¿Qué titular cultural te gustaría leer?
2: Pues me parecería una fantasía. Ser artista vuelve a ser sostenible.
3: ¿Para un concierto, pista o grada?
2: Pues cuando era más joven era de pista, y ahora necesito una grada.
3: ¿A quién le harías estas preguntas?
2: Pues me gustaría que lo contestara Ana Jara, que es mi compañera de Barrio Esperanza.
1: ¿Qué canción podría sonar en tu funeral?
2: Pues no lo tengo muy claro, pero sí que me gustaría que fuera una canción en catalán porque me conecta como con mis raíces.
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2: Hola, buenos días. Soy Mariona Terés, actriz, que actualmente me podéis estar viendo en Barrio Esperanza, que si no la habéis visto, espero que lo hagáis. Un beso.
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7:31, 6:31. Si estás en Canarias, escuchas Radio 3. Esto es Na Na Na. Y esta canción me hace pensar que no hay nada como la calidez de la nostalgia, que es un lugar muy cómodo en el que habitar. ¿Sabes cómo cuando alguien dice que antes se hacía mejor música? No es verdad, no se hacía mejor música antes que ahora, simplemente es que esas personas la descubrieron y la disfrutaron cuando eran jóvenes, y vivir en esa nostalgia les mantiene cerca de ese momento suspendido en el arco narrativo de nuestras vidas, que es esa juventud añorada. Bueno, pues ha llegado el momento de que los millennials entremos en ese momento y hagamos exactamente lo mismo. Y ahora que ya hemos resucitado por completo esa explosión del indie de principios del milenio, ahora tendremos música nueva de las bandas que protagonizaron esa escena. Bloc Party son uno de ellos. Tendrán disco nuevo en 2026. Han anunciado que están trabajando en ese material, pero para quedarnos a vivir plácidamente en la nostalgia, hemos vuelto hasta Silent Alarm, su álbum de 2005, para escuchar ese Modern Love que sonaba hoy en Na Na Na de Radio 3. Una de esas bandas grandes, también de otro momento, que sí que vuelve con música nueva y publica hoy nuevo disco, son ellos, Broken Social Scene.

Broken, o sea, sin son esenciales para entender la historia del rock independiente y después de una década sin publicar un álbum, lo hacen hoy. Regresan con Remember the Humans y es uno de los estrenos que te recomendamos de este viernes en Nanana de Radio 3. Vuelven con esa esencia intacta, un poco con la fanfarria, es verdad, y con la fuerza del colectivo, con todos esos vientos, esas guitarras y esas voces al unísono sonando ahí en Paying for Your Love. Era la canción que elegíamos desde ese nuevo disco, estreno de hoy, The Broken Social Scene. Con grandes bandas y en Canadá nos vamos a quedar para una petición que te hacemos, este Wake Up de Arcade Fire.

0: ¿Hacia dónde nos lleva esto? Aún no lo sabemos, pero no pienses en el destino, simplemente disfruta de este viaje, disfrútate de Payoff, es la canción que todavía escuchas de fondo, la segunda canción nueva que enseña Father John Misty en lo que llevamos de 2026, todavía sin anunciar un disco o un proyecto que englobe estos lanzamientos, pero vuelve a aparecer aquí siempre cambiante, aunque sin perder esa esencia, la de esta especie de crooner excéntrico en el que se ha convertido ya Father John Misty. Muchas más certezas y mucha más información hay sobre Ambiguous Desire, ese nuevo disco para Arlo Parks, sobre todo porque ayer charlamos con ella en una entrevista aquí en Nanana de Radio 3, que si te perdiste tienes disponible en rtve.es/nanana en podcast.
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Arlo Parks ha presentado aquí, en Nanana de Radio 3, su nuevo disco, es Ambiguous Desire. Lo ha hecho en una conversación íntima sobre el proceso creativo de este álbum, donde desvela también ese arco narrativo y emocional por el que transita este nuevo disco, entre la euforia nocturna, la introspección y la esperanza. 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Eso era Blue Disco de Arlo Parks y esto es Espadas en Guadañas. Es la colaboración de Tripping You y Eric Urano.

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1: Witch House, estructuras de dubstep y paisajes ambientales es lo que sale cuando mezclas a Trippin' You y a Eric Urano. Es lo que sale de esta alianza que han titulado Espadas en Guadañas y que escuchabas esta mañana en Nanana de Radio 3. 7:51, 6:51. Si estás en Canarias, aquí también llegan de la mano Depresión Sonora y Carolina Durante. Ya no hay verano.

Hay tantas razones por las que esta canción podría sonar en una feria. Es La Oreja de Van Gogh, pero versión hiperpop. Es Puedes Contar Conmigo por María Escarmiento. Dorian Electra ha hecho básicamente lo mismo. En un álbum al completo en el que arrasa el hiperpop también, por ejemplo, este Hips Don't Lie, el original, el de Shakira. Con esto llegamos a las 8 de la mañana hoy en Nanana de Radio 3.

8 de la mañana, 7 de la mañana, si estás en Canarias, sonando en Radio 3 este despertar cálido que es un radar preciso de la hora de la música.

0: es una amenaza de las serias, pero como tiene ritmo de cumbia, pues lo mismo te lo bailas. Si se te pasa eso de que te estás jugando el cuello aquí con Ortiga y con Parque Sur, pero se te van las caderas al ritmo de Tapuñalo. Si lo vas a buscar, Todo Junto es la canción que acaba de publicar Ortiga, acompañado por Ferrara, de Parque Sur, y es la canción sin ninguna amenaza con la que te damos los buenos días hoy en Nanana de Radio 3. Tercera hora de programa de un viernes 8 de mayo lleno de canciones nuevas.
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puede saber mucho de una persona fijándose en los sabores que elige cuando se pide un helado. Escandaloso Expósito, vamos a decir así, que no elige sabores muy sofisticados, lo hace con Kinder Bueno y Lotus. Son los dos saborcitos de este helado, que es en realidad una historia de amor, una excusa para encontrarse con alguien que le interesa. Lo hace aquí, en esta canción que es nueva y que se titula exactamente así, Kinder Bueno y Lotus. Escandaloso Expósito, con producción de Patata On Stereo. A este par lo conoces muy bien, son Fuckers.

viernes de canciones y de discos nuevos, de música que a lo mejor vas a escuchar hoy por primera vez, algunas canciones, algunos álbumes, y que podrían ser, imagínate, el disco que vaya a protagonizar tu 2026 o que se quede ya para toda tu vida. Es bastante emocionante recibir música nueva, y como hay muchísimas canciones y todos los viernes sale un montón de música nueva, aquí tienes un buen rastreo hecho con mucho cariño en Nanana de Radio 3, que es a lo que nos dedicamos siempre los viernes, en los que nos convertimos en este radar de las mejores novedades, por ejemplo, las de Chinese American Bird, que hoy también publican un nuevo álbum. Se titula Dim Sum and Then Some. Es un nuevo trabajo en el que inciden en esta idea de un pop que suena algo aniñado y que te gustará, por ejemplo, si te gustan The Flaming Lips, pero en el que hay ese punto de ironía que te engancha. Y sobre todo nos engancha mucho esta frase, ese turn up the radio, con el que no podemos estar más de acuerdo. Así que súbeme la radio, porque esto también se titula exactamente igual, es Turn Up the Radio de Madonna.

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1: Una libreta donde voy apuntando siempre cosas que me tocan, ¿no? Que puede ser tanto una palabra como oral, o puede ser una idea más abstracta o un sonido, una textura. Entonces, para llegar hasta estas dos palabras, oral, abisal, oral la tenía guardada y abisal la rescato de la canción Abisal, que cuando la compongo digo, wow. Me encanta, ¿no? Es que aparte que suena preciosa, acaba como oral, es todas las profundidades que es las que yo quiero explicar. Buenos días, soy Silvia Pérez Cruz. Soy una música que le gusta mucho cantar y vengo a presentar un disco que he estado componiendo los últimos 3 años que se llama Oral Abisal. Y deseo que podáis disfrutar y sumergiros en este disco en Na Na Na de Radio 3. Que lo disfrutéis.
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1: A mí me encanta el proceso creativo, no siento dolor, ni miedo, ni vértigo. Me encanta que se me vaya explicando lo que viene, descubrir lo que toca sin ansiedad. Entonces primero compongo de una manera muy orgánica, en soledad, la letra o la melodía. Luego tengo un tiempo de composición más de meses, de pensar las armonías, luego los arreglos, luego aparece el concepto. Y sigo componiendo, pero es un precioso proceso para mí.
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1: Como es algo cotidiano para mí, la composición para mí no es que me diga la discográfica, tienes que hacer un disco. No, yo compongo para vivir mejor. O sea, el proceso que tengo que hacer de destilación de una emoción para convertirla en canción es súper sanador. Hay una simplificación, hay buscar la belleza en el dolor. Es todo un proceso que a mí me hace bien más allá de que exista un disco. Y cuando canto, me olvido de mí. No canto mi pena, canto la pena de todos y ahí me encuentro a mí. Lo digo profundamente, yo en ese momento no siento que sea alguien distinto de quien me escucha. Y ahí creo que pasa algo muy mágico de que la gente se siente a salvo y salen otra vez las emociones de cada uno. Mar de Ana Catalina sale de la soledad, de la tristeza más solitaria, y la misma canción me enseña que necesito un coro. ¿Qué quiere decir eso? Que necesito el colectivo de mujeres en este caso. Fue una grabación donde acabamos todas llorando y explica con el sonido la belleza de ir de la soledad al gran colectivo. Solo hay que tener paciencia y eso irá floreciendo.

0: He visto que, y bueno, sobre todo que se me ha expresado, ¿no? De que había podido inspirar, sobre todo a gente que canta y gente que crea lo que canta. Eso también me gustó, que aparecieron como más mujeres creando. Eso me parece súper importante. Y cuando vi la entrevista de Rosalía, que nos mencionaba a Estrella y a mí como sus voces preferidas, pensé que, wow, qué honor, qué bello y qué cosa la vida, ¿no?
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0: Soy Silvia Pérez Cruz, Nanana, de Radio 3.
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0: El equilibrio entre el brillar del individuo, no el individualismo, sino que brille el individuo y la belleza del colectivo. Mi viaje con mi voz es verdad, es desde mi cuerpo, pero lo que se siente con el coro, la simbología de un coro, para mí es el pueblo, somos todos.
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0: Creo que el vínculo que hay entre nuestra voz y lo natural, creo que la voz es el río, es un río, es el compartir, el que se mueva el agua, que se mueva. A mí me inspira mucho la naturaleza y me parece que el canto es de lo que más te conecta. Y al salir de tu cuerpo estar en un espacio, es muy bello ver cómo se va transformando tu cuerpo a lo largo de los años para acabar cantando cada vez con más partes del cuerpo, ¿no? Yo empecé cantando con la cara, luego con las manos, luego con el pecho, luego con el cuerpo entero y luego para adelante, para atrás, para arriba, para abajo.
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0: Hay algo en mí muy animal. El cantar para mí no tiene que haber pensamiento, pero a la vez tengo esta parte tan pasional de expresar las emociones desde la voz, creo que es desde donde las expreso mejor, pero luego tengo un cerebro y una voluntad de que necesito, mi cerebro necesita mucho alimento, ¿no? Como jugar en estructuras, llenarlas, por eso la composición me permite liberar.

está argentino y está Brasil y está el flamenco también, pero también está Björk, también está, yo qué sé, Radiohead, también están, no sé, ahí todo lo que he necesitado, pero de una manera inconsciente, te lo puedo citar ahora si pienso en qué hay ahí, ¿no? Me quedo con las esencias de los estilos. Sí que lo popular, ¿qué me gusta de lo popular? Que sobrevive a los tiempos. Hay unas letras como axiomas que te recuerdan cosas. No se desgasta, eso sigue ahí. Eso es porque está hecho de una materia buena, igual que musicalmente, estructuras fuertes sobre las que es muy fácil construir. Y luego una voluntad de compartir. A pesar de que casi todo se crea en soledad, hay un querer compartir. Y eso lleva una empatía, que creo que es algo que nos falta mucho. Entonces es alimentar valores básicos como el cuidar y el cuidarse. En este disco la parte abisal no habla de los mares románticos, sino de las profundidades. Y Mar Muerto habla de eso, de un mar que esconde mucho terror, mucho dolor. Pues sí, hay gente que muere cruzando el mar para intentar vivir, no es un capricho. Y quería hacer esta canción, pero pensaba, una cosa es que lo diga yo, pero yo no he cruzado el mar para ir, no he pasado miedo, tengo que pedirle a alguien que lo haya vivido. Entonces hablé con la gente de Open Arms y les enseñé, yo no sé, bueno, les di las gracias por su labor. Y les pregunté si creían que alguien, algún testimonio real, querría grabarme un audio expresando qué sintió al cruzar el mar. Y hay dos testimonios en esta canción, al final, de dos personas que vienen de África en dos lenguas distintas. Y hablan, es como cuando se habla del amor que sobran las palabras, pues cuando se habla del terror, solo el miedo a morir.

0: Escuchar a Silvia Pérez Cruz cantar y hablar es evocador y es relajante. La escuchabas ahora enseñándonos el fondo de Oral Abisal. Dos facetas de su creación, dos caras de una textura. El álbum que publica hoy mismo, este viernes 8 de mayo. Este es uno de los lanzamientos muy importantes de nuestra escena y por eso queríamos contar con la voz de Silvia Pérez Cruz para presentarnos en Nanana de Radio 3 este álbum que viaja entre las referencias de Radiohead o de Björk, entre Argentina y Brasil y también por esos mares que se llevan vidas y esperanzas, viajes que buscan aquello que es popular, que es estable y que es común a todos ellos, que es la emoción que reside en las canciones de Silvia Pérez Cruz. Esta entrevista, como todos los contenidos de Nanana, la tienes disponible en rtve.es/nanana y en la aplicación exclusiva de Radio 3.
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sé si hay dos voces mejores ahora mismo en la música en español, en esta escena de una nueva creación iberoamericana, que las suyas, las de Silvana Estrada y Pablo Pablo. Se dan la mano ahí, en Antes de Ti. 8 y 32, 7 y 32 en Canarias. Escucha Radio 3 en directo. Esto es Nanana. Y él es Guitarrica de la Fuente, Babieca.

Babieca, guitarrica de la Fuente, abre así Spanish Leather. Es el disco más importante de su carrera. Hoy se publica otro disco también importante. Esta reinterpretación de La Primavera de Vivaldi por Max Richter, adaptada por Lique Lee, es el inicio de Lucky Again. Este es uno de los singles que nos adentraron en un álbum que ya tienes completo. Sale hoy viernes, es The After Party.

Un mes de junio de 2024 se fundó la era Brat, la de las chicas fiesteras que fuman mucho, la del pop de club y el verde Lima. Ese disco de Charlie XCX no solo remarcó un punto de inflexión en su carrera, sino que protagonizó ese verano de 2024 y te diría que también el siguiente, infiltró los resquicios del hiperpop en el mainstream y marcó estéticamente absolutamente todo desde entonces. Pero Charlie XCX se ha encargado de decir que esa era estaba muerta, no solo la era Brat, sino que en general la pista de baile había muerto, porque lo que nace ahora es de nuevo el rock, así que prepárate para un rock summer porque Charlie XCX regresa anunciando su nueva era y suena así, rock music.

0: ahora estamos haciendo rock music. Es la declaración de intenciones de Charlie XCX, probablemente sea la canción de la que más vas a oír hablar en el día de hoy, y la estás empezando a escuchar aquí en Na Na Na en Radio 3. Es el regreso de Charlie XCX y al parecer la primera pista de esta nueva era para ella, en la que vuelven las guitarras eléctricas. Se acabó eso del baile, las referencias al club y eso de que en el club y en las raves hay una cierta liberación y no sé qué, que venimos escuchando como discurso desde finales de la pandemia y especialmente desde ese verano Brat. Todo ha cambiado, vuelven las guitarras y esta es la versión del rock de Charlie XCX, que se acerca muchísimo en realidad a una idea del pop que lleva desarrollando durante toda su carrera y que tiene que ver con esos cimientos de PC Music. Así que aquí empieza lo que tiene preparado Charlie XCX en ese rock music.
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si la has reconocido a la primera, es que estás entre ese 5% de muy, muy fans de Sega Bodega. SLX es el título de la pieza que escuchabas en Nanana de Radio 3 y que reformula 10 años después una de las primeras producciones del productor Sega Bodega. Fue Sunloop y esa melodía se había quedado en su mente. Creía que podía darle una vuelta y lo ha hecho en esta especie de auto-homenaje una década después. Esta también es una reformulación, la que Fredegen hace de una de las canciones del último trabajo de Amyl and the Sniffers. Esto es You Are a Star, sonando en Nanana de Radio 3.

Se llamaba así, es ese disco del amor y de los amores que Busca Bulla publicaban el año pasado, que se convierte en Se Bailaba Así, un EP de baile con remixes para las canciones más redondas que el dúo puertorriqueño había firmado en ese trabajo. Mira a ver ahí, se transforma así en la revisión que hace Slow Jams y que hoy escuchabas en Nanana de Radio 3, que hoy termina con el rey de Puerto Rico, con Bad Bunny y Bomba Estéreo en Ojitos Lindos.

0: Son las 9, las 8 en Canarias.
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0: Y recuerda que luego a las 11, 180 grados en Radio 3.
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0: Buenos días, oyentes. Buenos días, cuadrilla.
1: Buenos días.
0: Para bares animados, los de ayer de Vallecas. Madrid. ¿Cómo estaba aquello, Juan? Bueno, pues nada, felicidades a todos los seguidores del Rayo, por supuesto, que no solo se va a hablar de fútbol cuando Nacho esté por aquí.
2: O cuando le pase algo al Atleti.
0: Claro. Aprovecho y le mando un saludo a Bea, que es una oyente que me encontré ayer también muy maja, nos escucha todos los días.
2: ¿En
0: así
2: un baño?
0: No, en una acera de la calle. No, pero la gente no me la encuentra en los baños, me la encuentro en los alrededores.
3: Pero no se escucha en los baños, eso también. En los baños sí nos escuchan.
0: En los baños de cada casa.
3: Hombre, a ti ya que te aborden, ya es otra cosa.
0: ¿Tú quieres preguntarle a los oyentes qué están haciendo en este momento, Chris?
3: No, yo solo quería...
0: Yo solo quería pedir...
3: Que si se puede editar la entrada esta que tenemos, porque a mí lo de ser muy hámster me gusta.
2: Ah, ¿tú quieres mi...? Yo quería tu anterior frase, la de es muy volcánica. Yo pensaba, pero está para mí.
3: Toda tuya.
0: No se puede, porque José le dice lo que le da la gana a cada uno de nosotros, aunque él nunca lo sepa. Y por supuesto no sea responsable de sus palabras.
2: Oye, yo quiero decir algo también.
0: A ver.
2: ¿Qué pedazo programas han hecho Gus y José Manuel Sebastián desde el
4: Vime?
2: He escuchado los tres, lunes, martes, miércoles. Qué gran retransmisión de lo que estaba pasando ahí. Qué ganas de estar en Colombia, me han entrado. Muy
0: todo
2: bien,
0: un lujo, desde bien. Luego, tener a José y a Gus, Radio 3 ahí en esos especiales de El Vime Bogotá, que os animamos además a recuperar a través de la web. Y por lo que respecta a programas estupendos que se avecinan, el nuestro de hoy, Natalia, eso es, ¿qué va a consistir en qué?
2: Pues mira, empezamos con instrucciones, que son las que nos van a dar Arde Bogotá. Instrucciones sobre mecánica emocional. Ojo, nos puede interesar a todo el mundo. Estarán dentro de 10 minutos aquí presentándonos ese primer single llamado Instrucciones, del que será su tercer disco. Después llega el éxtasis de la semana, el placer cinéfilo de Tulsa, que nos va a hablar de una película que yo aún no me he atrevido a ver. ¿La habéis visto aquí? Bueno, es de terror.
0: Bueno, pero es miedo macabro. Es de ese miedo un poco de Sitges, que en el fondo It Follows.
2: It Follows, se estrenó en 2014, se habló un montón de ella en su día.
0: Sí.
2: ¿Te
4: yo
2: suena?
4: Me apunto.
2: De David Robert Mitchell. Bueno, ahora enseguida te cuenta, a ver si te entran ganas.
0: Tiene después, un punto así bastante disfrutón.
2: Sí,
0: aparte
2: sí,
0: de pequeños sustos y todo eso. Sí,
2: pero bueno, ya no lo he visto. Seguimos a las 10 con el momento musiquero de la semana. Jesús Bombín viene con la banda Los Vinagres para que nos toquen en directo aquí en el estudio de Radio 3 y para que nos hablen, ya sabéis, de sus manías,
3: para que
2: su
3: toquen,
2: gira.
3: No para que nos toquen.
2: No, no,
3: Natalia.
2: Para que toquen. He dicho los toquen. Ah, sí,
3: sí,
2: he dicho
3: para
2: los
3: que
2: toquen.
3: Nos toquen.
2: No,
0: claro, es que le tocó, dice la que le tocó algo. La careta le tocó algo.
2: Nos toquen porque lo hacen con amor hacia nosotros y los oyentes,
3: sí, bien,
2: pero no
3: bien.
2: Nos tocan físicamente. Bueno, físicamente tocan los instrumentos, o sea...
0: Los
2: Vinagres.
0: Bueno,
2: total, Amores de Verbena, que es como se llama este disco que sacaron este año.
0: Eso sí son de tocar agarraos, ¿eh? Que si no, no estaríamos ninguno aquí, como dicen muy bien los de Feten Feten.
2: Sí.
0: Si nuestros abuelos, tatarabuelos y los de antes no hubieran bailado agarrao en alguna fiesta
2: no
0: popular,
2: contamos.
0: Ninguno estamos aquí.
2: No lo contaríamos.
0: Y aún terminamos.
2: Y terminamos pues con Sprenger Things. Hoy vamos a hablar con Goyo Montero, que es bailarín, coreógrafo madrileño, que lleva... Atención, 18 años dirigiendo en Alemania, el ballet de Nuremberg primero, ahora el ballet de Hannover, le han dado 1000 premios en Europa. Y sin embargo, Goyo Montero llevaba 13 años sin presentar un espectáculo aquí en España y ayer en el Centro de Danza Matadero de Madrid pues estrenó la obra Goldberg y hablaremos con él de ese regreso a casa tan bonito.
0: Eso pasa porque está Isa Merchan en el control de sonido y esta bonita canción que nos da calorcito para una mañana algo fresca en el arranque.

0: Venga, acción.
1: Yo no soy una persona de esas que, de las que se dice que necesitan estar trabajando.
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3: 44 de 1 tercera.
4: Dejarse la piel.
5: ¿En situación te estás riendo de mí?
4: Las víboras se dejan la piel.
6: ¡Corta!
7: Me acabo de levantar.
4: Relájate.
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8: ¿Qué nos dejan las secciones de cultura hoy, Cris?
9: Bueno, es viernes, así que tocan estrenos de cine para esta semana. Empezando por Yo no moriré de amor, ópera prima de Marta Matute, que recomendamos desde Radio 3, que además la tuvimos esta semana y que la pone muy bien en los críticos desde las secciones de cultura de los periódicos. También está en Recreación de un asesinato de Jim Sheridan, Hangar Rojo, la primera película de Juan Pablo Sayato sobre el principio de la dictadura chilena. Y bueno, entre las así más blockbuster, pues Las ovejas detectives o Couture, alta costura con Angelina Jolie. Mañana abre oficialmente al público la 61ª Exposición Internacional de Arte de la Bienal de Venecia 2026, titulada In Minor Keys, así que veremos qué opina el público que ha pasado por allí, visto ya las reacciones de los profesionales que han pasado por esta Bienal de Venecia, abierta estos días solo a, pues eso, a la prensa y profesionales. Luego va a tomar ya, se le han otorgado la silla L a Sergio Ramírez de la RAE, Okuda San Miguel, que ha pintado en Viena el mayor mural de Austria, símbolo del desarrollo urbano, también está en las secciones de cultura de los periódicos.
8: Okuda, en cuyo taller hicieron hace poco los compañeros de Generación Ya un especial para que reviséis también ese programa tan chulo que se hicieron allí.
9: Y luego, bueno, en plano internacional, pues Angry Birds, el popular videojuego, será incorporado al Salón de la Fama Mundial de los Videojuegos. En los Globos de Oro han anunciado nuevas reglas sobre el uso de inteligencia artificial en cine y televisión y permiten herramientas de IA generativa siempre que predomine la creatividad humana, aunque han vetado las actuaciones creadas sustancialmente con esta tecnología en categorías interpretativas, lo que alude a otra de las noticias de esta mañana, y es que ha denunciado Kroryanka Kilsner, Pocahontas en el Nuevo Mundo. Esta actriz ha denunciado a James Cameron y a Disney por usar su imagen para el rostro de la protagonista de Avatar. Uh-huh. Y luego tenemos titulares musicales.
8: Sin su permiso, evidentemente.
9: Eso es, obviamente. Sí. Y dice, pues por supuesto, que ha generado miles de millones de dólares en beneficios sin pedirle permiso. Exacto, claro. En ningún momento. Luego los titulares con los que vamos a cerrar este breve repaso, porque ya sabéis lo que urge, pero sí son musicales, así que están relacionados con lo que llega. Primero, que Shakira va a interpretar la canción oficial del Mundial de Fútbol 2026, que lo sepáis, repite. Luego, que Bonnie Tyler, la cantante galesa, con sus 74 años, está ingresada, bueno, le han realizado una operación intestinal en Portugal, que es donde tiene casa, en Faro. Y bueno, pues sí que ha parecido que, a pesar de que fue una urgencia y ingreso de urgencia, después sí que se ha sometido a esa cirugía y parece que está estable. Luego, el vinilazo que le han dado a Eric Clapton en Madrid.
8: Yo aquí tengo dudas, ¿eh?
9: ¿Dudas de qué?
8: Bueno, a ver, que entiendo que no era un arma arrojadiza, o sea, que no se pretendía.
9: Bueno, todo
8: como
9: es
8: aquello de
9: susceptible
8: y me lo
9: de transformarse.
8: Como disco ninja, no era aquello.
9: No, claro, o sea, yo creo que si es como que me firmas un vinilo. Todo, pero
8: eso es.
9: Te has pasado.
8: Pero es que te dan, es como si le tiras un bote de tomate.
9: O sea, lo raro es que no hiciesen un paseillo de esos del colegio al salir al pobre hombre.
8: Bueno,
9: pobre no, pero
8: le tiran un disco.
9: Ya creo que le ha quedado claro.
8: Y se pira.
9: Bueno, se estaba yendo.
8: Ya.
9: Pero ya no hubo bis.
8: Tenía que haber cogido con la mano izquierda, como Matrix.
9: Castigado sin postre, castigado sin bis.
8: Rápido con la guitarra.
9: Luego hemos sabido que Rosalía va a actuar gratis en Sevilla este sábado.
8: Adiós.
9: Ya está. Bueno, lo hace en la presentación de la serie Berlín y la Dama del Armiño, que es una precuela de La Casa de Papel. Y bueno, pues esa fiesta la va a llevar ella. La otra fiesta, la de esta semana, que fue esa Met Gala, da números, recaudó 42 millones de dólares, pero me encanta la segunda parte del titular. Pero las joyas de Beyoncé sumaron más.
8: Está bien. Ahora pa joyita la que tenemos ahora.
9: Sí, ya sabes que es día de estrenos también en la música, los viernes ahora. Por un lado, pues tienes ahí el nuevo disco de Silvia Pérez Cruz. Y luego tenemos, mira, yo no sé si vamos a presentar una canción o un vehículo futurista.

0: ¿Les parece? Gracias, Cris, por cierto, que nos vamos a la feria del vehículo de ocasión, Libertad, en cierta manera.
1: Sí, buenos días, Marta. Vamos
0: buenos
1: a hablar
0: días.
1: De metales, de camiones, de autobuses y de tractomulas.
2: Un autobús, una tractomula.
0: Hemos empezado con un despiece de una canción. Suena un fragmento de algo que aún no ha salido, no, en realidad ha salido ya hoy, pero es la primerísima vez que se reproduce para el público lo nuevo de Art de Bogotá, esta canción titulada Instrucciones. Recién salida, podríamos decir, de un taller mecánico emocional. Arde Bogotá, están en Radio 3, en Hoy Empieza Todo. Antonio, Dani, Pepe, J, bienvenidos.
3: Hola.
4: ¿Qué tal?
0: ¿Qué tal? ¿Cómo estáis? ¿Cómo estáis? Pensábamos que ibais a venir como con monos de trabajo o algo, ¿no?
5: Prácticamente.
6: Sí. Es parte del intento.
0: Sí. Oye, ¿alguno de vosotros estuvo ayer en el concierto de Eric Clapton? Que mientras estábamos contando...
4: Los todos.
0: Vale, es que mientras contábamos la noticia yo veía
6: somos
0: un poco
6: los
0: vuestras
6: testigos.
0: Caras. Vale. ¿Qué pasó exactamente antes de ir a lo vuestro? Claro,
5: todo...
0: Es importante.
5: O sea, que se hizo corto, ¿no?
0: Sí, ¿no?
5: Yo vi el vinilo volar.
0: Ninguno sois responsables del lanzamiento, ¿no?
5: No, estaba muy lejos, supuestamente.
1: Ya, vale. Que le faltaba.
5: Pero no me quedó muy claro qué pasó exactamente.
0: Vale. Bueno.
1: Pues recuperamos lo del taller mecánico emocional.
0: Sí, la canción que sale hoy de Art de Bogotá.
1: Que a mí la verdad es que me ha gustado, pero vamos a escuchar después la canción entera y vamos paso por paso. De momento, ¿quién nos vende este prototipo de vehículo? ¿Qué parece ser?
7: ¿Quién nos lo vende?
0: Sí.
7: Bueno, creo que es una canción sobre cómo montarte un corazón y que te salga mal y en vez de hacerte un corazón te hagas un autobús y tengas que vivir con eso y sentir con eso y latir con eso, ¿no? Entonces creo que nos lo hacemos nosotros mismos o esa es un poco la metáfora que se propone, sí.
1: A mí me gusta que el nombre de la canción sea Instrucciones porque parece que intentáis controlar, ¿no?, de una forma incluso un poco mecánica, fría, algo que en realidad no se puede controlar, que son los sentimientos, el amor, incluso todas las huellas emocionales que nos dejan las relaciones pasadas, ¿no?
7: Uh-huh. Así es. O sea, nosotros ya estábamos muy metidos en la construcción de lo que va a ser el tercer disco y apareció esta idea de qué pasaría si te estás haciendo un corazón y te equivocas, ¿no? Y en el cuarto paso, en vez de poner el no sé qué, pones el no sé cuántos y entonces ya todo va mal y tienes que intentar vivir con eso y bueno, intentar aislarte.
0: Claro. Oye, eso por lo que respecta a las emociones, ¿no? Que por mucho que queramos controlarlas, nadie vive el mismo amor de la misma manera, por más consejos que te dan, las decepciones, etcétera. Las canciones son más controlables, es decir, el manual de instrucciones, por ejemplo, para esta canción, ¿en qué ha consistido? ¿Cómo habéis trabajado como banda, que ya tenéis además ya una trayectoria en esto de más que de los desguaces, del ensamblaje, ¿verdad? ¿Cómo lo habéis vivido? ¿Cómo habéis construido este tema?
7: Creo que es un tema muy difícil de construir. O sea, creo que es un tema que nos ha costado, ¿no? De trabajarlo muchísimo y difícil de tocar y donde creo que hemos hecho un poco el pino puente, ¿no?
6: No sé. Sí, o sea, lo hemos trabajado como siempre al final, ¿no? Que es alguien trae una idea o Antonio trae un concepto, una letra y tal, y nosotros nos juntamos e intentamos crear una música, como siempre se ha hecho, ¿no? Improvisando y tocando 100.000 veces y grabándolo con el móvil, pero en este caso creo que la canción, independientemente de que es relativamente compleja de tocar y de armar, es lo que nos salió y es el tipo de música que hacía esa banda en el momento de componerla, lo cual... Puede decir quizá que hemos mejorado un poco como músicos. No lo sé, lo dirán los directos, pero sí, es una foto muy bonita.
0: Pero para los que no sepan cómo se construye una canción, yo vuelvo un poco a ahí. Por ejemplo, la línea de bajo, la batería que tiene tanta presencia, el guitarreo también es importante. ¿Qué va antes? En lo que es la composición, ¿eh? No me refiero a la grabación con Ciccarelli, que eso ya hablaremos.
6: Qué miedo escuchar ese apellido.
4: Pues esto fue...
0: Ay, que haya anecdotario por ahí, ¿o qué?
4: Parte un poco de la idea que trae Antonio de voz y un poco del boom boom, que era un poco el riff, ¿no?, de guitarra que sigue ese boom boom. Y a partir de ahí construir todo, ¿no? Y meter una intensidad en el final y intentar meternos todos a saco y darnos espacio también, ¿no?
7: A mí me parece muy interesante la batería, por ejemplo, que propuso Jota, porque no es como lo lógico que alguien creó, o sea, o por lo menos la primera idea que yo habría tenido para la estrofa, ¿no? Como que caminara el bicho y ya, sino que él quería como hacer una cosa mucho más instrumentada, más flotante. Entonces ahora cuando la tocas es difícil estar en el tempo porque la base rítmica está como flotando y metiendo ruido, y eso me parece muy original de él.
1: Estáis comentando por aquí el estribillo un poco del boom boom, que luego hablaremos sobre eso, pero antes os quiero hacer una pregunta porque yo lo he tenido que buscar en Google. ¿Qué es una tractomula, por favor?
3: Ahí está la camiseta.
7: Una tractomula es un camión muy grande. Es un camión de tres ejes, ¿no? Creo. Pero en Colombia y en muchas partes del mundo le dicen a los camiones, les dicen tractomulas. Y bueno, o sea, creo que sí. O sea, si en vez de llevar un corazón llevaras una tractomula, ya tienes una cosa hiper dolorosa, ¿no?
0: Suena también como a campo, ¿no? Una cosa agraria, sí, ¿no? Sí, como una especie
3: muy compleja de montar, muy compleja de manejar.
0: Bueno, pues seguimos en el desguace con Ar de Bogotá. Estamos escuchando por primera vez, despiezando también esta canción, estas instrucciones que salen hoy, y nos encontramos con esta otra pieza. Cura, ¿dónde están? El corazón de estaño te ha llamado también mucho la atención, Libertad.
1: Sí, porque, que también lo he buscado en Google, es curioso, pero el estaño parece duro, metálico, pero es un material bastante blando y se usa para recubrir y proteger cosas. Y justo después en la canción decís, es que no bombea igual que con otro metal. Entonces, yo lo que quiero preguntar es, ¿la canción en general habla más de protegerse ese corazón o de asumir la debilidad que supone tener que hacerlo, ¿no? Ahí me entro en materia profunda.
0: Es interesante.
7: O sea, para mí todo es cómo protegerlo, ¿no? Y de hecho, un poco lo que se irá descubriendo después en el resto de las canciones, creo que va en esa línea, ¿no? Cómo hacer que el corazón no sienta, que luego también se habla de cubra las paredes de su pecho con cemento y asfalto, el aislamiento adecuado impida el sentimiento entrar. Creo que todo lo que se va proponiendo es cómo hacer que los sentimientos no te lleguen, ¿no? Que puedas seguir avanzando como una máquina sin sentimientos para que todo parezca que vaya mucho mejor, aunque sea lo contrario.
1: Es verdad, con perdón de lo que voy a decir, que a lo mejor es algo mío, ¿eh? Pero yo creo que también esto del contacto cero, protegerse el corazón, es algo también un poquito generacional en esta sociedad un poco individualista que vivimos. Al final, vosotros es lo que queréis reflejar también en la canción, porque es algo que llevamos todos en la vida, las huellas emocionales, lo que nos queda, esas cargas de la tractomula, de las relaciones pasadas. Al final es algo con lo que tenemos que aprender a vivir, ¿no?
7: Así es. Me gusta que mencionas una cosa que también hemos hablado mucho en tono jocoso, pero ese lema de gimnasio y contacto cero, como sí, para superar casi cualquier tipo de duelo emocional, que me parece terrible personalmente, pero bueno. Creo que es un poco la parodia, si se quiere, que hay ahí detrás de eso, ¿no? Como las recetas para superar cualquier tipo de duelo o como para aislarte de los sentimientos son en realidad instrucciones que te van a llevar a construirte una tractomula en lugar de una sensibilidad.
0: Y de hecho lo contrario de que pasa, bueno, en cualquier concierto, en los días de Bogotá también, o sea, gimnasio y contacto cero, no, al revés, o sea, hay mucho
7: mucho
0: sudor,
7: contacto.
0: Hay mucho contacto, no así en el videoclip, que también es muy interesante, el de esta canción del que vamos a hablar, ese videoclip que está dirigido por Guillermo Aliaga.
1: Sí, y que empieza con una postal de Cartagena en 1985, o eso pone, vaya, uh-huh. Pero también me gusta porque estábamos hablando justo de este contraste, ¿no?, entre lo antiguo y la modernidad. Vale, en el videoclip se ve cómo entráis en un edificio y mientras tocáis un hombre está como loco, típico genio loco, con un montón de engranajes intentando montar algo. Se ven unas imágenes en las que sale bailando con una mujer y cómo intenta crear una cámara, pero yo aquí hago otra pregunta, porque no tengo muy claro si lo que quiere es recrear a la mujer o quitarla de las fotos, porque luego aparece como tachándola, ¿no? Uh-huh. ¿Qué es lo que intenta en realidad?
7: El objetivo es borrarla, ¿no? Está intentando como generar nuevos recuerdos que sustituyan a los anteriores. De nuevo, generarse una nueva sensibilidad, generarse un corazón que no sufra, ¿no? Y entonces tiene como esa obsesión de crear un aparato que el objetivo es seguir contando la historia de ese invento y de esa investigación y de a dónde va esa locura.
0: Y que sabemos que va a fracasar en el intento, porque cuando te dicen no pienses en un elefante blanco, lo primero que haces es pensar en el elefante blanco, que es lo que está haciendo este caballero, ¿no? Intentar borrar a alguien todo el rato pensando en esa persona.

0: Hay un momento en el estribillo, ¿sí?, que se pone a bailar así como con los brazos.
1: Antonio, ¿no?
0: Sí, exactamente, sí, sí. Hace mucho, sí, movimiento, enajenado. Y entonces las corbatas vuelan un poco y es cuando se ve. Pero
1: o estás... Enajenado lo dices tú, que tienes confianza, nosotros no.
0: ¿Estás pendiente o no te fijas? ¿Y yo por qué tres corbatas?
2: Porque es un glitch, ¿no? Es como un error. O sea, al final todo esto va de construir cosas, va de intentar realizar un artefacto que evite el sufrimiento. Y eso evidentemente es una cosa obsesiva, pero también es una cosa destinada al fallo. Y por eso hay tres corbatas, porque no solo una, sino tres. También por eso me he rapado la cabeza.
1: Sí, bueno, estamos aquí exprimiendo esta canción que vamos a escuchar entera cuando acabemos esta charla. La tenemos todo el rato de fondo. Hay un asunto que ha salido en esta charla con Arde Bogotá, con Antonio, con Dani, con Pepe y con Jota. Y es ese estribillo que a ti directamente te ha explotado en la cabeza. Póngala. Y tú, mientras escuchabas esto, ¿en qué pensabas, Libertad?
0: Pues sinceramente en un electroshock, cuando el corazón se para y de repente a ver si sigue funcionando, si sigue vivo. Además corta un poco como el ritmillo de la canción y bam, bam, bam, bam. Y yo lo que pregunto es, ¿se me ha ido a mí la pinza o vosotros teníais esta imagen un poco del corazón Frankenstein también cuando la escribíais y la montabais?
2: Sí, se ríen, sí, por aquí. Es un electroshock, ¿no? Es como un... Además, me gustaba mucho la idea a nivel lírico, como de una letra hiper compleja, como escrita en tercera persona, elija con cuidado, tal, tal, tal, y de repente llegar a una cosa hiper sencilla, como bom, bom, bom, bom, a latir, bom, bom. Y José Ángel muchas veces me decía como, tío, pero lo del bombón, ¿estás seguro? Porque él es como ahí muy serio. No, pero sí, tiene que ser una cosa hiper sesuda. ¿Mm? Y yo como, sí, sí, sí, tío, bom, sí, bom,
1: bom, bom. Además, en los conciertos sabemos que eso va a funcionar. Bam, bam, sí. Oye, mencionábamos antes el nombre de Joe Ciccarelli, que ha estado en los mandos de sonido, en su estudio de Los Ángeles. Ciccarelli, que encontráis, al que encontráis en créditos de los White Stripes, Julieta Venegas, U2 y ahora Arde Bogotá también. ¿Por qué habéis grabado con él? ¿Cómo ha sido este asunto? Aunque su apellido...
3: Pues en ese,
1: como un poco de escalofrío.
3: En ese proceso de búsqueda de productor para este disco, teníamos... varias personas que nos podían cuadrar y él se enamoró del proyecto. ¿Mm? Y eso para nosotros fue lo más importante, ¿no? O sea, no, tuvimos ahí en cuenta varios productores, pero al hacer un Zoom con él, reunirnos a distancia y tal, era un tipo que le entusiasmaba lo que hacíamos. Entonces, creo que eso es lo más importante, ¿no? Y el tipo vino a Cartagena. O sea, vino de Los Ángeles a Cartagena, que no llega ni el tren.
1: Sí, sí.
3: Y vino él y estuvo en nuestro local de ensayo y bueno, creo que eso es bastante valioso y ahí está un poco el resultado.
1: Vale, vale. Oye, ¿y la ciudad le ha gustado? Igual se monta ahí una sucursal, una franquicia del estudio en Cartagena.
2: Bueno, ¿no?
1: Yo qué sé.
2: No creo, porque le dimos mucho de comer, entonces estaba como...
1: Así como empachado.
2: Como así, todo el tiempo como luchando contra un jet lag y una digestión imposible. Entonces...
4: Y unos horarios a los que no está acostumbrado.
1: Ah, bueno,
4: porque
1: claro,
4: allí trabajan full time, quiero decir, entran a las 8 o 9, salen cuando Dios sabrá, comen corriendo, un estilo de vida horrible, que no tiene nada que ver con nuestro estilo de vida mediterráneo, entonces él se rayaba, ¿cómo que la sobremesa va a durar una hora más? Estamos perdiendo la vida y el tiempo y el dinero.
1: Yo, relájate, ¿no? Bueno, papá, cuando se jubile a lo mejor aparte... Oye, que él se enamoró de vuestro proyecto, como nos decís, y vosotros de él, ¿qué es lo que decía? Tiene que ser este en vez de otro, no sé, ¿qué es lo que os gusta?
2: O sea, su objetivo era sacarnos de nuestra zona de confort, ¿no? Y llevarnos a un sitio donde no hubiéramos estado. Todo lo que nos decía era como, esto me gusta mucho, chicos, pero ya os lo he escuchado. ¿Qué más podemos hacer, no? ¿Dónde podemos ir? Y era un enamorado de las canciones. O sea, él defendió canciones incluso por la letra. O sea, de decir, por una traducción de una letra en español, él se enamoró y dijo, esta canción tenemos que hacerla, chicos, vamos a retorcerla hasta que mole, hasta que nos emocione de verdad. Y esa energía y esa obsesión que él tenía con el álbum nos conquistó.
1: Bueno, pues ahí está esta canción, estas instrucciones que ahora sí vamos a escuchar a completo de lo nuevo de Arde Bogotá, de ese disco que va a salir, ¿cuándo?
2: Dentro de relativamente poco. O sea, estamos acabando de revisar los máster. Está todo grabado, está todo listo. O sea que...
1: Y ya planes, presentaciones...
2: Conforme salga,
4: cuando
2: lo haremos.
4: Cuando sepamos el nombre del disco, seguiremos con esos pensamientos. Porque no tiene ni nombre.
2: Tiene 400 nombres, pero no nos decidimos por uno. O
1: sea, los 400 nombres también es un buen título. Sí, que si fueran golpes ya está pillado.
2: Sí, puedo ponerlos todos.
4: No tenemos...
1: Como las instrucciones, como libro de instrucciones.
2: Exactamente.
0: O que cada uno elija, claro. Este me gusta más.
1: Claro, eso es, no está mal para los oyentes de Radio 3 y en este caso de Arde Bogotá, esa sugerencia. Bueno, pues estaremos pendientes de esas novedades en torno a

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2: Miren, Iza, Tulsa, muy buenos días.
3: Buenos días, Marta, ¿qué tal? ¿Cuánto tiempo?
2: ¿Verdad, verdad? Como el viernes pasado fue festivo, no tuvimos éxtasis. No sé si te ha dado tiempo de ver muchas pelis o has estado con mucho curro con tu disco, miren.
3: Pues siento que tengo mucho trabajo. Luego, no sé, estoy como en una fase un poco túnel, ¿no? O sea, les tengo como a mis requerimientos sociales los tengo muy apartados. Y entre otros, el cine me temo que también. O sea, entre que tengo que ver películas para el programa, cosa que me encanta, pero voy menos al cine que antes. ¿Qué te parece
2: esto? Sí, la verdad. Es una extraña paradoja la nuestra a veces. Que, además, gustándonos ese material con el que trabajamos, pero no siempre podemos dedicar tanto tiempo como el que nos gustaría. Pero sí has visto una peli que está disponible en plataformas y que se titula ¿cómo?
3: Se titula It Follows. Es una película de terror. Yo no soy nada asidua a las películas de terror porque me dan mucho miedo. Uy, estoy oyendo muchas cosas a la vez. A ver.
2: Nosotros escuchamos así como una especie de viento huracanado. Como si estuvieras
3: ¿Un avión?
2: En Bretaña o en el Atlántico o algo así, o una especie de ruido blanco de fondo, pero se te escucha bien, aunque tengamos
3: vale,
2: ese...
3: Vale, a mí se me ha colado como un anuncio.
2: Ah, bueno, quizá algo de la conexión que tenemos por internet contigo. Bueno, vamos a hablar, eso es una peli de terror, como decíamos, no eres muy del género, porque pasa que te da luego mucho yuyu o sufres mucho cuando lo ves.
3: Cuando lo veo, no, me encanta. Es un género que me gustaría que me diera menos miedo, pero es verdad que luego sufro, no voy al baño sola y esas cosas. Pero bueno, esta película me convenció un amigo hace años para verla y me sorprendió mucho porque la toleré. Y de hecho luego se quedó en mi memoria como, bueno, pues como un artefacto así de terror un poco poético, ¿no? Tiene... No sé si tú la habías visto esta, Marta,
2: no,
3: creo que sí, ¿no?
2: No, hasta que tú no me la recomendaste, no.
3: Ah, vale, vale. Bueno, es una película que en su momento fue un taquillazo absoluto, del 2014. El director es David Robert Mitchell. Y bueno, es la segunda película de este director, que la primera fue The Myth of the American Sleepover, que también recomiendo muchísimo. No tiene nada que ver, no es terror, es una peli de adolescentes de los suburbios que puede recordar, pues mira, a Greg Araki, conocido de esta sección porque hicimos Nowhere, no sé si te acuerdas.
2: Recuerdo.
3: Gustó mucho.
2: Sí, eso es, sí.
3: Y entonces, bueno, pues cuenta esta película una extraña afección o condición que se transmite entre las personas vía sexual y hace que la persona infectada sea como perseguida constantemente por un ente,
2: sí.
3: por una cosa.
2: Sí.
3: El ente en sí es muy, muy terrorífico porque, aunque no es muy ágil ni rápido, nunca jamás se detiene. Entonces es muy fácil escapar de ello en un primer momento, pero tarde o temprano siempre aparece.

0: ¿Y esto qué suena? ¿Qué es, Tulsa?
1: Bueno, esta maravilla de banda sonora, si quieres luego la pones más tiempo porque es buenísima esta pieza, se llama Title y es la banda sonora de Disaster Peace, que es, bueno, a quien David Robert Mitchell llamó para hacer la banda sonora. Es un artista que proviene de la composición de videojuegos, etcétera. Entonces es, bueno, pues genial, ¿no? Lo que aporta la película, sintetizadores con muchísima distorsión, muy salvajes, que lo que hacen es, pues, intensificar esta sensación de ansiedad, de peligro constante, de paranoia.
0: De peligro constante, pero hay algo que a mí me ha hecho mucha gracia de la peli, que por eso cuando ayer me comentaste que la ibas a hacer, tiene un punto como casi como macarra, en el sentido de que no da miedo todo el rato, es decir, también esa cosa de que vaya despacio, como bien decías, ¿no? Jamás se detiene, pero esa cosa que te persigue va despacio. Es un poco como estos zombies, como los zombies de antes, ¿no? ¿Qué dices tú? Pues vaya zombies, van ahí como a paso burra, ¿no? O sea, trote cochinero. Entonces tú, pues te vas más rápido y ya está. Entonces, esa cosa de, no, cojo el coche, me voy lejos y así gano tiempo. O sea, porque sí, no se va a detener, pero siempre se queda por ahí, sí.
1: Claro, como esos momentos de calma, ¿no? Ella fácilmente consigue escapar, que, bueno, ahora hablaremos de la protagonista, que es una chica, ¿no? Que se llama Jay, pero luego enseguida, ¿no? Con la música, por ejemplo, aparece la inminencia del peligro. Y bueno, este Detroit también, ¿no? Que decías, como una especie de paisaje, no sé, desolado, deshabitado, muy deteriorado, que es fantástico, con edificios abandonados, la fotografía es maravillosa. Y bueno, esta protagonista, esta chica Jay, que la interpreta Micah Monroe, bueno, pues es la típica chica guapa, popular, se intuye que tiene un montón de novios y de ligues, y entonces la vemos que empieza como una relación, varias citas, con un chico que se llama Hugh, y bueno, pues se la ve ilusionada, le gusta, pero a él parece que le preocupa algo, ¿no? Parece que en el cine ve, bueno, ese cine maravilloso, ese teatro, que yo creo que es mítico, no me acuerdo cómo se llama, pero también me parece como un homenaje al cine.
0: Están viendo Charada, además, en esa proyección.
1: Están viendo Charada, qué bueno.
0: Sí, sí, me fijé en el cartel, ¿no? Me fijé en el cartel, sí, que se veía que anunciaban Charada, por lo menos, sí.
1: No me acordaba de eso. Pues bueno, está Jay, comprueba que a Hugh le, no sé, como que le preocupa algo, ¿no? Que está un poquito el chico inquieto por algo que le sucede. Y entonces, bueno, la segunda cita, que es como muy, es más exitosa que la primera, acaban en un coche, en un típico descampado, teniendo su relación sexual, su primera relación sexual. Y si te parece, podemos escuchar una reflexión bonita que hace Jay desde el coche.
2: Es curioso. Siempre soñaba con tener la edad de salir con chicos. De ir en coche con los amigos. Me imaginaba de la mano de un chico guapísimo, escuchando la radio, por una carretera bonita, por el norte quizá, cuando los árboles cambian de color. No se trata de ir a ningún sitio, sino de sentirse libre, supongo. Y ahora que ya somos mayores, ¿a dónde vamos?
0: Ahí la escuchamos a ella, dándose a una reflexión profunda, postcoital, y él está a su bola, porque ¿qué está pasando mientras forcejean, mientras escuchamos este forcejeo? Miren.
1: Bueno, pues nada, Hugh coge, se le pone por detrás y le tapa la boca con cloroformo, el majo de él, el simpático de él. ¿Sí? Y la siguiente escena es que la vemos atada en una silla de ruedas en uno de estos edificios abandonados. Ella despierta, muerta de miedo, diciendo, ¿qué hago aquí? Hugh, esto no me lo esperaba de ti. Y entonces Hugh le explica lo que ha pasado. Le cuenta, pues le confiesa que le ha transmitido algo que va a hacer que algo, una cosa que va a tomar la forma de diferentes personas, a lo mejor a veces se parece a personas que ella conoce, le va a perseguir todo el rato.
0: Entonces, el consejo es como, acuéstate con alguien cuanto antes. O sea, yo esto lo hago por tu bien, exacto, ¿no? Te tengo atada a la silla para que me creas, lo hago por tu bien. Te he transmitido una cosa, como esto fuera una cadena humana, soy un poco así, un poco cabroncete, ¿qué le voy a hacer? Te lo he transmitido porque me lo quiero quitar de encima. Y ahora tú, allá te las entiendas.
1: Exacto. Y bueno, esta cosa te puede matar, por supuesto. Y entonces le dice, ten cuidado, no vayas a dejarte matar, porque si te dejas matar, viene a por mí otra vez.
0: Claro, todo muy generoso. O sea, claro.
1: Hugh se cubre de gloria.
0: Sí, la verdad es que sí.
1: En fin, entonces, a partir de ese momento, la vida de Jay, bueno, pues se convierte en un infierno, lógicamente. Su hermana, su círculo de amigos más estrecho, la quieren proteger. Al principio no saben muy bien si la amenaza a la que ella teme pues existe, ¿no? Si es una cosa real lo que les está contando. Pero hay un momento en el que se van a un lago, no sé si es un lago, una playa o algo así, y entonces la ven directamente que la cosa le coge por el pelo. Entonces lo ven, ¿no? Esa cosa muy de terror, maravillosa. Y ahí entonces lo bonito es que, bueno, el grupo hace piña y la protegen a muerte, ¿no? O sea, de todas las maneras posibles.
0: Es verdad que no sale ni un adulto, creo recordar, en la peli. Me llamaba la atención porque están todo el rato conduciendo para aquí y para allá. Es verdad que ahí en Estados Unidos se conduce antes y lo de los coches, pues, en fin. Pero yo creo que no salen adultos prácticamente.
1: No salen prácticamente. Yo creo que al principio sale la madre, el padre parece que ha muerto porque aparecen algunas fotos, ¿no? Pero sobre todo, bueno, al final puede ser como una especie de metáfora de lo que es la transición a la adultez y lo que supone, bueno, pues todos estos niños, chavales, enfrentándose a una cosa desconocida que es la adultez, o como diría Mariano Peirú, el adulterio, en realidad, ¿no? Sí. Como que hay una traición a la juventud.
0: Qué bueno, qué bueno. Y luego tiene esa cosa también de las relaciones sexuales que te transmiten algo, es decir, puaj, pero a la vez solo siendo promiscua y pasándolo como muy rápidamente, te salvan. O sea que, wow. O sea, no sabes si es bien o mal, como mensaje de la película, me refiero.
1: Sí, bueno, se le acusó mucho de esto, ¿no? De como si fuera, bueno, pues culpabilizar a tener relaciones sexuales, porque tiene toda esta connotación. Yo creo que él lo ha negado siempre, pero yo creo que algo de eso hay, ¿no? Aunque sea inconscientemente. Y luego me parece un maravilloso dilema, ¿no? ¿Qué haces, lo que dices, qué haces con ello, ¿no?
0: Ya, ¿se lo paso a algún otro desconocido o no? ¿O me lo quedo para mí? O, en fin.
1: Claro, y se ven varios actos de amor muy grandes en la película porque son sus propios amigos, ¿no? Los que la quieren,
0: es
1: también
0: verdad.
1: Los que se ofrecen a compartir pues esta maldición, esta paranoia.
0: Es
1: y
0: verdad.
1: La genialidad de la película me parece que a través de los planos súper abiertos, una fotografía súper cuidada, etcétera, también el espectador se convierte un poco, o comparte esa paranoia, y no sé si te pasó que vas buscando tú misma también, ¿no? La aparición de esa, no sé, persona en potencia peligrosa, o son planos muy amplios, muy amplios, y entonces tienes mucho recorrido, ¿no? A través de la pantalla.
0: Sí, como para hacer un ¿dónde está Wally?, ¿verdad? Pero maléfico, ¿no? Hay algo también en el movimiento de cámara, como de que algo les observa constantemente, ¿no? Es interesante también la planificación visual. Ah, bueno, y luego todas esas cosas, los cachivaches que tienen ellos, sobre todo una de ellas, ¿no? Un cachivache que tiene muy gracioso, electrónico.
1: Sí. Bueno, claro, la película tiene una cosa que es como atemporal, no sabes muy bien dónde situarla, ¿no? En qué época, la ropa tampoco es un poco anodina, los coches son de varias épocas, y entonces aparece como un objeto fantástico que una de las amigas está leyendo una especie de ebook, pero en una concha que se abre, ¿no? Eso deberían patentarlo.
0: Es bonito, sí, es bonito, leer así la concha, ¿verdad?
1: Y bueno, a ver, este director, fascinante la primera película, esta película también que, bueno, pues yo la recomiendo, aunque no te gusten las películas de terror, yo creo que es una película muy especial y me da envidia la gente que no la ha visto, de hecho. La siguiente película que hizo fue Under the Silver Lake, claro, ya con un montón de pasta, ¿no? Que a veces es también otra propia maldición.
0: Yeah.
1: Es una película que yo la primera vez que la vi la odié. Porque,
0: yo no la he visto, pues, fíjate.
1: Mira, para esto no tengas dinero.
0: Vale, la de Garfield, ¿no? La de Andrew Garfield, que ya tenía esa estrella y todo eso, sí.
1: Pero si la pillas en el momento adecuado, también es un viaje fantástico, muy lynchiano, ¿no? Porque, bueno, pues este director bebe mucho de Lynch, de Carpenter. Yo Carpenter, tengo que decir que Halloween la voy a ver a través de... Después de este programa la voy a ver, que no la había visto.
0: Bueno, pues...
1: Y es clara influencia también.
0: Bien. Pues a por ella. Miren, creo que vamos a hablar también de soslayo, por lo menos, de esta película el próximo lunes, que vamos a hacer una recopilación de newsletter del Drugstore. Y es una de las favoritas bueno, de las favoritas, de las que aparecen mencionadas también en el en ese libro. Así que volverá a salir este It Follows, hablando de películas de piscinas, en este caso, hace su autor.
1: Ah, claro, la piscina, el agua como sitio de vulnerabilidad, ¿no?
0: Es verdad,
1: interesante.
0: Es verdad. Bueno, pues no diremos cuál es el final de la película, pero sí que no termina ahí la cosa.
1: Fantástico el final, ¿no?
0: Y que viene, va a haber secuelas, va a haber segundas partes, ¿tú crees? Sí.
1: Bueno, se ha anunciado la secuela que se llama They Follow, no sé cuándo se estrenará, protagonizada también por Micah Monroe y un actor que me encanta que es Adam Scott, el de Severance.
0: Adam Scott, a ver, no recuerdo cuál es.
1: El protagonista de Severance, la serie esta de separación.
0: Vale.
1: Pues bueno, yo creo que, a ver qué hace nuestro amigo David.
0: Vale, pues eso será en el futuro. ¿Con qué canción te apetece despedir el éxtasis de hoy?
1: Pues una canción que tengo en bucle estos días, que se llama Trying Times, es del último disco de James Blake, que también se llama Trying Times, y es maravillosa, tiene una melodía así que también puede ser un poco terrorífica, pero luego también calma y es balsámica.
0: Pues con ese Trying Times nos despedimos. Gracias, Tulsa, y hasta la semana que viene.
1: Un beso enorme.
0: Gracias.
1: Adiós.

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Déjame en paz es el título de esta canción tremendamente pegadiza que ha salido hoy. ¿Quiénes son las voces y músicas implicadas? A lo mejor ya lo habéis reconocido porque son dos personajes de tremenda trayectoria. Por un lado Alejo Estivel ex Tequila, y por otro Silvio Rodríguez Sueño con Serpientes. Bueno, pues se han juntado los dos y se han montado este tema en el que Silvio escribe la letra, Alejo ha compuesto la música y ambos, eso sí, cantan en este tema así titulado, Déjame en paz. Seguimos con otra novedad, en este caso firmada por Lala Love You, que va a formar parte esta canción de su nuevo disco, ¿Por qué me miráis así?, que se va a publicar a finales de este mes de mayo. El tema es, Alguien ha boicoteado el ponche.

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10: Jesús Bombín, muy buenos días.
11: Muy buenos días, Marta.
10: Qué gusto verte otra vez. Ayer en la charla con Antonio Arias, ¿verdad?
11: Bien,
10: a propósito de mapa del trance, cómo no, cómo no. Grande siempre Antonio. Y hoy en lo que toca, que es escuchar a gente tocar canciones.
11: Exactamente. Hoy tenemos a Los Vinagres, que nos vienen a presentar su nuevo trabajo discográfico, que se llama Amores de Verbena, del cual nos van a interpretar algunas canciones aquí en directo, en formato acústico. Buenos días, Abel y Robert, y gracias por acompañarnos esta mañana.
10: Bienvenidos a Radio 3.
12: Muchas gracias.
13: Buenos días, mi gente.
11: ¿Tenéis pinta de ser nocturnos vosotros? ¿Os hemos hecho madrugar hoy un poco para cantar o no?
12: Eso era antes, ahora me gusta antes, aprovechar la mañana.
10: Antes de ayer. Antes de ayer te refieres. Oye, esto de Los Vinagres, por lo visto, es un apodo que, en el que no estáis solos como nombre artístico. Me decía antes alguien que está implicado en las labores de control de sonido, que a su cuadrilla le llaman así, Los Vinagres.
13: ¿Sí o qué?
10: Sí, será por su afable carácter y su gusto por beber agua cristalina del arroyo también.
12: Somos unos cuantos.
10: Claro, claro. ¿Lo vuestro de dónde sale, vuestros vinagres?
12: Nosotros es una expresión que hemos usado siempre para definir un poco lo de hacer las cosas así para adelante, sin hacerlo sin premeditación, y también eso porque componemos en una bodega de vino y cuando vamos a hacer las canciones allí, a veces se torna vinagre aquello.
10: Hay aromilla, ¿no?
13: El vino malo, pues vinagre.
10: Claro, claro, claro. Y luego se dice también como expresión, está más fuerte que el vinagre.
13: También, ¿no? También.
10: Pues también.
11: Oye, vosotros sois de La Palma, Canarias, pero hace muchos años que estáis aquí. ¿Vinisteis a estudiar en realidad luego? ¿Qué pasó? ¿Acabasteis quedando por aquí? ¿Cómo fue la historia?
12: Sí, vinimos cada uno por su cuenta, pues lo típico que haces allí en La Palma. No hay muchas cosas que hacer cuando eres adolescente, si quieres estudiar una carrera, cosas así, tienes que salir para afuera, y coincidimos aquí, nos montamos el proyecto y aquí seguimos.
11: Y os dedicáis a la música, además, tengo entendido, más o menos.
12: Lo compatibilizamos. Sí.
11: Como podéis, ¿no?
12: Sí.
10: Bueno, ¿qué hacemos?
11: Vamos a escuchar.
10: ¿Escuchamos
11: estos,
10: ya primero estos, los temas?
11: A estos canarios.
10: ¿Y luego hablamos?
11: Claro.
10: Pues allá vamos, con el
12: venga,
10: directo
12: venga.
10: En Hoy Empieza Todo, en Radio 3, de Los Vinagres. ¿Qué tema os vais a hacer para empezar?
12: Amores de Verbena, el que da título al disquito nuevo.
10: Cuando queráis.
12: Venga, arranca, vamos. Robert. Vamos.

0: Bueno, pues ahí están estos amores de verbena. En directo, percusión, voz y guitarra de Los Vinagres. Conocíamos el silbido gomero, pero conocemos ya el palmeño también, ¿eh?
1: Palmero.
0: Luego hablaremos de cómo se chifla. Es la segunda vez que se chifla muy bien este programa, que se silba. Cuando vino Laura Morales, la bailarina, también estuvo silbando un rato bueno. Así que, bueno, primer tema en directo. ¿Cuál va a ser el siguiente?
2: Vamos a hacer un bolerito que se llama Tuyo.

0: Pues ahí está ese momento para el agarrao. En Hoy Empieza Todo, en Radio 3, con este tuyo, este bolerazo de Los Vinagres. Hoy invitados en Los Vivos de Bombín, en Radio 3. ¿Hacéis una tercera?
1: Venga, sí.
2: Vamos allá.

0: ¡Ole! Solo quiero bailar de los vinagres. Veniros para aquí, Abel y Robert. Vamos a poneros un par de sillas.
1: Vamos para allá.
0: Y así hablamos un poquito de lo que acabamos de escuchar, también del resto de las canciones que forman parte de este disco, Amores de Verbena, que es el que estáis de alguna forma presentando en Radio 3 en Hoy Empieza Todo. ¿Qué tal? ¿Os habéis visto bien,
2: bien,
0: ¿no?
2: Bien.
3: Cómodo.
0: Estupendo.
4: Oye, Amores de Verbena, lo grabáis en La Mina, en Sevilla, con Raúl Pérez, con el cual ya habíais grabado vuestro anterior disco. ¿Cómo fue la experiencia esta vez? ¿Por qué repetisteis opción?
3: Pues,
4: ¿es un monstruo Raúl para repetir o no?
3: Raúl, yo siempre lo... Mira, te lo juro por Dios, yo creo que si pones en Google esta frase mía, tenía que aparecer ya en 25 entrevistas. Siempre digo lo mismo, Raúl es como el Rick Rubin en español, tío.
4: Bueno, jolín,
3: o sea, es la persona adecuada... con la mayor empatía que he conocido en mi vida, y es un genio en saberte sacar lo mejor de ti, y eso es básicamente lo que es un productor. Entonces para mí es un 10.
0: Lo mejor y lo inesperado.
3: Claro.
0: Es, bueno, he conocido por muchas cosas, entre otras por aquellas American Recordings de Johnny Cash, que a lo mejor fueron una de las cosas más sorprendentes, ¿verdad? Que escuchábamos del repertorio de...
3: Sí.
4: Oye, habíais grabado en Granada, o sea, os atrapa el sur a vosotros para grabar, ¿eh? O sea, que soléis ahí... ¿Es por algo? ¿Es casual? ¿Ha surgido así?
2: Pues al final es casual, sí. O sea, hemos grabado siempre allí, cuando tenía el estudio en Sevilla y después en Granada, también básicamente por eso. Pero el primer disco también lo grabamos aquí en Madrid, así que un poco hemos ido de baja...
3: De norte a sur. Como Jesús Armagué.
4: Oye, hay alguien de vuestra familia que se dedica al vino, que lo sé yo.
2: Sí.
0: Hombre, si grabáis en bodega.
3: El padre del caballero aquí, Davidito.
2: Mi padre es químico y siempre le ha gustado eso de elaborar su vino y tal. Y ahí están siempre. Usted debería haber traído una botellita aquí para el almuerzo.
0: Bueno, pues no te diríamos que no es eso, pero que elaborar tu vino y tal, ¿eso en qué consiste? ¿Luego se lo lleva a otra bodega para que lo dejen allá el tiempo necesario? ¿Tenéis también bodega en casa?
2: Él se... junto con su primo tiene allí un montón de pipetas donde las va almacenando, y poco a poco pues ha ido un poco haciendo allí su laboratorio, es a nivel muy pequeño, ¿sabes?
0: Sí.
2: A nivel casero y eso, pero sí, siempre le ha gustado, y desde que tengo recuerdo yo siempre con mi abuelo lo hacía, y es algo que siempre ha estado un poco en mi familia.
0: Y siempre tenías el olorcillo especial en las casas, ¿no? Tíos que estaban vinculados y siempre había un olor muy especial en esas casas.
2: Sí,
0: ¿no?
2: La verdad que sí.
4: Y es ahí donde grabáis el vídeo ese, bueno, vídeo, película, Amores de Verbena, ese es el espacio un poco donde
2: os movéis. Esa es la bodeguita donde...
4: Que tenéis ahí, bueno, vuestro pequeño...
0: Una
4: esquina...
0: Eso es lo que tenía Felipe González, ¿no? No era donde iba mucho, ¿no? La bodeguita, pero en fin.
2: Nos cedieron allí un espacio y montamos allí el chiringuito de grabación.
4: Que está muy bien esa película, como digo, porque tocáis dos o tres canciones, y ha habido unos apuntes que he hecho, porque en un momento dado os vais pa'l remo, os vais a echar unos calamares, unas garimbita y un bañito. ¿No? ¿Dónde está eso de pa'l remo que yo quiero ir? Vamos.
3: Tío, pues realmente, a ver, o sea, nosotros lo que queríamos hacer con la peli esa, entre comillas, es reflejar básicamente lo que hacemos este hombre y yo de toda la vida, que es pues disfrutar de la música en un día normal. O sea, es como, esto es lo que somos él y yo, o sea, aquí no hay trampa ni cartón. Y el remo es un sitio, que es un sitio que está en la costa, que es un barrio muy pesquero, donde siempre solemos bajar, pues ahí a desconectar un poquito, ¿sabes? Y te echas un poquito de calamares, una cervecita, tal, no sé qué. Y eso es lo del remo.
0: Hicimos bocadillo de calamares, he oído.
3: Sí.
0: Parece, yo hasta que no llegué a Madrid no sabía que había
3: bocadillo
0: de calamares.
3: Ahí también hay.
0: O sea, también en La Palma del remo hay bocadillo de calamares.
2: Sí, pero creo que es importado desde Madrid.
0: Vale. Una mezcla curiosísima.
3: Sí.
4: Y luego os juntáis con unos caballeros con capas grises que se llaman Los Arrieros. Tienen pinta de ser importantes. ¿Quiénes son Los Arrieros?
2: Sí, son una agrupación folclórica que lleva más de 50 años allí haciendo música tradicional canaria. Y bueno, mi padre es uno de los miembros, toca allí el acordeón y canta. Y la verdad es que nos hace un montón de ilusión mezclar lo que es nuestra música con la música tradicional de allí, hecha puramente allí y de raíz pura. Así que fue un orgullo que se prestaran a salir allí con nosotros.
4: Claro, en tu casa y en tu yo, que ha habido siempre música alrededor, en la tuya también, Robert.
3: En la mía no, tío. Yo no sé de qué me viene la vena musical, porque literalmente no hay ningún músico en mi familia, ni siquiera se escucha música en mi casa. O sea, mis padres les gusta la música, pero como a cualquier persona normal del mundo, o sea, pero no... Nunca me crié con música, ni sonaba música en casa, ni nada, es rarísimo. ¿No? Como que nací con eso y totalmente intrínseco.
0: ¿Y por qué te ha dado por la percusión? O sea,
3: pues mira, yo el primer recuerdo que tengo es, muy, muy, muy pequeño, en plan, a lo mejor 4 o 5 años, tengo como un recuerdo de que mis padres me llevaron a una feria de coches antiguos y estaba tocando la banda municipal, y justo yo estaba al lado de la percusión y cuando tocó el bombo, el boom, el bombazo, eso como que me retumbó en el pecho y de ahí dije, yo esto como que me impactó de niño y sí. Quiero esto.
0: Hubo una posesión.
3: Sí, ¿no? sí, como que sentí esa vibración de la percusión y dije, qué guapo.
2: Eso y la peli de los Wonders, ¿no?
3: Y las peli de The Wonder también. que el prota era la batería y siempre que hacía un solo, lo grabé en VHS, siempre le daba para adelante y para atrás. Y no existía YouTube en esa época. Y tenía que darle para atrás y para adelante la cinta para el rato el solo de batería y me encantaba. Tío.
4: Qué bueno. Hoy tenéis concierto en Madrid, en Canopy.
3: Eso es, ¿no? Lleven a mi gente, vaya todo el mundo.
4: ¿Toda la banda vais? ¿Cómo es vuestro directo?
2: Sí, hoy vamos full orquesta, llevamos a Tronky, que toca con nosotros la percusión, a Víctor Garritano, que toca, es bajista nuestro, y aquí los dos personajes estos también van.
4: Luego en mayo estáis en León, en Vigo, en julio vais a La Palma y sí. En agosto estáis en el Sonorama
2: sí.
4: Rivera, ¿no?
2: Sí.
4: Hay todo con banda también, me imagino,
3: sí,
4: ¿no?
3: Sí, full orquesta siempre.
4: ¿Y alguna manía antes de tocar, ya que ha salido el tema de los conciertos?
3: Un besito y para afuera siempre.
2: Sí, un besito, ¿no? nos tranquilizamos ahí entre todos un poquito y para afuera. Que calentamos un poquito la voz ahí, viendo vídeos de YouTube y cosas así.
4: Así
2: y...
4: que me han dicho que afinas bien la voz, ¿no funciona eso o no?
2: Bueno, hace falta para llegar a las notas que hay que llegar. Es mejor estar caliente.
0: Calentarla bien. Oye, el tema de las verbenas, ¿a qué os referís cuando hablamos de...? Yo pienso siempre en las verbenas, en eso, en bandas municipales de domingo, o bien las orquestas de claro. Las fiestas. ¿Habéis chupado mucha verbena? Sí, habéis hecho mucha...
3: Claro, es que nosotros ahí vimos a principio empezó como medio de coña y luego dijimos, es que realmente está guapo, porque nosotros al final somos de una isla tan pequeñita que no teníamos la suerte nunca crecimos con conciertos grandes, ni siquiera había un circuito de rock o... Entonces, para nosotros la referencia de niños de música en directo eran las verbenas de pueblo, que son las orquestas de todavía de la Vía de Dios, que ahora son muy famosas, por ejemplo, Nueva Línea, porque eso es la orquesta de toda la vida de Canarias. Entonces, para nosotros siempre, cuando empezamos a tocar en los escenarios, nos dimos cuenta que teníamos como más esa actitud de ellos, sí. De las orquestas, que otra, porque nos salía como de dentro. Y dijimos, tío, nosotros realmente somos como verbenas, en verdad. Y empezamos con el rollo de somos una orquesta, en vez de una banda, hacemos verbenas y tal, y es que realmente... Entonces es como nuestra seña, es como nuestra gracia de decirlo.
0: Muy vertebradora, siempre pensamos en las verbenas, en las orquestas gallegas, que son como claro. Una especie de mito y de religión, sí. Pero es verdad que en toda España la claro. Tradición de la orquesta, ¿no? Y la curiosidad del programa de fiestas, de a ver quién toca, a ver claro. Si repite esta, la otra, nueva etapa, no sé qué, está en todos los lados. Claro. Sí.
3: Y que además justo ahora que lo dices, justo en Canarias son como muy distintas, porque aquí son como más de música popular o... pop, mezclan como un poco de otro.
0: Y sí, la hace de hit, la canción del verano te la hacen, claro, la Shakira de turno, da lo mismo Bizarrap, lo que sea, claro, te lo meten, nada más de barricada o lo que sea.
2: En Canarias también Queen y cosas así. ¿Sí?
3: En Canarias son de full latino, o sea, full salsa y merengue.
0: Ah, vale.
3: Solo.
0: ¿Ah, sí?
3: Claro, entonces eso es el rollo nuestro, o sea, que no sea lo de las orquestas. Claro, de hecho, nosotros cuando llegamos aquí a la península dijeron, no, yo verbena, y fuimos y dijimos, esto no es una verbena, esto que es, tal, claro, y aquí es sí, distinto, sí. Aquí es distinto.
4: Y esa actitud de la verbena, de transmitir, de la
3: claro,
4: libertad, la tenéis también.
3: Claro, bueno. Que eso es el rollo que pasa allí.
4: Estuvisteis en la Casa Encendida, ahora que lo pienso, sí. ¿No? La última Casa Encendida.
0: La última fiesta de la radio encendida.
4: Exacto. Hay un tema que se llama Quédate, que cierra vuestro último disco, sí. Que es un tema importante porque ha hablado de un acontecimiento que pasó en La Palma muy poderoso y sí. Bueno, tiene, contándonos un poco cómo surge y a quién está dedicado un poco.
2: Pues un poco surgió pues sin premeditación, estábamos probando con un timple, que es un instrumento típico de allí, de Canarias, y salió una canción que es un poco diferente a lo que tenemos porque es un 3x4 y sin querer un poco la letra que fue saliendo en el momento fue llevando un poco a eso sin nombrarlo explícitamente. Lo del volcán y todas estas cosas y un poco pues ya que veíamos que iba un poco todo enfocado a hablar de ese tema, pues le intentamos dar todo el sentido que tenía y con el respeto que ese tema se merece.
3: Claro, era como un regalo nuestro a nosotros mismos y a nuestra tierra, o sea, porque al final creo que La Palma está dando un ejemplo brutal de lo que es. Sobre todo el ejemplo humano, que eso siempre lo digo, o sea, porque en el momento más difícil se ven que todos somos al final, la gran mayoría de la gente es buena, ¿sabes? Y siempre te sale a ayudar. Y la verdad es que La Palma es un ejemplo de resurgir brutal, es una isla que está viva. Y dijimos, tío, pues cuadra perfecto para esto, vamos a hacer como un pequeño homenaje a nosotros mismos, o sea, porque nosotros también somos de la zona del volcán y fue como... Para nosotros y para ustedes.
0: ¿Cómo lo viste? Esto fue hace cuatro años, 21, más
3: sí,
0: o menos.
3: Sí, hace cinco años ya. Septiembre hace 5 años ya. Sí, que sí, parece brutal, parece que fue ayer.
0: Sí, de todo parece ya, que fue ayer. En este caso es verdad que es un ayer muy extendido, porque cuando entré en erupción, primero eran imágenes... fascinantes para los que no éramos de allí ni estábamos allí, sí. ¿No? Esa erupción, esas coladas, toda la lava. Poco a poco empieza el drama, evidentemente, humano a llegar a los demás. El drama humano ahí estaba desde el principio. Primero los desalojados, muertos y todo el desastre económico. ¿Cómo lo visteis vosotros? No sé si estabais allá, ¿no? ¿Teníais mucho contacto con vuestros familiares?
2: Un poco como dijiste tú, al principio estábamos como fascinados porque tampoco te entraba en la mente el potencial destructivo que tenía eso, como que nunca era algo que ninguno habíamos vivido antes. Mm. y no se te pasa por la cabeza las consecuencias que puede llegar a tener, pero sí es verdad que cuando ya empiezas a ver que hay evacuados, empieza el río de lava a correr y cosas así, pues sí es verdad que te lleva a un estado de shock y de preocupación que lo recuerdo brutal.
3: Mm. Sí, yo igual, o sea, yo estaba allí además y... Sí, sobre todo ver cómo las cosas de toda la vida desaparecen, ¿sabes? Que eso es lo que más me impacta, pasar por ahí y decir, yo, es que estoy ahora mismo encima de lo que era a lo mejor

0: en este disco. Y claro, nosotros ahora mismo estamos haciendo todos los discos, o sea, perdón, todos los vídeos los hacemos nosotros mismos con nuestros propios medios, ¿sabes? Para, porque sí. Y entonces, justo para ese vídeo dijimos, tío, qué pena que tenemos aquí el cover de Juan Luis Guerra y no puede hacer algo como guapo, que encima, por si un día le llega a él, coño, decir, Dios, qué guapada, ¿no? Y de repente, ese día, tío, me llega un mail, o sea, nos llega un mail que pone, hola, tal, soy César, les vi tocando un Palencia en 2019 y me encantan, tal, y me acaba de llegar el recuerdo hoy de que hace 5 años que los vi, o 6 años que los vi, tal, y nada, simplemente le digo que hago bien estos motion por si quieren un día currar conmigo, tal, y dije, tío, que nos haga Juan Luis Guerra en plastilina, ¿sabes? Y entonces fue brutal, y fue como que nos llegó del cielo lo de César, y estuvo guapísimo, la verdad.
1: Es un currazo, sí, sí, la verdad, sí. Es que sí. Y luego la portada del disco, se os ve ahí encantados con un amplificador de guitarra, que es una maravilla. ¿Dónde sacaste ese artefacto?
2: Pues ese amplificador tiene un montón de historia, porque yo estuve viviendo, fui a estudiar a Tenerife, un momento de mi vida que me abandoné Madrid, me fui a estudiar allí, y en un Cass Converter, en una tienda de segunda mano, me encontré la pantalla. Y de repente pues me lo llevé para La Palma y un amigo mío que tocó en Los Vinagres hace muchos años, el bajo, me dice, no me lo puedo creer, yo tengo la parte correspondiente de tal, el cabezal aquí, bueno. y me lo llevó.
0: Se fue casualidad.
2: Y el otro día viendo en Facebook unas fotos antiguas de unas orquestas de Tenerife, pero te hablo de los años 60, algo así, vi el amplificador en un escenario en un escenario donde estaba tocando la orquesta. Sí. O sea,
0: que era de padre de MJ, ¿no?
2: Sí, le he ido un poco siguiendo la pista al ampliarse sin querer.
0: Que es del padre de una periodista de Canarias súper famosa. Que siempre nos entrevista a nosotros, que se llama MJ, que tiene un programa de click and roll. Y es como que al final es como ese ampli, tío, tiene como una historia. Era de su padre, luego de repente se separó en dos islas, que compró una parte del robot y se junta. O sea, una locura.
2: Lo volví a juntar.
3: Sí, el destino.
1: Mucha magia.
3: Sí, sí, oye, sí, pues sí. Tenemos que ir ya terminando esta charla, Jesús. El ritual ya no lo sabemos, que es el darse ánimos, tranquilizarse, besarse.
1: Como buenos canarios, seguro que se os da muy bien la cocina. Sois unos expertos cocinillas y tenéis un plato predilecto.
2: A Roberto más que a mí.
1: Sí, Roberto.
0: A mí me gusta cocinar más o menos, sí.
1: ¿Y cuál es tu plato estrella si nos invitaras a comer? Que a ver si lo haces.
0: Yo soy mucho de masas. A mí las pizzas me quedan muy buenas. Me gusta mucho hacer panadería. Entonces, todo lo que lleve masa, creo que se me da bien.
2: Pero te recomiendo que le pidas que te haga unas papas locas.
0: También, unas papas locas.
3: Papas locas. ¿Locas por qué? Porque son así como muy picantillas, ¿o no?
0: Es una comida tradicional de Canarias, pero de comida basura, ¿sabes? ¿Sí? Es como una salchipapa.
3: Sí.
0: Pero que llevan ahí pollo, queso, jamón, de todo.
3: Todo lo que tengas por casa todo. Lo puedes
0: y
3: echar.
0: Y está buenísimo. Exacto. Es una guarraga, está muy buena.
1: ¿Y tú, Abel, la tortilla francesa, me han dicho?
2: Yo, sí, la tortilla francesa. Tiene arte. Los macarrones también.
0: Bueno. Abel tiene una habilidad que siempre lo digo, que él, te lo juro, Abel aliña las ensaladas. Oye, de puta
2: eso
0: madre.
2: Eso dice.
0: Y eso es complicado.
3: Sí.
0: O sea, las aliña perfectas, pero increíble. O sea, una lechuga y un tomate te la aliña y es manjar.
3: Sí. Con mucho vinagre, entendemos,
0: ¿no? Su habilidad.
2: Sí,
0: ¿no?
2: Sí, la verdad es que sí.
3: Sale mucho vinagre al asunto. Bueno, pues vamos a recordar ese concierto de hoy, donde hemos dicho en Madrid, en la...
1: Sí, en la sala de Isla.
3: ¿Cuál?
0: Canopy.
3: La Canopy, eso es. Hoy Los Vinagres presentando sus nuevas canciones, las de ayer, de hoy y de siempre, que es una cosa también de orquesta y de verbena. Gracias a los dos, Robert. A ver, Jesús, ¿con qué tema nos vamos a marchar?
1: Nos
3: ¿con que me des tu
1: despedir.
3: Cariño? Tenía yo aquí previsto que me des tu cariño.
1: Sí, pues ese, sí. ¿Sí? Estaba mirando aquí.
3: ¿Que me des tu cariño?
0: Perfecto.
3: A por ella. Gracias.
0: A ustedes.
3: Adiós.

0: Son la Habitación Roja, por supuesto, inconfundibles, que están celebrando sus 30 años de carrera profesional y por eso están reinterpretando algunas de las canciones más emblemáticas de su carrera o algunas joyas que quedaron algo escondidas en su repertorio. Por ejemplo, esta, Volver a casa, en esta versión de 30 aniversario, estaba prevista para el disco Universal del año 2008, pero finalmente no entró, se quedó maquetada, salió 3 años después, en 2011 solo para fans, y ahora la banda de La Eliana la recupera para este álbum conmemorativo que de alguna forma repasa y celebra distintas etapas de su trayectoria. Es lo nuevo de La Habitación Roja.
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0: Un Sprenger Things hoy, Natalia, que te vibra especialmente, ¿no?
2: Sí, me palpita especialmente el pecho hoy, porque este Sprenger Things une Alemania, España y la danza. Marta, es mi trinidad. Anoche vimos aquí por primera vez en el Centro de Danza Matadero de Madrid la obra Goldberg, representada por el Ballet Estatal de Hannover, la ciudad del norte de Alemania. Que nadie imagine un ballet de tutús. Ajá. Es un ballet modernísimo, súper contemporáneo. Este Goldberg es la creación más aplaudida del español Goyo Montero. Él es madrileño de nacimiento, Premio Nacional de Danza 2011, uno de los coreógrafos más importantes de Europa y sobre todo de Alemania, por supuesto, porque lleva ahí 18 años trabajando y está hoy aquí en Sprenger Things. Buenos días, Goyo Montero, ¿cómo estás?
3: Buenos días. Muy contento de estar aquí, en España y en Madrid.
0: Estás contento, pero también muy liado, porque sabemos que estás a punto de empezar una masterclass con bailarines ahí en Matadero, en Madrid, así que te agradecemos enormemente que salgas de esa concentración para entrar en esta charla y en este Sprenger Things, que comienza, Natalia, con esa dirección de la compañía del ballet, ¿no?, de Hannover.
2: Sí, Goyo, tú diriges la compañía del ballet de Hannover. Habéis venido 4 días a Madrid y tenéis una agenda total en el Centro de Danza Matadero. Rueda de prensa, estreno del espectáculo, visita de la embajadora alemana de España, masterclass, funciones, esta noche encuentro con el público. A esto hay que sumarle que llevabas 13 años sin estrenar aquí. ¿Cómo estás, Goyo? ¿Cómo estás viviendo estos días? ¿Cómo tienes el cuerpo?
3: Pues ahora un poco más relajado después del estreno de ayer, pero con una sensación muy bonita de haber presentado un espectáculo muy personal. La compañía explotó ayer en el escenario, estaban también emocionados y se transmitió, o sea, hubo un contacto entre el público y la compañía y era lo que buscábamos, así que muy feliz.
2: Sí, fue un estreno muy emocionante. Os llevasteis por parte nuestra del público una ovación enorme, larguísima, o sea, apagaron las luces y como seguíamos aplaudiendo, tuvieron que volver a encenderlas.
3: Fue muy bonito, fue muy especial, me lo llevo muy cerca.
2: Sí, decía María Pajés, directora del Centro de Danza Matadero de Madrid, en la rueda de prensa, que estos días había como una atmósfera especial ahí en el matadero, que desde que habías llegado tú y los 28 bailarines de tu compañía, algo estaba pasando. ¿Tú también lo sientes? ¿A qué crees que se debe esto?
3: Hombre, para mí es un círculo importante que se cierra, traer mi trabajo a España, traer mi compañía por primera vez. Bueno, yo dirigí 17 años el Ballet Estatal de Nuremberg, uh-huh, y ahora llevo un año en Hannover, pero es como traer Nuremberg también aquí, es traer mi trabajo de todos estos años, mi trabajo más personal, porque aunque he tenido la oportunidad de colaborar con la Compañía Nacional de Danza y trabajar con muchas compañías internacionales, nunca había traído mi compañía a España, a Madrid. Con María tengo una relación de amistad, de respeto. Lo que está haciendo me parece excepcional y ha sido un primer paso, espero que de una relación que se pueda convertir en más regular, de venir a España.
2: Lo has dicho, has estado 17 años dirigiendo el ballet de Nuremberg, ahora llevas un año con el de Hannover, casi 20 viviendo en Alemania, que Goyo es mi segundo país, de ahí el Sprenger, y desde luego sí. Si algo ha legado Alemania al mundo es la música clásica, pero para ti hay uno que se lleva la corona, ese es Johann Sebastian Bach, y a él le dedicas este Goldberg. Has hecho sobre su obra una obra de danza contemporánea, llena de sensibilidad, de energía. ¿Así es como sientes tú a Bach?
3: Bach es universal, o sea, yo a Bach vuelvo para limpiarme, es como que me reinicio con él, me vuelvo a visitar y vuelvo a cuestionar todo, ¿no? Porque es un compositor en el que están todas las emociones. Es muy espiritual, a la vez es muy matemático, es muy perfecto, pero siempre para llegar a una emoción. Y para mí cuenta historias, siempre cuenta historias. Entonces, cada vez que estoy en un momento de mi vida o de mi carrera distinto, vuelvo a Bach y lo revisito de otra forma. Y Goldberg para mí fue un tercer, cuarto, quinto paso dentro de su repertorio y era una pieza también muy personal. La había bailado mucho en la versión clásica, con lo cual la conocía muy bien y por fin me atreví a hacer buscar mi montaña mágica, ¿no? Dentro de ese Goldberg que es una obra inabarcable, ¿no? Puede haber infinitas versiones.
2: Tu Goldberg, esa coreografía que has montado, está sobre la música de Variaciones Goldberg, la obra de Bach, pero has hecho un trabajo con el compositor canadiense Owen Belton y suena así.

0: no suena muy convencional, ¿no? En cuanto a las variaciones Goldberg clásicas.
1: Y más que va desvariando hacia lo moderno, porque hay momentos en los que unís a Bach incluso con la música electrónica y suena increíble. Luego hay otros momentos donde lo dejáis tal cual, puro Bach. Por encima de todo esto hay una coreografía complejísima que bailan estos 28 bailarines y bailarinas. ¿Cómo fue este trabajo?
2: Pues fue un trabajo muy apasionante. Lo empezamos en la pandemia, cuando teníamos también mucho tiempo para reflexionar y para experimentar. Y yo creo que eso se refleja en la obra, porque son muchas obras, son todas esas variaciones, todos esos mundos. También tuve mucho trabajo para de ida y vuelta con Owen, con ideas, con experimentos musicales. Admiramos mucho los dos la versión de Glenn Gould, que incluye la voz humana, e introducimos también la voz humana como la voz del creador, o como digamos de Bach, de Dios, que está ahí arriba, ¿no? Y se comunica con nosotros, con ese... Hay mucho subtexto, hay muchas capas.
1: Claro, dices que empezasteis en pandemia porque esta obra la presentaste por primera vez en 2022, cuando todavía dirigías el Ballet de Nuremberg. Ahora te has ido a Hannover, les has enseñado a los nuevos de nuevo este espectáculo, te lo has traído a España y me pregunto, ¿Bach siempre tiene una conversación contigo? ¿Hay cosas pendientes que vuelven una y otra vez en esta obra para ti?
2: Bueno, Bach es como... Para mí es el de lo que bebe todo. Ahora acabo de hacer el Pasacalle, la versión de orquesta del Pasacalle de Bach para el Ballet de Düsseldorf, que también es otra obra, que es como una catedral, ¿no? Hice una obra sobre los motetes y las cantatas. He hecho también las sonatas para violín solo en sus versiones para guitarra y piano, en fin. Y hay tanto, o sea, es increíble como una sola persona. Es como Shakespeare, ¿no? Son esos genios... que o Mozart, ¿no? tan extensa su obra, que yo creo que da para muchas vidas coreográficas el aproximarse a ellos.
0: Así parece, Goyo, pero sí parecen, por un lado, nombres tan respetados que, por un lado, son más difíciles de meter mano, ¿no? Por no caer en una especie como de herejía, y por otro también, que son más escuchados que bailados o coreografiados, me da la impresión. Por lo general.
2: Yo creo que es la música de Bach es pura danza, es puro movimiento, es pura sincronía, perfección para permitir la libertad. O sea, es la perfección, es una metáfora de lo que hacemos los bailarines. Trabajamos todas nuestras vidas, nuestro cuerpo, nuestros instrumentos, para que parezca fácil lo que hacemos, cuando no es nada fácil, es simplemente trabajo duro y muchísimas horas de estudio para transmitir una sensación. Lo mismo es con Bach, es como una catedral creada para ser una antena de emociones, ¿no?
1: Quien quiera ver esta perfección de cómo dialogan Bach y los cuerpos de los bailarines bailando, por supuesto, pues lo puede hacer esta noche y mañana sábado en el Centro de Danza Matadero de Madrid. Está todo agotado, pero ya sabéis, si vais a la taquilla a última hora siempre puede caer algo. En cualquier caso, ya que te tenemos aquí, Goyo Montero, aquí en Radio 3, en Hoy Empieza Todo, hablemos un poco del tema del bailarín en Alemania, porque tú eres un caso más de todos los españoles que se ultraforman en danza aquí en España y después tienen que labrarse la carrera fuera.
0: Tú fuga de cuerpos, más sí. que de cerebros, ¿no?
1: Sí, tú te fuiste con 19 años, fuga de cuerpos, total.
0: Fuga de cuerpos.
1: Tu vida está creada ahí en Alemania, que curiosamente es un país que acoge mucho este talento porque ellos tienen muchas compañías de baile, pero pocos bailarines alemanes. ¿Cómo es esto tan curioso?
2: Pues porque no tienen el folclore que nosotros tenemos, ¿no? No es un pueblo que baile, es un pueblo que canta, es un pueblo que toca música, es un pueblo que actúa, ¿no? Pero no es un pueblo que tenga la danza en sus genes. Nosotros los bailarines, los españoles, es al contrario, ¿no? En cada provincia de España hay una danza folclórica, hay una forma de moverse, hay una forma de interpretar, no hablando del flamenco, la danza española, que es otro mundo, ¿no? Que es único nuestro. Pero por eso los alemanes abrazan la danza y abrazan a los artistas internacionales que traen la danza. Hay una gran tradición de directores que no son alemanes, que han hecho carrera en Alemania, como John Cranko, como John Neumayer.
1: Como
2: bueno, no es comparable, pero William Forsythe, todos esos genios que han trabajado allí y que les han dado instrumentos para desarrollarse artísticamente. Ahí sí que me puedo unir a ellos, como que ellos me han dado alas y me han dado todos los medios para poder desarrollar mi visión de la danza, ¿no? Y también mi visión de dirigir una compañía, de crear un público, de programar para un público. En fin, es un paraíso para la danza, debo decir.
1: Sí, no son un pueblo que dance, pero sí es un pueblo que tiene gran sensibilidad hacia la danza y también un estado que apuesta mucho por ella, porque en Alemania, por ejemplo, hay un Staatsballet, que es un ballet estatal, en Berlín, otro en Stuttgart, otro en Múnich,
2: total,
1: en Hamburgo,
2: total,
1: en Saarbrücken,
2: total,
1: en Nuremberg, en Baviera, en Hannover y más. Esto es impresionante y esto sí que no tiene nada que ver con lo que ocurre aquí en España.
2: Son cuerpos estables, o sea, son bailarines con un sueldo fijo, que trabajan todo el año, que directores que pueden programar a medio y largo plazo. Hay 52 compañías de danza estables en Alemania. Hablo de compañías que pertenecen a teatros, de ayuntamientos, comunidades o estados, ¿no? Y la nuestra es una mediana, o sea, las hay mucho más pequeñas, las hay mucho más grandes. Hannover tiene 700.000 habitantes, es como si dijeras una ciudad mediana pequeña en España. Con lo cual, a mí lo que me encantaría, lo que soñaría sería una España en la que hubiera compañías estables en Sevilla, en Valencia, en Bilbao, en Barcelona. Y la Compañía Nacional de Danza, por supuesto, es un ejemplo aquí en España, pero debería de haber más, debería de haber más, para que los bailarines españoles puedan elegir si empezar su carrera aquí, desarrollarse y luego irse fuera, luego irse al extranjero a aprender más, a desarrollarse más, pero por lo menos tener esas dos oportunidades.
1: Decías que sois una compañía estatal mediana y sin embargo tenéis incluso orquesta que actúa en directo cuando hacéis vuestras funciones ahí en Hannover. Aquí la orquesta no ha podido venir al Centro de Danza Matadero, pero ¿cómo os habéis adaptado? Y quienes vayan esta noche y mañana a ver Goldberg, ¿qué van a recibir por vuestra parte?
2: Pues yo creo que van a recibir 28 bailarines, todos distintos. Hay una gran diversidad. Somos 12 nacionalidades distintas. Tienen una energía y un virtuosismo propio. Y en estas variaciones los puedes ver uno a uno, pero luego también en conjunto. En mis coreografías desarrollo esa sensación de equipo. Estamos aquí juntos y la conexión de todos esos talentos, de todas esas energías, crea algo que excede ya al yo, ¿no? Y me excede a mí como coreógrafo y excede a cada bailarín, pero creamos algo, una montaña, creamos una sensación energética conjunta y yo creo que eso se transmite.
1: Es precioso, sí.
2: Eso lo van a ver y van a ver un espectáculo, yo creo, con una buena factura, una escenografía de Kurt Allen Wilmer y Leticia Gañán excepcional, los trajes de Salvador Mateo Andújar,
1: vestuarios increíbles,
2: la iluminación. Es una obra de arte total, como tú bien conoces, un Gesamtkunstwerk, ¿no? O sea, es algo que es movimiento, pero es simplemente arte, arte en movimiento.
0: Pues ya sabéis, hoy y mañana, Centro de Danza Matadero de Madrid, todo agotado, este Goldberg del que hemos estado hablando con Goyo Montero, a quien agradecemos mucho su tiempo, sobre todo teniendo en cuenta que en 10 minutos entras para encontrarte con esos alumnos en esa masterclass en Matadero, alumnos que ya son profesionales, o bien de la danza, o bien son de últimos cursos, en este caso de conservatorio. Así que tengas buen encuentro con ellos y feliz
2: gracias.
0: Estancia.
1: Sí.
0: En Matadero Madrid
2: Muchas
0: este fin
2: gracias.
0: De semana.
2: Estoy feliz de estar aquí, gracias.
1: Gracias, un placer.
0: Chao, Natalia.
1: Chao.

La verdad o la imaginación es el nuevo disco de Fangoria, su primer largo con nuevas canciones, desde aquellas canciones para robots, románticos, que salió publicado en 2016. Y una de esas nuevas canciones que firman Canut y Olvido son esta, Todo existe a la vez, lo nuevo de Fangoria. Y nos vamos con los Waterboys, que se vinieron el pasado otoño e invierno a España, le han cogido gusto y han dicho que se vuelven otra vez en septiembre para tocar en el Rocha Arena de Valencia. Estarán haciendo las canciones de The Fisherman's Blues Review, uno de los trabajos más emblemáticos de su carrera, del año 88. Y con este Too Close to Heaven nos despedimos. Llega Virginia Díaz y 180 grados.

0: Son las 11, las 10 en Canarias.
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Hola, ¿qué tal? ¿Cómo estás? Recibe un saludo de Juan Orejudo y de quien te habla, Virginia Díaz, y bienvenida, bienvenido a 180 grados de Radio 3. Hoy tenemos sesión de viernes y empezamos por todo lo alto con lo nuevo de Aiko, el grupo.

Lo que hacen a su nueva canción Icol Grupo es un ejercicio de desahogo eléctrico en el que explotan con cólera y ese sarcasmo tan habitual de ellas contra la gente que entra en tu vida prometiendo mucho pero cumpliendo más bien poco. Pop, rabia, punk, rock y una melodía, como te decíamos ayer, y un estribillo infalibles. Esto es El Award, es para Icol Grupo. Y esto otro se llama Radical y llega de parte de los primos chicos.

Radical es la canción homónima de estos cordobeses, los Primos Chicos, con un sonido bastante noventero, nos parece, por aquí, trasladado a 2026. Energía, urgencia y también melancolía en melodías como esta, que se titula Radical y que ahora da paso al Abrazo de Radeiro. Niña Coyote, Tachico Tornado con Bala.

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0: Desde luego nada podría salir mal si juntamos a Niña Coyote, Tachico Tornado con Bala, Euskadi y Galicia juntas en un abrazo de Radeiro, la canción que ilustra la publicación del cómic que narra el asesinato a manos de la Guardia Civil de al menos 7 marineros de entre 19 y 35 años que marchaban en 1931 junto a sus familias pidiendo pan para sus hijos y que se publica hoy mismo, viernes 8 de mayo. Nos parece que esta canción tiene mucho de León Benavente, así que nos damos el gustazo de recuperar Ser Brigada del primer álbum de Los Leones.
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Little Sims ha publicado hoy mismo Sugar Girl, un EP atípico, un poquito extraño dentro de su discografía y con una energía diferente, más nocturna, más flexible, quizás con una intención de no demostrar nada. Las letras son menos densas y escuchamos un acercamiento al hip hop más contemporáneo. Una de las canciones incluidas es la que estamos escuchando, acabamos de escuchar contigo aquí en 180 grados de Radio 3, que se titula Open Arms y que llega junto a Dila. Este otro se llama Rock Music y llega de parte de Charlie XCX.

parece que desde el título esto ya es toda una declaración de intenciones. Es Rock Music, el cambio de era de ella, Charlie XCX. Seguimos. Y recuperamos este ¿Qué pasa, nen? De Alice. Ahora te contamos por qué.

Son Chu de Blur, por el guiño que hizo Alice en ¿Qué pasa, Nen?, porque es viernes y porque la canción nos flipa, igual que esta otra. Where is my husband?

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Dos años después de Mahatma Shana y algunos meses más tarde de The Old Low, Josh Tillman presenta The Payoff, escrita y compuesta por él mismo y autoproducida junto a Drew Erickson. No sabemos si habrá nuevo disco de Father John Misty, pero sí que va a venir a nuestro país dentro de su próxima gira. El día 4 de junio estará en el Primavera Sound de Barcelona. Father John Misty con The Payoff, aquí en 180 grados de Radio 3, y Annie B. Sweet con esto que ya es Patrimonio Nacional. Buen viaje.

Si mañana estás en Granada o alrededores, o si quieres ir expresamente a la ciudad de la Alhambra, que siempre es un magnífico plan, te recomendamos que acudas al Auditorio Manuel de Falla, porque Anibisuite se encarga de clausurar la décima edición de los especiales de Falla en Granada, y aparte de las canciones de siempre, ella va a ampliar el repertorio con algunas inéditas que formarán parte de ese nuevo disco que estamos deseando saborear contigo aquí en 180 grados de Radio 3 y que se va a titular Alegría. Bueno, Anibisuite mañana en el Auditorio Manuel de Falla de Granada a partir de las 9 de la noche. Y ahora aquí en 180, de nuevo, yo de mayor quiero ser yo. Rata.

y muy visceral a favor de la reafirmación de la individualidad y de la personalidad propia. Daniel Sabater y Félix Esteban nos quieren decir que quieren ser ellos, quieren ser Rata Esta. Yo de mayor quiero ser yo es una de nuestras favoritas del debut de este dúo murciano que a nivel estilístico nos recuerda, sin embargo, a La Última Generación, la canción de Antifan con C. Tangana. Sí, sin embargo, ahora vamos a continuar con la canción que se estrena hoy, una de las canciones que se estrenan hoy, que ya has escuchado antes en Hoy Empieza Todo con Marta Echeverría y con sus protagonistas. Estamos hablando de Instrucciones y estamos hablando de Arde Bogotá.

En Hoy Empieza Todo Arde Bogotá han contado que esta canción la han producido con Joe Ciccarelli, a quien le ha mostrado todo lo bueno de Cartagena. Por cierto, que su nuevo disco saldrá casi que ya y que aún no tienen título porque barajan unos cuantos. Ellos, de todas formas, ya habían dado pistas de la nueva canción porque, entre otras cosas, la letra de instrucciones estaba expuesta en la muestra Letras del Pop Español en el Instituto Cervantes, y también ellos, como te decíamos ayer, compartían en su Instagram textos del filósofo Gilbert Simondon, construyendo un imaginario centrado en la idea de blindar el corazón y deshumanizar las emociones. En cualquier caso, esto, Instrucciones, es la carta de presentación del que será el tercer álbum de Arde Bogotá. De Cartagena nos vamos a Valencia, con la que para nosotras es la banda del año. Se llaman Mala Gestión y esto es Skoll.

semana que viene, cuando Gustavo Iglesias regrese al BIME Bogotá con José Manuel Sebastián, que te está ofreciendo especiales desde allí, del resto es ruido en Radio 3, vas a poder descubrir más cosas del nuevo disco de Nicap en bandeja de entrada y de primera mano. En la recta final de la sesión de hoy, en 180 grados, compartimos contigo esto, Gael Phonics, que es una especie de lección de lengua irlandesa satírica y que incluye letras que critican con humor algunos métodos convencionales. La producción es de Dan Carey, que entre otros grupos ha estado trabajando con Fontaine DC.

angustia de estar va a ser de Fountains DC. Vamos al lado más oscuro de nuestros últimos invitados de hoy, que son Yard Act, y que acaban de publicar nueva canción. Esto es Redeemer.

Sido un placer, como siempre. Disfruta de Radio 3, de la mejor emisora del mundo y de los mejores programas como los que vienen a continuación. Primero Bandeja de Entrada, después Alta Gama, los dos presentados ahora por Paula Quintana. Feliz fin de semana y hasta lunes. Chao.

0: Son las 12, las 11 en Canarias.
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Hola, ¿qué tal? Saludos de Isa Merchán en el control de sonido y de Paula Quintana en el micrófono, a punto de abrir para ti esta bandeja de entrada. Un día más en directo en Radio 3, a las 12 del mediodía, a las 11 en Canarias, con las últimas novedades en torno a lo que llamamos de forma amplia, música pop. Y hoy, último día sin Gustavo Iglesias, al que tendrás de vuelta el próximo lunes a esta hora en Radio 3. Pero hasta entonces, permítenos que nos hagamos cargo hoy viernes de una bandeja de entrada que arranca así.

Boys in Blue, de Nia Archives, de esta artista y joven productora británica vinculada al género jungle, que abre hoy nuestra bandeja de entrada aquí en Radio 3. Y con este Boys in Blue, su single más reciente, Nia Archives anuncia además la publicación del que va a ser su próximo disco, que se va a publicar en el mes de julio, 24 de julio, este verano. Nuevo álbum de Nia Archives con el título de Emotional Junglist y con las voces invitadas de artistas como Georgia Smith o Sampha. Y más novedades en esta bandeja de entrada, como Midnight Sun, Sol de Medianoche, Zara Larsson con Pink Panthers.

Es la música de la artista sueca Zara Larsson, en este caso en colaboración con la productora británica Pink Panthers. Ya sabes, este año elegida en los premios Brit como productora del año, contando solo con 25 años. Y lo que acabas de escuchar es una canción titulada Midnight Sun, la que ya daba título al disco que Zara Larsson publicó el año pasado, 2025, que ahora se ha vuelto a publicar regrabada. No solo la canción, sino el álbum Midnight Sun completo, entre subtítulos con la palabra Girls Trip, entre paréntesis. Girls Trip, viaje de chicas. ¿Y qué es esto? Pues un disco regrabado por Zara Larsson en colaboración como otras artistas, entre ellas sí, Pink Panthers, Shakira o Robin. Y en ese Midnight Sun Girls Trip está esta canción, la colabo entre Zara Larsson y Pink Panthers. Y ahora el estilo sudaca de Trueno.

Estilo Sudaca es una de las nuevas canciones del que ya es el álbum más reciente publicado por el artista argentino Trueno. Este nuevo álbum se titula Turrazo, acaba de salir y lo va a estar presentando en España el próximo otoño. Vas a tener a Trueno el 13 de octubre en el Palau Sant Jordi en Barcelona y también Trueno el 21 de octubre en el Movistar Arena de Madrid. Todo eso en octubre, Trueno con su nuevo álbum Turrazo. Y más novedades en castellano hoy en Bandeja de Entrada. Como el nuevo EP de la barcelonesa Cara Boy, Creo que me creo. Esto se llama Qué feo está todo, de Cara Boy.

Tiny Racing de Suki Waterhouse, del próximo disco que va a publicar, que va a ser el tercero y que saldrá el próximo mes de julio. El 10 de julio está previsto que se publique Loveland, que va a ser el tercer álbum de esta actriz, modelo y, por supuesto, también cantante británica, Suki Waterhouse. Un disco, Loveland, en el que promete hablar de temas como la identidad, la maternidad y, sobre todo, tender puentes entre quién era antes y en quién se está convirtiendo. Y, además, este Loveland de Suki Waterhouse cuenta con un montón de colaboraciones, entre las más destacadas la del artista y productor Aaron Dessner. Y ahora en bandeja de entrada seguimos con lo último de los británicos, Ebb. Esta canción titulada Now You Know, ahora sabes, Ebb.

Ahora sabes, Now You Know, es la música de este grupo británico formado en Londres en formato de trío. Debutaron en el año 2024 con un primer EP que se llamó All At Once y ahora están listos para lanzar su disco debut, el disco debut de EBB, que es como se hace llamar esta banda, E-B-B-B, una letra E y tres Bs detrás. Now You Know es la canción que hemos elegido de ese disco debut que se va a publicar igual que el de Suki Waterhouse en verano el 10 de julio, el mismo día, solo que en el caso de EBB su álbum se va a llamar Shallow Hits. Y seguimos ahora mirando a las novedades de nuestra escena nacional con este placer de vivir.

Placer de vivir, la nueva canción publicada por Gara Durán, en colaboración además con Natalia Lacunza. 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

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Y ahora en Radio 3 vamos a darnos un paseo por un álbum al que hemos prestado atención durante la última semana. El de Casey Musgraves.

Middle of Nowhere, Kacey Musgraves, de su disco recién publicado con el mismo título, En mitad de la nada. Este es el sexto álbum de esta artista que vive en Nashville, pero que creció y nació en Texas. Y a sus raíces y a la cultura de los salones de baile históricos en Texas, ha querido rendir homenaje en Middle of Nowhere. Álbum del que vamos a escuchar ahora otro tema en Radio 3, este que se llama Loneliest Girl, la chica más solitaria. Es Kacey Musgraves sonando en bandeja de entrada aquí en Radio 3.

Bandeja de entrada en directo en Radio 3, escuchando la música de Lambrini Girls, este dúo surgido en la ciudad inglesa de Brighton, característico por su sonido enérgico, rebelde, el que nos empezaron a enseñar en su disco debut, que salió en enero del pasado año 2025, el primer álbum de Lambrini Girls, que se llamó ¿Quién ha soltado a los perros? Who let the dogs out? Ahora, sin embargo, acabas de oír aquí en bandeja de entrada Cult of Celebrity, un nuevo single publicado por esta tremenda banda, Lambrini Girls. Pero ahora tenemos novedades en castellano para ti. Esta nueva canción, que se llama Tic Tac y que nos llega a cargo de la joven Drica.

Tic-tac. Así es como se llama esta nueva canción publicada por Drica. Drica es una artista de orígenes en Brasil, pero que lleva unos años viviendo en Barcelona y forma parte de esa nueva escena, la de la capital catalana. Este próximo miércoles 13 de mayo va a estar tocando en la Sala Apolo en Barcelona y seguro que ahí están sonando canciones como esta, Tic-tac, que es el single más reciente de Drica, que ha producido con la ayuda de Rubén, es decir, el joven productor también valenciano, Rubén Segovia. Estarán las novedades de Drica, Tic-tac, pero vamos ahora por algo diferente en bandeja de entrada. Buscando el lado más acústico de Rebecca Lucy Taylor, la artista británica que publica bajo el nombre de Self-Esteem.

Maggie Song, la canción de Maggie, la última compuesta por esta artista británica que publica bajo el nombre de Self Esteem y que ha hecho esta canción para la obra de teatro Teeth and Smiles, de la que además también forma parte Self Esteem, que por otra parte va a estar este verano, tiene por delante un verano de festivales, sobre todo en torno al Reino Unido, donde vive. Y después de Self Esteem, no queríamos, la verdad, terminar la semana en Radio 3 sin destacar este disco. El regreso de la banda de Illinois, American Football, unos clásicos de la escena post-rock estadounidense que hace una semana publicaron su primer álbum desde 2019. Como todos sus discos, se llama American Football, solo que este es el último y es el LP número 4. Grabado durante 10 días en California, tiene canciones como esta, Patron Saint of Pale, American Football, en Radio 3.

Editors, manteniendo vivo su sonido guitarrero desde su debut en 2005 con el disco The Backroom hasta hoy, hasta esta que es su última canción, la más reciente, la última de Editors, que se llama Call It In. Son las novedades de esta banda surgida en la ciudad inglesa de Birmingham con Tom Smith al frente. Y este Call It In es además lo primero que escuchamos nuevo desde el disco de 2022 y bien publicado por Editors, que además regresarán a España el próximo año ya, 2027. Con tres conciertos que van a ser el 29 de enero en La Riviera, Madrid, el 30 de enero en el Auditorio Rocharena de Valencia y el 31 de enero de 2027, Editors en concierto en Barcelona, Sala Rasmatàs. Y ahora seguimos escuchando el último álbum publicado por la también británica Jessie Ware, que se llama Super Bloom y que contiene canciones como esta, Sauna, Sona.

Desde el pasado mes de abril está publicado Super Bloom, el último álbum de esta gran diva disco británica. Su nombre es Jessie Ware y acabas de escucharla aquí en bandeja de entrada con Sona, uno de los nuevos temas de ese álbum recién publicado Super Bloom. Y ahora, como dice la canción, nos vemos más tarde. Me voy. Ha sido un placer cuidar estos días de bandeja de entrada, que termina ahora, pero en unos minutos nos escuchamos tú y yo en Alta Gama. Hasta ahora.

0: Es la una, las 12 en Canarias.
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6: Hola, ¿cómo estás? Aquí en directo, como siempre, en Radio 3, te damos la bienvenida a nuestro viernes de Alta Gama. Un día más en tu radio favorita, que se llama Radio 3. Gracias por escucharla. Ahora deja que te alegremos el día con canciones.

Hoy contigo Rubén de Felipe, Paula Quintana y la música de bandas como Faithless, Dry Cleaning, la nueva de Obli. También hablaremos del Día de los Museos que Radio 3 va a celebrar dentro de muy poco. Pero antes arranquemos así con la música de Fanny, esa superbanda que surgió en la década de los 70 en California y que se atrevía a versionar temas como este, Batch.

Es la música de Fanny para abrir nuestra alta gama de hoy aquí en Radio 3, como siempre en directo contigo, escuchando Batch, un tema original de Cream que compusieron en su día Eric Clapton y George Harrison. Y hoy viene, por supuesto, para reivindicar a Fanny, aquella increíble banda que surgió en los 70 en California a partir de dos hermanas de origen filipino, decididas a rockear el mundo junto a sus otras dos compañeras de grupo. Lo consiguieron, y en gran parte porque consiguieron, entre otras cosas, convertirse en uno de los grupos favoritos de Bowie en la época, que siempre decía la misma frase, revivid a Fanny, en los últimos años en los que mucha gente parece no conocer su música. Y bueno, también quería mostrar esta canción hoy, porque esta es una de las canciones que sonó ayer en el concierto de Eric Clapton en Madrid, y recuerda que tienes a Clapton de nuevo este domingo, en directo, pero en Barcelona. Y ahora seguimos con nuestro viernes de alta gama, con la música de Goldfrapp.

Es un gustazo escuchar la música de Goldfrapp aquí en Radio 3, con canciones ya míticas como esta que se llama Strict Machine, sonando en alta gama directa desde el álbum de 2003 Black Cherry, uno de los indispensables de este dúo electrónico llamado Goldfrapp, surgido en Gran Bretaña. Y ahí nos vamos a quedar para compartir contigo cómo suena parte del EP que ha publicado hoy, por sorpresa, la también británica Little Sims.

That's a No No es la nueva música publicada hoy por sorpresa por la rapera británica Little Sims de su nuevo EP que ha titulado Sugar Girl, chica de azúcar, que dice que es el apodo de su madre cuando era pequeña. Este Sugar Girl Girl, recién publicado por Little Sims, resulta vibrante, intenso, rítmico, experimental y sobre todo muy diferente a su anterior disco, aquel brillante Lotus de 2025, del año pasado, que resultó ser un álbum mucho más melódico y delicado. Es lo nuevo de Little Sims, su recién publicado EP Sugar Girl. Y ahora vamos con otro de los grandes EPs publicados este año 2026. Te hablamos de Patchwork, la última obra del artista canadiense Charlotte Day Wilson. Producido por ella, incluyendo saxofones, también encontramos en él canciones como esta, Selfish.

Viernes de alta gama en directo en Radio 3 contigo, cuando es la 1:26, mediodía y 26 minutos, y nos escuchas desde Canarias. A todos, gracias por escuchar Radio 3, como siempre, y recordad que este programa, como todos los demás, los podéis escuchar en directo en Radio 3 y también vernos. Hola, ¿cómo estáis? En directo a través de la web y la app solo de Radio 3. Y en alta gama acabas de oír Natural Blues, una de las canciones del disco clásico de Moby, Play, que publicó en el año 1999. Y va a estar Moby en España este verano, el 7 de julio en la ciudad de Sevilla, en el Icónica Fest, y al día siguiente Moby en concierto el 8 de julio en Madrid en el festival Mad Cool. Y ahora seguimos en alta gama recordándote que existe un nuevo disco de Dry Cleaning. Que se llama Secret Love, que se publicó el pasado mes de enero y que incluye canciones como esta, My Soul, Half Pint, Dry Cleaning, en Radio 3.

Desde el sur de Londres, la música de Dry Cleaning sonando aquí en directo en Alta Gama en Radio 3 con temas como este My Soul Half Pint. No les olvides, porque ya estuvieron aquí de gira presentando este nuevo álbum, Secret Love, un nuevo trabajo publicado este año en el que además contaron con la producción de la artista galesa Kate Le Bon. Con menos guitarra

guitarras afiladas y con mucha más melodía, y con uno de los sellos de la banda, que es la voz de su vocalista Florence Shaw, entre el spoken word y a veces la melodía. Más que nunca en este Secret Love, lo último de Dry Cleaning. Y ahora seguimos en alta gama, escuchando Sun, Sun, Sun, Sol, Sol, Sol. Es lo nuevo publicado por Obli, O-B-L-I, que es el alias artístico de Chris Null, un músico al que encuentras en Los Ángeles, multiinstrumentista y, sobre todo, productor en solitario.

Viernes de alta gama, escuchando en Radio 3 la música de Faithless con este Baseball Cap. Antes, por supuesto, has oído a The Cardigans con Erase Rewind. Y mira, ahora que estábamos oyendo a Faithless, la banda de Rollo Armstrong, vamos a recuperar una de las canciones que en su día publicó su hermana.

Dido, Daido, desde su disco debut No Angel, que publicó en el año 1999, el disco en el que encontrabas sus grandes éxitos como Here With Me, aquel primer single, o por supuesto Thank You. Pero esta se llamaba All You Want, de Dido, que empezó a colaborar con la banda Faithless, en la que estaba su hermano Rolo, y al final juntos se pusieron a trabajar en las canciones que desembocaron en este No Angel de 1999. Era la música de Dido en Radio 3. Pero ahora sigamos con lo nuevo de Space Moth.

Do we exist? ¿Existimos? We are alone in this world. Estamos solos en este mundo. Es lo que constantemente repite en esta canción Space Moth, el proyecto en solitario de Mariam Kudus, del que ya te hablábamos esta misma semana aquí en Alta Gama. Mariam es una artista estadounidense, productora, especialista en teclados, teclista, toca sintes y también forma parte de la banda californiana La Luz. De hecho, produjo su último disco, el álbum News of the Universe, que La Luz publicaron hace 2 años, en 2024. Y que era el primero en incluir, más allá de la psicodelia y el garaje habituales del grupo de Shana Cleveland, La Luz, una especie de sonidos cósmicos. Y adivina quién era la culpable. Era Mariam Kudus, que va a publicar un disco propio con el nombre de Space Moth el próximo mes de junio. Un disco que se va a llamar Inward Eye. Y ahora quedan 9 minutos para acabar nuestra alta gama de hoy. Tenemos tiempo de contarte cómo va a ser la fiesta de Radio 3 por el Día de los Museos.

A Arina Sabalenka, la tenista número uno del mundo, la jugadora bielorrusa, la tigresa, a la que está dedicada esta canción de Dear Joan, este dúo surgido en Madrid, dúo debutante que va a estar tocando el próximo día 22 de mayo, viernes, día en que Radio 3 celebre su anual fiesta por el Día Internacional de los Museos, viernes 22 de mayo. 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Acabas de escuchar en Alta Gama Sabalenka, el último single publicado por Dear Joan. Pero ahora vamos también con otra de las novedades de Nia Archives.

Emotional Junglist. Así se va a llamar el próximo álbum de la productora Nia Archives, que va a estar tocando en la próxima edición del Sonar Barcelona, con canciones como esta, una de las nuevas, Danger. El 24 de julio saldrá el próximo disco de Nia Archives. Pero el que ya tenemos publicado justo hoy, viernes 8 de mayo, es Train on the Island, el nuevo de Aldous Harding. Y con Aldous nos vamos. Adiós.

0: Son las 2. La 1 en Canarias.
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El 8 de mayo de 1945, en Allentown, una población del estado de Pensilvania, nacía Keith Jarrett.

En la Navidad de 1997-1998, Jarrett sufría el llamado síndrome de fatiga crónica, pero quería regalarle, regalo de Navidad, a la que era entonces su mujer, Roseanne, unas baladas de la música popular. Así que cada mañana, entre diciembre y enero, se levantaba y en el estudio que tiene en casa se sentaba ante el piano, Hamburg Steinway, que acababan de arreglarle, y tras encender la grabadora tocaba durante unos minutos, apenas unos minutos, porque el cansancio no le permitía más. El resultado de aquel esfuerzo se publicó en octubre de 1999 con el título de The Melody at Night with You, la melodía de noche contigo.

Jarrett pudo dejar atrás el síndrome de fatiga crónica. Lo que no ha podido superar son los dos ataques que hace unos años le paralizaron parte del cuerpo y que hacen harto improbable, por no decir imposible, que le podamos volver a ver tocando el piano sobre un escenario.

Tras Be My Love de Sammy Kahn y Nikolaus Brodsky, I'm Through With Love de Gus Kahn, Joseph Livingston y Matt Malnek, y I Loves You Porgy de los Gershwin y Duvose Hayward, por ese orden, en el disco de 1999 de Keith Jarrett, piano solo, The Melody at Night with You, Jarrett con Charlie Hayden, piano y contrabajo, en un disco que se publicó hace 16 años, Jasmine, tocando una canción de 1929, Don't Ever Leave Me, Nunca Me Dejes, Nunca Me Abandones, obra de Jerome Kern y de Oscar Hammerstein II, y No Moon at All, Sin Luna, Sin Rastro, de La Luna, de Red Evans y David Mann, que cantaba Julie London.

por primera vez en 1967 en el primer disco del pianista y luego en conciertos y discos en trío o en cuarteto. Pero llevaban más de 20 años sin hacerlo cuando a raíz del rodaje de un documental sobre Charlie surgió la oportunidad en marzo de 2007 de estas grabaciones.

La complicidad de Keith Jarrett y de Charlie Haden en One Day I'll Fly Away. Algún día me iré lejos, me iré volando. De Joe Sample y de Will Jennings, que Nicole Kidman cantó para la película Moulin Rouge. Una de esas canciones de las que Jarrett ha comentado en diversas ocasiones que no pueden tocarse bien, realmente bien, si no te sabes la letra.

En 2016, hace 10 años, durante la última gira de Keith Jarrett de piano solo, Over the Rainbow, como bis, el 9 de julio, de un concierto en la ciudad de Viena, con 9 improvisaciones.

El 9 de julio de 2016 en Viena, en el Musikverein, sede de la Filarmónica de la ciudad y el lugar donde se celebra el concierto de Año Nuevo, y 3 de julio del mismo año en Budapest, en el Palacio de las Artes, Sala Béla Bartók.

en 2020 para celebrar el 75 cumpleaños de Keith Jarrett. ECM, el sello de su amigo Manfred Eicher, publicó la grabación íntegra del concierto que el pianista estadounidense había ofrecido el 3 de julio de 2016 en el Béla Bartók Concert Hall de Budapest.

Hace 10 años que Jarrett dio sus últimos conciertos y nunca más apropiado lo de últimos porque difícilmente habrá más. Con Keith Jarrett, que nació un día 8 de mayo como hoy, nos despedimos en Radio 3, por supuesto, cuando los elefantes sueñan con la música.

0: Son las 3, las 2 en Canarias.
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0: Bienvenidas, bienvenidos, oyentes, habitantes, visitantes de Territorio 9, el lugar seguro para todos, en el que hablamos de cómics, fanzines, ilustración, tatuajes, animación y arte urbano, siempre en la sintonía de Radio 3. El machismo y la violencia machista es una de las urgencias que como sociedad deberíamos erradicar, atacar y denunciar siempre. Todos, ¿eh? No solo las mujeres que la sufren. Las cifras son públicas y están ahí para quien quiera verlas. No se pueden ignorar, pese a que haya quien quiera que las ignoremos, ¿eh? Aunque intenten vendernos lo contrario. Y para seguir concienciando de todo esto, los cómics, como Catanazo al amor romántico, de Lola Vendetta, de Raquel Rivarrossi, son importantísimos. Ahora sale la segunda parte, en la que Lola empieza a sanar tras sufrir el maltrato. Enseguida hablamos de ello con su autora, con Raquel Rivarrossi. Después vamos a navegar la galaxia fanzinera de Andrea Galaxina, que tras definir, o intentarlo, porque sabemos que las definiciones en el fanzine siempre son un poco difusas, lo que es un fanzine en su primera sección, hoy nos viene a contar que no es algo tan moderno como podría parecer eso del fanzine, esas cosas de modernos, ¿no? Que tiene detrás mucha, mucha historia. Ya sabéis que estamos siempre que queráis en podcast, en la app exclusiva de Radio 3, que tenemos redes sociales, estamos en Instagram, en Twitter, en Blue Sky, en TikTok, en todos lados. Tenemos un correo electrónico para que nos mandéis lo que os apetezca, territorio9@rtv.es. Nos podéis ver en streaming de vídeo, que por cierto, ayer sale con unos pelos, con el pelo ahí enganchado con los cascos, y no avisaste ninguno. Si me veis mal, por favor, avisadme. Nos podéis ver en radio3.es/vídeo. Digo mal porque, bueno, verme bien, pues yo que sé lo que haya, tampoco se puede mejorar mucho, pero bueno, que se me vea por lo menos decente. Que mi padre nos avisase que me esté viendo siempre. Bueno, en fin, gracias al trabajo, como siempre, de Bruno Freire, de Irene Rivas, al sonido Rubén, de Felipe, abrimos la trastienda.
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0: Irene Rivas no tiene ese problema. Ella siempre sale fantástica en la cámara y en todos los sitios. ¿Qué tal, Irene? Buenas tardes.
2: Pues después de esto, mucho mejor.
0: Oye, querías empezar hablándonos del Día del Cómic gratis en
2: gratis.
0: España. ¿Cómo nos gusta lo de gratis?
2: Sí, porque se celebra mañana y básicamente es un evento que consiste en regalar un cómic a cualquier persona que entre en una de las tiendas participantes.
0: Es una tradición heredada que viene del Free Comic Book Day, que se celebra desde el año 2002, ¿eh? Ya tiene 23 añitos de antigüedad. Sí, 2002 no es hace poquito, es hace 23 años. Ellos lo hacen el primer sábado de
2: 24,
0: mayo y nosotros...
2: ¿no?
0: 24, perdón, sí, 24, estoy pensando que estamos en 2025, 24, ¿eh? Allí lo hacen el primer sábado de mayo y nosotros en España, bueno, pues el segundo.
2: Tanto las tiendas participantes como los cómics que se regalan están anunciados en la web del evento, que es diadelcomicgratis.com. Ahí tenéis un buscador, metéis la provincia que os interese, yo he probado con la mía, por ejemplo, y os sale quiénes participan. En cuanto a las editoriales, está Aleta Ediciones, Astiberri, Panini y Carten. Y los títulos no os los vamos a decir todos, pero por mencionar algunos. Panini celebra el Día del Cómic con una recopilación de 5 historias protagonizadas por las mascotas más famosas del universo DC.
0: Oh.
2: Y Astiberri con la primera grapa de sucesos críticos y variados y con la de arcanos menores. Pero vamos, que podéis verlo todo en la web, que es chulísimo ir descubriendo qué tienen preparado para esta edición.
0: Lógicamente no hay infinitos ejemplares, se irán agotando, así que no se garantiza que siempre haya. Pero acercaos a vuestra librería especializada, porque bueno, si vais mañana os podéis intentar llevar uno de los cómics gratis y en cualquier caso, bueno, siempre, siempre descubriréis algo nuevo y seguramente fascinante, ¿eh? No os olvidéis de preguntar a los libreros, que son los que más saben. Venga, ¿qué más tenemos, Irene?
2: Pues tenemos un repaso a todo lo que hay este fin de semana. Mañana, jornada de puertas abiertas en Cría Navarra, a las 10 de la mañana, se puede reservar plaza en la web y es una jornada para que los alumnos de bachillerato, de ciclos formativos y las familias en general, con gente que esté ya pensando hacia dónde encaminar pasos futuros profesionales, pues descubran todas las especialidades de las carreras oficiales en diseño, como animación 3D, diseño gráfico, diseño de videojuegos. El fin de semana seguimos también con la celebración del Festival de Cómic Europeo en Úbeda, con la Laguna Es Cómic, con el Animayo.
0: Y hay más cositas.
2: Hay un montón más.
0: Sí, sí. Tenemos... fin de semana, buen tiempo. Bueno, buen tiempo, iba a decir. No sé yo si buen tiempo, pero bueno,
2: qué frío,
0: muchas
2: por
0: cositas.
2: Cierto, aquí hay Japan Weekend en Valencia, Salón Manga de Cartagena, algún unas firmas el sábado, como por ejemplo las de David Braña y Ángela Curro en Vigo a las 11:30 en banda diseñada, Raúl Cordero y Pablo Rodríguez en Madrid a las 12 en Generación X en calle de la Puebla 15, a las 12:30 Raico Pulido en Espacio Joker en Bilbao y a las 6:30 Vanessa Figal y Carlos Mercé en Madrid en Omega Center. Y para los que estén precisamente en Madrid este domingo y no tengan plan a eso de la 1 del mediodía, que sepan que los tres hermanos de Moriarty inauguran la exposición de Guillermín, que mostrará su universo, que estarán los originales todo a la venta, y además habrá show, que sé que los shows te gustan, así
0: sí,
2: en general.
0: Un buen show.
2: Con la gente de Monstruo Final, que estarán tocando y poniéndole ritmo al asunto. Mm-hmm.
0: Los tres hermanos de Moriarty, que están en la calle de La Palma, en el barrio de Tribunal, que
2: correcto,
0: es una librería muy bonita. Y hablando de tocar y ponerle ritmo al asunto, que es lo que va a hacer la gente de Monstruo Final en esa exposición de Guillermín, tenemos que contar, ¿eh? Radio 3 celebra el Día de los Museos el 22 de mayo y ya hemos hecho público el cartel. Y ojo, ojo con el cartelito.
2: Vamos a dar algunos nombres. Ángel Stanik, Carlangas, Escandaloso Expósito, Eric Urano, Feten Feten, Hermanos Munoz,
0: Cocosca.
2: La Pegatina, María José Yergo, que eran la Oz, Xego, Solea Morente, Triángulo de Amor Bizarro, Zahara.
0: Que me gusta a mí María José Yergo, ¿eh?
2: Hombre, a mí también.
0: La descubrí en una gala del Premio Ojo Crítico, ¿eh? La escuché por primera vez.
2: Y menuda actuación.
0: Bueno,
2: yo
0: bueno,
2: estaba ahí
0: todavía,
2: también.
0: Todavía se me ponen los pelos como escarpias cuando lo recuerdo, ¿eh?
2: Buah, es una barbaridad. Bueno, pues se puede ver el 22 de mayo en el Reina. Si queréis saber qué más artistas están, podéis verlos en las redes de Radio 3, en la web también, está todo colgado, todo ya disponible. Esperamos veros allí, en el Reina, el próximo 22
0: y
2: de mayo.
0: Y estaremos un buen ratito, ¿eh? 14 horas.
2: Hombre, de 9 de la mañana a 11 de la noche.
0: 14 horas de música en directo, ¿eh?
2: Pero es que no me perdería ni
0: no
2: una.
0: No se lo puede perder nadie. En el patio del edificio Nubel, con entrada libre hasta completar aforo. Y por si no podéis ir y estáis en Barcelona, hoy pues el día 15 de mayo, os recordamos, una semana antes, vamos a estar en la Feria del Cómic, ¿eh? Con Javier Rodríguez, con Jorge Fornés, con Dunia Navinés a las 3 de la tarde. Hacemos ese pedazo de especial desde el Salón del Cómic. Muchas gracias, Irene.
2: Un placer.
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Pues en unos segunditos va a estar con nosotros aquí Raquel Riva Rossi, más conocida en redes sociales como Lola Vendetta, que nada, enseguida se sienta aquí con nosotros. Vamos a escuchar un poquito más de esta canción, que además es suya.

0: A veces apetece, apetece mucho, y que se me entienda que es una broma, pero a veces apetece liarse a catanazos con los que se lo merecen, y más cuando se conocen estos datos. A día de hoy, 7 de mayo, ¿es 7 hoy? Sí, no, es 8 ya. 19 mujeres han sido asesinadas por sus parejas o exparejas en nuestro país. En 2025, más de 100.000 llamaron al teléfono de atención a las víctimas de violencia machista. El 016, por cierto, Y si después de todo esto y del caso de la pesadilla de Giselle Pellicot y de todo lo que se ha desenmascarado después, bueno, pues realmente hasta un catanazo parece que se nos queda corto. Raquel Ribarrosi nos presenta su segundo volumen de Catanazo al amor romántico, el proceso de sanación de Lola Vendetta. Raquel, bienvenida a Territorio 9 Radio 3, ¿cómo estás?
1: Bueno, muy bien, muy contenta de estar aquí.
0: Bueno, lo mismo te suena hasta cada canción que está sonando, ¿no?
1: Un poquito, me da un poco de vergüenza,
0: Sí,
1: momento.
0: Te da vergüenza, mira, mira, sube un poco, Rubén.
1: Un poquito. Que te lo digo.
2: Todas las mujeres estáis muy locas.
0: ¿Qué estarás tú cantando?
1: Soy yo, sí, sí.
0: Sí, que sacaste una cosita, ¿no? Que estaba,
1: soy yo cantando y escribiendo, sí, sí.
0: Está todo muy bonita esta canción.
1: Sí, sí. Sí, sí, me dio por ahí experimentar con la música también, ¿qué te parece?
0: Bueno, que además tiene mucho, mucho que ver esta canción de la maldad, sí, con todo lo de, con todo lo de Lola Vendetta y con toda la historia que cuentas.
1: Claro, es que todo este álbum entero que se llama El primer canto, de hecho está, hay muchas canciones que tienen que ver con esto, pero porque claro, son 13 años con Lola Vendetta, claro. Es que llevo 13 años dándole a este tema un montón al final.
0: Todo va, como decíamos, muy al hilo de lo que cuentas en Catanazo al amor romántico. Uh-huh. Estamos presentando el segundo volumen, tras contar en el primero toda la parte del maltrato que sufriste, uh-huh, o que sufrió Lola Vendetta, llega la sanación, ¿no?
1: Sí, llega la sanación y la conexión con otras víctimas del, uh-huh, mismo, de Bruno, uh-huh, en este caso, ¿no? Que es el maltratador. Y empieza un momento en que, si en el primer libro hemos visto que vuelve a tejer redes con sus amigos, de los, uh-huh, que se ha desconectado un poco, porque es un síntoma típico de una relación de maltrato, ¿no? La pérdida de contacto con tus seres queridos y tal. En este libro contacta con nuevas personas, con nuevas mujeres que cuentan un relato muy parecido.
0: Ahora hablaremos de ese grupito de las conejas, pero es que lejos de lo que se pueda pensar, Raquel, sanar no es... Vale, ya he dejado al maltratador, ya no estoy con él, ya está todo bien. Es un proceso, y un proceso bastante largo y bastante complicado.
1: Buf, es larguísimo, de hecho. Puede llegar a ser muy largo. Con acompañamiento terapéutico es más corto, pero puede llegar a ser...
0: Después. Digo, es un proceso que además recomendable hacer siempre, claro, con acompañada de, buf, amigos, amigas, familiares, sí, sí, y sí, profesionales.
1: Total. Es que un día hablando con mi hermana me decía, hay un montón de libros que tratan sobre lo que sucede mientras te está sucediendo el maltrato, ¿no? Porque es como lo más morboso. Pero tía, es que... ¿Y lo que pasa después? Lo que te pasa en la cabeza, es brutal. O sea, tener que convivir con esa indefensión aprendida que se llama, ¿no? Que es eso que has aprendido has aprendido que defenderte no sirve de nada porque la violencia siempre es superior a ti, ¿no? Y eso es brutal. La hipervigilancia, estar todo el día como un conejo en sustos, ¿sabes? Estás como todo el día así como...
0: En tensión, todo el rato en tensión.
1: En tensión, cualquier ruido o cosa que te remita a los recuerdos de violencia hace que todo el cuerpo entero se active, ¿no? Desactivar todo esto en el cerebro es un trabajo de años, de buenas compañías, de buenas elecciones, de personas, de buenos apegos, de buenas ternuras, vamos a decir.
0: Porque, claro, la sanación física es la más rápida. Realmente,
1: claro,
0: puedes tardar un tiempo, depende de lo que hayas sufrido físicamente, pero es mucho más rápido. Pero claro, la mental y la social, porque claro, una cosa es también...
1: Y la
0: lo
1: económica,
0: que, y la económica, ojo. Incluso lo cuentas también en el, en el cómic, con cuando no podía acceder a esa habitación para poder escapar y ahora dices, ahora si tuviese que huir, sí podría costearme una habitación de hotel y poder, claro, salir huyendo, ¿no? Pero es en ese momento no.
1: Claro, claro. O sea, solo el hecho de facilitarte un colchón económico cuesta cuando te están machacando todos los días, imagínate. O sea, bueno, y hay que recuperarse en todos esos sentidos, en el sentido social, en el sentido del flirteo, del ligar, de volver a estar en contacto con esa parte de una misma y no tener miedo, ¿no? Constante, bajar esa hipervigilancia es complejo, porque de alguna manera ataca el maltrato, la violencia machista, ataca directamente a uno, y eso lo digo en el libro, a uno de los puntos de goce más grande que tiene el ser humano, que es el ligar, la sexualidad, el tener pareja, el recibir ese tipo de cariño concreto, ¿no?
0: Es que además muchas veces esa violencia va ligada al acto sexual, o sea, es que incluso durante el sexo muchas veces los maltratadores utilizan mucha violencia en esos actos, ¿no? Entonces, claro, volver a recuperar que eso sea una parte, que eso sea algo divertido, algo gratificante, que eso sea lo que puedas hacer con confianza, con seguridad, con tranquilidad, claro, se convierte en una cosa incómoda.
1: Total. Y de hecho, bueno, una que puede querer mucho, pero en el momento el cuerpo es que no se relaja.
0: Claro.
1: No se relaja.
0: Eso lo explicas también aquí.
1: Uh-huh. Yo digo siempre que es como si a una persona que acaba de salir de un genocidio, bueno, como el que estamos viendo ahora mismo, la pones a ver fuegos artificiales.
0: Claro,
1: solo las explosiones le van a poner el sistema nervioso en alarma, ¿sabes?
0: Me acuerdo
1: ¿sabes?
0: De siempre de mi abuela que vivió la guerra civil en Almadén, que tuvieron que vivir los bombardeos y lo pasaba fatal con las tormentas. Le daban pánico.
1: Claro.
0: Pánico.
1: Mi abuela, que la vivió en Barcelona, había mucha gente dentro de la casa, nos pedía por favor que nos pusiéramos en las esquinas, porque ella había visto que los edificios se derrumbaban por el medio y no por las esquinas. Eso es postraumático y en las relaciones de maltrato se da también, ¿no?
0: Lo importante que es tener una red de seguridad y sobre todo intentar que pese a todo lo que estás sufriendo, no perderla del todo, que sigan ahí, que aguanten, intentar aguantarlos, porque cuando todo falle, esa red de seguridad va a ser la que te permita empezar ese proceso de sanación.
1: Claro, además, lo que pasa con las redes de seguridad es que una realmente se pone en bucle cuando está en una relación de maltrato y sobre todo cuando se está recuperando, porque estás en bucle, estás como intentando correr sobre un suelo de mantequilla, ¿sabes? Estás ahí como... Y durante un tiempo, hasta que no puedes empezar a caminar y avanzar de verdad, parece que no te estás moviendo, ¿no? Y tener gente alrededor que te recuerda quién eres, porque esta es una de las partes fundamentales de lo que pasa en una relación de maltrato, que se te olvidan las cosas buenas.
0: Eso es muy fuerte.
1: De lo que eres. Se te olvida que eres graciosa, se te olvida que eres atractiva, se te olvida que eres inteligente, que eres capaz de conseguir objetivos, que te mereces cosas, que la gente puede ver cosas buenas en ti, porque los maltratadores se dedican a socavar esa autoestima, ¿no? Y al salir y reconstruir todo eso, es un trabajo y es un trabajo que se hace en comunidad. Es mucho más amable cuanto más comunidad, cuanto más fuerte y más tierna y más cuidados haya en tu comunidad, más amable va a ser esa recuperación, claro.
0: Cuando Lola dice se me olvidó que me gustaba hablar con extraños. Que me gustaba entablar conversaciones con extraños.
1: Es que se me olvida mi propio libro, ¿sabes? Porque...
0: Como ha pasado un tiempecito ya desde que lo cuentas.
1: Claro, no, y también porque tengo una memoria de mierda, ¿eh? Pero... No, es que es verdad, se te olvida que te gusta hablar con extraños, que te gusta tener amigos hombres, por ejemplo, ¿no?
0: Que es muy bonita la relación que tiene
1: con
0: Lola,
1: Manu, ¿no?
0: Con Manu, porque bueno, es como...
1: Sí.
0: No es una relación, pese a que sea hombre y mujer, que parece que es mentira que todavía tengamos que estar diciendo esto, no hay ningún tipo de atracción sexual, son amigos, y se adoran, y se quieren.
1: Burlan el uno del otro, que es muy
0: otro,
1: chulo
0: y no es un filteo, son dos personas que se adoran y ya está, no pasa
1: se
0: nada.
1: Se quieren mucho, como si fueran hermanos, ¿no? Y eso me parecía también fundamental ponerlo en este libro, ¿no? La figura de ese chico, de ese amigo, que también te sirve un poco de faro dentro de... Cuando has vivido algo así, que tienes la cabeza como aturdida, un poco de faro dentro de las masculinidades, ¿no? Luego vas a, por supuesto, descubrir muchísimas más, porque hay cantidad y cantidad y cantidad de hombres maravillosos, pero ese amigo que te conoce y que recuerda quién eras y te puede ayudar también a... Te recuerda las cosas chulas, lo que es bonito de compartir la vida contigo, ¿sabes?
0: En un proceso como este de sanación es muy importante pensar en una misma. Es muy importante pensar en tu propia salud, en tu propia recuperación, pero es inevitable y yo creo que es muy difícil distanciarte de todas las otras personas que han pasado, que están pasando
1: Total.
0: O que pueden pasar por lo mismo que tú, ¿no? Y es un poco una dicotomía que cuentas tú, ¿no? Que Lola le dice a su terapeuta, oye, ahora mismo solo tienes que pensar en ti, en tu sanación, y ella es imposible que no piense en el resto de mujeres que están sufriendo o pueden sufrir esto.
1: Además, piensa que las personas que viven maltrato muchas veces tienen un patrón de personalidad de ser, bueno, gente muy empática, es decir, te pasas, de hecho, gran parte de la relación de maltrato diciendo, ¿por qué está queriendo comprender la conducta violenta del otro? Es decir, teniendo una voluntad, haciendo un ejercicio constante de comprensión. Sí, y entonces, sí.
0: En este caso, decías que también llegases a hacer una red, una conexión con otras mujeres uh-huh. que habían sido también maltratadas por Bruno. Es que rara vez un maltratador solo ha maltratado a una persona en su vida. A lo mejor solo una mujer porque solo ha conocido a una, pero a lo claro. mejor ha maltratado a alguien en el colegio, a lo mejor ha maltratado a un familiar. Uh-huh. O sea, normalmente una persona que luego es capaz de hacer eso lo ha hecho más veces.
1: Sí, además en el patrón de personalidad que suelen tener los maltratadores, se da un patrón que es curioso, que es este, el de la triangulación. Es decir, ellos pueden haber maltratado a una persona, pero cuando pierden el interés por maltratar a esta persona, triangulan con otra muchas veces. Y muchas veces solapan gente, porque claro. es que no tienen ningún interés en hacer en proporcionar felicidad, seguridad a la persona a la que están machacando, ¿no? Entonces triangulan mucho y luego también hacen mucho lo que se llama masking, ¿no? Que es hacer una fachada claro. súper guay. Y de hecho,
0: cuando
1: muchas
0: están
1: veces.
0: Con los amigos
1: cuesta,
0: o la familia de los otros, son los ángeles.
1: Claro, son la hostia. Son incluso súper divertidos. Sí, sí. Hacen reír a los niños. Con lo cual, cuando la víctima de violencia machista empieza a hablar. Tiene menos puntos de que se la crean, porque...
0: Anda, ¿qué dices? Con lo majo que es, con lo bien que se porta con mis niños.
1: Claro, claro, pero si hace talleres para niños, pues si es vegano.
0: Si trabaja en una guardería, cosas de esas, ¿no?
1: Claro, claro, sí, sí. La realidad es que, yo siempre lo digo, ¿no? Que olvídate de si es, de si tiene etiquetas, si es vegano, si es profesor de niños, si es no sé qué, no sé cuántos, eso... es complementario. Lo único que importa es lo que sucede en el vínculo íntimo. Eso determina si una persona maltrata o no maltrata. El vínculo íntimo, ¿cómo es? Porque lo que pasa muchas veces es que, hablando con supervivientes y víctimas de violencia machista, es que para no sentir del todo que te está pasando lo que te está pasando, es que justificas el personaje que tienes delante con cosas paralelas que hace bien.
0: Claro.
1: Y eso no es. O sea, un maltratador puede ser maravilloso en un montón de aspectos. De hecho, seguramente se va a dedicar a ser muy maravilloso en todos esos aspectos, pero... el vínculo, esa línea que hay entre tú y él, es la jodida, es la perversa. Y ahí es donde está la identidad de esa persona, ¿sabes?
0: El otro día me decía un amigo, dice, joder, es que Hitler pintaba muy bien.
1: Claro, y tenía perritos.
0: Y tenía un perrito.
1: Y tenía un perrito, y seguramente...
0: y seguramente amaba a su perro.
1: Sí, claro.
0: Y eso pintaba muy bien, era un gran artista, claro, claro.
1: Claro,
0: y eso
1: confunde.
0: No quiere decir que no fue un genocida y un asesino.
1: Es que con la misoginia y con el racismo y con otros temas, ¿no? Pasa esto.
0: Es racista, pero bueno, pero buen tío. No, no, perdóname. Si es racista, no es buena persona.
1: Claro, claro. Además, es como... los seres humanos son muy poliédricos, ojo.
0: Claro.
1: Que hay, que hay puntos... hay esquinas oscuras en algunos personajes que son muy, muy oscuras.
0: En esas conexiones que se generan a través de conocer que comparten las mujeres el maltrato de Bruno, uh-huh. surge ese grupo que decíamos antes, Las Conejas, ¿no?
1: Las Conejas.
0: Que pese a que la gente pueda pensar que viene por otro lado, viene porque todas recibían un conejo del maltratador como regalo,
1: claro,
0: ¿no?
1: Un peluche, o un llavero, pero todo de conejos, ¿no? Esto lo puse como, quiero ejemplificar, ese patrón de comportamiento del maltratador era un objeto.
0: Es como que a todas las acaba tratando igual.
1: Exacto.
0: En muchas cosas, no solo en el maltrato.
1: Exacto. Las veo como... una cosa homogénea a la que maltratar, ¿no? No veo la individualidad, no veo la capacidad de raciocinio, lo maravilloso que puede ser ver cómo se desarrolla el pensamiento de esta persona conviviendo con ella, ¿no? Que es algo de lo más bonito que te puede pasar al lado de una pareja, ¿no? Desarrollar pensamiento juntos. Bueno, pues eso a un maltratador no le interesa, porque lo que quiere es ejercer esa violencia, ¿no?
0: Oye, en ese proceso de Las Conejas, Lola descubre que hay gente con más ganas de vendetta que ella incluso, ¿no? Lola siempre ha sido Lola Vendetta, con su katana buscando...
1: Sí.
0: Bueno, pues al final también un poco esa vendetta, esa revancha, esa venganza, ¿no?
1: Uh-huh.
0: Y descubre que hay gente todavía capaz de llegar más allá porque esto no es una competición. No hay que yo sufrí más que tú sufriste más
1: no.
0: que yo. No es una competición, pero hay gente a la que le afecta más que a otra, incluso.
1: Claro, y reactividades diferentes. Mm. Esto es así. Bueno, sí, también quería eso, ¿no? Que Lola también pudiera ser la que no está siempre on fire, siempre a tope, y que pudiera vivir esa sensación de espejo con otra compañera, ¿no? De decir, Dios mío, de hecho hay un momento que lo dice, no vamos a decir qué personaje es, pero dice, joder, nota mental, no tener amigas que estén más locas que yo. Lo dice. En un momento del libro lo dice, sí, sí. Mm.
0: También hay cosas muy cookies. El perrito es una monada.
1: Es mi perrito.
0: ¿Es tu perrito?
1: Este sí que es tal cual, fidedigno
0: ¿sí?
1: a la realidad.
0: Pero
1: sí.
0: Ahí en un cachorrino.
1: Sí, bueno, es que esto todo el mundo lo confunde con un cachorro, pero es Pati Cortico y gordito, entonces es eterno cachorro, pero sí, ya tiene 6 años en realidad, el de la vida real. Pero es que ha sido también mi compañero durante un montón de años y dije, lo quiero dibujar.
0: Es que son terapia también, ¿eh?
1: Son lo mejor.
0: Y Otro personaje muy cookie, pese a que no lo es nada, es la muerte. No puede ser más bonita esa muerte argentina. Uf, encima con ese acento, pero es que encima el dibujo es tan precioso. Es que yo quiero un muñeco, un llavero, un peluche de ese personaje, por favor.
1: Yo quiero una escultura de la muerte, pues, chiquitina. Madre, me cae tan bien cuando decidí dibujarla.
0: Y que hable, porque es que yo le he puesto voz y todo cuando lo estaba leyendo.
1: Sí, a que tiene una voz así como de pito, pero argentina, con el acento, mola muchísimo. Es un personaje que estoy tan contenta de haberme lo inventado porque me divierto un montón con ella, ¿sabes? Y me sirve en estos libros que son un poco oscuros, bueno, porque tratan el tema tal, para darle un punto de absurdez, para volver al mundo de la imaginación de Lola Vendetta, sí, y esa dupla de la muerte y Dios, sí, me da mucha risa, me caen muy bien, me divierte mucho.
0: Oye, en cuanto al dibujo, el color rojo tiene esa importancia, es el color rojo de la menstruación, es el color rojo de las heridas, es el color rojo que es el vínculo también que se genera entre las mujeres, el fuego, es el color de la pasión, es el color de Lola Vendetta.
1: Sí, total. Un poco roja es Lola Vendetta.
0: Un poquito.
1: Quizás.
0: Por lo que sea.
1: Sospecho. Sí, de hecho, bueno, empezó también el personaje, que yo lo he dibujado con un bolé y un retulado rojo, entonces... lo resolvía solo con dos colores al principio y seguí con eso porque es que me pareció...
0: muy potente.
1: Muy guay gráficamente y muy práctico. Yo me acuerdo en Bellas Artes, tanto en Bellas Artes como en un curso de ilustración que hice, me enredaba mucho con los colores y era como, ¡ah, qué rabia!

0: nunca
1: mejor dicho. Oye, ¿con qué te gustaría que se quedasen? Por un lado los lectores y por otro las lectoras, porque creo que depende de cómo lo leas y de quién lo lea, va sí. a llevarse una lección o un aprendizaje de la saga de Catanazo al amor romántico, no solo de este segundo volumen. ¿Con qué te gustaría que se quedase?
0: Pues mira, hay una cosa que pasó en la presentación del libro de Barcelona que me encantó, que vino un chaval adolescente que se había encontrado el libro en un supermercado y no tenía ni idea de que era feminismo lo que estaba leyendo o que podía tener un enfoque feminista. Solo le chifló el personaje de cómic. Y eso me encantaría que pasara entre tíos, la verdad. Como que les chiflara el personaje, que entraran en el personaje indiferentemente de si, ay, si se sienten atacados van a recibir una crítica, no sé qué. Solo por disfrutar de un personaje que va con una katana y le suceden movidas. Y ver a partir de aquí qué cosas le pasan. Eso me gustaría que pasara en el público masculino y luego en el público de... En el público femenino, que igual estamos menos acostumbradas a ver algo así, me molaría mucho que sintieran algo guay al ver a las conejas, todas juntas, ¿sabes? Porque esa cosa como de Power Rangers, todo tías, además tías normales, que en ningún momento tienen ningún superpoder, como un superhéroe, como una superheroína, ¿no? Eso me mola bastante la idea.
1: ¿Con qué estás ahora? ¿Qué estás metida?
0: Estoy metida en recuperarme del cansancio increíble que te...
1: que no está mal, ¿eh?
0: Que tengo después de haber entregado este libro. Bueno, estoy haciendo muchas cosas. Me he apuntado a estudiar psicología, que no sé si lo voy a aprobar porque me encanta, pero no he tenido tiempo con el de esto del tal. Luego me gustaría empezar a bocetear libros para niños. Están los dos niños estos que salen en el parque, Ana y Marcelo. Ana se llama en realidad Ana Rabiata, que es un personaje que a mí me gustaría desarrollar.
1: ¡Qué guay!
0: Sí, es un nombre que se inventaron en TV3, en un programa de preguntas-respuestas de esto de...
1: Sí.
0: ¿Cuál es el personaje famoso que se inventó Raquel Ribarrosi? Salió Lola Vendetta, tal, pim, pum, Ana Rabiata, y digo, ¿qué?
1: ¡Buenísimo!
0: Me chifla. Eso me molaría. También, no sé, ahora estoy como... dejando descansar la cabeza para ver a dónde me lleva, pero el tema cuentos de niños me parece guay.
1: Además, yo creo que también te haría recuperar un poco la fe en la humanidad, eso, hacer con niños,
0: es que,
1: ¿no?
0: ¿Sabes qué
1: cosas
0: pasa?
1: Bonitas, tiernas, es como que, joder, después de tanto trauma, tanta historia chunga, tanto tal...
0: Es que llevo muchos años escuchando historias muy jodidas, ¿eh?
1: Un poquito de dibujitos de perritos y de niños, pues
0: claro,
1: oye,
0: total.
1: Apetece.
0: Y al final, tío, es que es un trabajo muy solitario el de dibujar los libros, sí, sí. Tú lo sabes, que entrevistas a un montón de gente. Estar a solas con toda esa información todo el rato en la cabeza, ostras.
1: Se convierte en una cámara de eco y estás todo el rato pensando en lo mismo, dándole
0: y tengo
1: vueltas.
0: Ganas de darle un masajito al cerebro, ¿sabes?
1: Bueno, pues nos apetece ver a Raquel Ribarrosi haciendo cómic infantil. Ya para terminar, Raquel, ¿tienes alguna presentación ahora próximamente?
0: Tengo una presentación esta tarde, viernes, a las 6 de la tarde en Casa del Libro de Gran Vía.
1: O sea que ya nada, ya te queda poquísimo para eso.
0: Bueno, y mañana en Valencia, de hecho.
1: ¿Y luego estarás en Barcelona, en el salón?
0: En el Salón del Cómic también, de Barcelona, también. Sí señor.
1: Pues
0: están
1: ahí,
0: todos los horarios en mi perfil.
1: Venga, pues ahí se pueden meter, si no buscan ahí en Planeta, y también aparecerá todo. Raquel Ribarrosi, que nos está presentando su Lola Vendetta, Catanazo, un amor romántico, la segunda parte, la parte sanadora, ¿eh? Muchísimas gracias por haber venido, por haber sacado un ratito, Raquel.
0: Gracias a ti.

0: Pues ya estamos montados en el cohete dando vueltas por la galaxia fancinera de Andrea Galaxina, que ya está aquí con nosotros otra vez. ¿Qué tal, Andrea? ¿Cómo estás?
1: Hola, pues súper bien de estar aquí.
0: ¿Preparada para la segunda
1: sección? Otra semana más.
0: Oye, me ha molado mucho lo que nos has propuesto esta semana.
1: Sí.
0: Porque tendemos a pensar que el fancine es una cosa como súper de modernitos y súper nueva y que lleva muy poquito tiempo.
1: Sí.
0: Y creo que no.
1: Que va a ser que no. Esa cosa de los jóvenes, estas cosas que hacen los jóvenes.
0: Esta cosa de collage y de pegar cosas.
1: Pues te tengo que decir que el fanzine dentro de pocos años cumple 100 años.
0: 100 años.
1: 100 años.
0: Ya puedo decir que es un arte clásico, ¿eh?
1: Bueno, no nos pasemos, pero es verdad.

0: que el fanzine tiene un recorrido muy largo, incluso más largo de lo que podíamos pensar. Uh-huh. Incluso antes del fanzine ya podemos encontrar cosas que, ahora vamos a hablar de ellas, podríamos incluso situarlas ahí dentro de este, de esta genealogía del fanzine. Y la idea hoy un poco es contaros un poco esta, esta genealogía, que creo que es súper interesante, que nos ayuda también a situar el medio en su recorrido histórico y cómo ha ido funcionando y cómo ha servido como instrumento para, pues para muchos movimientos culturales y sobre todo subculturales, es decir, todo esto que estaba en los márgenes, que tanto salen los márgenes, tanto salieron en la anterior, en el anterior programa en el que hablamos de esto y todos nos definían un poco como las cosas que pasan ahí en las periferias, pues vamos a un poco a recorrer los momentos donde los fanzines pues han estado ahí o algo parecido a un fanzine. Luego ya que cada uno considere si es un fanzine o es otra cosa.
1: Creo que querías empezar diciendo que hay dos cuestiones, ¿no?, que son fundamentales para entender el recorrido de esto, ¿no?
0: Claro, obviamente, pues como pasa con todos los movimientos culturales, pues al final responden a un momento socioeconómico, político, cultural, muy concreto, ¿no? No surgen de la nada, sino que al final son el fruto de una situación que se vive alrededor, ¿no? Y por otro lado, hay otra cosa que también es muy importante que tiene que ver con el avance tecnológico.
1: Claro.
0: Porque ha habido una serie de tecnologías bastante, vamos a llamarlas domésticas, que han servido también y que han estado muy en paralelo a los momentos. El desarrollo de ciertas tecnologías han ido en paralelo a momentos de mucho esplendor del mundo del fanzine, de la autoedición, etc.
1: Claro, es que yo pienso, fíjate, pienso en radio, ¿no?
0: Sí.
1: Hace radio, hace 15 años en tu casa era imposible y ahora te puedes hacer bilguerías en tu casa,
0: exacto.
1: Claro, y es un poco lo mismo, ¿no?
0: Exacto, sí, tiene mucho que ver. Y bueno, pues vamos a recorrer un poco esto. A mí me gusta siempre empezar por la prehistoria.
1: Claro, bueno.
0: No por la prehistoria literalmente,
1: sí,
0: sino
1: por
0: la prehistoria
1: los antecedentes,
0: del fanzine.
1: Los primeros, ¿no? O lo primigenio, lo que
0: claro,
1: podemos empezar a considerar algo parecido.
0: Que si lo vemos en un museo podemos decir, ahí va, esto es un fanzine, ¿no?
1: Sí, es verdad, los pasquines y cosas de
0: sí,
1: esas,
0: sí, todas
1: ¿no?
0: estas cosas. Es verdad que hay gente que incluso retrasa el inicio a Gutenberg y su imprenta de tipos móviles.
1: 1492, ¿no?
0: Exacto, sí, 1454,
1: sí, 1492,
0: sí,
1: digo yo,
0: por ahí.
1: Ahí
0: pasaron muchas cosas.
1: Ya no me acuerdo de cuándo.
0: Gutenberg creo que ya había inventado la imprenta unos años antes, pero bueno, tampoco nos vamos a ir tan lejos porque incluso hay gente que dice, no, pues en Mesopotamia unas tablillas, bueno.
1: No, lo que hacían en las paredes de Altamira ya era fanzine.
0: Tampoco vamos a ir tan allá. Sí que me quiero parar un poco en el momento revolucionario, en las revoluciones inglesas, por ejemplo, que suceden en el siglo XVII, y que hay la producción que va a haber de panfletos va a ser alucinante. De hecho, yo os recomiendo que pongáis en Google panfletos de la Revolución Inglesa. Si lo ponéis en inglés, mejor, porque saldrán más cosas. Porque, bueno, para empezar, el uso de la xilografía, que va a ser algo que va a estar bastante presente en todo este tipo de...
1: ¿Qué es la xilografía?
0: Xilografía es un tipo de grabado que se hace utilizando una matriz de madera.
1: Vale.
0: O sea, y tiene un... Por ejemplo, los artistas de principios del siglo XX, los expresionistas, Die Brücke, y todo esto se lo van a utilizar mucho porque la estética es una estética primitiva, no sé si estoy muy de acuerdo con esta palabra, pero bueno, que tiene, es muy tosco, porque claro, al final la madera pues siempre no permite ciertos matices, entonces queda una imagen muy tosca y se va a utilizar muchísimo para reproducir imágenes pues en los siglos de antaño, como dirían en Friends, en el siglo XVI, siglo XVII, siglo XVIII, siglo XIX, etcétera, y que crean unas imágenes que tienen muy pocos matices, pero da igual, porque la expresividad que tienen son brutales, y de hecho os recomiendo que busquéis uno en concreto, un panfleto en concreto, que es El mundo al revés, World Turned Upside Down, que es, bueno, es uno de los más especiales, y buscadlo y me decís, porque creo que os va a gustar mucho. Tiene mucho que ver con esta idea de darle la vuelta a las cosas. Al final las revoluciones inglesas son una reacción contra el rey, y todas estas ideas radicales contra el sistema que estaba en ese momento pues se va a reflejar en estos panfletos que son maravillosos, ¿no? También la Revolución Americana de mediados del siglo XVIII, la Revolución Francesa también, todos van a tener esta especie de prensa radical, de pasquines, de otro tipo de productos hechos en papel que servían para difundir estas ideas radicales que van a servir pues para darle la vuelta al mundo de aquel
1: todos
0: momento.
1: Todos tenemos en el imaginario, ¿no?, esos talleres ilegales que donde imprimían sus pasquines, sus, para luego repartirlos por la calle con sus soflamas, con sus historias.
0: Exacto, y de hecho era muy peligroso. Pues, por ejemplo, en España se hace un cordón sanitario para que no entre toda esa propaganda. Claro. Revolucionaria, es muy importante. Entonces, este tipo de elementos, los chapbooks, que eran estos libritos, también os recomiendo que busquéis porque hay cosas muy muy chulas, eran estos libritos que sobre todo están ligados a la literatura popular y que eran publicaciones muy muy pequeñitas, cosidas, impresas también en imprentas pues bastante rudimentarias y que también servían un poco pues para alimentar culturalmente a esta masa quizás más inculta, pero que sin embargo pues contenían también ideas muy interesantes, quizá tenía que ver más con el mundo de la literatura popular, pero que también estos chapbooks, que es además un formato que se va a repetir, por ejemplo, la generación Beat van a empezar a Kerouac y todos estos van a empezar a publicar en este tipo de formatos, y ahí también tenemos un antecedente más o menos claro de los fanzines. Pero donde suceden las cosas importantes, para mi gusto, es en el siglo XX.
1: En el siglo XX, antes que tenía 100 años, bueno, pues claro, a perfilarlo.
0: Estábamos recorriendo de los siglos anteriores. En el siglo XX, que pasan cosas maravillosas, también es verdad que pasan cosas realmente terribles, pero en el siglo XX va a pasar algo en el mundo del arte absolutamente transformador, que van a ser las vanguardias. ¿Qué son las vanguardias? Para quien no esté muy ubicado, pues fueron estos movimientos que surgen a partir de más o menos 1906, un poco antes en algunos lugares, y que bueno, lo que van a buscar es un poco echar por los aires los movimientos, el arte tradicional, ¿no?, del arte de la academia y demás. Bueno, pues seguramente que os suene el expresionismo con Kandinsky, claro. También os sonará el cubismo con Picasso. Uh-huh. Y va a haber dos movimientos especialmente rompedores, que van a ser el dadaísmo,
1: claro,
0: por un lado.
1: Quiero decir, el dadaísmo pega total con el espíritu fanzinero.
0: Y el surrealismo también, que también van a utilizar la literatura también va a ser una vía para desarrollar su creatividad y demás. Bueno, pues estos dos grupos en concreto, que es verdad que van a estar situados en diferentes partes de Europa, el dadaísmo surge en Zúrich, porque era la ciudad neutral, país neutral, Suiza, durante la Primera Guerra Mundial, que es el momento en el que surge Dada, y ahí pues se van a unir un montón de artistas que estaban, bueno, pues escapando de la Primera Guerra Mundial. Algunas publicaciones de vanguardia, porque las busquéis así y miréis un poco las cubiertas y demás, además muchas de ellas están digitalizadas, se pueden leer prácticamente enteras, os las podéis apuntar. Una de las más emblemáticas, pues evidentemente, es Dada, que está editada por Tristan Tzara, que era un poeta rumano, que es uno de los fundadores de Cabaret Voltaire, que va a ser el lugar donde se inicia el dadaísmo. Esta publicación se publica entre Zúrich y París, porque se van ahí moviendo, en 1921. Otra importantísima revista es 391, que la publica Francis Picabia. De hecho, aquí en el Reina Sofía tienen copias de esta revista. También, pues dibujo, texto, muy surrealista todo. Lo publica en París, Barcelona, Nueva York, en varios lugares. Alemania también va a ser uno de los lugares donde el dadaísmo va a tener o va a desarrollar sus propuestas más radicales. Der Dada va a ser una de estas publicaciones donde sobre todo vamos a encontrar mucho collage, porque los alemanes, gente como Raoul Hausmann o Hannah Hodge, John Hertfield, van a hacer collage, fotomontaje, y lo van a publicar en estas revistas, ¿no? O ya, por ser más exóticos, nos vamos a los Países Bajos, y ahí vamos a encontrar, por ejemplo, la revista Mecano, que nada tiene que ver, aunque podría, no pasaría nada, porque nos encanta Mecano. Mecano, la revista de Theo van Doesburg, que era uno de estos miembros del neoplasticismo, junto con Mondrian y muchos otros, donde la geometría pues va a tener un peso súper importante. Bueno, os recomiendo que las busquéis todas estas, porque son muy chulas, de verdad.
1: Si os interesa, 391, Der Dada,
0: sí,
1: y Mecano.
0: Mecano, Mecano, poned Mecano Magazine, porque
1: sí,
0: igual
1: porque
0: si no sale Nacho Cano.
1: Y todo rato roja, y si no es.
0: Bueno, estas revistas, que es verdad que van a tener cosas en común con los fanzines, como por ejemplo, pues son tiradas limitadas, se distribuyen por canales alternativos. Y otras cosas de las que vamos a hablar ahora también tienen alguna diferencia. Por ejemplo, el tema de la tirada limitada es verdad que respondía más no a la precariedad, sino a que querían que se convirtiesen en objetos coleccionables. Entonces, claro, por tanto, si haces un trillón de copias, pues ya no es tan coleccionable, pues ya
1: pierde,
0: no se cotiza tanto.
1: Esa, sí, sí, claro.
0: Pero, por ejemplo, una de las cuestiones que sí que les van, que van a influenciar muchísimo después a los movimientos posteriores, va a ser el tema de la parte gráfica. En estas revistas y las propias obras que van a generar, especialmente los dadaístas, pues luego las van a recuperar, las van a tomar el mundo del fanzine, del situacionismo, del punk, etcétera. Técnicas, estrategias artísticas, como por ejemplo el collage, que todos conocemos, se dice, se comenta que lo inventó Picasso, pero bueno, vamos a
1: decir quién inventó una cosa como el collage, bueno, que poner un papel sobre otro, pegarlo, bueno, hacer unas figuras,
0: exacto, bueno,
1: es algo que seguramente...
0: Bueno. No vamos a meternos con Picasso, de todas maneras. Hoy no.
1: Eso te voy a decir, quizá en otro momento es a lo mejor sí, pero hoy no. Venga.
0: Otra de las técnicas súper interesantes y que luego el punk las va a llevar a su máxima expresión es el de tournament, en español se llama desvío, y consiste en coger imágenes que ya están dadas y intervenirlas de alguna manera para que cambien radicalmente su significado. Ponerles una viñeta, por ejemplo, ponerles otra imagen que hace un cortocircuito y que hace que...
1: Un Mickey Mouse con una metralleta.
0: Por ejemplo, sí, o un Mickey Mouse diciendo... No vamos a decir lo que diría Mickey Mouse. Por ejemplo, esa técnica... El de tournament, pues va a ser súper importante en la prensa de radical de los años 60, 70 y 2026 también.
1: Hemos hecho un buen repaso,
0: sí,
1: a la prehistoria,
0: sí,
1: pero ¿cuándo nace el fanzine?
0: Sí, pues va a nacer muy poco tiempo después de las vanguardias. Vamos a saltar a Estados Unidos y va a surgir en el contexto de los fans de la ciencia ficción.
1: Los frikis, exacto.
0: Los fans de la ciencia ficción, a partir de los años 20 en Estados Unidos, empiezan a surgir un montón de revistas, como Amazing Stories, en las que se invitaba a los lectores a que mandasen sus historias. ¿Qué pasaba? Que había muchos lectores que mandaban sus historias y esto va a hacer que no todo el mundo pueda escribir en las páginas de Amazing Stories. ¿Qué hacen? Forman clubs de fans y empiezan a escribir sus historias, se las autopublican y se las van enviando por correo, ¿de acuerdo? Ahí surge, por ejemplo, el considerado primer fanzine de la historia en 1930, así que dentro de 4 años tenemos aniversario, sí, centenario. Es The Comet, un fanzine que va a editar Raymond Arthur Palmer y que publica el Science Correspondence Club de Chicago. Se va a publicar hasta el año 33. Este tipo de publicaciones tiene una vida más o menos corta y de lo que iba era básicamente sobre ciencia y sobre ciencia ficción. En el año 40 es cuando otro escritor popular dentro de este ambiente de la ciencia ficción va a acuñar el término fanzine. Lo va a acuñar Russ Chobenet en 1940, como digo, en el número 5 de su fanzine de Tours. Había surgido pues el fanzine, esta palabra que tantísimas alegrías nos ha dado. ¿Y cómo toda esta gente podía reproducir sus,
1: claro,
0: textos? ¿Cómo podían hacer que un texto, una imagen, se copiase, etcétera, etcétera? Pues gracias a uno de los grandes inventos de la humanidad, que es el mimeógrafo. ¿Y qué es el mimeógrafo?
1: Pues te decía, yo tengo ni idea de qué es el mimeógrafo.
0: Pues me alegra que me hagas esa pregunta, aunque no me hayas hecho ninguna pregunta.
1: Bueno, pero vamos, como si lo hubiera hecho, porque no tengo ni idea de qué es. O sea, me alegra que me vayas a contar qué es el mimeógrafo.
0: Genial, pues te lo voy a contar. El mimeógrafo es una máquina que tiene un rodillo que se entinta. Y en ese rodillo se coloca un papel que está perforado con el texto o con las imágenes que quieres reproducir. Así que se coloca sobre el rodillo entintado esta imagen perforada, se da vueltas a una manivela en los modelos más sofisticados, porque va a haber modelos un poco menos sofisticados, las llamadas vietnamitas, que igual os suenan, de la prensa clandestina, y esto va reproduciendo la imagen por cientos, por decenas, cientos, lo que dé de sí.
1: Claro, imagino que esto es clave para el desarrollo de todo esto, claro.
0: Porque va a ser bastante accesible el mimeógrafo y va a ser clave para la prensa radical de los años 60, 70, para los movimientos LGTBIQ+, para los movimientos contra la guerra, etcétera. Bueno, va a ser súper importante para toda esta prensa underground que surge en los 60 y en los 70. Y aquí en este recorrido, pues va a surgir, en todo este recorrido que estamos haciendo, quiero pararme un segundito para hablar un poco del situacionismo, que fue un movimiento que surge en Francia, que a lo mejor os suena, porque uno de sus principales ideólogos va a ser Guy Debord, el autor de La sociedad del espectáculo, una obra que, bueno, pues muy vigente, que os recomiendo que releáis porque realmente está muy, muy vigente hoy en día. El situacionismo surge en el año 1957, como digo, en el ámbito francés. Van a formar parte de este grupo pues gente también bastante conocida, como Asger Jorn, que es un pintor que os recomiendo que busquéis, muy chulo.
1: Asger Jorn.
0: Sí, fue parte también de... Era un pintor danés que formó parte del grupo Cobra también. Muy interesante, muy, muy interesante. Raúl Van Eyghem, Michel Bernstein o Constant, que era un arquitecto que, de hecho, Reina Sofía le dedicó una exposición hace unos años, Nueva Babilonia, sobre arquitectura utópica. Y básicamente los situacionistas lo que querían era pues que los límites entre vida y arte no existiesen y que el arte fuese un arte vivido, que las dos cosas fuesen lo mismo, pues un poco reivindicando el gozo, el juego, etcétera, todas esas cosas para bueno, pues para vivir, claro, hacer arte toda la vez, ¿no? Publicaron muchísimos pasquines, muchos folletos, etcétera, y en esta actitud punk tan chula, quiero contaros pues una, para que veáis un poco cómo se materializa, cómo materializan los situacionistas esta actitud que hoy llamaríamos punk, ellos no, porque no existía el punk en ese momento. Y es que Guy Debord va a publicar un pequeño libreto llamado Memories, para los que hablen en francés, junto a Asger Jorn, junto a este pintor, en 1958. Y esta publicación, que tenía colas, chorretones de pintura, etcétera, estaba encuadernado con papel de lija. Esto lo que hacía era que si tú colocabas el Memories entre otros libros, pues los libros se iban al carajo.
1: El verano británico de 1976 fue exageradamente seco y caluroso, un verano sin precedentes. De mayo a agosto, Londres moría de sed, asfixiada bajo un cielo blanco y la inevitable niebla de los tubos de escape. Fue durante ese verano extraño y apocalíptico cuando el punk hizo su impresionante debut en la prensa musical.
0: Pues esto que hemos leído también con esta voz que tienes tan radiofónica, bueno, no sé si te lo han dicho.
1: Malo sería.
0: Es un fragmento de Subcultura de Dick Ebdick, que es uno de los grandes autores del mundo de las subculturas. Es un libro esencial para introducir lo que fue el punk, que ha sido el gran movimiento de la subcultura y el gran movimiento productor de fanzines.
1: Yo creo que a todo el mundo nos viene a la cabeza, exacto, rápidamente fanzines con estética muy punk.
0: Exacto. Esos fanzines que servían para canalizar un poco el clima de desconcierto, de frustración que vivía la juventud inglesa, estadounidense, en esta década final de los 70, y que, bueno, pues aunque es un movimiento que siempre se ha considerado muy nihilista, ¿no?, esta idea del no futuro, realmente fue un movimiento súper creativo, fue un movimiento que además pues rompió barreras y fronteras y fronteras temporales incluso, claro, porque se sigue produciendo, se sigue viviendo un modo de estar en el mundo, es un modo punk de estar muy en punky. El mundo. La fotocopiadora, que es uno de los mejores inventos, claro, de la humanidad, junto a la penicilina y el edredón, yo creo, va a ser básica, se inventa en el 59, se inventa la fotocopiadora en el 59, pero precisamente a partir de los 70 empieza ya a expandirse.
1: Eso para el fanzine es, vamos, exacto, una forma de sacar un, exacto, montón de material.
0: Y no es casualidad que la fotocopiadora y el punk estén como que surjan más o menos en los mismos momentos. El punk va a hacer un montón de fanzines, millones, miles de fanzines, no podemos contarlos, con una estética muy determinada, sucia, usando todas estas técnicas del collage, el tournament, etcétera. Los fanzines que se hacen en los años 70 ahora se cotizan por, hombre, muchos, claro, dineros, piezas de museo. Y bueno, pues va a ser pues un momento trascendental en la historia del fanzine. Ya hablaremos otra vez, seguramente,
1: decir,
0: del
1: que sí,
0: punk.
1: Que,
0: sí,
1: que claro. Para hablar de fanzines de punk, sí, hablemos más tranquilamente. Y para hablar de los 80, los, sí, 90 y, sí, todo lo que vendrá después, lo dejamos para otra sección.
0: Estupendo.
1: ¿Te parece?
0: Las mejores épocas.
1: Venga, pues con esto nos vamos. Gracias, Andrea.
0: Muchas gracias.

0: Ya hemos hablado varias veces de este festival, el festival, la 21 edición de Animallo Gran Canaria, la isla de mi vida, este festival de animación, efectos visuales y videojuegos, se está celebrando a lo largo de esta semana, hemos hablado de ello a lo largo de esta semana, pero se va a alargar. Queríamos contar qué tal está funcionando y que nos lo contaran los que más saben, los que lo han hecho posible. Damián Perea, bienvenido a Territorio Nueva Radio 3.
1: ¿Qué tal?
0: Buenas tardes. Eres creador, director y productor. Oye, menudos días de locura, ¿no? Vaya programa el de esta edición número 21 de Animallo.
1: Pues lo estoy viviendo en mi carne ahora. ¿Sabes esa película de en todas partes, todo a la vez? Pues bueno, pues así estoy. Si alguien conoce la fórmula de clonación, por favor, es el momento ideal. Lo necesito urgentemente.
0: Oye, decíamos que esto se está celebrando ahora mismo en Las Palmas de Gran Canaria. Cuéntanos un poquito, ¿qué tendencias, qué novedades estamos viviendo en esta edición o vamos a vivir en esta edición de Animallo? ¿Y qué es quizá lo más llamativo que pueda haber estos días?
1: Buah, pues no sabría dónde empezar porque, para que te hagas una idea, este año es 3 veces más grande que el año pasado.
0: ¿3 veces?
1: Era el 20 aniversario. Uf. Sí, es una locura porque hemos cogido toda la manzana. Tenemos el Zika, tenemos el Gabinete Literario, tenemos la Casa del Real y tenemos el Teatro Guiniguada. Y todo está ocurriendo a la vez. Bueno, ya la gente lo están viendo todas las mañanas, ven las colas que dan toda la vuelta al Zika. Tenemos una exposición que es una premier mundial de Alan Bodner, que es el creador del Gigante de Hierro,
0: ¿sí?
1: Los Looney Tunes.
0: Claro, joder.
1: Pues fue el director de arte del Gigante de Hierro y vamos a poder verlo pues como una primicia mundial que tenemos aquí. Vamos a tener hoy, sin más lejos, vamos a tener ahora mismo una masterclass. Bueno, de hecho, desde que corte aquí voy a empezar a abrir la clase, que es de Andrew Gordon,
0: ¿sí?
1: Que fue animador en Pixar, en Ratatouille.
0: Y creo que estrenasteis An Epic Jar, ¿no?
1: Estrenamos a Epic Jar, que fue también una premier mundial de Andrew. Después vamos a tener la masterclass de Alan. Mañana vamos a tener una masterclass con Tony Bancroft, el director de Mulan.
0: Sí, claro, y claro, para una leyenda de la animación de Disney, vamos, Tony Bancroft.
1: Ya ves. Y después tienes por la mañana, vamos a tener para toda la familia, y esto es, bueno, para todos los papás, mamás o abuelitos, que eso es un buen momento para traerlos. A las 12 del mediodía vamos a hacer, bueno, tenemos preparado para todos los niños ahí un montón de chuches y tal, para que vengan a ver películas y series de la productora de Jigglebug, una productora islandesa que se ha instalado aquí en Canarias para hacer series de animación, series como Ciento un Dálmatas, Merry Little Batman, bueno, series muy, muy famosas.
0: Muy potentes.
1: Y es la primera vez que la vamos a poder ver en un cine. Y los niños van a poder ver en un cine esas series, todos juntos. O sea, ya no vas a estar solo en tu casa. Es que a mí, eso estar ahí en casa encerrado, viendo
0: con lo que mola ir al cine.
1: Exacto, hay que ir al cine y estar ahí. Y después por la tarde, el planazo para mí, para los niños, sería ese. Y después se quedan a comer por la zona, ven la exposición de Alan Bonnet. Y después a las 4 tenemos una proyección especial que se llama Mi Primer Festival, que es para los niños
0: bonito. También,
1: que vean sus primeras películas de autor. O sea, eso no son cine comercial, sino cine de autor. Entonces empezamos a cultivarlos desde chiquititos.
0: Desde chiquititos. Entonces, hay que meterlos en esa cultura menos comercial para que luego tengan un sentido crítico también.
1: Sí, esa es mi prioridad. O sea, de hecho, mira, has dado con la clave de nuestro lema, ¿no? Enseñar a ver, enseñar a hacer y enseñar a tener una mente crítica. Y ya desde muy pequeñitos, llevamos 21 años haciendo eso y gracias a eso pues esta semana tenemos 21.000 participantes. O sea, ves la Alameda Colón, todo lleno de jóvenes,
0: y eso no, eso se consigue con eso, con perseverancia, con años de trabajo. Oye, Damián, claro. Una de las grandes noticias es que os enterasteis hace poquito, poquito antes de empezar el evento, de que os habéis convertido en certamen calificador para los Annie Awards.
1: Sí, la verdad
0: eso
1: que
0: es brutal,
1: Sí, no, pues solo hay 7 festivales en el mundo que tienen ese sello. O sea, nosotros ya cualificamos para los Oscars, somos el único en España.
0: El único festival, sí.
1: Y en Europa solo hay 2 que cualifican a 2 Oscars, pero ahora pues nos han dado esto y fue como, la energía que necesitaba antes de empezar el festival, pues ya estaba yo que, Dios, me muero, no voy a llegar.
0: ¿Ves cómo no te hacía falta clonarte? Si con lo de los Annie Awards ya tenías energía suficiente.
1: Sí. Era ahí el Popeye ahí con las espinacas ahí. Bueno.
0: Oye, Damián.
1: Ha sido bueno. Vamos.
0: Enhorabuena, porque seguro que con tantos años y tanto trabajo que habéis hecho, lo tenéis más que merecido. Pues nada, Damián Perea, creador, director y productor de Animallo. Animamos a todo el mundo a que se acerque a Las Palmas de Gran Gran Canaria. Siempre lo hacemos porque es un paraíso en la tierra, pero encima, si podéis disfrutar de Animayo estas fechas, pues mejor que mejor. Muchísimas gracias por estar con nosotros y que vaya muy bien. Hablamos prontito, seguro.
1: Muchas gracias. Hasta luego.

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1: Llevo más de una tarde buscando la
2: cosa. Nos vamos y seguimos, nos vamos con catanazos, ¿eh? Empezamos con los de Lola Vendetta, de Raquel Rivarrosi, su catanazo al amor romántico, y nos vamos con los de nuestra añorada Gata Katana. Esto es Desértico, empieza el fin de semana para nosotros, volvemos el lunes a las 3 a Radio 3. Ya sabéis, aprovechad y leed muchísimos tebeos.

0: Son las 4. Las 3 en Canarias.
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0: Muy buenas tardes, aquí arrancamos el último programa de la semana de Generación Ya, el programa que te acompaña de lunes a viernes de 4 a 6 de la tarde, hoy en esta primera hora con David Furones en el control de sonido. Buenas tardes. Hemos comenzado en realidad hoy con un rollo muy jazz y no tan electrónico, no muy de fin de semana, pues está el día así como gris, pero no os preocupéis porque vamos a intentar animar la tarde con un montón de contenidos. La verdad que hoy van a pasar un montón de cosas por aquí. De hecho, en 20 minutos o así vamos a tener a Blanco Palamera, que viene a presentarnos su nuevo disco recién salido del horno, vamos, que tiene unas horas, y se llama no sé cómo pronunciarlo, VIP no, es B3P o Blanco 3P o B Romanillo 3P. Que nos lo cuenten Manu y Joan en un rato, porque la verdad que me gustaría salir de dudas. Y además de eso, también nos vamos a acercar a una iniciativa que va a suceder en la Casa Encendida este fin de semana, en la que vamos a conocer un montón de detalles sobre el reggaetón, ¿verdad, chicas? Elora, Rosalía, buenas tardes. ¿Cómo
1: estáis?
0: Buenas
1: tardes.
2: Con ganas de reggaetón, que se acerca el fin de semana, es viernes.
0: Un poco de perreo,
2: salir,
0: ¿no?
2: Sí.
1: Un poco de tu pum pum.
0: Tu pum pum, así se llama el ciclo, ¿no?
1: Así se llama el ciclo, supongo que evocando un poco al ritmo de este género.
2: Y hemos hecho, han aprovechado y va a ser este fin de semana, va a ser este viernes y el sábado, días de reggaetón puro y duro. Y no solo vamos a perrear hasta el suelo, sino que vamos a conocer de dónde viene, por qué viene, la resignificación que se le da desde Europa y un montón de cosas.
0: De hecho, más eso que perrear en realidad igual, ¿no?
2: Sí.
0: Yo no voy a perrear.
1: Perrear por la noche.
2: No, pero hay que enganchar al público.
0: Ya, al video streaming.
2: Es verdad.
0: En la web y en la aplicación exclusiva nos pueden ver. Además, yo tengo la duda, hoy lo hace todo muy performático, porque la portada del nuevo disco de Blanco Palamera mola un montón. Parecen como dos budistas que saben tai chi, y uno de ellos, Manu, aparece completamente abierto de piernas. Entonces quiero saber si eso es verdad, y si es así, igual les pido que nos haga una pequeña demostración. Seguro que me dice la típica de necesito calentar. Le voy a decir, rómpete. Y si eso era poco, también vamos a conocer todos los detalles del ciclo AIE Urban, que cumple su tercera edición y que empezará próximamente, y nos va a contar todo eso Carlos Igual, que es el responsable de comunicación de los ciclos AIE en ruta. Así que ese es el menú para hoy. Además, evidentemente, han salido un montón de novedades musicales, porque hoy es viernes, día de lanzamientos. Así que no hemos parado en todo el día. En realidad, el programa de hoy está bien currado.
1: Mucho contenido hoy.
0: Muchísimo contenido. También mucho contenido. Igual esta semana menos, porque ha sido un poco accidentada en nuestras redes sociales. Generación Ya R3, si nos sigues, igual te has asustado, has dicho que está pasando esta semana. Pero esta semana te recomendamos que nos escuchen mejor en podcast.
1: Eso es.
0: En la web y en la aplicación exclusiva tienes todos, porque sí que han habido contenidos. Otra cosa es que en redes sociales, pues...
2: Estamos en barbecho, pero porque volverá... la semana que viene van a flipar.
0: Viene fuerte la cosa. Exacto, muy bien, así me gusta. Bueno, pues nada, lo vuestro, chicas, es en la segunda hora, ¿verdad?
2: Correcto. Como,
0: pues en un rato largo, porque queda aún más de una hora. Hablamos con vosotras de reggaetón, y yo mientras voy a seguir aquí poniendo un poquito de música.
2: Venga.
0: He comenzado con lo nuevo de Supersai, con este Pyrenees. ¿Cómo se pronuncia esto? Pyrenees. Pues eso, que Supersai ha vuelto, que Supersai es el alias que utiliza Tom Misch para hacer música electrónica, ha vuelto con un rollito bastante calmado, está como muy maduro, ha sacado un disco como Tom Misch, así como muy reposado, y parece que en su vertiente electrónica también sigue sacando a relucir su lado más jazzy. A mí, sinceramente, prefiero al Supersai de Happy Music, de su primer disco, que realmente conseguía eso, hacernos felices. Esto también nos hace felices, pero no nos anima de la misma manera, así que vamos a ver si Purple Disco Machine consigue animarnos con su nuevo lanzamiento, este Disco Cherry.

0: Pues aquí escuchábamos lo nuevo de Purple Disco Machine, Disco Cherry, que realmente no es tan nuevo, ¿verdad, Rubén de Felipe?
1: Pues no.
0: Nada nuevo.
1: No quería hacer hoy un cameo técnico, como os tenía acostumbrados en la temporada pasada, pero ha llegado mi momento.
0: Buenas tardes, lo primero.
1: He descubierto... Buenas tardes a todos. Feliz fin de semana, que lo vamos a pasar muy bien. Aquí estamos deseando todos pasarlo bien el fin de semana.
0: Y tanto que sí, sobre todo en estas dos horas también, que estamos deseando pasarlo muy bien.
1: Y yo sabéis que siempre estoy con el oído a visor, por si escucho algún sample o me recuerda a algo o a alguien.
0: Efectivamente.
1: Y en este caso lo he cogido al vuelo, que es el Walkman de Casso. No lo voy a pronunciar, vean. K-A-S-S-O.
0: Está perfectamente.
1: Casso sería algo así, no sé.
0: No lo sé, igual Casso, Casso, bueno.
1: Se ha sampleado mucho y, de hecho, tengo unas remezclas de este tema y otros de John Jellybean Benítez, ajá, que fue el DJ por el cual se hizo conocido Madonna.
0: Toma ya.
1: John Jellybean Benítez pinchaba en el Fan House de Nueva York, si mal no recuerdo, y Madonna era como la capo de las relaciones públicas del garito.
0: Anda,
1: se hicieron novios, John Jellybean le produjo un single que ella incluso metió en la maqueta, que no sé si dio para Sony o para el primer sello con el que sacó. Hubo unos temas ahí de que al final creo que no salió en el álbum, pero de los primeros temas de Madonna está producido por John Jellybean Benítez, que hacía muchos edits de música disco y hacía versiones para discoteca de mucha música. Sigue en activo y es un máquina.
0: Pues nada, ahí
1: y
0: va
1: yo creo que no hay nada más que decir.
0: La recomendación y el apunte de hoy de nuestro querido Rubén de Felipe, a seguir bien, pasar buena tarde y luego en la segunda hora estarás ahí en el control,
1: sí,
0: ¿no?
1: Sí, en familia toda
0: estupendo,
1: tarde.
0: Estupendo, pues nada, aquí seguimos en familia escuchando novedades, porque hoy también ha salido esto que vas a escuchar a continuación, Turn Back Time, lo nuevo de George Reed y Aluna George.

Pues aquí tenemos este Heavenly, lo encontrarás en el nuevo disco de Genevieve, R&B de alta calidad. Ese nuevo disco ha salido hoy mismo, se titula Chrysalis Coda y cuenta con canciones como esta en colaboración junto a Gillo. Y con más R&B vamos a seguir porque hoy también regresaban Flow con este Therapy at the Club.

Pues con este Therapy at the Club, el grupo, el trío de R&B británico, el más famoso del Reino Unido, Flow, ha anunciado que va a publicar el nuevo disco y que precisamente se va a llamar exactamente así, Therapy at the Club. Saldrá el 24 de julio. De momento conocemos dos adelantos, sabemos que va a tener 15 canciones, pero no tenemos ni idea de nada más, así que supongo que con el paso del tiempo iremos teniendo más detalles sobre ese próximo trabajo del trío británico. Lo que sí sabemos es que Jessy Reyes, como te llevamos diciendo ya un tiempo aquí en Generación Ya de Radio 3, se encuentra en el mejor momento de su carrera, hasta el punto de que la artista va a firmar uno de los temas del Mundial de Fútbol. ¿Y qué es exactamente esto? Pues lo que pasó con Shakira en su momento, por ejemplo, con el Mundial de Sudáfrica, pues este año la FIFA ha tenido la brillante idea de hacer un disco de la Copa Mundial de Fútbol con distintos artistas de todo el mundo y Jessy Reyes va a formar parte de ese recopilatorio. Vamos a escuchar su nueva canción, Illuminate, junto a Eliana.

0: Uno de los grupos que ha redefinido el sonido del pop contemporáneo en nuestro país está de vuelta con un trabajo que se ha publicado hoy mismo. Ellos son Blanco Palamera y su nuevo disco se titula B3P, o eso creo. Manu, Swan, bienvenidos de Nueva Generación Ya, ¿cómo estáis?
1: ¿Qué tal?
0: ¿Cómo se pronuncia esto?
1: Pues nos gusta un poco que lo...
0: Que cada uno saque cada su uno propia saque, movida. A mí sí. Es que ¡bip! Me gusta.
1: Sí, va un poco.
0: Me suena un poco agresivo también.
1: Sí. Realmente es un B3P.
0: Claro, porque es vuestro tercer disco. Y yo creo que como que esa idea la había pillado. Pero digo, ¿esto cómo hay que pronunciarlo? Pero, aquí pues, en la radio, que vamos a tener que poner en los próximos días para presentar el disco, ¿cómo lo tengo que decir?
2: Como quieras.
1: Sí.
0: Vale, me gusta.
1: O sea, si freestyle. Te salió el B3P de primeras...
0: A mí me gusta más beep, pero es que para la radio esa P es una putada.
1: Sí, sí. Pues
2: así,
1: sí.
2: Así con esa intención.
0: Claro. Sí. Sí, un poco ahí, oveja, tío, ¿no?
1: El pitido de camión también.
2: Sí. El pitido de cuando dices un taco, ¿no? Justo.
0: También. Sí. Oye, este nuevo álbum llega... Más de 2 años y medio después de vuestro último EP, entiendo que os mantenéis bastante ajenos a los tiempos que marca hoy en día la industria, ¿verdad?
2: Creo que fue un ejercicio consciente de parar y ver qué queríamos hacer. Nos permitimos probar muchas cosas diferentes.
0: Un poco de barbecho, ¿no?
2: Sí. También veníamos de un último proceso que nos quemó un poco

0: en lo personal tuvimos que también revisar muchas de nuestras dinámicas, que al final, por delante de todo, pues somos amigos, hermanos.
1: Desde los 14 años.
0: Desde los 14 años.
2: Sí, el otro día hablamos, tío, que llevamos más de media vida juntos ya, porque hacemos 29 este año.
0: Eso es.
1: Y seguir aguantándose, eso no es fácil.
2: Sí, bueno, fue parte del proceso del barbecho, ¿no? Este disco fue, pues, comunicarnos mucho y pues eso que dice Manu, como ciertas dinámicas, trabajarlas, mejorarlas y bueno, pues eso, trabajar la comunicación como en cualquier relación humana, y una que lleva tantos años, al final, desde tan pequeños, ¿no? También, pues, son muchas experiencias juntos y muchas cosas.
1: Difícil separar lo personal de lo profesional,
2: sí,
1: ¿no? O
2: sea, claro. Sí.
0: Creo que estábamos un poco en piloto automático también, creativo, ¿sabes? Como haciendo, produciendo, ¿sabes? Yeah. Como con el significado de la palabra.
1: Sin pensar casi el qué quiero hacer de verdad, sí, sino más el pues voy a hacer, ¿no?
0: Fue muy lindo de este proceso justo probar muchos palos, ¿sabes? Yeah. Y acabar llegando a esta cosa a la que llegamos en este álbum. Y lo guapo también fue llegar a la conclusión de que nos quedan mil cosas por explorar y que esto es un lugar como seguro para ello, este proyecto.
1: Un punto de partida, ¿no? De alguna manera también.
2: Sí, sí, sí.
1: En realidad, esta mañana repasaba un poco vuestra discografía. Vosotros nunca habéis sido muy de sacar singles. O sea, yo creo que prácticamente todos los sencillos que habéis publicado han sido luego adelantos de algún trabajo. O sea, no sé si eso es intencionado, si no creéis mucho como en el concepto de single, o simplemente es que os gusta pensar en la música desde una perspectiva más amplia que la que te ofrece una canción suelta.
0: Creo que precisamente es lo último que dices, en plan, las veces que intentamos hacer canciones como sin un contexto más grande, o no nos salió bien, o no nos vibró tanto, o directamente no conectamos de esa manera. Creo que el concepto de álbum y un trabajo así completo es siempre lo que más nos ha tirado hasta el día de hoy, la verdad.
2: Sí, también ahora siento que estamos trabajando mucho el hacer canciones como para poder tener descartes, no solo que las canciones que hagamos
1: sean las que salgan
2: y que como justo con lo que dices, a veces también nos lo planteamos, ¿no? En plan, siempre que hacemos canciones son un disco, ¿no? Entonces, bueno, no sé, cada vez también estamos más con la idea esta de que las cosas estén vivas, que cambien y que se transformen con el tiempo. Entonces, de repente, pues ahora nos planteamos este disco, pero luego decimos, hostia, igual sacamos un single y lo metemos en el disco. Después, ¿sabes? Después del disco lo metemos en plan y...
0: Sí, creo que mola justo de este álbum que dejamos la puerta abierta pues a lo mejor en hasta sacar una versión segunda, ¿sabes? Justo por lo que comentábamos antes de empezar, que los temas creo que vienen en su forma como primigenia. Vamos a desarrollarlos en directo y de ahí a ver qué pasa, ¿sabes? De hecho, ahora ya está siendo muy interesante, ahora que lo estamos tocando, que ya nos están viniendo ideas para reimaginarlo, ¿sabes?
1: De cómo expandir más el sonido, ¿no?
0: Sí, y nos molaría poder dejar constancia de eso también, aparte de en el directo, que es una parte vital para nosotros.
1: Como también luego también en versión estudio grabada para que la gente pueda entender como un poco ese concepto de cómo las cosas van mutando de forma orgánica con el paso del tiempo, ¿no? Para este disco... evidentemente ahora hablaremos un poco de el sonido, que yo creo que resume un poco el concepto sonoro del álbum, pero ¿pusisteis sobre la mesa nuevas referencias que no estuvieran antes en vuestro imaginario?
0: Yo creo que en un primer momento sí, y vino, creo que una influencia que apareció fue el club, pero creo que orgánicamente estábamos yendo hacia ahí ya con el directo. Pero creo que las canciones que teníamos antes no daban tanto para ello y estábamos llegando a ese sonido desde canciones... O sea, creo que íbamos hacia ahí, pero no teníamos como el material para respaldarlo. No sé si me explico. Entonces creo que estas canciones surgieron precisamente de poder tener ese sonido más de club y poder defenderlo en directo, ¿no? Y creo que de eso ya luego pues surgió todo lo demás, que al final a nosotros nos gusta irnos por las ramas y tocar mil palos, y creo que no nos gusta atarnos a un sonido ni... No sé, siempre sentí muy libre y muy amplia, ¿no?, nuestra mira haciendo música, y creo que cada álbum se ve también que hay muchos palos, ¿sabes?
1: Sin lugar a dudas, sí, totalmente, y en cada disco yo creo que habéis dado como... o mostrado una cara diferente de lo que sois, pero si tú los escuchas desde el tirón todo tiene una coherencia lógica, es decir, se nota que detrás está Blanco Palamera, que aunque tratéis jugar con un montón de géneros, realmente hay una coherencia sonora que yo creo que lo une todo, y con este disco, de hecho, pasa, y me parece muy interesante lo que comentabais de que queréis que sea como un disco de alguna manera, que sea como un ser vivo, como algo orgánico que vaya creciendo, porque realmente vamos a escuchar un tema que yo creo que resume muy bien como esa esencia sonora que tiene el disco, que si no recuerdo mal, creo que fue el primer adelanto que enseñasteis, Lego Cao, Leco. Ajá. Escuchar esto, que es la esencia perfecta que resume el disco.

0: Aquí ya vamos viendo un poco la esencia que resume el sonido del nuevo disco, que podríamos decir que parte del minimalismo, de intentar que en la producción haya los, no sé si mínimos elementos, pero sí jugar con los elementos esenciales. Aquí veíamos cómo realmente la canción está sustentada por una percusión y una voz, aunque luego se vayan añadiendo otras capas, pero esa es como la base. Fue la primera canción que sacasteis, no sé si fue la primera también que hicisteis, y de alguna manera dijisteis, vale, este es el camino que queremos explorar ahora.
1: Sí, fue un punto de partida del disco, sin duda.
2: Sí.
1: Y de la nueva búsqueda, ¿no? Como...
2: Sí, sí, creo que justo fue el momento en el que dijimos, vale, vamos a volver a ir los dos en directo, vamos a hacer, a intentar no depender de un ordenador para ello. En plan, vamos a intentar defender solo los dos como estas canciones, y que esté justificado, ¿sabes? Y en esta canción, pues justo trabajamos. De hecho,
0: ¿cómo hicisteis esta canción? Ya que sí, está sonando, pues me parece muy interesante, ¿no? Como hacer algo tan, tan esencial y que suene tan completo a la vez.
2: Estuvo muy guapa la búsqueda para esto, porque partió de que estuvimos grabando loops de batería en el estudio, sin canción. En plan, dijimos, vamos a grabar loops, vamos a intentar sacar
1: de todo tipo, así como...
2: vamos a intentar sacar un sonido guapo de batera, grabarlo y tener loops para poder jugar con ellos, pero que sean nuestros. Y surgió ese mini cachito que es lo que está sonando todo el tema. Y de ahí recuerdo que hicimos el loop. Yo tenía una letra escrita ya, de hecho, que eso creo que nunca había pasado en la historia. Una letra que ya estaba escrita, cuadró para
1: el tema más rápido de la historia de Blanco para Meda, tío.
0: Sí.
1: Nos fuimos a Buño, que es el pueblo de Manu, allí en verano. Y en un día lo teníamos.
0: Wow.
1: Más
2: por
1: o
2: la
1: menos.
2: Tarde nos estábamos como intentando acabarlo rápido para ir a la playa.
1: Sí, sí, sí.
0: Y me llama la atención cómo, cómo surge una melodía de voz cuando realmente lo único que hay ahí es como una percusión.
2: Ya, buena pregunta. Yo no lo sé, la verdad.
1: Sí,
0: ¿Y cómo cuadrarla en tono? O sea, me refiero como. No soy el que más sabe de música del mundo, pero wow, normalmente uno empieza una melodía a partir de,
1: una armonía,
0: escala, una armonía o. ¿No? O sea,
2: sí.
1: Teníamos
0: una guitarra o un piano que te dé una referencia.
1: En la cabeza, la salsa.
2: Sí.
1: Como justo. Canciones de salsa, no sé qué. Un poco ese delivery y tal. Y
2: total.
1: Empezamos como a tirar por ahí. Y con el beat, de repente ya eso nos iba moviendo.
2: Sí.
1: Y
2: de hecho hay un par de samples de Joe Arroyo tirados por ahí, secretos.
0: Escondidos,
2: sí,
0: ¿no?
2: En el tema, sí.
1: Y. O sea, es curioso porque precisamente la armonía, esos sintes que aparecen al final, fue de los últimos elementos que entraron a la canción.
0: Ya
1: estaba como hecha. Sí. Fue como, vale, necesitamos un poco más de dinámica aquí hacia el final, tal, y entró la armonía.
0: Pero... Y es otro ejemplo más que demuestra como esa organicidad que tienen las canciones cuando partes de algo muy minimalista. En realidad tú tienes el esqueleto, tienes la estructura y luego puedes ir sumando capas que se pueden ocurrirse de esas capas durante el proceso de grabación, incluso después cuando tú ya estés probando esas canciones para ver cómo van a sonar en directo.
1: Eso es.
0: Y a la hora de afrontar el proceso creativo, o sea, partiendo como de esta idea que sacasteis con esta canción, ¿habéis partido de esa idea minimalista en todas las canciones? ¿De partir como de lo más esencial y luego ver qué capas o qué necesitaba la canción? ¿O incluso en algunos casos habéis quitado elementos?
1: Sí.
2: Yo creo que sí, que si hay un elemento conductor, un hilo conductor en el álbum es ese, en plan reducir. Y siempre surgieron las ideas de justo el elemento como más importante, ¿no? del tema, como que voy pensando en las canciones y pienso que en cada tema hay una cosa que tú dices, vale, este es el elemento.
0: Sí. Como la pieza troncal, ¿no? Que lo sustenta un poco todo.
2: Sí.
0: Si analizamos vuestros dos discos anteriores, parece que en este trabajo las canciones son más cortas, pero realmente esto tiene trampa, porque vamos a escuchar, por ejemplo, el final de Falsa Naturaleza, que es un tema que dura un minuto y muy poquito. Y el inicio de la siguiente, que es Cada Año Mejor.
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0: Vale. Igual aquí con ese parón no se ha entendido tanto, pero lo he unido yo, así que ahí va.

0: Claro, es como que esos temas más cortos parecen casi como intros de la canción que le sigue en el disco. O sea, es un poco la interpretación que yo he hecho. ¿Por qué decidisteis dividirlo como en partes?
1: O sea, apetecía como mucho... O sea, llevábamos tiempo con varias referencias en mente donde este, como este viaje...
0: Como algo continuo, infinito incluso.
1: Sí, en los discos nos atraía mucho, ¿no? Como de... pues no sé, escuchas discos del Kendrick Lamar, ¿no? Y hay pues un audio de una voz que aparece aquí y luego otra vez allí, es como un hilo conductor de la historia, ¿no? Y de repente, pues el tener ese hilo conductor entre las canciones, que fuera que una te va llevando a la otra y demás, nos atraía mucho y sucedió de manera bastante orgánica, la verdad, como que, pues eso, pese a ser bastante ecléctico el disco y cada canción de cada palo, pues lo que decías, ¿no? Vienen, están en el mismo universo, siento.
0: Sin duda.
1: Entonces, pues orgánicamente se fueron hilando unas con las con las otras.
0: Y además, como están hiladas de distintas maneras, porque también hay juegos entre canciones. Por ejemplo, el final de Corazón Salvaje suena así.

Claro, y parece que anticipa, escuchábamos esa melodía así como medio de fondo, un poco distorsionada, el inicio de la siguiente canción, que es Eso es arte. Ahí lo tenemos.

0: Fatalidad.
1: Claro, esto me llama mucho la atención porque no es el ejemplo que ponía antes, ¿no? De dos canciones que realmente, si las unes, pues funciona como una sola. Aquí, ajá, es como una idea que va apareciendo al final de una canción y de repente esa es como la melodía principal con la que empieza la siguiente canción. Supongo que eso es un quebradero de cabeza, pero también me parecía interesante el entender si cuando estáis componiendo como que se os entrecruzan las canciones o cuando una la tenéis ya terminada, ahí es cuando pensáis cómo podríamos conectarla con el inicio de otra.
2: En este caso fue la segunda opción que planteas y fue, vale, un poco quebradero de cabeza de cómo hilarlas.
3: Sí, ya con el setlist hecho, ¿no? Era sí, como...
2: Sí, sí, sí. Y sí que nos pasó lo que comentabas al principio, como que son cortas las canciones, como que tendimos muy conscientemente a cortarlas como un poco... reflejando, creo, lo que sentíamos haciendo estas canciones, ¿sabes? Como... la rapidez, el acelere que teníamos encima, yo creo, haciendo esto, ¿sabes? Como que haciendo un poco referencia también al lenguaje de internet, como que del que mamamos para hacer estas canciones y todo eso, como y el consumo rápido, creo que eso afectó mucho a estas canciones, ¿sabes? En plan, siento que Besties la cortamos, Corazón Salvaje la cortamos, como sí, que...
1: O sea, como que está
3: radicalmente,
1: es totalmente sí, intencionado, ¿no? Sí, pero es que teníais antes canciones de casi 5 minutos sí, y ahora creo que la más larga es de 3 y pico. O sea, que yo que sé, que es verdad que hay una clara tendencia a que las canciones sean cada vez más cortas, pero...
2: Y también, creo que fue entregarnos un poco a... como... un poco a lo que te decíamos también al principio.
1: Sí, plan, vamos, llevarlo todo a la mínima expresión, pero es, que como... tenga una unidad de sentido,
2: sí,
1: ¿no?
2: Y luego que al final venga al directo y para ver cómo se expande esto, ¿sabes? Claro, en plan, es, pues, como que tenemos mucha fe en eso y es también parte de la identidad de este proyecto, de este álbum en concreto, que creo que las canciones pueden sentirse incluso inacabadas y es algo muy consciente para que se acaben... de expandir en ese directo y que sean entes vivos y que en un año a lo mejor sean hasta otras canciones diferentes, ¿sabes? Creo que nos atrajo mucho en el proceso también plantear esto y es muy interesante para nosotros. Sí.
3: Me mola hablar de este tema porque en los visuales y en los vídeos aún acortamos más las canciones. O sea, son como píldoras de, ¿sabes? De los temas. Era como de, vamos a jugar a esto. En plan, en YouTube pues es otro tema distinto a Spot y distinto al directo.
1: Sí, tal, lo vi. Como, sí. Es bueno jugar a desconcertar un poco y a que las cosas puedan estar en constante mutación, ¿no? De forma permanente.
2: Y que cada medio tenga su lugar también, ¿sabes? Como, si quieres escucharte la canción, pues escúchala en el álbum.
1: Claro.
2: O no sé, creo que también es una manera de ser consciente del medio en el que estás escuchando cada cosa, ¿no?
1: Oye, mencionabais lo visual, yo no quiero dejar pasar la oportunidad de hablar de la portada. Le recomiendo a todo el mundo que nos esté escuchando que le eche un vistazo, me parece un portadón espectacular.
2: Gracias.
1: La primera duda era, claro, bueno, voy a poner un poco en contexto, la gente si no ha visto la portada... pues parecéis como dos budistas que practican tai chi, algo así. Uno está, o sea, entre unas torres de bombos, uno está como abajo y el otro está arriba abierto de piernas. Eso es, no es IA.
2: Eso no es IA, es
1: real. O sea,
2: real.
1: ¿Tú te abres de piernas, Manu?
2: Me abro de piernas.
1: ¿De dónde has sacado esa habilidad?
2: Años de entrenamiento.
1: No querrás hacer una demostración, ¿no?
2: Tengo que calentar un ratito, así que igual...
1: Sabía, es que lo he dicho al empezar el programa, he dicho, yo le voy a pedir que se abra de piernas, pero seguro que me dice la tímida, es que no he calentado, no sé qué... Totalmente
2: entendible.
1: Yo me pongo el pie aquí. Si yo me pongo el pie aquí, tú te abres de piernas sin calentar, ¿no? Que claro, acaba de salir el disco, tampoco queremos lesiones.
3: Ayer fuimos de karaoke a celebrar y ahí se animó Manu y...
1: Sí, ¿no?
3: Y ahora está...
1: Está lesionado,
3: está
1: ¿eh?
2: Lesionado, no. Pero voy a pasar...
1: Pero seguramente mucha gente le ha llamado la atención, ¿no? Porque llama la atención.
2: Claro, total, lo entiendo. Sí que fue una fijación, como... La idea de la portada creo que vino hace bastante
3: también
2: tiempo.
3: Mutó eso.
2: También mutó. Sí.
1: Pero eso ya no se puede cambiar, ¿no? Quiero decir, eso ya...
2: Bueno, quién sabe, claro.
3: O sea, tío, la...
2: ¿Quién sabe?
3: La, o sea, venía... La primera idea era el Manu haciendo el espagate entre dos camiones rollo Van Damme.
2: Sí, claramente la referencia fue Van Damme. Sí.
3: Era ese rollo, camiones de Cotora, no sé qué tal. Sí. Y justo como en el proceso del disco nos fuimos dando cuenta también de este de que queríamos trabajar en el minimalismo y no sé
1: qué. Búsqueda de lo esencial.
3: Claro, y de repente era como, estamos aquí metiendo camiones, tío, ¿qué queremos decir? ¿No? En realidad, con la portada también. Y acabamos reduciendo hasta, pues, al final, la batería, que es un elemento muy importante del proyecto, sí, y
2: que,
3: del disco.
1: El elemento, tal, ¿no?
2: El disco. Uh-huh.
3: Los colores de la ropa que llevamos, que la diseñamos con Teo Larumbe, que es un chico increíble. Y ya. En plan,
2: sí.
3: Y
2: voz,
3: el fondo.
2: Voz
3: el,
2: y drums.
3: El,
2: bajos.
3: El título.
2: Fue como un poco, vamos a girar todo alrededor de estos elementos, ¿no? Total. Los drums orgánicos, sobre todo, por muy procesados que suenen, todo lo grabamos. No hay samples casi, que es una cosa como que teníamos muy clara también, que queríamos explorar estos drums como tocados. ¿Sí?
1: Qué guay eso, la verdad. Sí. Y ya hablábamos del directo y de cómo ese disco se va a transformar y las canciones van a ir cobrando una nueva vida cuando sean tocadas encima del escenario. ¿Tenéis alguna fecha ya para presentar el trabajo?
3: Sí, anunciaremos la gira el 10 de junio, anunciamos la gira con todas las fechas de España, pero va a ser en noviembre.
1: Perfecto.
3: Y haremos varias ciudades de España.
2: El 29 de mayo de este mes tocamos en Barcelona, en la Fundación Miró.
1: Toma ya.
3: Sí, nos apetece mucho.
2: Que va a ser el primer concierto de esta nueva era. Uh-huh. Y nos apetece mucho, la verdad. Sí.
1: Pues genial.
2: En veranito a lo mejor hay alguna
1: cosilla,
2: cosa, pero,
1: ¿no?
3: Sí, pero eso, bolos así más nuestros vendrán.
1: Bueno, estaremos atentos a junio,
3: anunciaremos la gira. Tenemos muchas ganas, la verdad. Estamos como muy motivados. Ahora que tuvimos que preparar la presentación de ayer, pues justo lo que comentábamos antes, ¿no? Ver que realmente la idea que teníamos en la cabeza desde un primer momento de hacer las canciones para poder tocarlas.
1: Qué bueno.
3: Y partir desde ahí y verlo cuando nos sentamos a tocar y de repente, obviamente, pues hubo que darle vueltas, ¿no? Para que funcionase, pero que de primeras ya decir, toco el groove del tema y suena al tema, porque claro, lo grabamos con la bata y no sé qué tal, o la guitarra, claro, suena, no es como cuando haces una produ en el ordena y luego tienes que adaptarlo al directo y tal, entonces eso nos emociona mucho y nos abre un mundo de posibilidades para el directo que nos motiva.
1: Claro, supongo que después de más de 8 años haciendo canciones juntos, de repente que descubrir que se abren como nuevos caminos musicales a explorar tiene que ser también como algo muy mágico, ¿no? O sea,
3: sí,
1: muy motivador.
3: Joder, a mí, o sea, yo estoy muy emocionado con este disco.
2: Sí.
3: Creo que el que más, también por quizás el momento vital en el que estamos, ¿no? Y demás, pero la sensación que tengo ahora y de cómo se están dando pues las cosas me emociona mucho y el sentimiento que tengo ahora mismo dentro es que, bueno, difícil de expresar, pero no sé, estoy muy feliz.
1: Habéis hecho un discazo, vamos. Pues
2: muchas gracias.
1: Lo primero, enhorabuena. Gracias. Os deseo todo lo mejor y que esos directos, cuando llegue el momento, vayan de maravilla y ojalá tener la posibilidad de veros y ver cómo crecen o cómo mutan esas canciones del disco y se transforman en una nueva realidad, en una nueva cosa. Como siempre, Blanco Palamera, Manu, Joan, ha sido un placer teneros por aquí.
3: Gracias por traernos siempre.
2: Muchas
3: qué gusto.
2: Gracias, sí.
1: Un gusto siempre. Chao.

Ojipláticos nos hemos quedado esta mañana cuando hemos visto que Bruno Mars había publicado una canción en castellano, Lo arriesgo todo. Realmente es una nueva versión de la primera canción de Romantic, de su último disco, Risk It All. Y bueno, ya la versión original tenía un aire de bolero. Bruno Mars tiene un montón de público en Latinoamérica que siempre le había pedido que cantase alguna vez en castellano, dado su origen latinoamericano, y por fin ha cumplido el sueño o la fantasía de un montón de sus fans. Yo sinceramente creo que me gusta muy poco, pero bueno, me hacía gracia ponerla hoy. Lo que sí me gusta mucho es lo que viene a continuación. Dos genios como Silvana Estrada y Pablo juntos en esto que se llama Antes de ti.

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5:04 de la tarde, 4:04 si nos escuchas desde Canarias. Aquí seguimos en Generación Ya con una segunda hora de programa trepidante. Vamos a conocer todos los detalles de la tercera edición del ciclo AIE Urban y también nos vamos a acercar hasta la Casa Encendida de Madrid, porque este fin de semana se celebra un ciclo dedicado al reggaetón y vamos a conocer evidentemente todos los detalles sobre la programación del ciclo, pero también nos acercaremos a algunas notas claves del reggaetón como un género musical. Pero antes, como siempre hasta ahora, nuestras novedades más destacadas de hoy con nuestro querido Rubén de Felipe. En la primera hora cameo en el micro y ahora en el control de sonido. Buenas de nuevo. Pues vamos con esas novedades más destacadas de hoy. Comenzamos con la rapera con la carrera más sólida de estos últimos 5 años y puedo discutir con quien me lo quiera rebatir. Little Sims está de vuelta con este Game On junto a JT.

Pues hoy nos ha sorprendido Little Sims con un nuevo trabajo, un EP de 4 canciones titulado Sugar Girl, que cuenta con temas como este Game On junto a JT, y un trabajo que ha dividido a sus fans. Algunos se alegran del cambio de rumbo en el sonido de la británica, acercándose cada vez más hacia el pop rap, podríamos decir, y otros en cambio se entristecen de que después de ese pedazo de disco que publicó el año pasado de Lotus, de nuevo siga intentando probar nuevas cosas, algo que a mí me parece más que lícito, y sobre todo teniendo en cuenta toda su trayectoria, es algo que siempre ha hecho. Y de repente, cuando siempre ha sacado después de un gran disco su siguiente trabajo, ha generado suspicacias, pero siempre eso ha sido como un trabajo puente de experimentación para llegar de nuevo a un nuevo camino musical que la volvía a encumbrar en la cima. Así que confiamos plenamente en lo que haga Little Sims, estoy seguro de que no nos va a defraudar, igual que tampoco nos defrauda otra de las grandes reinas de la música contemporánea en estos últimos años, como es Charli XCX, hoy de vuelta con este Rock Music.

Pues con este Rock Music, Charlie XCX nos presenta por primera vez el imaginario que va a suceder a la era D-Brat. Ese paréntesis que fue la banda sonora de Cumbres Borrascosas estuvo muy bien, pero era un simple experimento, y ahora Charlie vuelve con este Rock Music en el que tira de ironía, realmente deconstruyendo muchos de los clichés en torno al género, y coproducida por A.G. Cook, el productor con el que realmente Charlie se empezó a hacer grande cuando era una artista dedicada al hyperpop en aquellos años en los que PC Music empezaba a asomarse desde el underground a la superficie, gracias a los trabajos de Sophie, de la propia Charlie y, por supuestísimo, de A.G. Cook. Así sonaba nuestra segunda canción más ya de hoy. La cerramos con Relsby, que tiene nuevo disco publicado hoy mismo, en el que cuenta con una colaboración maravillosa. Está Kali Uchis aquí en este El Cielo.

0: Desde hace más de 30 años, la Sociedad de Artistas, Intérpretes o Ejecutantes de España, la AIE, lleva promoviendo distintos ciclos musicales para apoyar el talento artístico y la música en directo. Así surgieron iniciativas como AIE en Ruta, que aglutina todos los estilos musicales, AIE en Ruta Flamencos para menores de 30 años o AIE en Ruta Jazz. Y más recientemente estrenaron el ciclo Urban AIE, que próximamente comenzará su tercera edición. Y para que nos cuente todos los detalles, tenemos por aquí en Generación Ya de Radio 3 a Carlos Igual, responsable de comunicación de los ciclos AIE en Ruta de la AIE. Bienvenido, Carlos, ¿cómo estás?
1: Muy bien, Costa, muchas gracias por la invitación.
0: Un placer tenerte por aquí para que nos cuentes todos los detalles sobre Urban AIE. ¿Con qué objetivos nació este nuevo ciclo? Y así en general y a grandes rasgos, ¿en qué consisten estos ciclos de la AIE?
1: Pues mira, con Urban AIE hemos cubierto casi el único nicho que nos quedaba, porque ya has mencionado varios de los ciclos que tenemos. Tenemos alguno más, pero bueno. Y como el resto de ciclos, tiene un doble objetivo, que es ayudar al talento emergente o independiente a difundir sus propuestas más allá de su área de influencia territorial, y a los diferentes espacios en los que programamos a disponer de una programación estable y de calidad.
0: ¿Y cuáles son los criterios de selección de los artistas que participan cada edición en el ciclo?
1: Bueno, todos los ciclos tienen un comité específico que selecciona a los artistas, formado por periodistas especializados de toda España. Dependiendo del circuito, contamos también con programadores de salas, delegados de cultura de las diferentes comunidades autónomas, directores de instituciones como la Fundación Cristina Gerén de Sevilla o la Escuela Superior de Música Reina Sofía de Madrid. Ningún miembro de AIE vota en estos comités, eso es importante destacarlos. Y bueno, en función del ciclo, los criterios varían, aunque la primera valoración sea siempre la calidad artística, pero por ejemplo en el de clásicos se valora mucho el programa que presentan las formaciones. Este, junto al de flamencos, como has señalado, tiene como límite la edad de 30 años, es los dos únicos que tienen este límite. En el de artistas, en el general, se valora el momento en el que se halle la carrera del grupo o solista, si ya está de gira, si tienen un álbum recientemente publicado. Y en el de Urban, que también es el que mejor conoces, pues la originalidad de la propuesta, su potencial, el apoyo que pueda tener detrás, una buena oficina, un buen equipo de comunicación, en fin, ese tipo de cosas.
0: Y en ese apoyo que hacéis al talento emergente, ¿qué es lo que le proporciona exactamente ahí a los artistas seleccionados para cada edición del ciclo?
1: Pues lo que hace ahí es apoyar una gira de varios conciertos, pueden ser hasta 6 o 7, depende del ciclo. Les pagamos un fijo por concierto, más una cantidad por músico para que se den de alta en la Seguridad Social. Y también apoyamos la difusión de esas giras en medios especializados o siendo amablemente invitados como hoy a programas como Generación Ya. Radio 3 ha sido desde el primer año el baluarte de la promoción de nuestros ciclos, y luego el participar en AIE en Ruta también ofrece la posibilidad de ser programados en festivales o en ferias con los que mantenemos acuerdos o actuar en las sedes del Instituto Cervantes por todo el mundo, o acudir a Liverpool para el intercambio con el LIPA, la escuela de Paul McCartney en esa ciudad, con la Sociedad de Artistas Chilenas, con la Radio Encendida. En fin, es un abanico de oportunidades muy amplio.
0: Bueno, yo creo que así a rasgos generales hemos presentado un poco los ciclos de AIE, concretamente el de Urban AIE, que como comentaba, este año cumple su tercera edición. ¿Con qué artistas vais a contar y por dónde van a pasar?
1: Pues mira, vamos a contar, son 6 artistas por ciclo. En este tenemos a Nadie, a Cecilia Zango, Eusko Princes, Hosan Suet 1987, Slappy AV y Stevie Joes.
0: Muy variadito, ¿eh?
1: Muy variadito. Tenemos un comité muy, muy ilustre. ¿Y por dónde? Bueno, pues por salas como la Doppler de Vigo, la Cooperativa Itaca de Murcia, Las Armas en Zaragoza, la Sala Vesta Lovellanos de Madrid.
0: Alrededor de toda España, ¿no?
1: Toda España, y en Pamplona, en Valencia, en Galicia, en el Observatorio Festival de Balboa, también en León.
0: Oye, Carlos, ¿y cuándo se va a presentar el ciclo?
1: Pues lo vamos a presentar haciendo una fiesta por todo lo alto, de la que daremos detalles la semana que viene, no puedo adelantar mucho. El día 22 de mayo, en la Sala Clamores. Ya te digo que no puedo avanzar mucho, pero solo decir que va a ser algo muy potente.
0: Bonitas sorpresas.
1: Muy difícil de repetir y abierto al público. La semana que viene contaremos todo en redes sociales.
0: Toma ya. Pues hemos comenzado con la música de Anadie, que es precisamente una de las artistas seleccionadas. Si te parece, yo la voy a subir un poquito más, que suene un poco más su música.
1: Que suene.
0: Un Un artista que ya nos sorprendió con su primer disco y que se ha pasado un par de veces por el programa y que tiene una propuesta, yo diría que muy interesante, porque es capaz de demostrar su versatilidad funcionando muy bien en distintos géneros. Creo que es una tía con un talento brutal.
1: Absolutamente, y muy bien formada, es compositora, productora, multiinstrumentista, toca la guitarra, el bajo, el piano y no sé cuántas cosas más. Y se le puso en el mapa con Efectos Secundarios de Ser un Ángel, su disco de 2024, que llegó a ser portada de la lista anual del Fresh Finds ese año. Uh-huh. Y como dices tú, pues sí, pop emocional, electrónica, indie, incluso guiños al folclore. Tiene un nuevo EP que se llama Amor, Bestias y Escaleras.
0: Uh-huh. Y además en ese EP hay buenas colaboraciones. Está por ahí Sebastián Cortés, está Delgado. Todo gente muy generación ya. Todos estos artistas en realidad han venido al programa. También está en el ciclo, como comentabas antes, una pareja de culto de nuestro rap, como son Hoss and Sweat. Dos tíos increíbles.
1: Han añadido a su nombre la fecha de 1987, que es el nombre de su nuevo proyecto. Son de Barcelona. Hoss es el maestro de la percusión y Sweat el arquitecto del scratch.
0: Sin duda.
1: Y 1987 es un ritual sonoro donde el cuero del tambor se funde con la aguja del plato. Esto lo dicen ellos, obviamente. Una experiencia tan física como atmosférica, con influencias muy diversas, de Dilla o Maldiv a Chris Dave. Y después de su primer single instrumental, Tortilla Camarone, ha lanzado el Focus Track 8 barras, un cipher monumental con 12 MCs improvisando sobre un beat denso y elegante.
0: Sí, es una auténtica maravilla. En el programa lo pusimos bastante, y además mucha gente también conocerá a Sweat, entre otras cosas, por ser un gran productor, pero también por ser el DJ de Dano, que él siempre le acompaña en todas sus giras, y todos sabemos lo que representa Dano para el rap nacional. También en el ciclo, lo decías antes, va a estar un artista muy joven que viene pisando muy fuerte, que es Slapia V.
1: Muy joven, tiene 21 años, de nombre real se llama Moisés Mena, es de Gea de los Caballeros, ¿no? Así que es un poco de contraste, ¿no?
0: Total.
1: Y bueno, no deja de crecer, la verdad, con ese peculiar pop probatorio que tiene de hiperpop, trap y electrónica experimental. Y un ejemplo del buen resultado que puede dar la saturación sonora. También tiene vínculos con el colectivo y promotor Adiós Corazón, y dos discos completos ya, que para su edad pues no está nada mal.
0: Hemos descubierto las propuestas de tres de los artistas que van a formar parte de esta edición del ciclo, pero si te parece, vamos a seguir ahora con Cecilia Zango, y aprovechando que el año pasado publicó un disco maravilloso, si te parece, vamos a escuchar uno de los cortes que forman parte de ese último trabajo de la extremeña, que es Endiabla.

0: Pues aquí estamos escuchando a Cecilia Zango, una artista que yo por lo menos en su día conocí por ser muy próxima a los circuitos del jazz joven en Madrid. Era habitual verla en distintas jams y parece que en estos últimos años ha crecido bastante en lo que respecta a su proyecto, sobre todo con el disco que publicó el año pasado, que creo que fue realmente un antes y un después en su carrera.
1: Pues siguiendo con contrastes, Cecilia tiene un grado en violín y guitarra por el Conservatorio Superior de Madrid.
0: Eso concuerda bastante con lo de los circuitos del jazz igual.
1: Y es licenciada en Historia y Ciencias de la Música.
0: ¡Guau! Wow, no ha perdido el tiempo,
1: por la Universidad Autónoma. Pues no, porque también es súper joven. Aquí está con el concurso de Libra Loggia, que creo que se ha separado de Soul. Antes eran Soul y Libra Loggia. Es un rapero también de su tierra, de Cáceres. Y bueno, tiene un estilo que aglutina sus gustos y su formación musical pues con el flamenco, la música africana y árabe y el repertorio clásico latinoamericano. Esta canción está en su primer álbum, que has mencionado, Exótica. Está en Diabla y ha publicado ya, tiene publicado un nuevo EP, Furiosa 1, en este año, en 2026.
0: Efectivamente, va a tope ya ahí con la moto a toda pastilla. ¿Eh? ¿Por dónde va a estar Cecilia?
1: Bueno, el más inmediato que tiene es el día 27 de junio en la Sala Cantora de Sevilla, luego ya en septiembre en Las Armas de Zaragoza, el día 19, el 17 de octubre en la Casa de las Crechas de Santiago y el 6 de noviembre en la Cooperativa Itaca de Murcia.
0: Ahí está, en mi tierra, ¿eh? Qué bueno. Pues hablemos de la siguiente artista que también va a formar parte del ciclo, Euskoprinces.
1: Euskoprinces viene de Hernani, en Guipúzcoa, Vinet Peña. Empezó a llamar la atención hace 4 años con el tema Lendakari. Y después de su primer EP, Hollywood Star System, se sitúa ya como artista urbana a seguir con Futarani, el sencillo que prologó su primer álbum, Totosaki. Ahora con el productor Matin y colaboraciones de Postín como las de Métrica, Glory Six Bane, Main Costa y de nuevo River Z. Y una portada, que no sé si es casualidad, no sé si a ti te lo recuerda también, al Mechanical Animal de Marilyn Manson. Se lo voy a preguntar en
0: un poquito. Un poquito, sí. Y además es una artista súper contestataria con Totosaki. Básicamente en ese álbum, yo recuerdo porque vino al programa a presentarlo, pero contó que era un alegato a que en la sanidad pública del País Vasco se podían hacer operaciones de cambio de sexo y que ella, gracias a eso, pudo hacerse las suyas. Así que, si te parece, vamos a escuchar precisamente uno de los temas incluidos en ese trabajo.
1: Que me encanta.
0: O sea, a mí también. Vamos, Manín.

0: Vaya combo, Eusko Princes y Métrica, la irreverencia al poder.
1: Absolutamente, tiene unos cuantos conciertos. Está el... ¿Hoy qué es? 8.
0: Hoy es 8, en 8 días, el sábado que viene.
1: Y está antes dentro de la programación de San Isidro, el 14 de mayo en la sala B, es que no lo había puesto en el guión, perdona. Está luego en la sala Las Armas el día 16, también de mayo, y ya en junio en el Observatorio FES en Balboa, León. El 26 de junio en la sala Galaxy de Oviedo, el 18 de septiembre en Lava Pamplona, el 2 de octubre en la Doppler de Vigo y el 30 de octubre en Murcia, de nuevo en tu tierra, en la cooperativa Itaca. ¿Conoces la sala?
0: Sí, perfectamente. Solo te diré que en algunos micros abiertos que hacían he tocado hasta en Itaca. O sea que imagínate si la conozco.
1: ¿Has tocado o has pinchado?
0: He tocado. Yo toco la guitarra y soy un cantamañanas de mucho cuidado. ¿Nos queda un artista, Carlos?
1: Sí, me voy a despedir desde el Baix Llobregat porque a él le gusta definirse como un artista ahí, que no obstante inició su carrera musical en Galicia, Stevie Joe's, que se posicionó en 2023 con el lanzamiento de Terapia, más de 7 millones de reproducciones en Spotify.
0: Sí, eso fue un fenómeno viral en el TikTok, o sea, fue además de la nada, o sea, un chaval que apareció de la nada, que sacó un tema que funcionó muy bien y que era un muy buen tema, pero claro, en ese momento todos pensamos, ¿realmente esto va a ser un One Hit Wonder o tendrá más cosas que

Este hombre lo hace todo bien, yo no me lo explico, pero normalmente lo escuchamos en un registro mucho más grubero, mucho más funky, a ratos medio jazzy, también ahí le da la música a disco, pero es que cuando se pone a hacer rap, trap o lo que le apetezca, lo hace bien. Hablamos del artista de Chicago, Rick Wilson, que suena bastante habitualmente aquí en Generación Ya de Radio 3. Quizá algún día él lo sepa, pero estoy seguro de que nadie en España, ningún programa, ni en ninguna emisora, ni en ningún lugar de todo el país, lo ponen más que aquí y nadie le quiere tanto como nosotros. Así que Rick, si estás por ahí, manifiéstate. Dribble se llama, por cierto, su nuevo tema junto a Corey Greenberg. Y vamos a seguir ahora con dos artistas que están preparando un disco conjunto. Son Six Lack o Black, como quieras leerlo, es un 6 y Lack, y Young Thug. Juntos firman este Asin de Blunt.

Aquí he patinado, la verdad, porque Sislak y Young Thug no están preparando ningún disco conjunto. Me he confundido por la portada. He confundido a la hija de Sislak con Young Thug. Y es que resulta que yo recordaba que Sislak hace poco había sacado otro tema colaborativo. Creía recordar que era con Young Thug, pero no, era con 2 Chainz. Y como tenía la misma portada, que es la portada del disco, su hija y él, pues pensaba sinceramente que es que Sislak y Young Thug estaban preparando nuevo trabajo, pero no es así. Solo Sislak, un álbum que se va a llamar Love is the New Gangsta, que saldrá el 22 de mayo, o sea, en nada, y que tendrá temas como este Asin de Blunt junto a su amigo Young Thug. Y ahora vamos a seguir con algo un poco más experimental de un artista que también está preparando un nuevo disco y que de hecho se va a llamar Rap Experimental. Hablamos de GPF Mafia, que ayer nos presentó este War Over Land.

0: Pues seguramente todo el mundo haya reconocido este icónico tema. Lo firma Ramón Luis Ayala. Eso igual no lo sabías, ¿eh? Que va todo el mundo de máquina y no tanto. Ramón Luis Ayala, ¿quién es? Pues evidentemente Daddy Yankee. Año 2004, un joven puertorriqueño de 28 años se convirtió en historia de la música con esta canción que está sonando de fondo, su primer gran hit internacional. Con este tema, Daddy Yankee puso en el mapa el reggaetón.
1: Lo que nacía como un nuevo estilo dentro del género urbano se ha convertido en un fenómeno masivo, omnipresente. Y hoy hablamos de él porque empieza en La Casa Encendida un ciclo dedicado al reggaetón.
2: Que se llama Tu Pum Pum, evocando a ese ritmo del reggaetón. A ver cómo lo representamos aquí.
0: Yo no lo voy a hacer. No, vale, suba a Daddy Yankee, que lo represente Ramón Ayala.
2: Tú no te quieres reapropiar. Bueno, o sea, no pasa nada.
1: Claro, yo lo he intentado antes en el baño, pero no me ha salido.
2: Bueno, el caso. Que venga, este ciclo que es Tu Pum Pum arranca hoy y se extenderá a la jornada de mañana también, o sea, viernes y sábado, días de fiesta, y busca abrir preguntas, cuestionar ciertas ideas preconcebidas en torno a este género. Y Marta Canorea, directora de la Fundación Gladys Palmera, es la coprograma...
0: ¿Qué? ¿Cómo se dice?
2: Coprogramadora del ciclo.
3: Yo creo que hoy en día es incuestionable, ¿no? El impacto que ha podido tener el reggaetón a nivel global, y si ya hablamos, por ejemplo, de la industria de la música, ¿no? Digamos que ha puesto el español como uno de los idiomas dominantes hoy en día, por no hablar de la influencia que tiene sobre la moda, las redes sociales y en general como en la cultura juvenil, o los miles de millones que se mueven en streaming, en giras, en colaboraciones, y bueno, y el éxito, ¿no?, que podemos tener hoy en día de Bad Bunny, que es sin duda un fenómeno que atraviesa todo el mundo.
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0: Hombre, nuestro querido amigo Bad Bunny, que se viene para España ya en breve. ¿Vosotras vais a ir al concierto?
1: Pues, no tengo entrada.
0: No me digas. Qué loser eres, tío.
1: Ya, tío. ¿Alguien tiene?
0: Yo.
2: Sí.
1: Ah, vale.
2: Yo también.
0: Pues sí, que no te enteras.
2: Marcado en rojo, 30 de mayo.
0: Hombre, y tanto que tengo. Hombre.
2: ¿En qué zona?
0: Costó, yo en la zona.
1: ¿En la barata?
0: No, en la cara. No,
2: en la que quedaba.
0: En la más barata.
1: Joder.
0: Sí, sí, sí, la conseguí después de que varias personas a las que quiero mucho se pasasen literalmente un día entero de su vida intentando conseguir entradas. Y la verdad que, sinceramente, me dio bastante bajón cuando me dijeron, es de anfiteatro. Dije, me cago en la leche.
2: Yeah, bueno.
0: Pero bueno, ya que estamos, aunque solo sea por el FOMO, tú sí que tienes de las buenas, ¿eh, Rosalía?
2: Tengo de las buenas,
0: joder,
2: pero bueno.
0: ¿Qué nivel?
2: A un precio.
0: También.
1: ¿A qué costo?
0: La mía valía 90 euros y es la peor, o sea, imagínate.
2: Ya, ya. Bueno, Benito, que es ahora mismo uno de los máximos exponentes del reggaetón, obviamente, para mí el número uno, no sé para vosotros.
0: Actualmente imbatible, claro que sí.
2: También puertorriqueño, como Daddy Yankee.
0: Ramón Luis Ayala.
2: También conocido.
0: Eso es.
2: Pero aunque parezca mentira, el reggaetón no nace en PR. Su origen está, adivinad dónde.
0: Yo, es que me lo sé, gente. Tengo que hacerme el sorprendido.
2: En Panamá. Fue allí a donde emigraron miles de personas, sobre todo jamaicanos, pero también de otras islas caribeñas, durante la construcción del canal de Panamá.
3: ¿Cómo, por ejemplo, ritmos como el reggae o el dancehall de Jamaica llegan a Panamá, ¿no? En el contexto de la construcción del canal de Panamá? Y con ellos, ¿no?, con estos procesos migratorios, pues también, claro, llegaron sus músicas, prácticas culturales como los sound system, y todo eso, de alguna forma, la cultura panameña, los panameños, artistas como El General, como Nando Boom o como Renato, empezaron a trabajar con esas sonoridades, ¿no?, del reggae, y ahí, digamos, que de ahí nace, ¿no?, como una gran semilla que llegaría a Puerto Rico, también influenciado por otros géneros como el hip hop, como sonoridades latinas, como la salsa.

0: Buduf Kun Kun, esas son las chicas que me gustan a mí. ¿Cómo serán las chicas Buduf Kun Kun?
1: Son las chicas que le parecen atractivas, pero no es un indicador de ningún tipo de cuerpo. Son todas chicas, las mujeres, ¿no? Con está. Cuerpos diversos y demás.
0: El General, artista panameño. Eso este tema es del 91, uno de los pioneros del reggaetón. Ojo, cuidado.
1: Sí, eran los primeros años de un género que ha acabado por dominar las listas globales, aunque sigue generando tensiones. Muchas de las críticas que recibe tienen que ver con la cultura de masas o con la hipersexualización de la mujer. Lo que nos cuenta la programadora del ciclo es que el reggaetón, como cualquier otro género, tiene un valor cultural per se, porque da voz a una época, un lenguaje, una comunidad o una forma de vivir.
2: Eso tampoco quiere decir que haya que romantizar, ¿no?, el reggaetón. Al final también reproduce muchas lógicas globales, ¿no?, contemporáneas, como pueda ser el consumismo o la hipersexualización o una homogeneización más, digamos, sonora, ¿no? Pero bueno, ahí nacen cuestionamientos, ideas y nuevas preguntas que, bueno, es interesante reflexionar.
1: Ese será uno de los debates que proponga el Tu Pum Pum sobre un género en expansión y que ya no pertenece a un único territorio, ¿no, Elora?
3: Efectivamente, afortunadamente ahora se escucha en Madrid, en Medellín, en Berlín,
0: Murcia,
3: en Tenerife, en Coruña, claro, o en Barcelona. 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

0: Y este viaje así ha transformado la DJ flaca, agitadora y divulgadora cultural que trabaja en la intersección entre música, pensamiento crítico y cultura contemporánea. Nos explica que han aparecido nuevas escenas, nuevas voces y nuevas formas de entender el cuerpo, el baile y la política.
1: Evidentemente, cuando el género también se mete en la maleta y hace ese ejercicio de migración, lo primero que se pierde es el contexto, ¿no? Y ese es el primer y principal problema que tiene el género en Europa, que está descontextualizado y por lo tanto estigmatizado, porque ya no está dentro de sus márgenes y sus orígenes, y falta toda esa información y sobre todo falta la visión no blanca del género, ¿no? Y poder entender el género como ese producto de los barrios más humildes, de las negritudes, de la periferia, que a veces aquí en Europa se entiende y se coloca en un lugar como chabacano o de mal gusto o vulgar.
0: Así es, cuando el reggaetón llega a Europa cambian los códigos, las formas de consumo y también las narrativas alrededor del género, porque en muchos casos el género se consume desconectado de los contextos sociales y esas políticas de los que emerge. Al mismo tiempo, nuevas generaciones han encontrado en esta música una forma de identidad compartida y un espacio de construir comunidades de la conciencia que tomaba hace poco, por ejemplo, Badial.
2: ¿Qué hago? ¿Me pongo una careta? ¿Por qué soy española y no me toca hacer reggaetón? No, prefiero poder sentirme libre de inspirarme de lo que quiera y luego ser muy responsable, muy coherente y muy consciente de cómo me tengo que explicar y de entender que soy española, que no soy latina, que no vivo esa discriminación, que nunca podré tener el mismo discurso ni entender toda la opresión y el sufrimiento que han vivido los latinos, los caribeños, y las dificultades que ha pasado esa música por ser respetada, por ser considerada música de verdad, por salir de islas pequeñas y lograr hacerse global. Nunca voy a haber vivido todo eso, pero no podría ser artista si no pudiese inspirarme de la música que quiero.
0: Y además, si nos vamos a los comentarios de Instagram de esta artista, uno de los grandes debates alrededor del reggaetón siempre ha sido el cuerpo. El perreo ha sido leído muchas veces desde ese prejuicio como provocación, exceso o incluso sexualización, pero para muchas personas bailar también puede ser una forma de reapropiación como signo de empoderamiento.
1: Parece que el reggaetón ahora está en todos lados, ¿no? Como que es una cosa mainstream, que lo podemos encontrar en las radios, en los festivales, en los clubes, pero hay algo ahí radical respecto no solo a su estética, sino también al baile, ¿no? Que muchas veces se ha considerado exagerado, demasiado sexualizado, y creo que especialmente para las mujeres también ha sido un instrumento para poder hablar de su deseo y su sexualidad. No sin falta de las críticas habituales de los sospechosos habituales que no soportan el deseo femenino, la sexualidad femenina, y de hecho lo instrumentalizan para su discurso y dicen que puede llegar a ser misógino o machista. Porque claro, las mujeres tienen que ser mojigatas dedicadas a la casa, no pueden hablar de su sexualidad.
0: Durante mucho tiempo el reggaetón fue acusado de reproducir dinámicas machistas, y aunque muchas letras siguen generando debate, también han aparecido artistas, DJs y creadoras que han transformado el género desde dentro.
3: Si hubiera nacido varón, hubiera nacido en un callejón, flaco, alto, moreno, con los moños mal, una bocota y un huevón, hubiera destapado toda la prima mía en una orgía, toda la tía.
0: Más que abandonar el género, muchas creadoras han decidido disputarlo, ocupar un espacio que históricamente ha sido masculinizado para reescribir sus códigos.
1: Creo que el mejor ejemplo de resignificación del reggaetón es Tokisha, porque no solo ha heredado las tensiones de las fundadoras, ¿no? Un Ivy Queen, por ejemplo, que la acusaban de ser demasiado con esas uñas y ese pelo y esas pelucas, sino también que la han acusado hasta de ser travesti trans, porque tenía actitudes asociadas a lo masculino, ¿no? Que era esa confrontación, esa cosa de aquí estoy yo. Y eso hoy en día no solo le pasa a Tokisha, sino que ella también lleva el género a algo mucho más allá, que tiene que ver con la identidad queer. Y por supuesto que esto tiene su público y sus enemigos. Somos quienes entendemos todo este juego, incluso lo aplaudimos, y están quienes otra vez, como al principio del género, están ahí para señalar y dictaminar la policía de la moral, qué es lo que está bien y qué es lo que está mal, y sobre todo qué deberían hacer las mujeres con sus cuerpos y sus carreras.
4: Y por supuesto, en esa expansión del género hacia otros lugares como nuestro país, aquí tenemos grandes referentes en femenino que han resignificado muchos de esos conceptos machistas que trataba el reggaetón y que han sido tan duramente criticados durante años, entre ellas, por ejemplo, la Zoe o Miss Nina, como dos de las pioneras, y más recientemente una nueva generación que viene pisando muy fuerte, sobre todo capitaneada por Métrica o por Lorna.
0: A mí me encantan, pero bueno, que el caso es que la suma de tantas voces tiene como resultado un reggaetón heterogéneo que, por supuesto, no está libre de contradicciones, así que podríamos decir que es un territorio en constante tensión donde se cruzan mercado, identidad, política y cultura popular.
5: Bueno, ya tenemos plan para el fin de semana. Tu pum pum en la Casa Encendida hoy viernes y mañana sábado serán dos días de conciertos, charlas y demás actividades que podéis consultar en la web de lacasaencendida.es.
4: Oye, pues planazo para el fin de vosotras. ¿Vais a ir, chicas?
5: Yo me voy a mi casa, a Coruña, pero a si Coruña, no, iría seguro.
4: ¿Y tú te vas a Canarias?
0: Yo no, pero creo que voy a tener doblete. Creo que voy a ir a una discoteca de reggaetón a pumpunear y también me voy a pasar por aquí.
4: ¿Por aquí? ¿Por dónde?
0: Por aquí, por la Casa Encendida, a ver este...
4: Pensaba que por aquí, por este estudio 201 de la Casa de la Radio.
0: Hasta el lunes no.
4: Joder, sí que te gusta trabajar. Pues nos vamos a despedir con vosotras, precisamente. Hoy le damos la bienvenida juntos al fin de semana, que ya está ahí en el horizonte. Es verdad que está un poco nublado el horizonte, pero no pasa absolutamente nada. Y precisamente antes hablaba de esa nueva generación de artistas que están también pisando muy fuerte y que de alguna manera son herederas de todo ese trabajo que hizo en su momento gente como la Zoe o como Miss Nina. Así que yo creo que este tema, que ahora mismo yo creo que además era algo muy generacional, pero se ha convertido en un pedazo de hit que conoce todo el mundo. Nos vamos a despedir y vamos a dar la bienvenida al fin de semana, ni más ni menos que con Toto de Loca. Y qué mejor manera de cerrar este viernes y arrancar el finde que con la música de Métrica. Así que nada, recordad que volvemos mañana a partir de las 4. Oh, mañana no.
0: Es, ¿ves que tú también quieres
4: ser piloto automático? Estaba ya pensando en el fin de semana. El lunes a las 4 de la tarde, como siempre, volvemos. Y ahora, eso sí, Julio Ródenas y su Turbo 3. ¡Feliz finde! ¡Chao!
0: ¡Chao!

0: Son las 6, las 5 en Canarias.
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1: ¡Yepay! ¿Qué pasa? ¿Qué tal? Esto es Turbo 3 de Radio 3. Te damos la bienvenida a una nueva sesión de Viernes Eléctrico, donde vamos a ofrecerte dos horas repletas de cañonazos. Temardos de rock como con el que hemos empezado, ese When I Wake Up de The Pretty Reckless, con Taylor Momsen al frente de la banda, o como este It's Like That del álbum A Pound of Feathers de The Black Crowes.

Ahí teníamos a The Black Crowes con It's Like That, una de las canciones que han grabado para su disco de 2026, A Pound of Feathers. Y vamos a continuar con la banda de los hermanos Robinson, recordando ese concierto que dieron junto a Jimmy Page en octubre de 1999 en el Greek Theater de Los Ángeles, recogido en el álbum Live at the Greek. Y rescatando canciones como esta Celebration Day, original de Led Zeppelin.

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Sigues en Turbo 3 de Radio 3, sesión de Viernes Eléctrico, donde estábamos escuchando antes a Foo Fighters con Of All People, una de las canciones que la banda ha grabado para su álbum Your Favorite Toy, y hace nada, tan solo unos segundos, acaba de terminar The Emptiness Machine, uno de los grandes cañonazos de From Zero, el álbum que publicaron en 2024, Linkin Park, una de las bandas más importantes del New Metal. Y ya que hablamos de New Metal, vamos a continuar con Fred Durst, cantante de Limp Bizkit, junto a Machine Gun Kelly en este temón que ya está sonando en esta sesión de Viernes Eléctrico y que se llama Fix Our Face. Machine Gun Kelly junto a Fred Durst de Limp Bizkit.

Fix Our Face, así se llama esa canción que han grabado juntos Machine Gun Kelly y Fred Durst, el cantante de Limp Bizkit. Bueno, pues así suena Fred Durst en 2026 y de esta otra forma sonaba en el año 2000 con su banda, con el álbum Chocolate Starfish and the Hot Dog Flavor Water, que incluye este Take a Look Around, que además también formó parte de la banda sonora de la película Misión Imposible 2. Limp Bizkit, Take a Look Around.

Es viernes eléctrico en Turbo 3 de Radio 3 y lo estamos celebrando con canciones como esta, Welcome to the Black Parade de My Chemical Romance, una de las canciones del álbum de 2006 de Black Parade, disco con el que My Chemical Romance firmaron uno de los trabajos más emblemáticos del emo. Y si te gusta My Chemical Romance, vamos a escuchar a continuación a un grupo que se llama Static Dress, que nos llega por recomendación de nuestro compañero Jorge González. Esto que vamos a escuchar se llama Hospice, ellos son Static Dress.

Se llaman Static Dress. Es una banda que, como decíamos antes, nos llega aquí a Turbo 3 por recomendación de nuestro compañero Jorge González. Es un grupo inglés, un grupo de la ciudad de Leeds, que bueno, acabamos de escuchar con esto que se llama Hospice, de su segundo álbum. De momento tienen dos trabajos. Este disco se llama Injury Episode y ellos se mueven pues entre el emo, el post-hardcore, el pop-screamo, el metalcore. Y decíamos antes que eso, que si te gustaban grupos como My Chemical Romance, vas a disfrutar de Static Dress. Y ya que hemos escuchado antes a My Chemical Romance, vamos a seguir con un poquito más de emo de la mano de otra de las bandas importantes de este estilo. Hablamos de Paramore. A los escuchamos con esto que se llama All I Wanted, una de las canciones más importantes de su disco Brand New Eyes. Ahí estamos escuchando a Hayley Williams al frente de Paramore.

Es espectacular el sonido de The Warning. Estamos hablando de uno de los mejores grupos de rock del momento. Lo escuchas aquí en Turbo 3 de Radio 3 en esta sesión de Viernes Eléctrico. Ahí tenemos al Power Trio formado por las hermanas Villarreal Vélez. Tenemos ahí a Dani, a Pau y a Ale. Y ojo que ya están influyendo en otros grupos, porque de hecho vamos a escuchar a continuación a otra banda mexicana formada por dos parejas de hermanas, las Mursek y las Ramos. Se llaman Electrify y lo que vamos a escuchar, lo que ya está sonando, se titula Drive. Ellas son Electrify.

Acabamos de escuchar Drive de las mexicanas Electrify, y de México ahora viajamos hasta Inglaterra para escuchar a Yonaka con esto que se titula Miss Millennial, de su álbum Until You Are Satisfied.

Miss Millennial de Yonaka con Teresa Jarvis al frente del grupo. Y de la voz de Teresa Jarvis pasamos a la de Violet Grohl. Esto se titula Cool Bass y lo encontramos en el primer disco de Violet Grohl, en el álbum Be Sweet to Me. Lo escuchas en Turbo 3 de Radio 3.

Suena Muse en Turbo 3 de Radio 3 en esta sesión de Viernes Eléctrico, una de nuestras bandas favoritas, por supuesto, con Cryogen, una de las canciones incluidas en el álbum The Wow Signal, una canción que, por cierto, nos ha conectado con algunas de las cosas del pasado de Muse, con algunos de sus primeros discos, sobre todo con el álbum Origin of Symmetry. Álbum que vamos a recordar con esto que se llama Bliss y que nos va a servir para empezar en los próximos minutos un viaje por el año 2001 sin interrupciones aquí en Turbo 3 de Radio 3.

Escuchas Turbo 3 en Radio 3, sesión de Viernes Eléctrico, y vamos a recapitular un poco todo lo que ha ido pasando en los últimos minutos en los que hemos hecho ese viaje sin interrupciones por el año 2001, recordando algunos discos que se publicaron aquel año. Hemos escuchado Origin of Symmetry de Muse con la canción Bliss, también hemos escuchado A System of a Down con Aerials de su álbum Toxicity, a Incubus con Wish You Were Here de su disco Morning View, Dave Navarro con su álbum Trust No One, con el tema Hungry. Después han llegado Stone Temple Pilots con su disco Shangri-La Dida y su canción Days of the Week, para dar paso a continuación a The Strokes con Soma, de su primer álbum Is This It. Y después los que escuchábamos hace nada, el Dead Leaves and the Dirty Ground de The White Stripes, de su álbum White Blood Cells, dando paso ahora a un álbum que ya no es de 2001, es de 2002. Pero como ya sabes, cuando suenan The White Stripes en Turbo 3 después tienen que sonar The Black Keys, sí o sí. Pues vamos a seguir los cánones y escuchamos a Dan Auerbach y Patrick Carney con esto que se llama I'll Be Your Man, de su primer disco, The Big

Sigues en Turbo 3 de Radio 3 y ya que hemos abierto el año 2002 con el primer álbum de The Black Keys, hemos continuado con el primero de Audioslave, que también se publicó en ese año, el álbum homónimo que hemos escuchado con Show Me How to Live, y ahora estamos con Red Hot Chili Peppers con el álbum que se llama justo como esta canción, By the Way. Viernes Eléctrico en Turbo 3 de Radio 3.

En el año 2002 se publicó By the Way de Red Hot Chili Peppers y también el primero de Interpol, Turn on the Bright Lights, que vamos a recordar con esto que se titula Obstacle One.

Estás escuchando una sesión de Viernes Eléctrico en Turbo 3 de Radio 3. Teníamos ahí antes a Editors con A Tone of Love, de su disco The Weight of Your Love, del año 2013, y ahora hemos saltado a 2025 para recordar esto que se llama All the Best, una de las canciones que White Lies grabaron para su álbum Night Light.

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Y estamos llegando ya a la recta final de esta sesión de Viernes Eléctrico de Turbo 3 en Radio 3. Escuchábamos antes a una de las bandas de rock progresivo contemporáneo más importantes. Estamos hablando de Porcupine Tree, ahí con Steven Wilson a la cabeza. A los que escuchábamos con Black Styes, una de las canciones del disco In Absentia. Yo creo que una de las mejores formas de iniciarte en el mundo de Porcupine Tree. Después ha sonado Out of the Black, del álbum con el que debutaron Royal Blood allá por 2014. Y ahora estamos con otro dúo, The Blue Stones, con su álbum Black Holes, que incluye este Be My Fire.

Y ahora sí llegamos al final de esta sesión de Viernes Eléctrico de Turbo 3 de Radio 3. Nos queda todavía tiempo para escuchar un último cañonazo, pero antes de escucharlo, permíteme decirte que mañana, voy a anunciarte que mañana, en el típico programa de Radio 3, a partir de las 10 de la mañana, 9 si nos escuchas desde Canarias, estaremos charlando con la cómica Laura del Val. Ahora sí, nos vamos con Black Pistol Fire. Y esto que se titula Low Twang, una de las canciones que el dúo grabó para su disco Flagrant Act of Bliss. Ahora te quedas en Radio 3 con Efecto Doppler junto a Esther Ferrero. Buen fin de semana, chao.

0: Son las 8, las 7 en Canarias.
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0: A punto de fin de semana, bueno, quizás lo estás ya, para nosotras es a punto porque todavía nos quedan unos minutos y quizás se te acumulen los planes, un montón de citas a las que sientes que no puedes decir que no, unas cañas, unos cafés, compras, viajes express, en ese afán de estar en todo para todos o lo contrario, el miedo a perder o que te pierdan de vista. Ese famoso FOMO, una adicción al placer como todo lo que hacemos en este mundo que gira tan deprisa. Juan Evaristo Balsboix habla de la omnipotencia del goce, la omnigocencia, y viene reflexionando en todos sus libros sobre el derecho a salir de esa rueda, la metafísica de la pereza. Publica ahora un nuevo ensayo, Homo, donde hace un análisis de la reflexión entre el malestar social y la necesidad de consumir. Habla incluso de la potencia del fracaso. Hola, Ana.
1: Hola, Esther.
0: ¿Cómo vas de planes en este fin de semana?
1: Pues mira, me gustaría mucho tener un fin de semana tranquilo.
0: Yo tengo una cita con mi cama.
1: Buah, me encantaría. Me encantaría tener ese mismo plan que tú, pero el FOMO del que hablabas me persigue.
0: Te persigue, claro.
1: Sí, así que en lugar de descanso, pues nada, hay cumpleaños, quedas con amigos y, por supuesto, mi sesión de fin de semana de ir al cine. Eso
0: claro,
1: no puede faltar.
0: Eso no puede faltar, eso yo lo sé, eso yo lo sé.
1: Pero bueno, un plan que no se pueden perder los oyentes hoy es escuchar Efecto Doppler, porque esta noche nos acompaña Juan Evaristo Balsboix y en su ensayo Homo nos invita a decir que no, a perdernos planes y abrazar la derrota. Estrenamos también sección con Julia Varela, nuestra compañera, la voz de Eurovisión, quiere fijarse en el fenómeno fan. Y vamos a hablar de Cultura Viva por Palestina, escrito con X, porque la cultura se multiplica por Palestina. Una iniciativa junto a la UNRWA para hablar de la realidad de la población palestina, con exposiciones, cine y un concierto solidario que se celebra el 20 de mayo en la Sala La Riviera de Madrid. Integran el cartel Ginebra, Siseo y Dodo Sound, Martín, Restinga, Xego y estrellas del rap nacional.
0: Recibe un saludo de Saúl Martín en la parte técnica, en la redacción Ramón Martínez, Noa Gómez de Santiago, Ana Hidalgo y Esther Ferrero. Y además de ese concierto en la Riviera, hay otras actividades en esa iniciativa de Cultura Viva por Palestina. Triángulo de Amor Bizarro va a ofrecer una escucha de su nuevo disco en el Círculo de Bellas Artes el 21 de mayo. El disco es Mi Catedral, que se publica el 15 y se adelantaba con ese tema, Sacrificio.

0: con la imagen de un chico que siempre ha vivido corriendo, comienza el último ensayo de Juan Evaristo Valls-Boix. Correr hasta perder el aliento, correr sin mirar atrás, sin pensar ni padecer ante la duda o los nervios. Mejor correr, escribe. Un día Colin Smith es enviado a un reformatorio, pero seguía ganando las carreras en la competición final cuando está a punto de coronar la meta bajo la mirada satisfecha del director del correccional. Antes de atravesar la línea, se para, se da el gusto de perder. De esto va Homo, de cómo convertir la derrota en una victoria, cómo politizar incluso la depresión o el malestar para librarnos del FOMO. Juan Evaristo es profesor de filosofía en la Universidad Complutense de Madrid. ¿Qué tal, Juan Evaristo? Muy buenas noches.
1: Hola, ¿qué tal? Muy bien, muy bien.
0: Bueno, pues muchas ganas tenía yo de conocerte y de que estuvieras aquí en Efecto Doppler, porque has escrito mucho, ¿no?, sobre el derecho a las cosas bellas, la metafísica de la pereza, y ahora sobre esta necesidad de parar, es estar en todo, a todas horas, en todas partes. Este ensayo lo publicas con nuevos cuadernos de Anagrama y comentábamos que es una edición preciosa.
1: Sí, gracias.
0: Todas las referencias son muy elocuentes, ¿no? Pero esta es fantástica, con la que empieza la novela de Alan Sillitoe, La soledad del corredor de fondo. Lo primero, cuéntanos, ¿de dónde proviene esta expresión? ¿Qué es el homo?
1: Pues el homo, que significa the joy of missing out, yo lo traduzco libremente como el gusto de perder, pero puede ser también el placer de la renuncia. Aparece espontáneamente en un blog hacia el 2012 o así, como respuesta a otro blog que hablaba del FOMO, del fear of missing out, es decir, del miedo a perderse algo. Entonces, ahí aparece una reflexión sobre cómo, de un lado, muchas veces no dejamos de hacer planes por miedo a desconectarnos, o no dejamos de coger encargos y de trabajar por miedo a perder oportunidades y a salir de la carrera. Y eso es placentero, pero hay una dimensión de adicción y de malestar que es muy siniestra. Y sin embargo, el homo justamente trata de revalorizar lo contrario, ¿no? Salir de esta carrera, renunciar, digamos, a ese proceso de acumular, de crecer, de ser uno mismo todo el tiempo y disfrutar justamente de la desconexión, de otras formas de encuentro y de amistad. Disfrutar justamente saliendo de esta carrera a la que nos impulsa el sistema y a través de la que nos domina, podríamos decir.
0: Por eso me parece como tan fantástica esa escena, ¿no?, con la que comienzas este ensayo, esa referencia de la novela de Sillitoe, que además se vinculaba con el movimiento de Angry Young Men, que además, como él, dices que hoy en día son las generaciones jóvenes las que muestran más signos de ansiedad, de estar quemados, y esto me ha sorprendido mucho al leerlo, porque yo lo identificaba más con, bueno, pues al contrario, con generaciones que tienen más que ver conmigo, ¿no? Y sin embargo, no, son los jóvenes los que están más quemados, podría parecer contradictorio.
1: En efecto, pero sin embargo es lo que muestran la mayoría de estudios estadísticos a propósito de los niveles de depresión, de ansiedad, de burnout, de estrés. Yo creo que aquí hay un cambio importante sobre el que es muy valioso reflexionar. Si nos vamos 10 o 15 años atrás, particularmente en la generación millennial, pero en general había un imaginario social que entendía la vida buena a través de la excitación, la flexibilidad, los viajes, acumular experiencias y sobre todo encontrar en el trabajo no un espacio tanto de obligación como un espacio de realización, ¿no? El sueño, la fórmula del éxito era trabajar de lo que te gustara, ¿no? Sin embargo, ese imaginario, particularmente en la pandemia, hace aguas, de alguna forma. Ya vemos asociado a esta forma compulsiva de acumular experiencias y viajes y hacer cada vez más cosas, vemos más bien una forma de vida degenerada. Vemos también una forma de vida precaria, porque aunque no queramos, tenemos todo el tiempo que estar haciendo varias cosas a la vez, haciendo multitasking, con varios trabajos. Y yo creo que a partir de la pandemia, ese ideal neoliberal de vida buena se rompe en pedazos, y es aquí donde aparece, de un lado, una suerte de conciencia crítica ante el malestar, ¿no? El trabajo no da la felicidad, el trabajo no es el lugar donde realizarte, el trabajo no es lo que le da sentido a tu vida. Y además aparece un imaginario de vida buena que pasa justamente por el descanso, por la tranquilidad, por una forma de libertad muy antigua que los griegos llamaban eleuteria, que es la libertad de no verse concernido, de poder no hacer, de poder decir que no. Y ese espacio holgado para nosotras, que al final es un espacio para cuidar de los nuestros y las nuestras, para estar con nuestras amigas, para estar con nosotras y escucharnos también, que es un espacio que hoy en día se ha convertido en un privilegio, lamentablemente, y hay una gran industria capitalista que ya trata de cooptarlo, ¿no? El wellness, la industria del descanso, sí, los cruceros y así. Eso es preciso vindicarlo como una forma de vida buena hacia la que podemos avanzar como sociedad, ¿no? Por eso yo creo que es importante que la juventud, pero no solo, le coja el gusto a esto de perder. Es decir, entienda que la obsesión por ganar es perniciosa, genera malestar, la obligación de estar siempre corriendo y superándose es dañina, y redirija su deseo, sus proyectos y sus demandas a clamar por una serie de derechos y de condiciones materiales que garanticen el descanso y la vida buena para todos como una forma de justicia social, y al mismo tiempo, tiempo holgado para poder desaparecer, para poder no estar, para estar con las amigas, para estar tranquilas, para escucharse a una misma. Eso es un poco la idea del homo, y este cambio de sensibilidad, de un deseo excitado, de la obsesión por ganar al gusto de perder, creo que es una oportunidad muy buena en términos políticos y de conciencia crítica.
0: Totalmente, ¿no? Porque aparte, bueno, has señalado la pandemia, que también lo señalas en el ensayo, como ese momento tan, tan crítico, porque hay una cosa muy interesante, ¿no? Que hablas de toda esa potencia política del fracaso. Saúl,

0: incluso lo relacionas con los movimientos previos, ¿no? Esa década de los 2010, ¿no? Que los movimientos indignados recorren todo el planeta, comienzan las primaveras árabes, pero se expanden por todo el planeta, y por supuesto lo reconocemos aquí también en nuestro país, pero luego con esa ola feminista de 2018 que resume también esta performance de las tesis que también citas, porque además, bueno, desde Chile y Argentina con esa propuesta de paro feminista fueron absolutamente referentes, las tesis eran chilenas, pero ¿cómo es esa distancia, ¿no? Entre la rabia y la desafección.
1: Sí, es cierto que este librito habla sobre un meme, ¿no? Pero me gustaba pensar que ese meme es un índice de algo más profundo, de un cambio de sensibilidad, de una forma de entender cómo es la vida buena. A este respecto hay diversos filósofos, Donatella di Cesare, Mikkel Boll-Rasmussen, y tantos otros han tratado de estudiar los activismos del último tiempo, al menos desde, aquí decimos 2008, 2011, Occupy, para observar que justamente han aumentado casi en un 10% desde al menos 2009 a 2019, ¿no? Y son una serie de activismos que, aunque sean muy distintos entre ellos, sí, y globales, todos se caracterizan por una suerte de rechazo a una forma de vida o a una serie de promesas que venían con el neoliberalismo y con el estado de bienestar que no se han cumplido y que se entiende que no se pueden cumplir, ¿no? Entonces, ese rechazo es también una forma de cogerle el gusto a eso de perder, ¿no? Es decir, de hacer que la rabia sea un espacio de lucidez para darnos a entender que un sistema que gira en torno a la acumulación de capital y a la precarización sistemática de la vida no va a cumplir sus promesas, no va a garantizar cuotas de igualdad, no va a garantizar justicia social, ¿no? Entonces, en ese sentido, hay algo que, bueno, mi colega Natalia Castro Picón dice mucho, ¿sí?, que dice defender la alegría, organizar la rabia, ¿no? Yo creo que el homo, entendido en su sentido más íntimo y político, como el placer de la renuncia, como yo... Me has prometido que voy a ser propietario de tantos inmuebles, me has prometido que voy a realizarme a través del trabajo, pero todo esto no me interesa, yo quiero otra forma de vida, no quiero estar obsesionado con ganar. Esta idea, como digo, de defender la alegría y organizar la rabia, que es la dinámica íntima del homo, creo que como economía afectiva va atravesando estos activismos. Uh-huh.
0: Pues estamos esta noche con Juan Evaristo Valls-Boix hablando de su último ensayo, Homo, y hacías referencia antes a la pandemia y a un fenómeno que se dio, que es jóvenes que se grababan durmiendo y lo subían a su perfil como una manera de estar conectados en ese momento durante el sueño. Es muy curioso, ¿no? Todo el estudio que haces de aquí del sueño. Hace unos días Lucía Littmaier, una colaboradora nuestra, nos hablaba de un ensayo sobre la evolución del hogar, si las paredes hablaran, de Lucy Worsley, y habla de cuestiones en las que tú reparas, como esa historia del sueño. ¿Recuerdas que las clases rurales y obreras en el siglo XIX dormían en habitaciones colectivas y que camarada proviene de cama? Por favor, este hallazgo, ¿qué significado tiene esto de dormir juntos, de camaradas, de esa unión de la lucha obrera en el descanso?
1: Sí, el término camarada, que es un término que desde nuestra lengua viaja a las demás, significa originalmente, efectivamente, como dice Corominas en su diccionario, un camarada es quien comparte la cámara, ¿no? Habitualmente eran soldados que dormían juntos o trabajadores que dormían juntos, ¿no? Entonces, a mí esto me parece importante porque las más de las veces entendemos que el descanso, el reposo y el sueño son algo privado e íntimo, pero sin embargo, lo que señala esta etimología, lo que nos invita a pensar filosóficamente, sí, es que es un asunto público y que es algo colectivo. Es decir, de un lado que requiere de unas condiciones materiales determinadas, de otro lado que siempre que nosotros estamos descansando hay alguien que está trabajando para garantizar nuestro descanso. Y en ese sentido, hay algo en el dormir que revela un aspecto comunitario o una suerte de codurmencia. Porque siempre que dormimos, lo queramos, lo sepamos o no, estamos sostenidos, por así decir, en los brazos de otros, ¿no? Como hay una estructura de apoyo mutuo que se revela precisamente en el sueño, que es cuando nos abandonamos justamente a la confianza y al apoyo de los demás, ¿no? Entonces, organizar el descanso, la organización política del descanso, o como dicen algunas autoras, la socialización de los trabajos reproductivos, me parece indispensable en un mundo que no para, donde sí. La pereza es cada vez más un privilegio y donde efectivamente poder parar, poder no estar concernido, poder estar desconectado, se convierte en una suerte de privilegio de algunas élites. Y eso es el síntoma de la mala vida hoy, ¿no? De una vida que no vale la pena ser vivida, una vida ansiosa, estresada, insomne. Por eso justamente el homo, que rearticula un imaginario de vida buena basado en la tranquilidad y no en la ganancia obsesiva, creo que puede ser el acicate para unas políticas de vida buena que pasen, como digo, por organizar socialmente, colectivamente el descanso como una expresión de justicia social que nos concierne a todos y a todas.
0: Pues el libro, como decíamos, tiene una edición preciosa con estas tapas doradas que decías que para ti era importante, ¿no? Que lo sugeriste tú a los editores. ¿Por qué te gustaba esto?
1: Bueno, tuvimos una conversación, un debate, las compañeras de Anagrama se portaron genial. Creo que esta portada dorada, además de por un afán un poco loco que tengo de Isabel Preisler, de dorado, sí, dámelo, me parecía interesante por lo siguiente. De nuevo, el homo es apenas un meme, es una tontería, ¿verdad? Es uno de tantísimos memes, pero, a mi parecer, en un sentido filosófico, puede ser indicio, puede ser un índice, puede señalar algo más, puede señalar algo así como un cambio de sensibilidad. Un cambio de sensibilidad que ya no es tanto del orden de ese, como decíamos, deseo capitalista de acumular, competir, crecer, sino una sensibilidad que pasa justamente por la placidez, por el descanso, por el compartir, ¿no? Y que ese cambio de sensibilidad puede ser una oportunidad para que haya un cambio social, para que haya, por decirlo con palabras grandes, algo así como una revolución, ¿no? Adecuadamente politizado, eso puede canalizarse, como se canaliza, por ejemplo, en todas las manifestaciones contra desahucios y en favor del derecho a la vivienda, que son formas de organización política del descanso, puede ser un acicate para una política otra. Entonces, el mismo gesto filosófico que yo hago de sublimar un pequeño meme y decir, atención, porque esto está señalando un cambio de sensibilidad mayor, que se ven activismos, que se ven nuestro imaginario popular memético, que se ven nuestras aspiraciones, es lo que trataba de hacer al hacer este libro dorado, ¿no? Esa era un poco la idea.
0: Pues sí, pues el libro es que no solamente tiene texto, sino que está atravesado de memes, ¿no? Que provienen además de una exposición que comisariaste junto con Estela Ortiz para el Festival Panoramics de Granollers, dedicado a la pausa, en memes de personas en la cama, en horizontal, o que dicen, ¿y si no voy? ¿Y si no trabajo? ¿Y si no cruzo la meta? ¿No? Como decíamos al principio, ¿qué valor le dais a estas expresiones espontáneas de todo lo que estamos hablando, ¿no? ¿Y por qué has querido que fueran tan relevantes en esa lectura?
1: Sí, bueno, desde luego, aunque esta investigación empieza en 2024, todo el trabajo de reflexión y de curaduría que hice con Estela Ortiz en torno a esta exposición que era sobre la cama fue muy, muy valioso y me parecía importante como convocar el nombre de Estela, que este trabajo que hicimos juntos y que en buena medida la parte de los memes lo hizo ella apareciera. Eso me parecía como importante porque era parte del mismo. Pero si pensamos en los memes, en la memética, digamos, como en la cultura de Internet, ciertamente es una forma, aunque muy banal y muy sencilla, es una forma de construir imaginarios de vida buena, ¿no? De pensar, por decirlo con la expresión de Judith Butler, cuáles son las condiciones que hacen posible desear habitar este mundo, ¿no? En la cultura memética, de una forma muy espontánea, a veces incluso inconsciente, una sociedad va construyendo un imaginario de sus sueños y proyectos. En ese sentido, detectar que hay un cambio importante y entender, como decía antes, que si hace una década o más la vida buena pasaba por viajar, por ir a todas partes, por salir, por irse, por desarrollarse, por expresarse, y ahora de repente encontramos todos estos memes que dicen lo contrario, dicen nosotras en otro universo y salen dos nutrias paseando por el estanque, que con mi compañera lo compartimos mucho, o ¿y si no voy? O ¿por qué no nos quedamos en la cama? Eso justamente apunta a que, como digo, nos hemos desenamorado del trabajo, nos hemos desenamorado de este optimismo cruel que nos hace sacrificarlo todo por seguir creciendo, y de alguna forma empezamos a experimentar un cierto recelo a esa imagen mirífica de nosotros mismos, ¿no? Como esa estructura de narcisismo empieza a versele el cartón, empieza a parecer un poco charca, por así decir, ¿no? Ese desenamoramiento del trabajo y de nosotros mismos como figuras del poder y del individualismo más cínico, ese desenamoramiento o esa desafección, que es algo que, por ejemplo, Sarah Jaffe o Francesca Coyne explican maravillosamente bien, me parece muy, muy valioso. Creo, como digo, que puede politizarse. Creo que puede articular un vínculo afectivo nuevo para organizar el descanso y articular otros horizontes de justicia social.
0: Pues es que estás dando muchísimas referencias, ¿no? Académicas, pero también hay muchísimas referencias de la cultura popular, además de los memes, por ejemplo, canciones, ¿no? Porque esa revisión de las camas, la verdad que Rosalía nos da para todo. Porque también aquí ha sido visionaria en su Listening Party Deluxe. Usaba una cama redonda en Berghain. Es un camastro estrecho y casto, ¿no? Es verdad que no son lo mismo unas camas que las otras, pero también lo que parece fascinante es esa revisión del cine de Chantal Ackerman sobre el dormir en dos de sus películas, Hotel Monterey y La Chambre, ¿no? que tiene que ver con su cuarto. Y además, cuando hizo estas películas, dice que se sintió cineasta. Es muy fuerte.
1: Es muy fuerte y muy bello, me parece. Ciertamente, yo creo que se podría hacer una historia de las artes, al menos de las artes contemporáneas, viendo cómo se elabora la cama como forma de descanso, como forma de encuentro con el otro, es decir, como epítome de amor y de pereza. El colega José Luis Panea de Sevilla lo ha hecho en su tesis doctoral, por ejemplo, es decir, hay muchas reflexiones a este respecto. Creo que el caso de Chantal Ackerman, por el que me preguntas, es particularmente valioso. Porque en esa pequeña película, que también es una instalación, la habitación, La Chambre, ella la graba justo el día después de hacer su primera película, que es Hotel Monterrey, ¿no? Y dice, me siento yo misma, me siento cineasta tumbada en la cama. Entonces, claro, yo creo que hay una forma de realización personal que puede ser valiosa, pero también perniciosa, de realizarse a través de la obra, ¿no? Yo llego a ser quien quiero ser a través de mi trabajo, que es lo más importante. Bien, ok, gracias. Pero que, bueno, ya vemos que puede ser como muy, muy perniciosa si acaso esa superación o ese llegar a ser quien uno es, esas dinámicas de narcisismo acaban generando una suerte de competición, una fractura de los vínculos, una exclusión del otro, etc. Me interesa entonces este otro momento. Chantal se levanta en la cama y graba su habitación, sí, ¿no? La cámara da una vuelta por toda su habitación. Entonces, claro, yo creo que esta es una breve película sobre el reposo y grabada como reposo, entendiendo que reposar es volver a posarse sobre una misma, ¿no? Entonces me parece interesante pensar el cansancio y el descanso como una forma de intimidad, como una forma de volver sobre uno mismo, que no es del orden del sujeto y del narcisismo, sino que es del orden del cuerpo, que es una forma de escuchar al cuerpo. Las heridas, nuestros pensamientos, nuestros sueños, por qué descansamos bien, por qué no podemos hacerlo, etcétera, ¿no? Y sobre todo esa breve película articula una experiencia del tiempo lento y de la placidez que no solo hermana misteriosa pero lúcidamente el cuerpo de Ackerman con todos los otros cuerpos, humanos o no, que hay en la habitación, sino que nos regala una experiencia de silencio y de calma, que hoy en día es muy difícil justamente de encontrar, ¿no? Es por eso que esta película de Ackerman creo que nos da una pista, ¿no? Nos da un regalo, ¿no? Ese tiempo regalado, ese tiempo de holgura, y nos da esta forma de estar con nosotros mismos allí donde no somos nosotros mismos, porque somos, digamos, lo que restan, los restos de nosotros, ¿no? Es decir, los despojos que quedan una vez estamos cansados y ya hemos dejado de trabajar, ¿no? Entonces, empezar a pensar desde el cansancio y entender cómo ese cansancio guarda algo de estructural porque está vinculado a una sociedad que quiere que no paremos, es una forma de politizar la intimidad, ¿no? Y de preguntarse también, de nuevo, cuáles son las condiciones materiales que nos permiten acceder al descanso y si son compartidas o no.
0: Sí. Pues Juan, ha visto Vals Boix, filósofo, ahora con este Homo, editado por Nuevos Cuadernos de Anagrama. Muchísimas gracias por venirte a esta Radio 3, ha sido un placer.
1: Un gustazo, mil gracias.
0: Bueno, pues nos despedimos con Rosalía.
1: A tope.

0: musical, es la sintonía de una sección que hoy comienza Fandom y lo hace de la mano y de la voz, menuda voz, la de nuestra compañera Julia Varela.
1: ¿Qué tal, Ferrero? ¿Qué tal, querida? ¿Cómo estás? Estábamos bailando aquí a tope, ¿eh?
0: Ya, ¿eh? Bueno, es que a estas alturas creo que todos sabemos que el fandom de un artista es muy importante, o quizás no. Yo no sé de qué va esto que hoy nos traes.
1: A ver, me intriga hacerte esta pregunta. Esther, ¿tú qué eras? ¿Más de los Backstreet Boys? ¿O eras más de... te remontas más al fandom de Take That, ¿eh? Esto es que suena. A ver, Take That, un poquito. Hombre, es que el Back for Good es muy mítica,
0: ¿eh? ¿Te puedo decepcionar?
1: Yo creo que sí, que me vas a decir... Bueno, no, a lo mejor no lo quieres confesar. A ver, unos eran americanos, otros eran ingleses. Esto era como ser o del Colacao o del Nesquik. Las dos Españas. Confiesa, ¿eras más de Take That o más de los Backstreet Boys? ¿De qué fandom eras?
0: De ninguno de los dos,
1: Julia. No me digas.
0: Sí, de ninguno de los dos.
1: De verdad, me lo dices sinceramente, ¿no?
0: Te lo digo totalmente.
1: Porque sabes que las de nuestra quinta, todas escuchábamos a Take That, por lo menos.
0: Pero es que yo no soy de tu quinta, ya querría yo, ya querría yo.
1: Bueno, a ver, vamos a hablar de Take That, que fue una de las boy bands que en los 90, pues casi todas escuchábamos, menos Esther Ferrero. Y que nadie reniegue, ¿eh? Igual que de leer la Super Pop o la Bravo o la Vale,
0: no,
1: todas
0: no
1: estábamos
0: reniego,
1: ahí, ¿eh?
0: Por supuesto.
1: Porque, a ver, esta sección trata de dejarnos de complejos en torno al fenómeno fan y confesar que todos, todas, en algún momento de nuestra vida, hemos tenido un ídolo o una ídola, aunque la RAE creo que aún no admite lo de ídola, pero bueno, ídola musical, literaria, del cine, del teatro, ídolo de lo que sea, por su forma de actuar, por su forma de vestir, por su forma de hablar, de sentir, ¿no? Y te quiero hacer un poco de etimología de esto de fandom,
0: ¿sí?
1: ¿Vale? Que es el nombre de la sección. De etimología de andar por casa, ¿eh? Lo de fandom, ese anglicismo, viene de la palabra fan, que en inglés deriva de fanatic,
0: ¿sí?
1: Que podemos traducir por aficionado, más que fanático, ¿no? Y el sufijo ese dom denota en inglés territorio, ¿no? Ahí está kingdom, ¿no? Reino, freedom, o sea, es el reino de los fans, lo
0: ¿sí?
1: de fan. Es su territorio. Y por eso estamos aquí, porque los fans son realmente los que construyen a sus ídolos. Sin ellos no se puede encumbrar a un rey.
0: Claro, y por eso a lo mejor deberíamos escuchar como algún grito histérico.

0: Bueno, pues
1: háblame de ti.
0: Claro, háblame de ti, de Tic Tac a los pecos. Es verdad que tampoco era de los pecos, ¿eh? Pero bueno, claro que sé quiénes son, porque yo, asistí a ese momento cuando era muy, muy pequeña, ¿no? Y sigo insistiendo en que nadie se vaya, ¿no? Que esto del síndrome de Stendhal, que se pueden llegar a desmayar, gritos de admiración y de amor hacia un grupo o, por ejemplo, también hacia una virgen, ¿no? Por ejemplo, en la Semana Santa, porque lo fan, Julia, y la fe, ambos empiezan por F.
1: Mira, tenemos gritos de fans. A ver si hay algún grito de fans de Los Pecos, por favor,
0: a
1: ahí.
0: Ver, Saúl.
1: ¿Cómo gritaban esas fans? Los Pecos inauguraron el fenómeno fan. De hecho, vamos a dedicar una sección a Los Pecos.
0: Sí, ¿eh?
1: A ver si podemos incluso hablar con ellos, porque ahí siguen. Pero también, como tú decías, es que esos gritos de fans a mí me recuerdan mucho a esos piropos que se le lanza, por ejemplo, en la Semana Santa sevillana a la Virgen, ¿no? A ver, piropos como estos. O sea, ¡ese guapa! Es que tienen un poquito la misma conexión.
0: Ese desgarro, ¿eh? ¡Guapa!
1: Porque hay desgarro, hay desmayo, como decías, a punto de dar ese, como mencionabas, el síndrome de Stendhal, ¿no? Tiene un poco que ver, ¿no? La alegría, la fascinación, pues los gritos de admiración y amor hacia la Virgen en la Semana Santa tienen bastante de los gritos que las fans, pues, propinaban con Los Pecos en este caso, ¿no? Que también lloran, ¿no? No llegan a tirar, a ver, sujetadores, como algunas. ¿Te acuerdas a Jesulín? Sí que le tiran los sujetadores.
0: Sí, es muy fuerte
1: y más
0: eso,
1: cosas.
0: ¿Eh?
1: Ni discos como Eric Clapton anoche en Madrid, que le lanzaron un discazo,
0: sí, ¿eh?
1: Que esto ha sido un
0: muy
1: tema
0: comentado.
1: Muy comentado, además que dejó de cantar y no dio bises por el discazo, Eric Clapton. Pero bueno, hoy, a ver, yo a quien tengo que lanzar piropos es a un fandom muy específico, porque
0: sí, claro,
1: ya se huele, ya se siente, no la Semana Santa, no, sino se siente que llega la semana de Eurovisión, del Festival de Eurovisión. En mayo ya llega uno de mis fandoms preferidos. Vamos con el fandom Eurofan.

0: Tú ella lo sabe, sí. Pero lo podemos celebrar de otra manera. Aquí
1: claro
0: en efecto,
1: que sí, claro, que,
0: claro
1: sí.
0: Que sí. El próximo 16 de mayo es la gran final de Eurovisión 2026 y aunque este año, como decimos, RTV no participa, no participamos y tampoco, por tanto, como dices, no podré comentar el show, sí es cierto que se siente esa emoción eurovisiva y sí hay un fandom al que quiero por su mira, Esther, por su consistencia, por su voluntad férrea, por la defensa de lo suyo. Es ese fandom, el Eurofan, que es una máquina de crear ídolos, o mejor dicho, divas, como Conchita.
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0: Esa ganadora de la edición 2014, la austríaca barbuda, cuya defensa de los derechos LGTBIQ+, ha llegado hasta la ONU, ¿eh?
1: Sí,
0: o
1: sí.
0: Como la doble ganadora eurovisiva, la sueca Loreen. Que es imposible no cantarla. Esta ha sonado mucho en Radio 3,
1: ya,
0: ¿eh? En su momento.
1: Me siento un poco como si estuviera asistiendo en este momento al Festival de Eurovisión, porque claro, te escucho aquí y ya es que me pongo ahí en ese mood, Julia.
0: Pues escucha esto, la gran diva eurovisiva después de Massiel y de Salomé, esa tercera posición en Eurovisión 2022, la ídola de Eurofans, Chanel.
1: Es que son todos temazos, ¿eh? Bueno, este tercer puesto de Chanel que supo a victoria y que hizo vibrar a los fans y supongo que a ti también, ¿no? En esa camina de comentaristas.
0: Bueno, y tanto no te lo puedes imaginar. Y de hecho te voy a presentar, Esther, aquí
1: ¿sí?
0: ahora, a la persona que estaba a mi lado en esa cabina de comentaristas, que no es Tony Aguilar, porque hay una persona más siempre, y que casi se desmaya de la emoción, porque si hay un eurofan que merece inaugurar esta sección fandom en efecto Doppler de Radio 3... Es el experto en el Festival de Eurovisión, asesor de los comentaristas de RTV y sobre todo, máximo eurofan, Víctor Escudero.
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1: Víctor Escudero, ¿estás por ahí? Víctor.
4: Hola,
1: qué tal,
4: ¿me oís?
1: Qué bien, que te oímos y te vemos. Y te ven todos los oyentes
4: genial.
1: A través del streaming de Radio 3. Bueno,
4: muy
1: pues
4: bien.
1: Es un gustazo, ¿no? Poder inaugurar esta sección dedicada a los diversos fandom con Julia, contigo. ¿Cómo de fan es un eurofan, Víctor?
4: Un eurofan es muy, muy eurofan. Mira, ahora mismo, de hecho, estoy viendo la camiseta que lleva Julia Varela. De Italia del año pasado, que yo no conseguí, y es que estoy deseando ir ahí a quitársela. O sea, imagínate.
0: Qué bueno, ya sabía que se iba a fijar, Víctor, ya sabía. En este, volevo ser un duro. Italia el año pasado, Eurovisión.
1: Bueno, yo no sé cómo podemos explicar esa sabiduría, ¿no? Eurovisiva del fan eurofan, pero bueno, Víctor es un ejemplo, Julia.
0: Sí, a ver, Víctor, explícate de alguna manera. ¿Cuánto amáis el festival? ¿Cuántas veces los eurofans revisitáis ediciones pasadas? ¿Cuántas locuras has hecho tú por Eurovisión? Por ejemplo, que lo sabemos y lo decimos, ahora has aprendido sueco.
4: He aprendido sueco, a ver, no estrictamente solamente por Eurovisión, pero sí ha ayudado mucho por la relación que tiene con Eurovisión. Y lo estudié en la universidad y también en la escuela de idiomas, así que si queréis sigo la entrevista en sueco.
0: No, porque no entendemos nada, pero escucha,
1: pero dinos algo.
0: ¿Cómo es un fan, dinos cómo es un fan eurofan en sueco, a ver, y que diga lo que quiera, porque
4: eurofan es que es curioso porque es una palabra muy española y que se está empezando a adoptar. De hecho, este año la propia web oficial de Eurovisión crea las cuentas de sus usuarios como cuentas eurofans.
0: ¡Anda!
4: Y lo han llamado así, con la palabra que se utiliza en España. O sea, que yo creo que en muchos países ya se está empezando a usar eso de eurofan. Pero bueno, mira, por decirte algo en sueco, el título de la canción que llevaron el año pasado, Bara Bara Bastu.
0: Es verdad.
1: Buenísimo.
4: Sí, vivimos cantando siempre, es otra cosa que tenemos que hacer.
1: Es que además aquí nos vamos muy, muy al pasado, pero claro, lo curioso de lo que está pasando en los últimos años es este fenómeno que afecta también a los centennials, ¿no? También forma parte de este fandom eurovisivo, da la sensación de que cada vez más joven se está incorporando al festival.
0: Esto es verdad, ¿no, Víctor?
4: Sí. Yo ya lo empecé a notar mucho cuando se empezó a asociar Operación Triunfo con el Festival de Eurovisión. Eso empezó a hacer mucho público joven. Por supuesto que ahora también con Benidorm Fest, pero la principal revolución que hizo que viniera mucha más gente joven y siga viniendo mucha más gente joven al fandom de Eurovisión es Internet. O sea, la llegada de Internet a nuestra vida es la que hizo que todo esto pues se revolucionara más. Ya cada persona puede buscar información sobre lo que le interesa, pues en este caso Eurovisión, y ve que hay fans de otros sitios, que hay clubes de fans que están organizados, y bueno, pues es mucho más fácil.
0: Y además una cosa, Esther, sí, que lo, ahora te, si no me lo va a corroborar Víctor, pero el fandom eurovisivo español, dentro de todos los fandom europeos, tiene mucha marcha, ¿que sí, Víctor?
4: Sí, sí, es uno de los principales. De hecho, este año se notará su ausencia, porque aunque unos cuantos supervivientes vamos a ir a Viena al Festival de Eurovisión, sí,
0: ole.
4: Sí, no van ni mucho menos pues los que suelen ir todos los años, que suele ser uno de los 4 o 5 países que más fans tiene entre el público del Festival de Eurovisión.
0: Bueno, creo que Esther, la mejor manera de demostrar a los, sí, oyentes de Efecto Doppler cómo funciona la mente de un eurofan, además de un eurofan de la talla de Víctor Escudero, es hacer un pequeño test rápido. Os prometo que las preguntas no se las he dicho a Víctor, y os prometo, Víctor, que no vas a consultar las respuestas en Wikipedia ni con la IA. Entonces, Esther te hace las preguntas y tú tienes que responder muy rápido, ¿eh?
1: Venga.
0: No eches mano de nada, ni ChatGPT ni nada, que te estamos viendo, ¿vale? Venga, vamos allá, vamos con el... Ahí está.
4: Es la historia de mi vida, ¿eh?
1: A ver, Víctor, ¿cuál es la canción que más puntos ha obtenido en la historia de las votaciones de Eurovisión?
4: Hombre, esa es muy fácil.
1: Sí, es muy fácil.
4: Preguntas más... Uno de los récords más importantes, pues es la canción con la que ganó Portugal Eurovisión, Amar Pelos Dois, de Salvador Sobral.
0: 12 points para Víctor.
4: Tuvo más de 750, creo que son exactamente 758 puntos.
0: Para que veas, Portugal, ¿eh?
1: ¿Y cuál es el país con más ceros en la historia del festival?
4: El país con más ceros o que haya quedado último, con más ceros.
0: Sí, bueno, que haya quedado las último. Dos cosas, venga.
4: Bueno, pues las dos cosas sería Noruega, porque es el que ha quedado más veces último, y fíjate, también es el que ha tenido más veces cero, que ha tenido 4. Lo que pasa es que Austria también ha tenido 4, y Austria es precisamente el que lo organiza este año. O sea que no quiere decir que tengas ceros no puedas ganar, se puede hacer algo.
1: ¿Y la canción más corta en la historia del festival?
4: Esa es muy fácil. La, ¿sí?, canción más corta es la canción de Finlandia, la canción de Finlandia de 2015, que no duraba ni 1 minuto y medio, duraba 1 minuto 20, bueno, casi y 30 segundos. Aina Mun Pita se llamaba.
0: ¿Qué significaba? Di ya qué significaba en finlandés, ¿no?
4: El significado ahora mismo, si digo la verdad, no me acuerdo. Era una tampoco cosa muy rara. El grupo se llamaba Pertti Kurikan Nimi Päivät, que es como un nombre totalmente anticomercial.
0: ¡Qué buenísimo, eh! Vamos, todos los points para ti.
1: Bueno, pues la última pregunta, Víctor, porque esto ya es para nota. ¿En qué año dejó de haber música en directo esa famosa orquesta en Eurovisión?
4: Pues mira, esa me la sé porque además estaba allí. Fue, ¿sí?, en el año 98. 1998 fue el último año en el que se tuvo orquesta en directo en el Festival de Eurovisión. Y a partir del 99, pues toda la música va enlatada, con pequeñas excepciones.
1: Pues tenemos que darte la enhorabuena.
0: Por favor.
1: Congratulations.
0: No me digas que no te gusta, Víctor. Cliff Richards. Puedo prometer y prometo, Esther, ¿sí?, que esto no estaba preparado. Y si no me creéis, vais a la Wikipedia y vais a confirmar las respuestas, que son todas acertadas, por supuesto. Y podéis ver el vídeo en las redes sociales, que él ni pestañea, Víctor Escudero, para responder. Se sabe todo, todo de Eurovisión.
1: Pues muchísimas gracias, Víctor Escudero, Biblia Eurovisiva, primer protagonista de este fandom en Efecto Doppler. Un placer.
0: Espera, que tengo que pedirle algo a Víctor.
1: Sí,
0: Esther,
1: ¿qué tienes que pedir?
0: A ver, creo que para cerrar como se merece una sección dedicada a los fans, al fandom, en este caso al fandom Eurofan. A ver, Esther, hay que cerrarla de una manera épica, apoteósica, con un gritito fan, así como... A ver este. Yo creo que puede ser más fuerte, que el Eurofan gritaría más fuerte.
1: Sí, ¿eh?
0: Venga, a ver, del estilo que quieras. A ver, que tampoco nos revienten los tímpanos, Víctor Escudero.
1: Venga, Víctor,
0: o con un piropo, o con un piropo a la Virgen, no lo sé, como quieras.
4: Claro, es que de hecho se grita mucho guapa, que eso le encanta
0: eso,
4: a los Eurofans extranjeros. Pero el que más me gusta a mí, porque se dice con muchas canciones, es ¡ganadora!
0: ¡Ganadora! Víctor Escudero, muchas gracias.
1: Muchísimas gracias, Víctor. Muchísimas gracias, Julia Varela.
0: Gracias a ti, viva Eurovisión y sus fans. Y un besito, Víctor.
1: Un beso a los dos. Adiós.

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1: Un pañuelo para secarte la cara y darte consuelo, dice este tema, un pañuelo de Iseo y Dodo Sound. Ellos forman parte del cartel de un nuevo concierto solidario por Palestina el próximo 20 de mayo en la Sala La Riviera de Madrid. Cultura por Palestina vuelve a mostrar el poder de la cultura para no olvidarnos de Palestina, para no olvidarnos de Gaza. Es una iniciativa junto a la UNRWA y en su último informe, vamos a ponernos un poco serias, la Agencia de Naciones Unidas para los Refugiados Palestinos dice que Gaza ha retrocedido 77 años en el tiempo en términos de desarrollo desde octubre de 2023, cuando comenzó la ofensiva israelí sobre la franja. Además de las pérdidas humanas, pues no son apenas posibles las condiciones para la vida. Y por eso estamos en contacto con Lucía. Lucía Bazaga es la portavoz de la UNRWA. ¿Qué tal, Lucía? Muy buenas tardes. ¿No está Lucía? Sí, ¿Lucía? Lucía. Bueno, estamos intentando hablar con Lucía, pues, a favor de la UNRWA.

0: Ahora creo que sí que está por ahí. Lucía, buenas tardes.
1: Hola, buenas tardes.
0: Bueno, lo primero me gustaría un poco contextualizar, Lucía, porque decís en último informe de UNRWA que son décadas de marcha atrás, sobre todo en infraestructuras, en vivienda o en algo tan básico como es el acceso al agua. ¿Cuál es la situación que vive la población palestina en este momento en la Franja de Gaza?
1: Sí, efectivamente. Recientemente Naciones Unidas, junto con la Unión Europea y el Banco Mundial, han publicado un informe donde efectivamente corroboran esto, ¿no? Que el índice de desarrollo humano ha retrocedido 77 años. Esto se debe, pues, básicamente a múltiples factores, ¿no? Es decir, en Gaza ahora mismo la mayoría de la población está desplazada, vive en condiciones de hacinamiento en tiendas de campaña, sin acceso adecuado a la salud, porque básicamente el sistema sanitario está prácticamente destruido, con un acceso a la educación muy precario y bueno, en una situación de inseguridad alimentaria y dependiente total de la ayuda humanitaria que Israel permite que entre a cuentagotas, ¿no? Así que, bueno, es una situación muy difícil y un círculo vicioso, pues, de hambre, de pérdida y de violencia, por desgracia.
0: Pues para eso estamos siempre muy, muy atentos aquí en Radio 3 a todas esas iniciativas de la Cultura por Gaza, Cultura Viva por Palestina, es el nombre de esta iniciativa y la UNRWA. Es muy destacado, Lucía, el papel que está teniendo el Museo Nacional Thyssen-Bornemisza, porque está dando voz a los palestinos a través de artistas, de fotógrafos, de escritores, que además está rescatando voces de la población allí. Recuerdo esa antología de textos Palestine is Everywhere, pero también participa en esta semana de actividades culturales que va a empezar a partir del 18 de mayo con la exposición de un fotógrafo gazatí que además permanece en el anonimato, ¿no? para poder protegerse. Gaza, la vida resiste. ¿Cómo es esta muestra y cómo el papel que está jugando este museo?
1: Sí, efectivamente. La verdad es que el Thyssen, al igual que otros espacios culturales de Madrid, pero está jugando un papel muy destacado y claro, nosotras estamos muy agradecidas y emocionadas, ¿no? con su implicación y su generosidad a la hora de permitir que un espacio tan reconocido pues permita, ¿no? que se le dé voz a lo que está ocurriendo en Gaza. Por nuestra parte, es la segunda exposición que organizamos, sí, con ellos. Sí. Así que, como digo, estamos muy agradecidas y bueno, la propuesta que traemos, que se podrá ver a partir del 18 de mayo, además de forma gratuita, efectivamente es Gaza, donde la vida resiste, y bueno, es una propuesta muy sencilla pero profunda a la vez, porque reúne 10 retratos de personas gazatíes, de niños, de niñas, de mujeres y de hombres palestinos que han sobrevivido a la ofensiva israelí de estos dos años y medio últimos, ¿no? Entonces, lo interesante de esta muestra es que cada retrato se acompaña de fotografías de objetos personales de estas personas, ¿no? Y bueno, el objetivo es poner de relieve cómo elementos cotidianos adquieren un significado, pues, extraordinario en un contexto tan, tan devastador. Uh-huh. Como bien comentaba, las fotografías han sido tomadas por un fotógrafo gazatí que trabaja para UNRWA, pero que por motivos de seguridad, pues, ha decidido permanecer en el anonimato. Uh-huh. Como bien sabéis, Palestina, Gaza, se ha convertido en el lugar más peligroso para ejercer el periodismo y por lo tanto, pues, cualquier medida es poca, ¿no?, para preservar la seguridad. Así que nada, a partir del 18 de mayo, de forma gratuita en el Thyssen.
0: Pues Gaza, donde la vida resiste, esta nueva exposición en el Museo Thyssen-Bornemisza, además de este museo, pues, por ejemplo, el Círculo de Bellas Artes, ¿no?, también se implica de una manera muy directa. comenzábamos el programa con Triángulo de Amor Bizarro, porque ellos van a ofrecer una sesión de escucha de su nuevo disco, Mi Catedral, el 21 de mayo, en este espacio. Y también ahí se va a proyectar una película, Todo lo que fuimos, del director Serguien Davis, que además es una coproducción palestina, entre Palestina, Alemania, Chipre, Jordania, Grecia, también Arabia Saudí. Bueno, es una cinta muy reciente, de 2025, pero narra tres generaciones en una familia.
1: Eso es, sí. Todo lo que fuimos es una película rodada por esta directora, que además es de origen palestino-estadounidense, y como bien comentas, describe la historia de tres generaciones de una familia palestina que está marcada por la Nakba, ¿no? Que es ese el nombre con el que los palestinos conocen la expulsión, o ese hecho histórico que supuso la expulsión de 750.000 personas de Palestina en 1948. Así que sí, es un relato histórico, pero por desgracia de gran actualidad. Uh-huh. De hecho, se acaba de estrenar aquí en España, así que bueno, es una buena oportunidad también, añadiendo esa parte solidaria, ¿no?, al pase.
0: Uh-huh. Pues y además está ese concierto en la Riviera de Madrid, ese nuevo concierto solidario, Ginebras, Martín, Sego, Restinga, estrellas del rap nacional. Creo que me estoy dejando a alguien, pero bueno, es verdad que el anterior concierto, que estaba organizado por Carolina Durante, fue retransmitido a través de Radio 3, y yo no sé cómo sentís esa implicación del mundo de la música, y también bueno, pues también esta manera de poner en valor el interés de un tipo de público como son los jóvenes, que a veces lo pensamos ajeno a los problemas del mundo.
1: Sí, totalmente. Yo creo que de forma injusta, ¿no? Sí. Efectivamente, este concierto en la Riviera es como la guinda del pastel, digamos, ¿no?, de este ciclo de actividades. Y bueno, pues creemos que la música y la cultura en general, ¿no?, tienen un potencial increíble para visibilizar, para concienciar y para generar un compromiso colectivo con causas por las que realmente merece la pena movilizarse, ¿no? Empezando por los artistas y las artistas, ¿no?, que han decidido sumarse de forma tan generosa y altruista a esta iniciativa solidaria, que además también son muy jóvenes, ¿no? Así que, bueno, pues qué mejor forma que un entorno tan magnífico como un concierto de música en directo, para darnos cuenta de que somos muchos, ¿no?, quienes no miramos a otro lado ante el sufrimiento de la población palestina. Así que estamos muy contentos y expectantes, ¿no?, de ver pues esa solidaridad y compromiso también de la gente joven.
0: Pues lo vamos a seguir recordando desde aquí, desde Radio 3, ese concierto el 20 de mayo en la sala La Riviera de Madrid, para esta nueva iniciativa de Cultura Viva por Palestina, junto con UNRWA. Podéis consultar todas esas actividades en Cultura Viva por con X Palestina, porque como decíamos antes, ese por también es una manera de indicar que la cultura se multiplica para seguir siendo solidaria, para seguir recordando el sufrimiento del pueblo palestino. Lucía Bazaga, portavoz de la UNRWA aquí en España, muchísimas gracias por atender a Radio 3.
1: Muchas gracias a vosotras.
0: Bueno, pues nos vamos a despedir con una de las formaciones que participan en ese concierto, que es Estrellas del Rap Nacional, que es el grupo que conforman Teo Lucadamo, compañero también aquí nuestro en Radio 3, Manuel y Dawit.

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1: Tercera Guerra Mundial, pues es la primera canción que estrenaron ayer mismo de ese primer álbum en conjunto de estrellas del rap nacional. Ellos, junto con Ginebra, Siseo Dodo Sound, Martín, Restinga, Sego, forman parte por ahora de ese cartel. Quizás se añadan más grupos desde aquí, desde Radio 3. Vamos a estar muy pendientes y os lo vamos a seguir contando.
2: Se trata de acumular recuerdos, los voy a necesitar en el siguiente trayecto.
1: Pues así, con nuevos recuerdos de Martín, nos despedimos toda esta semana de Efecto Doppler. Os dejamos con el resto, es ruido. Nosotras volvemos el lunes. Adiós.

0: Son las 9, las 8 en Canarias.
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¿Qué tal? ¿Cómo estáis? Buenas noches, aquí nos tomamos la música en serio, esto es El Resto es Ruido, estás en Radio 3, os decimos buenas noches, Javier Ollero en las máquinas y el que os habla, José Manuel Sebastián, en casi todo lo demás. Vamos a ser súper claros, hoy es viernes, hoy sería un día de novedades, absolutamente, no habría en realidad ninguna excusa, pero sabéis que la magia de la radio hace que mientras estamos aquí hablando con vosotros a través de este canutito que es el micrófono que tengo delante, en realidad nosotros, el 100% de la redacción está ahora mismo sobre el Océano Atlántico regresando de Colombia. Ya sabéis que hemos estado 3 días en el BIME Bogotá, por lo tanto os hemos dejado un pequeño regalito, un programa especial acerca de un disco que se publicó en 1988 el 10 de mayo, es decir, mañana cumpliría años. Se trata de Love Sexy, el disco de Prince de ese año 1988. En portada hemos escuchado una de las canciones de ese álbum, Alphabet Street. ¿De dónde veníamos? Veníamos en realidad del disco del 87, Sign of the Times, aunque en realidad hubo otro entre medias, pero el referente directo, luego hablaremos de ese otro disco, pero el referente directo, el referente inmediatamente anterior, era Sign of the Times.

Sign of the Times, la canción que nombraba el disco anterior a Love Sexy, el disco en el cual nos estamos centrando esta noche aquí en El Resto del Ruido de Prince. Estamos al final de la década prodigiosa de Prince. En el año 80, Prince era casi un ilustre desconocido y hacia el final de la década, es decir, en este momento, ya es una de las grandes estrellas del pop y uno de los músicos también más influyentes desde muchos puntos de vista, desde el punto de vista de la música, desde el punto de vista de imponer su estilo, que es un funk, vamos a llamar, aggiornato a la música de los años 80, ¿no? Adaptado a la música de los años 80, y también, por supuesto, un sentido de lo visual que en esa época estaba muy por delante de lo que se hacía normalmente. ¿Qué ocurrió? Pues que después de Sign of the Times, Prince grabó un disco, que terminó llamándose el Black Album, y un disco que no terminó saliendo, se canceló, se lo cancelaron a Prince, y entonces lo que él hizo fue responder con este Love Sexy, que lo grabó en 7 semanas y él prácticamente solo. Escuchamos When Two Are In Love, otra de las canciones de Love Sexy, el disco que Prince publicó el 10 de mayo de 1988.

una balada lúbrica, podríamos decir, al estilo Prince, que encontramos en Love Sexy, el disco que Prince publicó en 1988, When Two Are In Love. Vamos a escuchar ahora otra canción, más bien da un tempo, aunque en realidad es un poco la opuesta a When Two Are In Love, I Wish You Heaven, una canción que sí, tiene una conexión clarísima con lo espiritual, con lo trascendente.

0: I Wish You Heaven, el lado más puro, podríamos decir, de Prince. A menudo nos quedamos con esa faceta suya más física, más sexual, que en absoluto hay que obviarla, pero también nos olvidamos que había otro tipo de dimensiones diferentes en la música, en la personalidad del genio de Minneapolis. Escuchamos ahora I Know, una canción que es quizá una de las más interesantes del disco, una canción que, por cierto, arranca con un poema escrito y recitado por Ingrid Chávez, que luego se haría famosa por ser, si no estoy muy equivocado, novia de Lenny Kravitz. I Know, además, es la canción con la que se abre Love Sexy.
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Me gustaría recordar que Love Sexy, este disco que Prince publicó en mayo de 1988 y al cual esta noche aquí en El Resto del Ruido le estamos dedicando todo nuestro tiempo, me gustaría recordar, como digo, que es un disco que prácticamente está interpretado en su totalidad por Prince. Es un disco que en realidad es una situación de emergencia. El disco que él quería sacar, el famoso Black Album, no se lo dejaron sacar. Este disco obviamente es mucho más comercial que el Black Album y tiene momentos realmente maravillosos, no solo porque sea comercial, sino porque también tiene una luz quizá diferente, una luz que nos retrotrae a ese momento de finales de los años 80 donde parecía que muchas de las cosas que se estaban prometiendo iban a poder ser cumplidas. Por eso es un disco positivo, un disco optimista, con grandes canciones con aspecto de jam como esta Positivity.

Positivity, Prince, la última canción, la canción que cerraba o que cierra este Love Sexy, su disco del año 88. Un disco con una portada muy llamativa, donde el propio Prince sale más o menos como vino a este mundo, es decir, con el traje de Adán, y la foto de esa portada en la que sale Prince así en pelotas, así dicho claro y evidente, la hizo Jean-Baptiste Mondino. Más canciones de Love Sexy de Prince. Esta Dance Song es la que

Está claro que Love Sexy y prácticamente todo lo que hacía Prince en esta época tenían una cualidad bailable, era material altamente bailable. Dance On es una de las canciones que más o menos se aprovechan de esa idea original de Prince de hacer bailar al personal con su música. Otra, por ejemplo, es Glam Slam, que además terminó nombrando una serie de clubes nocturnos que patrocinó Prince muy poco después de la salida de este disco, a partir de 1989, para ser más exactos.

Sí, podemos llamar a esto un momento clarísimamente experimental, el final de este Glam Slam. Todos esos clubes que se nombraron a partir de esta canción y que empezaron a florecer a finales de los 80, pues ahora mismo o han cerrado o si han abierto otra vez, ya no tienen nada que ver ni con Prince ni evidentemente sus herederos. Estamos recordando Love Sexy, el disco que se publicó el 10 de mayo de 1988, por lo tanto mañana hará años que se produjo la publicación, así que ahora vamos a escuchar la canción que le dio título a ese álbum, Love Sexy.

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1: Love Sexy, de Love Sexy. El disco que yo creo que cierra una etapa, la etapa probablemente más brillante en la carrera de Prince, los años 80, donde el prestigio, las ventas y la relevancia musical estaban en máximos históricos para él. Y también una demostración de fuerza. Es un disco que grabó él prácticamente en solitario tras ser cancelado el disco que él realmente quería sacar, el famoso Black Album. Anestesia, otra canción de Love Sexy.

Anesthesia, de Love Sexy, el disco de Prince del año 88, al cual le hemos dedicado todo nuestro tiempo aquí en El Resto es Ruido. Ahora en Radio 3 viene Desafinado. ¿Qué pasó con Prince después de Love Sexy? Pues que hizo la banda sonora de Batman, y esa va a ser nuestra contraportada, el Bat Dance de Batman de Prince del año 1989. Pasad buen fin de semana. Chao, adiós.

0: Son las 10, las 9 en Canarias.
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Sotiño, que ser como vosé, la canción que se incluye dentro de un álbum que mudo, como dicen los brasileños. Bienvenidas, bienvenidos a este programa dedicado a la música de Brasil, llamado Desafinado, y que incluye esta canción para arrancar. Ese álbum del que estábamos hablando es, sin duda, Elis y Tom, el encuentro entre Elis Regina y Tom Jobim. Ya sabes la historia, a mí me encanta comentarla de nuevo. Elis Regina llevaba 10 años, si no me equivoco, con su discográfica, y quisieron conmemorarlo, hacerle un regalo a Elis Regina, y le dijeron: ¿qué es lo que quieres? Y dijo ella: quiero grabar un disco con Tom Jobim. Y dijo: no, ¿qué quieres? De una televisión, un viaje, lo que tú quieras. No, quiero grabar un disco con Tom Jobim. Y a partir de ahí empieza una historia, un día dedicaremos un desafinado completo, del que para mí es, bueno, para mí casi el álbum del siglo, ¿no? Ese encuentro protagónico entre dos fuerzas tan finalmente compatibles, pero inicialmente combatibles, ¿no? Parece ser como que tuvieron que poner su fuerza la una y el otro, y creo que todos salimos ganando, sin duda, porque una de las cosas que, si no me equivoco, peleó más duramente Elis Regina es que se grabara con músicos brasileños, porque creo que Jobim quería grabarlo en Los Ángeles, creo que se grabó en Estados Unidos, pero no eran muchos los músicos brasileños que estaban allí. Eso hay que comprobarlo, pero ahí como mínimo se la damos a Elis Regina, que es una cosa que mereció muchísimo la pena, porque tengo la impresión que encontró el calor necesario para hacer esa grabación, que algún día, insisto, será motivo completo de este desafinado, pero por ahora es el punto de inicio de una historia de un músico que precisamente vio cómo cambiaba su vida cuando en un cumpleaños le regalaron este disco, y a partir de ahí no hubo vuelta atrás. Ese niño, ahora hombre, se llama Seibarra.

Teníamos muchas ganas de meterle mano al disco de Sei Barra, porque sospechamos que es uno de esos que se va a quedar por mucho tiempo, tanto como artista como, como el disco en concreto. Vamos a tener la oportunidad de verlo en directo el próximo día 15 de mayo en Madrid, así que ojo en Madrid, y creo que hay más fechas por ahí, ahora mismo las compruebo, pero perdón por el, por el geocentrismo, y es algo que nos congratula porque, insisto, creo que es ese típico artista que ya ha pasado por ahí por España, pero que en este caso con otro proyecto, pero que creo que son de esos que van a ir dejándonos marca, ¿no? En Brasil ya lo está haciendo, un músico que cuando lo ves en redes sociales, lo ves tan suelto con la guitarra, tan conocedor de repertorio, que se nota que está muy, muy, muy, muy encima de lo que está haciendo, y que tiene todas esas mañas de la MPB clásica, pero de grandes músicos, ¿no? En este caso, yo siempre pienso en un Caetano Veloso y otro, mira, ya he dicho Caetano, voy a tardar poco, en él, ¿no? Y eso se nota muchísimo, se lo tiene todo muy, muy bien aprendido y lo tiene muy, muy bien desarrollado. Esto era Infinito en Noise, esta se llama Secreto.

Qué buenísima producción tiene este disco. Aquí tienes el álbum de C Ibarra con ZE, por si estás buscándotelo por ahí ya, que tiene grandísimas composiciones, pero sobre todo ya lo has visto también, muy buenos arreglos, esas guitarras psicodélicas ahí que remataban este Segredo. La siguiente canción se llama Siranda.

Qué ganas de ver cómo este ejercicio musical se compensa con su participación en directo, ¿no? Vamos a ver cómo lo consigue sacar adelante cuando no estén, por ejemplo, esos vientos que vienen cubriendo esa parte melódica. Pero bueno, insisto, a partir de ahí a ver cómo se lo monta. También es cierto que las canciones tienen múltiples vidas y que nos acostumbramos mucho a pensar algo inicialmente evidente, que es que una canción es exactamente como la escuchamos en el disco, pero no para los artistas, ¿no? Ellos las han compuesto, les han dado mil millones de vueltas y al final han mostrado una de sus caras en la reproducción discográfica, pero por lo general sienten que hay muchas más vidas, como por ejemplo las que les dan en directo. Vamos con la siguiente canción, se llama Retrato de María Lucía.

cosa más bonita, por favor. 6 barra, los conciertos, por cierto, que me he dejado solo el de Madrid anunciado, y además lo hemos comentado varias veces, nos hace mucha ilusión saber que va a 4 ciudades españolas: Barcelona, Madrid, Valladolid y Zaragoza, en la Nau de Barcelona, en la Villanos de Madrid, en la Sala Borja de Valladolid, y en Bombo y Platillo en Zaragoza. ¡Ay de quien se lo pierda!

¿Y de dónde empezamos a sacar canciones de Ese Ibarra anteriormente? Pues mira, yo tuve mi primer contacto con él en un proyecto llamado Bala de Sello, y ahí de repente es cuando encontramos efectivamente esas formas muy... MPB, es que insisto, no sé por qué yo le tengo un poco de gato a la expresión MPB, porque creo que como que en Brasil hay tantísimo género que MPB se queda corta para poder soltar lo que es el mundo de gente que a lo mejor está haciendo canción de autor, vamos a decirlo así, como lo entenderíamos en España, o canción, incluso lo que fue la canción ligera. Es un espectro demasiado amplio. Pero bueno, sí, las maneras de los grandes músicos de los 60 y de los 70 son las que ejecutaba una formación llamada Bala de Sello, que era un encuentro entre cuatro músicos, como sucedió, yo que sé, pues hace tiempo con tres músicos, como los Tribalistas, o como sucedía hace ya mucho tiempo con los dos Es Bárbaros, que eran Gal Costa, María Bethania, Gilberto Gil y Caetano Veloso. Yo creo que era más por ahí por donde iban un poco los tiros. El caso es que el tiro le salió bastante certero, porque Bala de Sello tuvo muy buenas canciones, como por ejemplo esta canción llamada Pasariña.

Ahí tienes, Bala de Seis. Yo creo que se formaron a partir de la pandemia y mira, madre mía, qué buen resultado ha dado. Sospecho que les va a costar encontrarse de nuevo y que ojalá que nos den una sorpresa pronto, pero claro, cada uno tendrá sus proyectos porque merece mucho la pena encontrarlos por separado y juntitos. Hoy los vamos a escuchar a todos, ¿eh? Así que por ahora sigamos escuchando a Bala de Sello. Las canciones, por cierto, en composición y letra, incluyen a todos, o sea que incluso en la producción a Ana Frango Eléctrico, que es otro proyecto de un artista de la que estamos bien, bien enamorados. Así que por ahora vamos con la siguiente canción de Bala de Sello, llamada Lua Comanche.

Ya ves que más brasileño no puede ser, ¿no? O sea, insisto que es un disco que podría tener 40 años perfectamente y no, para nada, es una falta de atención hacia la actualidad del disco. Simplemente el saber encontrar dónde está la raíz de un álbum de unos artistas y de unos compositores que ahora mismo son plenamente contemporáneos en Brasil y que merece mucho la pena y que también, por cierto, muestra a muchas personas qué se está haciendo en Brasil cuando alguien se pregunta, pues es que ya desde todos aquellos de Caetano Veloso ya ninguno funciona. O mira, pues aquí tienes un montonazo de nombres que merecen mucho, mucho, mucho, mucho la pena. Otra canción de bala de sello, Baile de Máscaras.

Baile de máscaras con Bala de Sello. Venga, pues vamos a conocer al resto de integrantes de Bala de Sello. Por ahora teníamos a Ibarra, que es el que te he puesto. Otra de las integrantes es Julia Mestre.

A Fin de Verón. Esta es la última canción que hemos conocido por parte de Julio Mestre, un artista de la que también hemos quedado prendados desde hace bastante tiempo y que sacó un álbum el año pasado que merecía mucho la pena, creo que fue el año pasado o hace dos, y una canción que sonó, si no me equivoco, en el primer Desafinado que emitimos aquí en Radio 3, y que se llamaba como este mismo álbum, Maravillosa Menchi Vain.

Ahí tienes ese maravillosamente Bing, ese álbum que se llama de esa misma manera, de Dora Morellenbaum, de Julia Mestre, perdona, Dora Morellenbaum, es la siguiente de la que vamos a hablar, de Bala de Sello. Como ves, es que vamos, o sea, qué compositoras, qué intérpretes, y qué maravilla de proyecto. Seibarra, a Julia Mestre, y después vas a tener la oportunidad de encontrarte con un artista que vino hace bien poquito a España, Dora Morellenbaum.

Qué penita no haber podido ver a Dora Morelenbaum en directo. Ya sabes, de la tradición de los Morelenbaum, hija de Jacques Morelenbaum, ya sobre las presentaciones, pero bueno, o sea, solo decir que Jacques Morelenbaum trabajó en la última etapa de Tom Jobim y fue un imprescindible en una etapa bien larga de la vida de Caetano Veloso. Con eso ya te lo digo todo. Dora tiene un montón de material que podemos disfrutar, pero en este caso voy a introducir una colaboración con un artista llamado Yonga, con una canción que la verdad que mola mucho, se llama Inda, todavía, y que además hace que se vea muy bien la certeza que tiene Dora Morelenbaum armónicamente, ¿no? O sea, que viene acompaña en los coros en este caso. Yonga y este Inda.

Un artista nos llevará a otro. A este Jonga yo no me lo controlaba, así que haremos búsqueda para poder también introducirnos en su mundo. Por ahora, venga, vamos a juntar a los cuatro fantásticos. Teníamos a Sei Barra, teníamos a Julien Mestre, sumamos a Dora Morelenbaum y rematamos con el músico del que menos material hay, Lucas Nunes. Este no es el que menos controlado tengo. Tampoco lo sigo en redes, tengo que buscar un poquito más de información de él. Y por ahora, lo único que he encontrado es una especie de, vamos a decir así, de popurrí, de medley, de una serie de clásicos. La verdad que está guay, o sea, porque no le falta una. Canciones que he interpretado muchas veces, João Gilberto. Aquí tienes a Lucas Nunes.

Lucas Núñez cantando muchos temas que, insisto, interpretaba João Gilberto, así que ahora, como siempre, y por cortesía de la casa, una de João Gilberto.

Joao Gilberto interpretando Desafinado, y vamos a seguir citando a clásicos, en este caso solo en el nombre de la canción, Georgie Ben, homenajeado en esta canción de Rachel Reyes.

Rachel Reyes, citada ya unas cuantas veces en este desafinado de Radio 3. Esta fue la primera canción, por cierto, con la que empezamos a saber de ella, y luego, bueno, pues hemos desarrollado bastante ya con ella. De hecho, ahora vamos a otro nombre que también ya ha pasado por aquí, que es Domenico Lancelotti, que interpreta junto a Ricardo Díaz Gómez y Marcia este Quien Samba.

¿Y quién va a zambar ahora? Un músico llamado Tiago Azmuz, con una canción en la que, si no me equivoco, habla de la fundación de la ciudad de Río de Janeiro en este Bahía de Janeiro.

maravilla. Nos quedamos enganchados de esta canción de Tiago Admud de Bahía de Janeiro. Y la verdad, luego estuve buscando información. Es alucinante. Un músico que yo creo que tiene bastante, bastante buenas maneras. Y que, por ejemplo, en plataformas, Spotify, lo vamos a decir así, creo que tiene como 6.000, 7.000 oyentes. Y es como, caray, tengo la impresión que es un proyecto muy, muy, muy, muy bien formado, ¿no? Y que además puede gustar mucho en Brasil. Tiago Admud tiene varios temas y no, siempre nos gustaron estos dos, sobre todo este Bahía de Janeiro y este otro llamado Cidade Possessa.

Ciudad de Possessa, me encanta el final de la canción y siempre sentimos que tenía unas maneras muy, muy vinculadas a Chico Buarque. Y de hecho, creo que ya han colaborado por ahí Chico Buarque y Tiago Azmuz. Y eso hace que hagamos algo que teníamos muchas ganas de resolver en algún momento. Y vamos a ver cuántas canciones nos da para introducir. Que es hacer un homenaje al samba de Chico Buarque. Es un grandísimo sambista. ¿Quién lo va a dudar eso? Chico Buarque, ¿no? Lo que pasa es que, como tiene tantos registros, así que vamos, va a aprovechar para introducir unos cuantos sambas de Chico Buarque.

Por supuesto, el primero tiene que ser este Vai Pasar, un clásico de Chico Buarque que incluye todo lo mejor de Chico, ¿no? O sea, la parte reivindicativa, la parte creativa, la parte rítmica con este fabuloso samba. Ahí, vamos, o sea, se podría hacer un compilatorio maravilloso, sí, no sé si existe, pero sería maravilloso escuchar así como un recopilatorio con grandes sambas de Chico Buarque de distintas épocas, como por ejemplo este De Volta ao Samba. Pienso.

Qué maravilla de ejecución, qué bonito suena. Chico Buarque, año 1993, si no me equivoco, en un álbum llamado Para Todos, donde Chico pues contaba muchas historias. De hecho, una de ellas es un tema que a mí me gusta mucho, que se llama así, el primero, el Para Todos, donde cita a un montón de artistas que lo influyeron, ¿no? O sea, cuenta que de dónde viene él y cuáles son sus historias, de dónde viene su padre, su madre, y luego, bueno, se empieza a citar a Dorival Caymmi, a Jackson do Pandeiro, a Ari Barroso, a Nelson Cavaquinho, a Cartola, a João Gilberto, a Caetano, a Gilberto Gil, en fin, es muy bonito, a Clara Nunes, a María Betania, en fin, o sea, es muy bonita esa historia. Te la pongo otro día, porque en este caso estamos tirando por algunos de los sambas de Chico Buarque y estamos cambiando de disco en disco. Nos vamos ahora mismo con un álbum llamado, con una canción llamada Mambembe.

Mambembe, una canción que se incluía dentro de una banda sonora de una película llamada Cuando Carnaval Checar, que incluía 7 canciones de Chico Buarque, y que también incluía canciones de Nara León y de María Bethania, que también hace que nos acordemos un poco del mundo del samba. Lógicamente, ya si juntamos todos los tópicos, solo hace falta sumar el fútbol, y aquí no podemos evitar que se sumen todas, porque Chico Buarque es un fabuloso futbolista, siempre ha estado jugando. Hay fotografías maravillosas de Chico Buarque jugando con Jorge Drexler, pero jugando con Bob Marley. Esas son mis favoritas. Si buscas por ahí Bob Marley, Chico Buarque, ves a Toquiño, a Chico y a él jugando al fútbol. Y lógicamente, una sobre el balón habría que tener en el repertorio sambista de Chico Buarque. O Fuchibol.

0: para Pelé y Cañotero.
1: Estamos tirando por distintas épocas de Chico Buarque y nos hemos dejado gran parte de la primera, que es adorable, ¿no? Los primeros discos de Chico Buarque que tienen, no sé, para mí una dulzura única. Así que vamos a aprovechar para incluir esta canción llamada Tem Mai Samba.

Qué gozada de disco, ese álbum es como para ponérselo entero ahora mismo, Chico Buarque de Holanda, ese que empezaba con Avanda y tenía canciones como Pedro Pedreiro, en fin, está muy muy muy bien. Olé Olá, un álbum que particularmente ya era especial hasta en la portada, no sé si lo recuerdas, ese que tiene las dos caras de Chico Buarque, uno así como muy sonriente y el otro completamente enfadado. Creo que eso es una protesta del propio Chico Buarque, no sé, creo que la historia, no me la sé muy bien, creo que la historia era como que la discográfica quería que Chico saliera así como bien contento en la portada y él, disconforme de naturaleza, dijo no, esto no puede ser, y como no llegaron a un acuerdo, pues salen dos caras, uno así como muy alegre y la otra así como muy seriota, y en fin, de esa cosa tan dispar, pues sale una portada mítica en la historia de la música de Brasil. Venga, seguimos con algunos de los sambas interpretados por Chico Buarque, haciendo nuestro propio recopilatorio. Esta es Dura Naqueda.

ese remate tan elegante y tan salsero en este Dura na queda Chico Buarque de Holanda. A ver, para que nos tengamos un momento de la voz de Chico, que supongo que no te está molestando, pero bueno, simplemente por darle un poco de oxígeno a este programa, vamos a escuchar una interpretación de un tema de Chico Buarque, pero en este caso interpretado por otra, una mujer titánica, Clara Nunes, y este Morena de Angola.

Morena de Angola, Clara Nunes. Venga, vamos rematando este especial de Chico Buarque y sus sambas, y lo vamos a hacer con un músico que es una influencia del propio Chico Buarque, que es Wilson Das Neves. Chico Buarque junto a Wilson Das Neves en este Sou Eu.

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1: De mayo de 2026. ¿Qué tal? Bienvenidos a Paralelo 3, el programa que está con todos vosotros los viernes, sábados, a la medianoche del viernes al sábado, repasando lo mejor de la electrónica, la música de baile y el pop sintético en Radio 3. Como siempre, con Joan Melero a los controles y que nos habla Carles Novellas desde los estudios de Radio 3 en Barcelona. Edición 545 de Paralelo, recuperando nuestro espacio natural de dos horas tras el programa corto de la semana pasada, en el que tuvimos solo novedades. Hoy también tendremos dos rondas de discos y temas nuevos, por supuesto que sí, 11 piezas que juntas nos mostrarán un puzzle de la mejor electrónica que se está haciendo ahora mismo en los cinco continentes.

Y luego, tras las novedades, entraremos en los otros dos bloques clásicos de Paralelo. Un disco de la semana, obra de uno de los productores clave y más infravalorados de la bass music británica. Y un especial sobre la escena de baile portuguesa que mira directamente a África. Todo esto coronado con una perla final increíble y relativamente reciente, de hace poco más de 10 años y de más de 10 minutos de duración. Vamos a escucharla prácticamente entera. ¿Empezamos? Juan, dale, cuando quieras.

Este primer tema de hoy es fruto de una colaboración inesperada. La del grupo de pop underground canadiense Soons, con dos U's, o con tres U's, no sé si son con dos o con tres, y el beatmaker y renovador del reggaetón de Los Ángeles, Kelman Duran. Juntos han grabado un disco entero muy interesante y muy variado, con momentos tan destacados como este que estamos escuchando, December 14. Y luego pondremos uno de los temas que más nos gustan del compilado que celebra la primera década de vida del sello de Barcelona, Sin Hilo, obra de nuestro admiradísimo Carlos Pinto, más conocido como Los Twin. Felicidades, amigos de Sin Hilo.

quizá reconozcáis la voz que sonará enseguida. Esperamos.

Es la voz de Alan Sparhawk, líder de los siempre increíbles Low. Aquí invitado por Lorraine James en uno de los temas de su nuevo álbum, que se publica hoy mismo en Hyperdub. También ha invitado a otros artistas, amigos, afines, como Tirza o Mijo Hattori, de Chivo Mato. Luego, cuando termine este tema, que se llama Pick Again, volveremos a España con uno de los dos nuevos singles que acaba de soltar desde el sur nuestro querido Broken Lip, mitad de BSN Pose. Y cerrando la ronda, una nueva bomba de Special Request al que hemos escuchado mil veces por aquí. Esta vez en Time Dance, el sello de Batuu.

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Seguimos en Paralelo 3. Segunda ronda de novedades. La empezamos ni más ni menos que escuchando a Larry Heard, leyenda total del house y el soulful house, aquí firmando con su alias de Mr. Fingers. Acaba de publicar un nuevo álbum con ese sonido cálido tan suyo, tan especial. Se llama precisamente como este tema que hemos elegido, Leave Your Mind. Y luego seguiremos con una muy probable admiradora de Larry Heard, Octo Octa, con otro álbum también notable, Chisels from Survival, que rebosa la energía y el amor por el house y el techno que siempre definen todos sus sets.

chispeante Chico Blanco desde Granada. Atención al título y alguna de las frases que dice. Oh my gosh, la gente está muy loca.

Este es otro productor andaluz, igual que Chico Blanco. Y esta es una de las varias versiones de Brace Yourself Jesus, el tema sobre el que gira el nuevo EP de este productor, llamado Burdeos. El que escuchamos es el Beat Mix, muy dinámico, muy juguetón. Y atención con la última, porque es una bomba de Jasmine, que el año pasado se dio a conocer ni más ni menos que en Gesell Audio y que ahora debuta en Fabric con este temazo, ya veréis, llamado It's Girl Night. Tema no apto para cobardes, avisamos.

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1: Vamos ya con el disco de la semana que nos llega también desde UK. Escuchamos dos y enseguida os contamos más.

Neolithic Neon de Appleblim, disco de la semana en Paralelo 3. El productor nacido en Derby con el nombre de Lawrence Osborne es uno de los más sólidos y respetados de la escena británica de este siglo. Fue co-creador y cofundador junto a Shackleton del sello Skull Disco hace 20 años, inventando una vía totalmente nueva y original para el dubstep. Un dubstep que dominaba por entonces de otra forma, con otro sonido, con otros bajos, el de Mala, el de Digital Mystics, el de Code 9, etcétera, etcétera, Tempa. Más tarde iniciaría una carrera en solitario siempre muy interesante, con releases significativos en sellos como House Music, Tempa, lo acabamos de mencionar, R&S o Sneaker Social Club, que es donde aparece este reciente trabajo y también algunos que ha publicado antes. Está claro que Osborne está en un momento creativo muy dulce, ya que hace apenas un mes y medio, más o menos, publicó un disco increíble de ambient que nos encantó y que no pusimos aquí en el programa, pero que ahora vamos a escuchar, vamos a corregir ese error. El LP se llama Liminal Tides y sorprendió por su tono meditativo y bastante relajado, un poco habitual en sus producciones. En este nuevo, en parte se mueve entre los ritmos imaginativos y complejos de sus producciones post-dubstep, pero también con una atmósfera que conecta muy bien con este disco que estamos hablando, con Liminal Tides, y que eleva este nuevo álbum hasta lugares de honor dentro de su discografía, que ya es decir mucho. Aquí hay jungle, breakbeat, techno, dub y acid combinados en dosis precisas y reconfigurados por las manos maestras y experimentadas de Lawrence. Cada tema es un mundo y juntos arman un cosmos que fluye con total naturalidad desde los primeros sonidos hasta los últimos. Hemos empezado escuchando el primer track del disco, se llama Moorland, increíble, perfecto en esa combinación de ritmo y ambiente. Y luego otro highlight, el tema que da título al álbum, por tanto se llama Neolithic Neon, un tema más dinámico, más subido de BPMs. Y ahora vamos un poco atrás, primero con un track del mencionado Liminal Tides, sublime, hermosísimo, ya veréis, y luego con otro de Infinite Hieroglyphics, otro de sus discos en Sneaker Social Club y hermano directo del nuevo año 2021.

Tras estos dos temazos de Appelblim, que por supuesto ayudan a confirmar la calidad y el talento que posee este productor inglés, cerramos ya el capítulo del disco de la semana con el último de los temas que hemos elegido para vosotros. El disco, repetimos, se llama Neolithic Neon, aparece en Sneaker Social Club, se acaba de publicar, y es obra de Appelblim. Este tema que hemos elegido es tremendo, magnético y pura vitamina. Quizá el disco, el tema más energético de todo el álbum. Thunderstorm, larga vida a Appelblim.

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2: En nuestro especial de hoy nos vamos a una de nuestras ciudades y escenas favoritas de Europa y probablemente de todo el mundo.

Porque así, amigos, nos vamos a Lisboa, Portugal, otra vez. Aunque esta vez no lo hacemos con Príncipe Discos, sello de cabecera de Paralelo, con los que habitualmente visitamos la capital de Portugal, sino que lo hacemos con Enchufada, el hogar de Branco y Buraca Sound System. De Mirador no andan nada lejos el uno del otro, incluso comparten algún artista como DJ Marfox. Y por supuesto también un enfoque directo y renovador de los ritmos africanos como el kuduro, la batida o la tarrachiña. En Príncipe los tratan a menudo con filtros de techno y beats crudos. En Enchufada las aleaciones suelen darse más con el house y el funk. Pero este tema, por ejemplo, podría estar perfectamente en el catálogo de Príncipe. No lo hemos dicho aún, pero este especial que vamos a escuchar ahora se centra en un compilado, a Lisbon Club Story. Con este título no podíamos sino hacer otra cosa que dedicarle unos minutos en el programa. Es un disco que celebra las dos décadas de vida de Enchufada y que funciona tanto como archivo como declaración también de presente y futuro. Compilado que reúne 20 cortes entre material histórico y nuevas producciones y muestra la evolución de esa escena híbrida impulsada por artistas como los propios Buraca, DJ Marfox, Doctorado Pro, Tras Agua, Pedro Daliña, Bunny Fox o, por supuesto, Branco, que es el alma de Buraca, del sello y de todo este proyecto. Vamos a escuchar 7 temas, todos ellos unidos por las manos expertas de Joan y seleccionados y secuenciados por un servidor de ustedes. Un breve mix que puede servir como puerta de entrada y pequeño retrato de la pista de baile lisboeta, también pasado, presente y futuro, condensados en una misma narrativa sonora. ¡Viva Lisboa, viva Portugal y larga vida a Enchufada!

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2: La perla de esta noche es algo bastante especial, no por los nombres implicados, tampoco por el estilo, pero sí por su sonido y su calidad. Se nos apareció en internet un poco de golpe hace unos días, como suelen aparecer algunas de las perlas del programa, y al principio pensábamos que se trataba de una novedad. Nos gustó tanto que íbamos a abrir el programa con ella, pero luego nos dimos cuenta que se publicó en el año 2013, hace ya más de una década, lo cual habla muy bien, por supuesto, de su sonido atemporal y casi podríamos decir que clásico. El tema es Look at Yourself, de Syncro, pero no el original, que es también muy bueno, sino la remezcla de DJ Room, que es sencillamente sublime. Ahora mismo lo escucharéis. De hecho, creo que no voy a decir nada más, no hace falta decir nada más, porque la música habla por sí misma. Solamente avisar que son 11 minutos de track, que hay varios giros en el recorrido y que vale mucho la pena escucharlo entero. Así que con ella os dejamos. Hasta el viernes que viene, mismo sitio, misma hora. Feliz semana a todos.

madrugadas a todos y a todas. ¿Cómo estáis? Espero que muy, muy bien. Una madrugada de viernes a sábado más, aquí en El Laberinto, conmigo Henry Saiz en la sintonía de Radio 3, donde hoy vamos a tener la última entrega de este, no sé si decir monográfico o especial, porque es bastante común en El Laberinto tener episodios conceptuales que duran varios capítulos. Esta vez era un especial de música chill, eso que hacemos a veces de usar la música como terapia para poder llevar el peso de la vida. A veces nos ponemos más meditativos, más tranquilos. Esta vez estamos usando el poder curativo del funk, del disco, del reggae, del jazz fusion, del dub, de un montón de estilos fetiche de aquí del Laberinto, que usamos para intentar levantaros el ánimo donde quiera que estéis a través del poder de la música. La semana que viene continuaremos quizás con electrónica, pero para este episodio quiero que respiréis hondo y entréis conmigo en este oasis sonoro. Espero que lo disfrutéis.